0: fuerte, fue a cortarlo, este hombre de apellido armenio parece, ¿no?
1: Sí, señor, claro.
0: A Dorian. Va a venir el tiro libre. ¿Quiénes son? ¿Guch y Gómez Matar, los de siempre?
2: Los de siempre, Guch y Gómez Matar, para darle.
0: Bien, Guch y Gómez Matar. Yo que Guch le pego al arco de ahí, ¿eh? Estoy a 25 metros.
1: No está mal, ¿eh?
0: No, no, yo con la zurda mía, yo la pongo en el palo izquierdo, Marcelo. ¿Eh? Así, fíjate, vos y Gómez Matar dice, no, mejor hace centro. Ahí va Guch, dice, dale al arco. Barrera de dos. Para mí falta uno, ¿eh? Si le van a dar al arco. Va Guch. Ahí le va a pegar en forma ligeramente oblicua hacia la derecha, casi debajo de la visera. Le van a pegar, arco que da el hipódromo, se viene Ñul con todo, viene Guch, vino el centro, a segundo palo, cabezazo, hacia abajo, salió el izquierdo, la perdió, después la recuperó volando Santilli. Se quedó con la pelota en dos tiempos, no nos hizo caso. Marcelo tiró el centro, igual Ñul se estuvo cerca.
1: Fue buena la jugada, hay inocencia en la defensa de Banfield, ¿no? O Ñul lo sorprende. A Banfield, acá en pelota parada, fue muy clara esta, el arquero no retuvo de primera, después sí.
0: Hay tiro libre, mitad de cancha, altura del círculo central, todavía en su terreno, que favorece al conjunto del taladro.
3: 4 minutos de la primera etapa, Huracán Deportivo Riestra están empatando 0-0.
0: Muy bien, partido se juega en Parque de los Patricios, pelota en el medio. Trata de avanzar Banfield otra vez, tiro largo de López García sobre el medio. Juegan sobre la mitad de la cancha, se coloca Cano sobre el medio como hombre de punta. Pelota que va sobre el sector izquierdo, arranca Banfield, el número 27, Abraham, se va con la pelota, cayó un hombre de Banfield, rebote sobre el medio, se va después el número 22, el uruguayo Alexander Machado, pierde la pelota, lo marcan entre dos hombres, la recupera Ñul, va saliendo Gianetti cortito al medio y prolonga el pase en dirección de su compañero Carrizo. Va saliendo Carrizo jugando sobre la izquierda, pelota para Russo, sale Ñul.
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0: Ahí va saliendo la lepra otra vez, Gianetti con la pelota, Gianetti para Lucas Carrizo, de primera para Gianetti otra vez, el hombre iniciado en Vélez, ahora en Newell's este año, la pelota sobre medio otra vez para Gianetti, recoge la pelota, trata de avanzar, pase lateral sobre el círculo central en dirección de Lucas Carrizo, que va llevando la pelota, levantando la cabecita, amaga jugar sobre la izquierda y entrega en dirección de Jerónimo Russo, la lleva Jerónimo con Jota, se va llevando la pelota, balón sobre el sector izquierdo, sale López García. Otra vez la pelota se fue de la cancha, habrá lateral, dice el árbitro. Lateral tras rebotar en un jugador de Newell's, juego interrumpido en el parque.
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0: La pelota en el medio, se fue la pelota fuera del terreno. ¿Qué pasa en los primeros 7 minutos de juego en el banco de Ñul con Fran Darío Kudelka, Tiago?
2: Recién le daba algunas indicaciones a Jerónimo Russo, le pedía que conecte más rápido con Ríos.
0: La pelota que va sobre el medio otra vez, largo tiro sobre el sector izquierdo, intenta avanzar Banfield por primera vez en el partido, pelota sobre la punta derecha, corre Medina a toda velocidad, espera Oviedo. No pueden hacer centro, le recupera bien la pelota a Ñul desde la raya de fondo, van saliendo con la pelota y viene nuevamente Ríos con el balón, se va casi cayendo, se hace un pase mal dirigido, corta en primer término Oviedo, después saca Meriano, rebote sobre la mitad de la cancha, la pelota es para Ñul, va llevando la pelota a la lepra otra vez sobre ese sector, el derecho Ortega intenta salir, hay una falta. Falta, dice el árbitro en el medio, perjuicio en detrimento de Jerónimo Gómez Matar. Habrá tiro libre para la lepra.
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0: La pelota en el medio otra vez. Avanza nuevamente Ñul, otra vez largo tiro de Jerónimo Russo, bastante fuera del área en dirección de Reinetti, que está muy atento y se apodera de la pelota jugándola bien con el pie. Tira largo después, la pelota que viaja por la noche, Rosarina, noche de sábado, pelota en la mitad de la cancha, se arma Banfield en el medio, van transportando la pelota a los jugadores de Peña y Arenales, recibe la pelota Alexander Machado, tira el uruguayo, juega sobre el sector izquierdo en procura de Cano, debajo de la visera Tata Martino, toca atrás en dirección de Abraham más atrás para el jugador Meriano con la pelota, entrega sobre medio para Daniele. Otra vez para Daniele la pelota, estaba muy abierto López García, le devuelve a Daniele, manda la cortada sobre el sector derecho, no hay nadie de Banfield, saca cómodamente Lucas Carrizo, se cae, ¿lo tocaron? La pelota se fue de la cancha por raya del fondo, para mí cayó solo, ¿eh? No creo que el árbitro haya cobrado falta o cobró falta. Bueno.
1: Sí, cobró falta.
0: Sí, falta cobró. Bueno. Sí. Habrá tiro libre para Newell's.
3: Ganó el Sevilla en la Liga Española de Fútbol 3-1 al Athletic Club. Y también ganó Real Madrid 2-1 al Español de visitante.
0: Perfecto, los partidos de la Liga. La pelota que va sobre la mitad de terreno. Miguel Lapagués y está con toda la información. Rebote largo sobre el medio. Va transportando la pelota a Newell's otra vez. Arma sobre la mitad de la cancha Gianetti, que es la salida para la Lepra. Toque cortito para Lucas Carrizo. Se va llevando la pelota otra vez sobre la izquierda. Trata de avanzar Newell's otra vez. Recoge Lucas Reggiardo, el capitán. Toca tras una vuelta completa en dirección de Gianetti, devolviéndolo nuevamente al capitán Gianetti. Sale de la rueda central, toca a la izquierda para Gus. De primera, suelta la pelota sobre la calle izquierda. Se viene en este momento Newell's otra vez. Corre Río, se fue afuera con pelota y todo. No alcanzó el balón. Saque lateral, reposición de manos, tocó en un hombre de Banfield, favorece a Newell's completamente adelantado.
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0: Viene Gus con la pelota centro sobre el área, otra vez a toda la máquina, la pelota la sacan los hombres de Banfield totalmente retrasado. Se viene Jerónimo Russo con la pelota, va todo News arriba, llega al centro del punto del penal, cae un hombre de la Lepra, el árbitro dice siga, siga, no pasó absolutamente nada, quedó tendido en el piso un jugador de News y la pelota se va fuera del terreno, debajo de la visera Tata Martino. Ha quedado aparentemente sentido el jugador de News. ¿Y quién es?
2: Sí, ha quedado tendido el Colo Ramírez. Bueno, ahí ya se está levantando, ahí se levanta el Colo, se acercaba un jugador de Banfield para ver cómo estaba.
0: Bien. La pelota va a abrir el saque de costado. Saque de costado, cobró el árbitro. Saque de
2: sí,
0: costado.
2: Para Banfield.
0: Para Banfield. Newell va a hacer presión alta en la salida nomás. Trata de ahogarlo a Banfield. Sale el conjunto del sur bonaerense, cabecea Alexander Machado. Juega sobre medio. Corta bien la tentativa en este momento. Reggiardo entregando atrás en dirección de Carrizo, que prolonga el pase en procura de Reinaldi. Llega la devolución sobre la mitad de la cancha. Avanza Newell, se viene la Lepra. No alcanza Gómez Matar en este momento. La recupera así otra vez Jerónimo Gómez Matar. La perdió ahora, se le fue por el costado. Lateral defensivo para Banfield. 11 minutos, partido 0-0. Turcato por el
1: LT3. Bueno, Newell's presiona. Trata de tener la iniciativa. Tiene mucha fuerza Newell's. Mucha voluntad en partidos enredados. Banfield no puede salir. Como le dijimos al principio, los equipos de Troglio no son defensivos. Este Banfield, si bien juega 4-1-4-1, no es defensivo.
0: La pelota a la mitad de la cancha, viene Carrizo. Carrizo juega atrás para Reinaldi en el área chica. Se apodera de la pelota cuando venía a molestarlo Oviedo. Pelota sobre el medio, rebote cortito, va con la pelota a Dorian. Se va a Dorian con el balón centro sobre el área. La saca con golpe de cabeza en este momento el defensor Lucas Carrizo. Toca largo sobre la mitad de la cancha. Trata de afianzarse Banfield en ataque, hubo un empujón ahí, Siga, siga, dice el árbitro. Lo pechearon allí, como dicen los muchachos en el fútbol, al jugador de Banfield, ¿no? La pelota que va sobre el sector derecho, el árbitro viola, no cobró nada. Pelota sobre el sector derecho, mejor para nosotros, dicen los de News. La pelota sobre el medio otra vez. Y si te Banfield otra vez, sector derecho, la va llevando Oviedo. Viene Oviedo con la pelota, lo tocaron, lo trancaron desde atrás, se fue la pelota fuera de la cancha, creo que hay falta anterior, ¿Cobró falta, Tiago?
1: No cobró nada.
0: Absolutamente nada, Marcelo.
1: Yo, no me gusta hablar de los árbitros, pero aparecen árbitros acá, Viola, yo la verdad que no lo tenía en el radar a Viola, pero bueno, son árbitros que permiten jugar así en forma vehemente, ¿no?
0: Bueno, desde el VAR nadie dijo nada. En el VAR está Laura Fortunato.
2: Una dama.
0: Sí, sí. La pelota que va sobre la mitad de la cancha. Cada vez que escucho ese nombre me acuerdo. Y Laura, ¿dónde está? Laura no está, Laura se fue, ¿no? La pelota sobre la mitad de la cancha, muy antiguo. No entiende nada los pibes. Y la pelota sobre... Y está bien que no entiende.
1: Yo la sé.
0: Pero ya sé, pero vos no sos un pibe.
3: Viola lo dirigió 3 veces ya Marcelo Añúbez,
0: Viene con la pelota Miguelito Chávez, ¿no?
1: Sí, una con Aldo Civi, que ganó Newell's en Mar del Plata. Está mi acuerdo.
0: Va tomando la pelota Banfield otra vez. Buen ataque del visitante. Centro directamente al arco. Reinaldi muy atento. Reinaldi se quedó con la pelota y va saliendo sobre el sector izquierdo. Va saliendo la Lepra. Viene la contra a toda velocidad. Viene con la pelota Jerónimo Russo, Bagucho, van todos arriba, toque sobre medio para Gómez Mata. Viene Jerónimo, Gómez Mata, le va a pegar, pégale, se anunció, la tiró para Mazzanti. Raya de fondo, centro, atrás, qué peligro. La pelota pasó por toda el área chica, la ilusión pasó de largo, estuvo cerca, Newell's, un ataque rapidísimo, velocísimo. El rebote que toca, que queda sobre el sector ligero para Jerónimo Russo. Se contagia el público de las plateas. Pelota de Gómez Mata hacia atrás. Va saliendo con la pelota Gianetti. Gianetti recoge el balón. Se multiplica el aliento desde todos los sectores de la cancha. Primeros 14 minutos de juego, marcador cerrado, 0-0. Se viene Newell. Va con la pelota, se anima. Lucas Carrizo, pelota para Ríos otra vez. La pelota le llega un poco tarde. Va Russo también, van todos arriba. Le va a pegar Ríos, va a ser el centro. Elimina bien a su defensor, viene el centro bajo. Rebote corto, Banfield guarecido dentro de área chica. Va aventando, va alejando el peligro. Y va saliendo sobre el sector derecho, va saliendo el conjunto visitante.
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0: 14 minutos y medio. ¿Qué pasa en Huracán, en Parque Patricio? ¿No hay goles todavía, Miguel?
3: No hay goles todavía. Huracán sigue empatando 0-0 con el Deportivo Riestra. Está dirigiendo Facundo Tello.
0: ¿Y qué pasa en el banco del campeón del mundo, Pedro Troglio?
2: Bueno, tranquilo, Pedro Troglio sí le pide a la defensa que trate de hacer más rápido la salida.
0: Jugador de River, Pedro Troglio, y de muchos otros clubes también, ¿no? La pelota que va sobre el sector izquierdo, el técnico de Banfield, sobre el sector izquierdo. Se amaca un defensor, pelota fuera de la cancha. Se fue el balón afuera por lateral, Marcelo.
1: Gran jugador. El fútbol italiano también.
0: Sí, señor.
1: Gran jugador.
0: Sí, señor. 15 minutos de juego. 15 minutos de juego, primer cuarto de hora. No se abrió el marcador todavía, pelota en el medio. Saca Banfield como puede. Me parece que es el primer córner, ¿eh? Un cabezazo. Había tres jugadores, uno le metió el tocazo y le dio el córner, Marcelo.
1: Brando Oviedo, que es central, pero juega como un volante, como un pivote entre las dos líneas.
0: ¿Quién le pega?
2: Le pega a Facundo Gucci en el primer corner.
0: Ahí va Facundo Gucci con su zurda, le va a pegar.
2: Gómez Mata, me parece ahora.
0: No, se quedó Gómez Mata, sí, siempre son los dos. Ahora Gómez Mata con derecha. Ahí va, le va a pegar, están los dos frente a la pelota. Me parece que lo dejó a Gómez Mata, toque cortito para Gucci. Le bloquean todos los caminos, se cierra Banfield, llega el centro de Russo, saltan varios hombres, la pelota sobre el círculo central, otra vez sobre la media luna, mejor dicho, ¿no? La pelota que va sobre el medio otra vez, insiste Newell, trata de acorralarlo a Banfield. El rebote hacia atrás, tomó la pelota Russo, quien desde 40 metros se entrega atrás en dirección del arquero en 16 minutos. ¿Qué pasa en el banco de Newell? ¿Qué dice Fran Darío?
2: Está conforme con el partido Cueca, quiere que sigan manteniendo la presión alta como lo hacen.
0: La pelota en el medio, va saliendo Newell. Fran Darío, viste que en algunas novelas mexicanas llaman por los dos nombres, ¿no?
1: Sí.
0: ¿Vos sí, serías? Sí.
1: Marcelo Roberto.
0: Roberto, ¿qué te parece, sí, Marcelo Roberto?
1: El partido se juega a dos velocidades. Newell mucho más rápido, un Banfield lento. Quiere sacar el ritmo a Newell.
0: La pelota sobre el medio, se viene Newell otra vez, pica. Ríos recoge la pelota, pica mientras tanto Jerónimo Russo, toma la pelota Ríos, pica Russo, se la dio a Russo, viene al centro, atrás con mucho peligro, entra Colo Ramírez, cabezazo al arco, la pelota salió desviada. Aplausos para el que hizo el centro, se fue la pelota fuera del terreno. ¿Qué pasa, Tiago? ¿Segundo nombre, Tiago?
2: Hernán.
0: ¿Qué pasa, Tiago Hernán?
2: Bueno, conforme Cubeca lo aplaude a Río y a Russo, bien chicos, sigan así.
1: Ya te estás aburriendo por lo que veo.
0: La pelota que va sobre medio. ¿Qué dice Miguel Eugenio? ¿Tenemos información?
3: Vio, ese es un nombre artístico. Siguen empatando Huracán, Deportivo Riestra 0-0, promediando ya la primera etapa.
0: La pelota que va sobre la mitad de la cancha, otra vez, trata de avanzar en este momento Banfield, la pelota que va sobre el sector derecho, se viene el taladro, avanza el equipo del sur bonaerense, pelota en la mitad de terreno, otra vez, avanzan a toda velocidad, va tomando la pelota, Newell's otra vez roba la pelota, Ríos corre por izquierda, se fue afuera con pelota y todo, habrá lateral defensivo para Banfield.
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0: El Turcato, que es más joven que yo, pero bueno, no es un pibe, recordaba algunas figuras de que algunos jugadores, ¿no?, que jugaron en los dos equipos. Es más, mira, Newell, cuando trata de avanzar, Newell, pelota hacia atrás, saca Meriano, entre ellos Alberto Federico Barril, el Negrito Cáceres también, ¿no?
1: El Cabezón Jara.
0: Claro.
1: Después, Meites, que era un 4 que vino, Cerqueiro.
0: Sí, señor. La pelota que va sobre el sector derecho arranca a toda velocidad. Banfield es buen ataque. Casi el primero del partido. Disparo desde la izquierda. Llega el centro otra vez. Falla el defensor de Newell. Abrir el disparo sobre el arco. Muy desviado. Arriba del travesaño. Pero dio en un defensor. Y es curiosamente córner, ¿eh? lo reclamó el hombre de Banfield, el árbitro vio, la cobró, es el primer córner para Banfield, Thiago.
2: El primero para el taladro.
0: Bueno, muy bien, tenemos tiempo para uno, Miguelito Flores.
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2: Fabio Álvarez se va a encargar del tiro de esquina.
0: Bien, va Álvarez para pegarle el número 11. ¿Hay un segundo nombre, locutor, aparte del de Miguel?
4: Miguel Simón.
0: Ah, Miguel Simón.
4: ¿Cómo la canción?
0: Muy bien.
1: Claro, ese sí es novela, Miguel Simón, ¿eh?
0: Sí, señor, Miguel Simón, claro. La pelota que va sobre el sector derecho le va a pegar a Álvarez.
2: Y está Medina para el toque corto.
0: Está Medina para el toque corto. A ver, un montón de jugadores en el área, ¿eh? Hay cuatro de Banfield en este momento, desde la derecha. Arco que da al Palomar, jugado a primer palo, el arquero Reinati. Jugado a primer palo, no hay nadie en el área chica, ¿eh? Le va a pegar Álvarez. Y en el tiro muy pasado, sobre el punto de tener cabezazo al arco, y Reinati que vuela espectacularmente. Se metió un defensor, creo que era Meriano, el último término, le mandó un cabezazo soberbio. Sobre el vertical izquierdo voló el arquero y la contuvo, Marcelo.
1: Mágica la tajada y retuvo la pelota, ¿eh? Ni siquiera dio rebote. Reinati salvó a Ñuls, se elevó Meriano exactamente con una facilidad increíble.
0: Me imagino en el banco de Troglio se habrá agarrado la cabeza, Pedrito.
2: No lo podía creer Troglio, que aplaudió a sus jugadores.
0: La pelota sobre el medio, trata de avanzar Ñuls. Va Gómez, mata otra vez. Trata de tomar la pelota sobre medio, se estrella Massanti frente a un defensor de Banfield, va saliendo la defensa del sur bonaerense, recupera la pelota Massanti, viene Walter Massanti, corre frente a dos, manda la cortada, soltando la pelota para el Colo Ramírez, que bueno, llegó media hora tarde, Marcelo.
1: Yo lo dije al principio, el partido anterior salió Ramírez y no hizo un gol.
0: La pelota que va sobre el medio, se vieron la carretilla para Ramírez. No me haga decir para qué, ya lo dije varias veces, ¿no? La pelota que va sobre la mitad de terreno, después hacen un gol y te tapan la boca, pero bueno.
1: Bueno.
0: La pelota que va sobre el medio, trata de avanzar en este momento, hoy no le trajeron la carretilla. Trata de avanzar con la pelota en este momento, Newell's otra vez, se va arriba Ortega, que pasa el ataque, ahí va Ortega. Viene el centro otra vez, arriba el arquero Santilli, saltó y se quedó con la pelota el jugador número 25 de Banfield, 21 minutos, 0-0 el partido.
3: Por la Primera Nacional ganó el puntero de la zona B, Tristán Suárez, 2-0 Agropecuario, además ganó Atlanta de visitante el clásico 1-0 a Nueva Chicago.
0: Festeja Turcato, ¿no? La pelota sobre la mitad de la cancha.
1: Vamos a 3 puntos.
0: Lo quiero Atlanta en primera también, junto con más, Colón y Ferro.
3: Un poco más, 42 sobre 48.
0: La pelota que va sobre el medio, trata de avanzar Gómez Mata, lindo toque hacia atrás, recoge la pelota Massanti, se asocia, no, falta, no cobró Viola. La pelota sobre la mitad de la cancha, se va llevando la pelota abajo y viene la contracarga del conjunto visitante. 4 atacan, 4 defiende, pelota sobre la derecha, llega el centro para acá, no sale el arquero Reinati, la dejó pasar, dejala, le dice Gianetti. Tira después en forma larga sobre el medio. Mal rechazo, el rebote que queda para Cano, le va a pegar directamente al arco, hace un centro sobre el área, entran varios, la pelota cruzó toda el área y se fue por el sector opuesto, habrá lateral para Ñuls, Marcelo.
1: Ese no es el Cano que jugaba en Atlanta y que jugó en el Atlético de Madrid, ¿no?
0: No.
1: ¿Te acordás? Rubén Cano era el 9.
0: Sí, señor.
1: Qué jugador,
0: sí, señor.
1: Por Dios.
0: Qué jugador.
2: También está Germán Cano, que hasta hace poco hacía goles en Fluminense.
0: Bueno.
2: Argentino.
0: Sí, señor. Se fue la pelota fuera de la cancha. El rebote sobre el medio. Trata de salir Ñuls. Otra vez la pelota fuera del terreno. 22 minutos, 20 segundos. ¿Qué pasa en el banco, Thiago Hernán?
2: Está entrando en calor Rodrigo Herrera en Newell's. A prestar atención.
0: Rodrigo Herrera, ¿un jugador sentido?
2: Habrá que ver si Ricardo Gómez Matar.
0: Bueno.
2: Pero no parecería a simple vista en la cancha.
0: No. Bueno. La pelota que va sobre el medio, va saliendo Ñuls, toca la pelota a Lucas Carrizo, de primera la punteó en dirección de Gianetti, lentamente sale Ñuls triangulando después en dirección de Lucas Reggiardo, se la lleva el capitán, juega sobre la izquierda para Gucci, se va con la pelota, arranca Ñuls, pica Ríos en este momento también, toque más atrás en dirección de Reggiardo, Ñuls prioriza la tenencia, en cambio de la profundidad, ¿no? Porque no la logra, toca hacia atrás. En dirección de Gianetti, Gianetti de primera, juega sobre el medio, arranca Ñuls otra vez, se viene la lepra, toque para Reggiardo, pegale, eliminó a dos, le pegó al arco, le pegó al noveno piso, se fue la pelota fuera del terreno, le apuntó al arco y la tiró casi a la parte alta de la tribuna Diego Maradona, aquí está Turcato.
1: Bueno, el vértigo inicial de Ñuls se apagó, pero bueno, es el que llega por ahí más armado, más armónico, ¿no? Lo de Banfield son arrestos, son contragolpes y a veces individuales. No progresa como equipo Banfield.
0: Va tomando la pelota Banfield otra vez, camiseta blanca con la banda verde, pelota en el medio, números verdes también. La pelota atrás, la va llevando después el jugador Lucas Carrizo. Carrizo, electo Huracán, toca sobre medio para Reyierro, se la lleva el capitán, amasó bien la pelota y se la lleva, no se la pueden robar otra vez, viene Gull para pegarle, toque sobre medio, pégale Reyierro, no alcanza como es Matan. Rebote cortito, se viene la lepra otra vez, la roba Reyierro, Reyierro tiró sobre la derecha, centro largo de Ortega, salta medio los hombres, no alcanza Gull. Fue el Colo Ramírez, tampoco llegó. Rebote para Gómez Matar, se va con la pelota Reyliardo. Juega hacia atrás en dirección de Facundo Buch. Va el pibe de Galvez, jugó a la izquierda, la soltó para Ríos. Ríos y el centro, la pelota rebotó en un defensor. Lo alcanzó Jerónimo Russo, adelantado. Y va saliendo en última instancia López García. La pelota que va sobre medio, el árbitro está cobrando. ¿Qué cobró? ¿Saque lateral?
1: Para Newell, sí,
2: se le fue la pelota al jugador de Banfield.
0: Se le fue la pelota, ahí cobraron, vendrá el saque de costado desde la izquierda, 24 minutos y medio. Va a venir el lateral, atención, va a venir el lateral, ¿quién lo va a hacer? ¿Russo, adelantado?
2: Sí, Jerónimo Russo.
0: Ahí va Jero, sacó sobre el sector izquierdo, otra vez la pelota se va fuera de la cancha. Otra vez lateral, dice el árbitro, lateral para Newell's, completamente adelantado.
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0: En 25 minutos de juego se fue la pelota fuera del terreno, habrá saque de arco para Banfield, que va a ser Santilli. Estamos repasando los partidos de ayer. Bien, el primero perdió Sibi en Mar del Plata, ¿no?
3: Perdió Aldo Sibi, 3-1 con Unión de Santa Fe, Menossi 2 de Tarragona.
0: Viene el centro sobre el área, avanza Banfield, cabezazo al arco. La pelota desde el punto de penal casi estuvo muy cerquito otra vez, Marcelo.
1: Sí, se fue por la derecha, fue un buen centro al fondo, Cano. El cabeceo desviado en este caso.
0: Muy bien, ¿podemos repetir la información? ¿Cómo salió entonces Aldo Sibi?
3: La victoria de Unión de Santa Fe de visitante Mar del Plata, 3-1 sobre Aldo Sibi.
0: Perfecto, Miguelito, gracias. La pelota que va sobre medio, sale con la pelota Gianetti. Gianetti cortito sobre la izquierda. Avanza a toda velocidad Lucas Carrizo con la pelota. Camina hasta la mitad de la cancha, entrega para Gianetti. Silencio en el estadio ahora, ¿eh? Pelota larga sobre el medio, va Gómez Matar, mala entrega de Gianetti, el rebote corto y viene la réplica del conjunto visitante, cruza en la mitad de la cancha, se ubica Cano sobre la izquierda, va Oviedo sobre la punta derecha, va a venir el centro de ese sector, viene bajo, la pedía Reinati, la anticipó sin embargo Lucas Carrizo y se quedó con la pelota. Ya voy otra vez con Miguel para seguir recordando lo que pasó ayer en el fútbol, hay falta. En el medio, cobró Viola ahora, Tiago, ¿no?
2: Sí, cobró Viola y tiro libre a favor de Newell's, en la libre. Mitad de la cancha.
0: Sí, señor, tiro libre a favor de Newell's. Anoche también jugaron en Río Cuarto, hubo partido, Miguel.
3: En tierra cordobesa, Estudiantes de Río Cuarto, San Lorenzo, 0-0.
0: Va a venir el tiro libre en la mitad de la cancha. Lo hacen sorpresivamente para Gianetti. Gianetti toca cortito de primera para Gómez Matar. Banfield espera pacientemente. Dice que se vengan nomás. La pelota sobre el medio. Va tomando la pelota Carrizo. Carrizo para Reyliardo. Toca atrás para Gianetti. Lentamente, caminando la cancha Banyuls. Teniendo la pelota. El juego sobre el medio. Bastante aburrido el juego, ¿no, Marcelo?
1: Malo el partido.
0: La pelota que va sobre el medio, arranca la toda velocidad, viene Masanti. Alguien que le cambia el ritmo, corre el Colo Ramírez, le bloquean todos los caminos, sale el arquero y controla.
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0: Mala entrega de Meriano, se fue la pelota fuera del terreno. Hoy a primera hora jugaron los dos Gimnasia.
3: Ganó Gimnasia de Mendoza, lo hizo 3-2 sobre Gimnasia Grima La Plata.
0: La pelota que va sobre el sector derecho arranca a toda velocidad. Banfield otra vez, desde atrás, otra vez se encuentra nuevos lugares el conjunto visitante. Pelota sobre medio para Alexander Machado. Toma, Alexander, le dicen al uruguayo, se va llevando la pelota, juega más atrás en dirección de Oviedo. Se va el número 13, Oviedo de primera para Meriano la pelota. Daniel le había tocado primero largo, tiro a la izquierda. Muy largo, extremadamente largo en dirección de Abraham. Se fue la pelota fuera del terreno, Marcelo.
1: Bueno, trata bien la pelota, va a pensarlo cuando la toma Meriano. Meriano que le erra la cancha, pero no revienta el balón. Banfield trata de construir con pases cortos. Newell le mete mucha gente en la mitad, por eso el partido es tan enredado.
0: Miguel, en Tucumán no hubo goles esta tarde, ¿no?
3: No hubo goles, 0-0 Atlético Tucumán, Instituto de Córdoba.
0: Aquí está toda la información con Lapagesi. Pelota sobre el medio, va tomando la pelota a Dorian. Juega hacia atrás en dirección de Daniel, que va saliendo con el balón. Se va con la pelota. Apertura sobre el sector derecho, campo de Newell's. Otra vez toque cortito, atrás en dirección de López García. Lo más viejo dirán, no es los Pérez García, ¿no? Por radio era eso, hace muchos años, ¿no? López García, pelota en el medio. Hoy estamos con otro vocabulario. Hoy estamos, por ejemplo, con el farmear aura, ¿no? La pelota que va sobre el medio.
1: Y puede haber más temas acá por el partido, da para cualquier cosa.
0: La pelota sobre el medio. Ahí está, tenemos que farmear aura, querido Tiago. Usted que es el más joven, ¿no?
2: Exactamente, ¿usted farmea aura, doctor?
0: Sí, seguro. La pelota sobre el medio. Va la pelota sobre la mitad de la cancha, va saliendo con la pelota Banfield, apertura por derecha. Lentamente van llevando con el balón. El público está casi silenciado en este momento, ¿no? Pelota sobre el medio, no contagia el juego. La pelota que va sobre el sector derecho, arranca Banfield. Otra vez va la cortada larga sobre ese sector. Oviedo que espera, también espera Cano. La pelota se va de la cancha por un costado, quedó revolcándose un hombre de Banfield. El árbitro no cobró nada.
1: No cobró nada.
2: Medina es el
0: va tomando la pelota de contra Newell's otra vez por intermedio de Facundo Gutsch. Gutsch de primera la puntea desde la izquierda hacia la derecha. Toque para Ortega. Ortega se va con la pelota. Viene Ortega. Juega sobre medio en dirección de Gómez Matar. Más atrás para Gianetti. Apoya sobre el costado izquierdo. ¿Y el que estaba haciendo calentamiento se volvió a sentar, Tiago?
2: No, sigue entrando en calor. Está al lado del profe, Rodrigo Herrera.
0: La pelota que va sobre el sector derecho. Otra vez, trata de avanzar Masanti. Maniobra entre dos. Bailotea con la pelota. La pierde. Se la roban. El rebote le queda para Gómez Mata. Viene, ahí está para pegar. Le toca cortito para Gómez. Le va a dar. Le pegó al arco. Se tiró el arquero Santilli. Y con la palma de las manos la tiró fuera del terreno al córner. Arranca nuevos aplausos desde la platea de Newell's. Habrá córner. ¿Quién le pega?
2: Le pega Gucci y se acerca Gómez Matar.
0: Los dos son dos para un tiro. A ver, ahí viene la parejita de las pelotas paradas. Va a abrir el córner desde la izquierda. Ahora me parece otra vez será el toque o le pegará Gómez Matar directamente al área. Se han inclinado por el toque corto, el lío de no va Gutsch para pegarle de zurda, ¿no? Oh, ahora va Gómez Mata. ¿Qué pasa? No lo resuelven, no se deciden. ¿Cuál de los dos? A ver.
2: Me parece Gómez Matar.
0: Varios hombres van a cabecear, le pega Gutsch en último término, la pelota larga, al punto del penal para desconcertar todo esto, ¿no? No pasó absolutamente nada. Ahí va con la pelota Newell's otra vez, avanza y espera. Sobre la raya del área otra vez, se viene la lepra. Toma la pelota Lucas Reggiardo, se va con el balón el capitán, juega para Gómez Marta, triangula como viene en dirección de su compañero Lucas Carrizo, que levanta la cabeza, cruza la mitad de la cancha, se mete en terreno visitante, se defiende Banfield, que lo espera, 31 minutos y medio, el tiempo corre y no se para, están 0-0, pelota para Ortega que pasa bien al ataque, entregó para Gómez Marta, hacia el centro, atrás para el Colo Ramírez, escondido detrás de la marca, se fue la pelota afuera, habrá saque lateral para la lepra.
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0: Viene el saque de Ortega, pelota sobre el medio. El lunes transmitimos con César Alvado y Marcelo Turcato el partido entre Talleres y Central. Pelota sobre el medio, balón sobre la mitad de la cancha. Va llevando la pelota a la lepra, toque atrás en dirección del arquero. Esta tarde, 18:30, jugaron los dos Independiente, Miguel.
3: Con nuevo técnico, Hudson Viera, el técnico, nuevo técnico Independiente de Avellaneda, empató 0-0 con Independiente de Mendoza. Jugó flojito Independiente de Avellaneda.
0: Ah, bueno, muy bien, sí. Ahí está, toda la información. Miguel Lapagesi, pelota sobre la mitad de la cancha.
1: El Chimi Ávila estaba en la cancha.
0: Uh-huh. Bueno, muy bien, la pelota fue sobre el medio. Va llevando la pelota en este momento Gianetti, tira largo sobre la punta izquierda, arranca Newell, pica Jerónimo Russo, si lo ven puede ser, lindo tiro, se viene Río sobre el medio, la pelota que va sobre la mitad de la cancha, otra vez Gómez Matar que la toca sobre la franja derecha, le va a pegar, apuntó al arco, le pegó, tiró bajo, se arroja bien el tiro con media potencia fue a las manos del arquero, Marcelo.
1: Empezó a probar de lejos, Ñublo, de tres cuartos, ¿no? 5 o 6 metros fuera del arco. Tienen espacios, Banfield da espacio porque no hace marca personal, la marca es zonal. En este caso Gómez mata, fue un buen remate.
0: Saca el arquero Santilli con pierna zurda, la pelota casi sube como un helicóptero. Cae recién ahora sobre campo de Newell, rebote corto, se la lleva Banfield otra vez, pasa al ataque López García. Corre, corre, corre a toda velocidad, la pelota se fue del terreno, habrá lateral, dice el árbitro, lateral para él. Rebotó el defensor de Newell, se adelanta el equipo del sur bonaerense.
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0: Sobre la punta derecha ataca Banfield, otra vez toque cortito, toque más atrás, se viene con el balón, arranca el conjunto visitante, llega el centro sobre el área, entran varios hombres, la pelota que va sobre el medio, otra vez recibe la pelota del jugador Adorian, que está amonestado, ¿no? La pelota se va sobre el sector derecho. ¿Es el único advertido?
2: El único por ahora.
0: La pelota que va sobre el medio. Otra vez viene atacando Banfield otra vez. Avanzan varios otra vez. La pelota sobre la mitad de la cancha. Otra vez se viene Banfield y paro al arco y Reinati. Reinati que se tira, se había metido con todo Daniele.
1: Se quedó del ataque anterior ahí.
0: Sí, sí, se quedó del ataque anterior, no lo marcaba nadie, se dio vuelta.
1: Fue una jugada enredada, quedó la pelota viva, la media luna, y Daniele le dio con la parte interna del pie derecho, atajó bien Reinati.
0: Pelota del arquero rojinegro.
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0: 34 minutos 40. ¿Cómo está el partido en la cancha de Huracán entre el Covite y Riestra?
3: Siguen empatando 0-0, 34 minutos de la primera etapa.
0: Bien, entre los hinchas caracterizados de Banfield está nuestro compañero, amigo, ex estudio central, Alfredo Santucho también, ¿no?
1: Cañadense, Alfredo Santucho.
0: Claro, claro. Cañadense, la pelota que va sobre el medio, viene el tiro largo. Va la pelota larga sobre ese sector, trata de avanzar Newell's, otra vez toque cortito para Jerónimo Russo, se queda con la pelota. La pide Lucas Carrizo, la alcanzó fuera de la cancha. Lateral para Banfield, Marcelo.
1: Hay un amigo que tenía la peña banfileña que trabajaba en el Banco Israelita, que no me voy a acordar el nombre ahora. No, muy amigo de Santucho también, ¿eh? Hincha de Banfield, por supuesto.
0: Sí, sí, va a venir el saque de costado. Va la pelota sobre la mitad de la cancha. Me parece que sé quién era, eran padre e hijo.
1: Al cual.
0: La pelota que va sobre medio, arranca a toda velocidad Banfield, lindo ataque, desbordaron desde la punta derecha, centro atrás, la pelota se va, no se va, sí, se fue. Se fue detrás del arco de Reinati, no pasó absolutamente nada, no llegaba Cano porque la pelota estaba fuera de los límites reglamentarios del campo. Ahora, saque de arco para Newell's.
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0: Viene el saque de Newell desde atrás, la pelota para Reinati cortita. Tiran desde el área, viene el tiro largo. Arriba, salta Daniel, el rebote corto. Se queda con la pelota Banfield otra vez. Va el tiro sobre el sector izquierdo. Pica mientras tanto Abraham, va la cortada. Aparece Cáceres, está bien ubicado. Llega el centro sobre el área, entre los hombres. Dispara al arco, violento, cruzado. Pasó arriba del travesaño. Pasó arriba del travesaño, otra vez llegó Banfield y con peligro.
1: Está llegando fácil ahora Banfield, en este caso llegó por la izquierda, por primera vez por la izquierda. Lo que pasa es que Machado es peligroso, Álvarez si le dan espacio juega bien.
0: Va a venir el saque para Newell desde atrás, desde el área chica, 36 minutos 40. ¿Qué está pasando en el banco de Kudelka?
2: Bueno, tranquilo, Kudelka conforme con el partido, indicaciones para la mitad de la cancha sobre todo.
0: Sigue corriendo Rodrigo, ¿no?
2: Sí, sí, ya hay varios suplentes entrando en calor ahora.
0: La pelota que va sobre el medio, va saliendo con la pelota Banfield, otra vez tratando de animarse un poco más, aparecen nuevos espacios, un sombrerito que tiran en la mitad de la cancha, los jugadores de Banfield, lo tiró Álvarez, juega sobre el medio en dirección de Oviedo, Oviedo que suelta la pelota sobre la calle derecha, se viene López García, pelota larga, ¿está habilitado o está en offside el jugador de Banfield? Está habilitado hasta ahora. Va a venir el centro sobre el área, resta con golpe de cabeza Gucho, retrasado, rebote sobre el medio, se viene Facundo Gucho otra vez, pierde una pelota increíble, la gana, la recupera Banfield, apertura por derecha, se viene a toda máquina, se viene Banfield, el equipo de Pedro Troglio, va a venir el centro desde la derecha, otra vez, bloquea todos los caminos, se cierra como una caparazón la defensa rojinegra, baja la lepra, 37 minutos 40, pelota sobre el sector derecho, el estadio repleto. Balón sobre el sector derecho, nuevamente viene Banfield en pleno ataque ahora, corre Álvarez en este momento, Oviedo se le escapa la pelota, y corresponde reposición de manos desde el costado favorable a Newell, cobra el árbitro, ¿no? No,
1: a Banfield.
0: Al revés, para Banfield, claro. Para Banfield vendrá el saque de costado. Se arrima en este momento para recoger la pelota a Dorian. No le dan el balón. Toque sobre la punta derecha con un Banfield. Está más ofensivo ahora. Trata de pescar la pelota. Newell la localiza sobre el sector izquierdo. Marca Banfield a Dorian, que quita la pelota y se va por el costado.
3: Final de la primera etapa con Messi. El Inter de Miami empata con Toronto en busca de acercarse a la cima 0-0.
0: Muy bien, señores. Miguel Lapagués, y te pregunto otra vez, con Argentino le fue mal, a Leones también, ¿no? La primera C metropolitana.
3: Perdieron los equipos rosarinos, Cañuelas le ganó a Leones 1-0 y JJ Urquiza superó 2-1 a Argentino.
0: Perdió con el Lechero, como le dicen a Cañuelas, así, ¿no? El equipo Lechero.
3: Sí, hay varios que le dicen Lechero, a Tristán Suárez también, Cañuelas también le dicen el Lechero, y a Alén también.
0: La pelota larga sobre el medio otra vez, trata de avanzar, zona de producción Lechera, zona de Cañuela, claro. Pasando de seis, allá es fuera del conurbano, es casi el campo, Cañuelas. Sí, sí. La pelota sobre el medio otra vez, va saliendo Banfield desde atrás, 39 minutos de juego. Va la pelota sobre la mitad de terreno, otra vez trata de avanzar Banfield, pica Alexander Machado, quita, viene un defensor de Newell, devuelve sobre el medio, no puede dominar la pelota Gutsch en este momento. Viene el tiro largo, saca con golpe de cabeza la última línea leprosa. Pelota sobre la franja derecha para un Banfield que está mucho más animado ahora. Vendrá el centro desde la derecha, va la cortada, aparece

0: rebote sobre la mitad de la cancha para el Colo Ramírez, que baja a medios metros, localiza la pelota, la domina, después la pierde. Se la roban de la tribuna, dice de todo, cuando cada vez que la toca Ramírez. Pelota sobre medio, va a venir el disparo de zurda al arco, se cruza bien Gómez Mata. La gente lo aplaude, lo ovaciona porque se tiró los pies con muchas ganas. La pelota que va sobre el sector derecho, va Gómez Mata, cruza la recta central, se viene Newell, pica Masanti, pelota para Masanti, Masanti para Gómez Mata, se cruza sobre el medio otro defensor, cayó Gómez Mata y perdió la pelota, trata de recuperar la Gulch, la localiza Facundo Gulch, pelea denodadamente, no puede, no logra su cometido y va saliendo Banfield desde atrás. En 40 minutos de juego, 0-0, aquí opina Marcelo Turcato.
1: Bueno, el partido de Brandon Oviedo, Él administra, tiene los tiempos de Banfield, reparte las cartas, está ganando en la mitad de la cancha.
0: Muy bien, ¿qué pasa en la parte baja del estadio, Thiago Jiménez?
2: Le gusta a Pedro Trolio este tramo del partido. Kubeka le pide a la mitad de la cancha que trate de robar la pelota antes de que llegue a los defensores.
0: La pelota sobre el medio otra vez, va saliendo con la pelota Newell's, transporta la pelota a Gucci en la mitad de la cancha, cruza la recta central, se viene a toda velocidad, va con el balón Ríos otra vez, se viene todo Newell's arriba, en bloque, en tropel arriba, todo, todos en grupo, viene el centro atrás, desde la izquierda salta el arquero, casi en el primer palo Santilli, muy atento, atenacea la pelota. En 41 minutos de juego, Marcelo.
1: Bueno, esta de Ríos se ganó por la línea. Difícil ganar por la línea. Tres jugadores de Banfield sacó encima. El centro no fue malo. Fue casi sobre la línea del arco. Contuvo bien el arquero de Banfield.
0: Central Córdoba mañana, Miguelito, ¿no?
3: Mañana a las 15, Central Córdoba en busca de meterse en zona clasificatoria. Jugará con Sportivo Barracas. El otro lechero esta tarde, Alén, perdió 1-0 con Lugano también por la primera división C.
0: Pelota sobre la punta derecha, viene Masanti, toca sobre el medio, el balón se va fuera del terreno. Yo me acuerdo de la época que el lechero venía en jardinera a la casa, ¿no?
1: Claro. Sí, te venía con la leche sin pasteurizar.
0: Sí, señor.
1: En tarros.
0: Sin pasteurizar. Algunos amigos del bautismo también, ¿no? Pelota fuera del terreno. Atención, señores, va a venir el saque de costado para Newell, completamente adelantado. Llega el centro sumamente peligroso. Sale bien Banfield desde la última línea, otra vez no alcanza Gómez Mata, le está cobrando falta anterior, habrá tiro libre para Banfield en la salida, 42 minutos de juego, Miguel Flores vende para todo el país por LT3.
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0: Va a venir el tiro libre. Atención, me dijiste que ganó Colón esta tarde también.
3: Ganó Colón de Santa Fe por la Primera Nacional, lo hizo 2-1 de visitante. Toledo y Lord Lertora, los goles para el equipo santafesino sobre San Miguel.
0: Pelota sobre la punta izquierda, viene Abraham con el número 27, qué lindo centro, pero quedó muy corto, el rebote le quedó para Álvarez, otra vez a 30 metros del arco, apertura por derecha, se viene Banfield ahora en grupo, van varios arriba, sube Luke López García recoge la pelota, juega más atrás. Newell's achica la cancha ahora, los cuatro defensores están cerquita del círculo central, llega el centro pasado, reclaman un offside, que el árbitro no sanciona, en línea tampoco, rebote cortito, offside ahora, ¿no?
2: No,
0: cobró full.
2: No, claro, falta por
0: el... Full cobrado. Yo creo que era offside, no lo marcó.
1: Offside, claro. No marca nada, no cobran nada.
0: Offside estaba. Tampoco lo marcó Laura. Laura lo marcaría si hubiera habido un gol, ¿no?
1: Laura no está.
0: La pelota que va sobre el sector izquierdo, arrancan a toda velocidad en este momento. Hoy recordamos a Sabú con Durcato. La pelota que va sobre la mitad de la cancha, nuevamente, avanza a toda velocidad. Vos que tenés algunos añitos, lo recordás seguramente, ¿no? Pelota sobre el medio. Vos que sos pibe, no, buscalo, googlealo. Pelota que va sobre el sector derecho, otra vez Gómez Mata, que avanza, falta.
2: Infracción
0: y amonestado.
2: Amonestado Jerónimo Gómez Matar, es el primero en la letra.
1: Sí, tienen tendencia a jugar fuerte los volantes de Newell. Fue de atrás. No sé si no está mal, No bueno. Sé si no está bien, digo, pero parece que daba para amarilla justamente contra Brandon Oviedo, que me parece que es el mejor jugador de la cancha, Tejos.
0: Bueno, lo amonestaron a cero, Gómez Mata.
2: Exactamente, es la primera tarjeta amarilla para él en este torneo.
0: Bien, y el otro Jero es ruso, ¿no?
2: Exacto, en el lateral izquierdo.
0: Bueno, son dos jeros, entonces. La pelota que va sobre el sector izquierdo, arranca toda la velocidad, avanza, se viene con todo, arranca Oviedo, viene Oviedo, serpentea, viborea con la pelota, elimina tres hombres, juega atrás el divisor de Daniele de primera.

0: dirección de López García, corre a toda velocidad, coloca la pelota por la derecha, no puede dominar la pelota el hombre de Banfield, va saliendo Newell desde atrás, la pelota que va sobre el medio, él no alcanzó, Álvarez tampoco, rebote sobre la punta derecha, va Alexander Machado, consigue la pelota, juega hacia atrás, arranca Banfield, va a venir el tiro, baja la lepra por completo, corto, rebote, resta, después tirando Lucas Gallardo retrasado, rebote cortito sobre el medio, va Meriano, Meriano otra vez con la pelota, ahí va, el zurdo, trata de hacer un pase sobre la izquierda, está solo Abraham, recoge el balón a la altura del área, se viene Banfield, llega al centro, Reinati que no sale, se quedó esperando, rebote cortito, fue la pelota para Machado, reclaman una infracción en perjuicio, en detrimento, en contra de un jugador de Newell, tiraban y marcaban un gol absolutamente inválido. 45 minutos de juego. ¿Dieron algo más ya?
1: Sí, se va a jugar un minuto más.
0: Un minuto más, vamos hasta el minuto 46 entonces. 45-30, se van a jugar los últimos 30 segundos y va a terminar el primer tiempo. Sacará Reinati, toque cortito. Sí, bueno, nos vamos con un 0-0 al vestuario, después vemos lo que pasa en el segundo periodo, en el segundo tiempo. Algunos plateguitas que se van a tomar un refresco o un café, qué sé yo lo que van a hacer. La pelota que va sobre el sector derecho, corre Massanti, se fue afuera con pelota y todo. Se cumplieron ya 45 segundos, en 15 segundos más termina. Habrá lateral para Banfield, lateral defensivo. Ahí van lentamente los jugadores de Banfield cuando el árbitro señala la mitad de la cancha e indica, queridos amigos de Rosario, dice el árbitro Felipe Viola, ha terminado la primera parte de la historia en este capítulo. Están empatando Newell's y Banfield, la lepra y el taladro 0-0 del coloso Marcelo Bielsa.
2: Terminó el primer tiempo. Relató Eduardo Luis. Comentó Marcelo Turcato.
3: Lo voy a decir de nuevo, perdónenme. No me gustó. Mal partido de fútbol. Newell arrancó con muchos bríos, empujando al rival hasta que Banfield se estabilizó y Brandon Oviedo se hizo dueño de la mitad de la cancha. Y el partido termina de estos 45 minutos con un 0 para los dos. Lo mismo que dije contra Riestra. Esto lo abre una acción individual o un error. Errores hubo muchos acá, pero no cerca del área.
1: Los números de Newell's en el primer tiempo, 5 remates, 2 fueron al arco, 2 tiros de esquina y un solo amonestado, el número 19, Jerónimo Gómez Matar. Por el lado de Banfield, 5 remates, 2 al arco. Un tiro de esquina y un solo amonestado que ha sido el futbolista número 20, Tomás Adorian.
4: Todavía no final en Parque Patricios, Huracán y Deportivo Riestra empatan 0-0. Se está aproximando el final de la primera etapa.
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4: Por la Primera Nacional a las 10 de la noche, en 10 minutos van a jugar Central Norte de Salta, Estudiantes de Caseros. Recordamos hoy lo más importante, Patronato Gimnasia de Jujuy, empataron 3-3, ganó San Martín de San Juan, 3-1 Gimnasia y Tiro de Salta. El tercer tanto lo marcó el rosarino Funes. Chaco Forever le ganó con gol de Nievas, 1-0 a los Andes.
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4: En el ATP de Cincinnati, en Estados Unidos, este sábado las semifinales, ya se jugó una. Fils, el francés, le ganó 6-3, 6-4 al italiano Flavio Covoli y se metió en la final. La otra semi la están jugando en este momento, un choque de norteamericanos, Nakajima con Tiafoe le ganó el primer set, 7-5, se está jugando el segundo.
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4: En el singles mujeres semifinales también ya ganó la norteamericana Pegula 7-5, 4-6, 6-4 a la polaca Siateke y se metió en la final de mañana. La otra semi en un ratito, la checa Sara Belieke ante la norteamericana Coco Gauff.
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4: Fórmula 1 este domingo se correrá la fecha 14, será el Gran Premio de Países Bajos. A las 10 de la mañana se corre la carrera. Este sábado la clasificación, la pole position, fue para el inglés Norris con McLaren. Segundo el inglés Russell con Mercedes. Tercero el italiano Andrea Antonelli con Mercedes. El argentino Colapinto saldrá del puesto 14. Su compañero Gasly desde el puesto número 11. El líder del campeonato es el italiano Andrea Antonelli con Mercedes. 219 puntos. En escudería manda Mercedes con 379 puntos.
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4: Por el torneo de la Urba, lo más importante, semana 19, este sábado, ganó Newman el puntero, 41-21 a Champagnat, los tiros 33, casi 15, fue sorpresa, casi es el escolta de Newman, Hindú, que marcha tercero, le ganó 24-18 a Sique, y Atlético del Rosario venció a Cuba 41-34 aquí en Plaza Jubel. Newman 79, casi 65, Hindú 61, Atlético del Rosario en el puesto número 11 con 33 unidades.
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4: Turismo Carretera, este domingo se corre la fecha 10 en el Autódromo de Paraná. Por estas horas los primeros, bueno, en realidad ya se han corrido la parte clasificatoria de este Turismo Carretera que se corre mañana en Paraná. El líder del campeonato es Jonathan Castellano con Chevrolet, 232 puntos y medio. Anoche en el Ross Tower de Rosario, en la pelea de fondo, el rosarino Eric Miloc venció por nocaut en el segundo asalto al mexicano Roberto Pinky Torres por el título WBC Feconsur, categoría mediano.
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4: El arquero de River, Santiago Beltrán, está entre la renovación con River y el sondeo de la Juventus de Italia. Vamos a ver cómo se define esta historia.
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4: El Kun Agüero se mete en la política del Rojo de Avellaneda. Está armando una lista para meterse. Vamos a ver si va como presidente o con qué puesto, pero el Kun Agüero se quiere meter en Independiente en la política.
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4: Se confirmó la venta de Gil al Lille de Francia. Bueno, un buen dinero le quedará a San Lorenzo Almagro. Jugará entonces el arquero paraguayo en el Lille de Francia.
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4: Muy bien, volvemos.
0: Perfecto. Nos vamos a escuchar el comentario de la primera parte del partido. Aquí está Marcelo Turcato. La gente me parece que se ha quedado con las ganas, bueno, de gritar un gol siempre, ¿no? Pero me parece que se ha quedado con las ganas de ver algo más, ¿no? De ver algo más. No sé, me parece a mí que yo relato el partido, sigo la pelota, el que observa y analiza es Marcelo Turcato. Aquí está el comentario de Marcelo desde el Coloso, Marcelo Bielsa.
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3: Es difícil analizar este partido, pero bueno, a ver, dos estilos distintos. Las necesidades son iguales, ¿eh? Los dos tienen las mismas necesidades, ganar urgentemente. Pero Newell's deberá aprender el ejercicio de jugar con paciencia, ¿no? Porque Newell's quiere definirlo ya, en la primera. Entonces va, choca, vuelve, se tiran al piso, corren. Es todo vértigo. Contra un rival que toma la pelota, la mueve de acá para allá. Tiene buen manejo de pelota, tiene buen pase corto, también buen pase largo. Pero ante la presión permanente que hizo Newell's en los primeros 15 o 20 minutos, no tenía espacios. Después, a través de Brandon Oviedo, que es un marcador central, ha venido a volante central. Cuando vos sos volante central, tenés que correr bien la cancha, no se trata de correr para cualquier lado. Este corre bien la cancha, aparte, tiene buen manejo, tiene técnica individual, es inteligente, es vivo. Y me parece que se fue comiendo ese vértigo que le metía Newell's. Banfield le saca la pelota, la pincha, como se dice en el barrio, la pinchó y la empezó a mover con jugadores que tienen buen manejo. Digo, a Brand, digo, a Dorian, digo, a Álvarez, ¿no? Jugadores que manejan bien la pelota. A Meriano le cuesta un poquito, ¿no? Pero bueno, también trata de manejarle el rosarino Meriano, que está jugando como central en este equipo de Banfield. Newell's empezó bien, la línea defensiva no tuvo grandes inconvenientes, las situaciones que generó Banfield, que fueron dos en realidad, fueron productos de segunda pelota, o tercer pelota, cuarta pelota, de rebote, que quedaron por ahí, y en el embrollón, en el borbollón, como decían los viejos relatores. Pateó uno de Banfield al arco, atajó Reinatti y el cabezazo de Meriano, increíble atajada de Reinatti. Después Newell no pateó al arco, ¿no? Porque esa es la realidad. Pateó al arco, Newell no pateó, señor. Entonces Newell tiene vértigo cuando lo agarra Guch, que sí pateó, el único que pateó fue Guch, pero Ramírez no. Ramírez es un poste. José, Ramírez es un poste, va a pasar un perro, lo va a orinar. Entonces, yo creo que Ramírez ya está, bueno, hay que poner otro, ya está Ramírez, bueno, seguramente va a ser un cambio obligado ahora o en los primeros minutos del segundo tiempo, si no, el señor no puede marcar un gol a través de Ramírez. Reitero lo que dije tres veces ya en esta transmisión, Newell's abrió el marcador contra Riestra cuando se fue Ramírez. Entonces Ramírez termina siendo un delantero que está plantado entre los centrales rivales, pero que pierde todo el tiempo. No es un delantero que contiene a los centrales. No, no lo contiene. Siempre pierden. El uno contra uno, en la lucha, en el manotazo, en el cuerpo a cuerpo, Ramírez pierde. Entonces, en un escenario donde Newell's empezó mejor y Banfield terminó mejor, está bien que estén empatando 0-0. Ahora, estos partidos se definen por detalles, como dicen todos los jugadores, los técnicos, los periodistas. Hoy el fútbol argentino es extremadamente parejo, así que hay que estar atentos. La gente está tranquila, Newell's por lo menos pone voluntad, pone garra, está ordenado defensivamente, lo decía Taffarel en la previa. Newell's por lo menos da una muestra de ser un equipo de trabajadores, de luchadores, que va al piso, que se tiran de cabeza, y eso es lo que valora el hincha rojinegro. Futbolísticamente hablando, pésimo partido. No hay mucho para rescatar, solamente me quedo con la figura de este primer tiempo, Brandon Oviedo, el número 13 de Banfield, que plantado en este sistema 4-1-4-1 que hace Pedrito Troglio, él es el pivot, el que juega por delante de la línea defensiva y por detrás de la línea de volantes, pero que llega con mucha facilidad al área rival cuando toma la pelota y desnivela desde lo individual. 0-0 está bien, creo que hay que esperar unos minutos y después, si no pasa nada, hay que ir por un 9, ¿eh? Hay que ir por un 9 porque Newell's no tiene llegada. 0-0.
2: Comentó Marcelo Turcato.
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1: Además del empate en el Parque Independencia, también están igualando 0-0 Huracán de Parque Patricios con el Deportivo Riestra. Se está jugando la segunda fecha en España. Ganó Real Madrid 2-1 al Español. También ganó Sevilla 3-1 al Athletic Club. En Italia también se están jugando las primeras jornadas. El Inter de Milán le ganó 4-1 al Monza y ganó Napoli de visita 2-0 al Genoa. Victoria de Cagliari 1-0 a Parma y empataron Udinese como 1-1 en esta jornada del fútbol italiano.
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2: Perfecto, ahí van volviendo los jugadores de Newell's. Me parece que no hay cambios o hay algún cambio, Tiago.
3: Sí, está para entrar en Newell's Matías Cócaro.
2: Bueno,
3: seguramente sabe Ramírez.
2: No, sin duda.
4: Sí, no, pero es peor que Copetti. Mirá lo que te digo.
2: ¿Con qué número Cócaro?
3: Con la 9, Eduardo, y recordamos que Matías Cócaro arrastra una lesión crónica en la zona de la pantorrilla que, ante determinadas exigencias, le produce sobrecargas en otros músculos. Pero bueno, Kubelka tomó la decisión de hoy tenerlo en el banco de suplentes y de ponerlo ahora en lugar del Colo Ramírez para el segundo tiempo.
4: Cuatro palos verdes salió Ramírez, ¿no?
3: Sí.
4: Sí, sí. Está bien. A veces sale bien, a veces no.
2: Bueno, ahí vienen los árbitros vestidos de celeste, pantalón negro. Banfield me parece que no produce cambios, ¿no?
3: No, veo los mismos 11 en Banfield.
2: Bueno, ahí está paradito el zorro Cócaro para ingresar.
4: Este es más pícaro, Eduardo, más vivo. Más barrero, si querés, este Cócaro, para jugar contra estos monstruos, estos gigantes que tiene Banfield.
2: Zorro es muy zorro. Es
4: zorro, claro.
2: Bueno, los otros días consulté cómo se llamaba el caballo del zorro, me dijeron, pero me olvidé. No. El de Llanero Solitario se llamaba Silver, Plata, ¿no? Sí. Pero bueno, fíjate, mientras lo googleás vos...
4: Dice acá el compañero Tiago que...
1: Tornado.
2: Ahí
4: bien,
2: está.
4: Muy bien, Tiago.
2: Bueno, muy bien. Se viene el segundo tiempo.
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2: Muy bien, con todo el equipo, con todo el equipo de la radio, con todo el equipo de AM6, ya está Cócaro, ahora sí, oficialmente en la cancha, ¿no?
3: Ahora sí, confirmado el cambio a la cancha con la 9, Matías Cócaro, se retiró el 99, Juan Ignacio Ramírez.
2: Bueno, se fue el 99, ahí está todo listo, vamos a ver Banfield, ahora está Reinatti sobre el arco más cercano al hipódromo, se puso en movimiento la pelota. Newell debe hacer el gol, o los goles, no, dice el gol, déjelo en singular, Roma, los hinchas de Newell, con 1-0 está bien. Sobre el arco, donde está Santilli, el más próximo al Palomar del Parque Independencia, pelota en el medio, sale con la pelota Daniele, devuelve sobre la mitad de la cancha, rebote corto sobre el medio, pretende avanzar Banfield, en el arranque nomás, pelota larga, tiraron un sombrerito, devolución atrás, trata muy bien la pelota Banfield en la mitad de la cancha, Marcelo, en el arranque, mirá.
4: Juega bien, lo que te decía, viste, ellos manejan bien la pelota. Se defienden con la pelota.
2: Los primeros 30 segundos, la pelota rebotó en un jugador de Newell's en Cócaro, que dice, venga más acá, muchachos, sí. Está muy atrás, ¿no es cierto?
3: Sí, le pide a sus compañeros que suban la altura para presionar. Vengan a presionar conmigo, es el pedido de Cócaro.
2: Claro, vengan a presionar.
4: Lo que pasa es que el otro hace 45 minutos están jugando. Están corriendo.
2: Cócaro entró recién. La pelota sobre el medio, encima montado en tornado entró. La pelota sobre la mitad de la cancha. Trata de tomar la pelota en este momento. Newell's otra vez largo, tiro sobre la izquierda para Cócaro. No llega al balón, rebote largo. Marca y quita en este momento Carrizo. Combina con Rogiardo. Va el capitán, recorre la geografía del terreno en el círculo central. Ya saludo a los amigos que nos están escuchando. Un montón, ¿no? Pero algunos mandan mensajitos. Pelota larga sobre el sector derecho. Trata de avanzar Newell's desde muy, muy atrás. Saludos a Santa Fe. Están escuchando desde Santa Fe por la aplicación. La pelota sobre la mitad de la cancha. O por dial, no sé. La radio llega lejos, pelota sobre la punta izquierda, corre a toda velocidad, Kuch, Butch que juega sobre el medio. Saludo al amigo Beto Girardi, que me pone la grabación y dice, estoy escuchando. Pelota larga sobre el sector izquierdo. El rebote se va fuera de izquierda. Viene Butch para el gol, viene Butch para el gol. Viene el centro, el centro atrás, rebotó un defensor y... La pelota se fue de la cancha, cabeceó el nombre de Newell, que estaba solo en el área, así que tiró desviado, Marcelo.
4: Está bien que la hizo Russo acá. Russo llegó al fondo, se sacó de encima la marca. Muy bien el pibe que juega de lateral en ese ataque rojinegro. Va mejor adelante que lo que marca Russo, ¿no? Acá lo demostró.
2: Va a sacar el arquero Santilli. Comienza otra vez a escucharse el aliento desde las tribunas. Primeros dos minutos de juego estuvo cerca Newell. Llega el tiro de Santilli, pelota en el aire, va sobre el campo de Newell, salta Alexander Machado y no alcanza el uruguayo. El rebote sobre el medio, avanza Newell otra vez, va Facundo Butch, se abre sobre el sector izquierdo, va Facundo, la pisa muy bien, la pelota maneja la zurda. Toque rápido sobre el medio en dirección de Lucas Ricciardo. Ricciardo de primera sobreviene sobre el sector derecho para Gianetti, trotando nomás en el centro del terreno. Se repliega Banfield, va la pelota para Masanti, Masanti con el balón. Masanti que viene, todo Newell's arriba, toque para Ortega, va Ortega, juega sobre el medio para Gómez Matar, tira Jerónimo Gómez Matar atrás en dirección de su compañero Lucas Carrizo, Carrizo de primera sobreviene para Gull, trata de avanzar Newell's, el gol de entrada, el gol con fuerza del vestuario, pelota larga para otra vez para Russo que pasa el ataque, metía los pies, recupera la pelota increíble y es córner, para mí córner, pero bueno, el árbitro dijo que no, dio saque de meta.
4: Qué bien Gucci, qué panorama que tiene. Metió un pase filtrado, muy bueno para los rusos, pero se acabó la cancha.
2: 3 minutos de juego, marcador cerrado, 0-0. Empezó ya en Parque de los Patricios, Huracán Riestra, Miguel.
1: Primeros minutos igualan 0-0.
2: Viene el tiro largo de Santilli, otra vez devuelve sobre el medio. El toque largo sobre la mitad del terreno. Saca Gianetti como puede sobre el sector izquierdo. Le salió un pase de casualidad, pero igual fue a los pies de Gutsch, que cruzó la mitad de la cancha. Se arma Newell's. En el centro del terreno viene Facundo Gutsch. Gutsch juega en procura de Gómez Mata. De primera para Masanti. Masanti que viene, triangula sobre el medio. Corre Cócaro. No le llega la pelota al zorro. Balón en dirección del arquero. No le llegó. ¿Qué está diciendo? Que cuente los segundos. El árbitro le está diciendo.
3: Exactamente. Muy activo entró Cócaro.
2: Sí. La pelota sobre el medio. Por lo menos activo con la seña, ¿no? La pelota que va sobre el medio. Otra vez la pelota en la mitad de la cancha. Arranca y ahora hay falta. Falta desde atrás. Falta desde atrás. ¿Lo tocaron a quién? ¿A Cócaro?
3: Sí. Y va a haber un cartón amarillo en Banfield.
2: Sí. Bueno, tarjeta amarilla, ya vamos a ver para quién, ¿eh?
3: Sí, para el número 11, Fabio Álvarez.
4: Bueno, el árbitro, bueno, está cobrando de acuerdo a su criterio. Las tres amarillas que sacó fueron cuando el jugador le entra de atrás a un rival, ¿no? Está bien acá también la amarilla.
2: Muy bien, tiro libre para Newell's. Tiro libre para Newell's, atención. A 40 metros del arco va a ser centro, seguramente no habrá tiro directamente hacia la valla. Está Gómez Matariguch. Son dos para un solo tiro, un solo tiro, un solo rematador, un solo disparador. Va a venir el tiro, atención. Todo Newell se va arriba. Está Cócaro en posición prohibida. Seguramente no va a entrar en juego. Va a dar un pasito atrás. Va a venir el tiro, atención. Pues sobre la punta izquierda, Cócaro dice, ¿para qué estoy acá yo? La tiraron sobre la punta izquierda, tiraron mal. La Cócaro, si se enoja, tiene razón. ¿Para qué estoy en el área? Se fue la pelota afuera del terreno, Marcelo.
4: Bueno, no entendió. Error de Gutsch, acá es raro que está jugando bien Gutsch. No entendió el pibe ruso. Era para él la pelota, pero no la vio venir, digamos.
2: Hay saque de costado que hace López García. Tira sobre el sector derecho, le roba muy bien Gutsch en la mitad de la cancha. Trata de reconquistar el balón, la lepra, la pierde otra vez y la lleva a Oviedo. Y es buena contracarga del equipo visitante. Se va a Oviedo, lo marca entre dos y va a jugar para atrás. Desde atrás lo despojan muy bien de la pelota. Le roban el balón, largo tiro sobre la punta derecha y ataca Gutsch otra vez. Se viene la lepra, toma la pelota Masanti, Masanti que viene, zigzaguea, serpentea, va a meter el centro atrás, rata de fondo, mira el centro atrás, se debe la cabeza, ¡gol, gol, gol, gol!

0: apareció Basanti guapeándola con gran coraje, con una enorme voluntad de vencer. Ganó la cuerda, ganó la raya de fondo, metió el centro atrás, Cócaro, que está ahí, agazapado, se metió el zorro, casi sobre su caballo tornado, la metió de cabeza sobre el vertical izquierdo. Hacía falta un poco de viveza, un poco de gana, un poco de coraje, de calle, de barro, como decía nuestro comentarista. El zorro Cócaro, a los 6 minutos de juego del segundo periodo, hizo temblar el coloso. Newell perfora el taladro, le gana 1-0.
1: Bueno, el contragolpe, la velocidad de Masanti, ganó el fondo de la cancha, superó a su marca, y un centro cortito al medio del área, chicas, aquí estaba Cócaro para marcar un gol sin ningún tipo de problema. Se gana Newell's 1-0.
2: Cuarto gol para Cócaro, partido número 15 con la camiseta de Newell's.
3: Con este resultado, Newell's es quinto con 10 unidades.
0: Le tiraron una bomba de humo en el área.
2: Sí, una de humo y una de estruendo.
0: Bueno,
2: así que bueno, ahí está el árbitro, agarró la pelota y hasta que no se calme la situación.
0: Sí. Afortunadamente ningún lastimado, pero siempre hay algún desubicado, algún tarambana, ¿no? Que hace todo esto. Por no decir otra palabra más, ¿no? Bueno, ¿qué pasa? Ahí va a realizar el partido, le va a dar la pelota al arquero Santini. Impresionante la explosión de los hinchas de Newell's. Está ganando la Lepra por 1-0. Casi en 8 minutos de juego saca Santilli sobre el arco del Palomar, tira de zurda la pelota que viaja por la noche rosarina, balón en el medio, saltan en la platea, salta Martino, nadie se queda quieto, la pelota sobre la izquierda para Gucci, cruza la mitad de la cancha, Gucci, muy largo el tiro, la pelota no la alcanzó Río, se fue de la cancha, Marcelo.
1: La va a intentar, por lo menos lo que vi recién del arquero, creo que va a ser más vertical, va a enfilar, a aprovechar tanto con los pases, está perdiendo. Va a tener que intentar el pelotazo.
0: Y con la pelota Gómez Mata, de primera tira sobre el medio. Para nadie, la tiró muy mal Gómez Mata. Se desprendió de la pelota, Cócaro estaba lejísimo. Le dice, bien igual, le dice Cócaro. La pelota que va sobre el sector derecho, está más tranquilo Cócaro. Ya metió el gol, pelota sobre el medio. El número 9 en la espalda te pesa. La pelota se fue sobre el sector izquierdo. Bueno, a Ramírez no le pesa, y eso tiene 2-9, ¿no? Se fue la pelota fuera del terreno lateral, o le pesa demasiado algo a Ramírez, ¿no? Va a venir el saque cortado sobre el sector derecho, vendrá el lateral, va a salir Newell todo arriba, 9 minutos de juego, gana la Lepra por la mínima, por 1-0, pero con esa alcanza, dice, te contaba que no nos hagan ninguno, dice la gente, viene el saque de Ortega, tira sobre la punta derecha, ataca Newell, toco y me voy, dijo Masanti, el balón que va sobre el sector derecho, va la pelota sobre la mitad de la cancha, se fue, todavía la consigue Ortega, la capitaliza antes que se vaya, se había ido fuera del terreno, todo anulado.
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0: Miguel Simón Flores, nuestro locutor, la pelota sobre la mitad de la cancha, uy, un choque de jugadores, casi en el centro del terreno, está todo anulado, el árbitro interrumpió el partido. ¿Cómo van los primeros minutos del segundo tiempo en cancha de Huracán, Miguelito?
3: 9 minutos en Parque Patricios, Huracán Deportivo Riestra empatan 0-0.
0: La pelota sobre el medio, viene saliendo la Lepra desde atrás, atacando sobre el arco del Palomar. Hasta ahí se hizo el que hasta ahora es el único gol del partido. Pelota sobre el medio. Ataca Masanti, gestor del primer tanto de Newell, el único. La pelota que va sobre el sector izquierdo, le pegó en la espalda al árbitro Viola. Dice, no, otra vez pide disculpas, que ahora tiene que reanudarse el juego, ¿no?
2: Se queja Ríos de que le corta la jugada.
0: Claro, bueno, pero antes se seguía. Ahora con la modificación de la reglamentación, no. Tiene que darle la pelota al que la tenía. Mientras tanto, baja para marcar a Dorian, le va a dar la pelota a Gucci en la mitad de la cancha, la pide Río sobre el sector izquierdo, pero va más atrás, le procura de Lucas Carrizo con la pelota, entrega sobre el medio para Facundo Gucci de primera, triangula sobre el sector derecho para Gianetti, que va saliendo, cruzando en este momento la recta central, cruza la frontera. Juega más atrás sobre el terreno rojinegro. Avanza la Lepra para Gucci. Viene Gucci entre dos hombres. no se puede perfilar para los zurdas, se va, se mete en el área, devolución cortita de Masanti, tira sobre la derecha, centro, directamente al arco, bien Santilli, se quedó con la pelota con un Newell's adelantado, 11 minutos, gana la Lepra 1-0, aquí está Marcelo Turcato, el líder.
1: Muy bien, Guch, muy bien, porque se tira atrás a recibir y después llega con presencia al área, reparte bien el 10, el 20 de Newell.
0: La tiro sobre la punta derecha, trata de avanzar a Dorian. No alcanza el armenio, la pelota se fue fuera de la cancha, el lateral. Es uno de los amonestados. ¿Cuántos amonestados hay en Banfield, Thiago?
2: Dos, Adorín y Álvarez.
0: ¿Y en Newell's?
2: Solamente Gómez Matar.
0: Solamente Gómez Matar. Habla lateral para Newell's, debajo de la visera Tata Martino. Vende Miguel Flores para todo el país por el LT3.
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0: Se fue de la cancha, sí señor, va a venir el lateral, atención, mira el tiro libre sobre el sector izquierdo, saque de costado, pelota sobre el medio, trata de avanzar Newell's en este momento, pierde la pelota Cócaro, retrasado, el balón queda sobre el medio, se la lleva después Álvarez sobre la mitad de la cancha, la pide Oviedo detrás de él, sin embargo el toque va más atrás en procura de su compañero Meriano. Meriano que viene con la pelota. Meriano cruza la mitad de la cancha otra vez. Trata de hacer un toque corto en dirección de Cano. Consigue la pelota. No la alcanza Abraham. Se fue la pelota fuera del terreno. Habrá tiro libre. Tiro libre anterior cobró el árbitro. Infracción de un hombre de Newell's. Habrá tiro libre para Banfield.
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0: 12 minutos y medio, gana Newell por 1-0, todavía no se hace el tiro libre, atención, lo hace Abraham, Abraham cortito sobre la punta derecha, avanza en bloque, en tropel, en grupo Banfield, en procura del empate, está perdiendo por 1-0, la pelota por derecha, trata de avanzar el conjunto banfileño, pelota sobre el sector izquierdo, se para Medina, el chiquito Medina sobre la derecha, no le llega nunca la pelota, juegan sobre la izquierda, Banfield lejos del área todavía, Newell se repliega algunos metros, pelota más atrás. Va saliendo con la pelota el jugador Daniele. Daniele que abre sobre la punta derecha. Se le escapa increíblemente la pelota sobre ese sector. Habrá lateral para Newell's.
3: Mañana 14:45, Sarmiento de Junín, Estudiantes de La Plata y Barraca Central con Platense.
0: Así arranca la fecha mañana. O continúa la fecha que ya arrancó el día viernes. Va a venir el toque. Desde el sector izquierdo habrá lateral para Newell's. ¿Qué pasa? ¿Hay un cambio?
2: Dos cambios en Banfield que ya confirmamos.
0: Bueno, muy bien. Muy bien, ya estaremos con la información. Se producen de a uno, ¿no?
2: Exactamente, de a uno se van produciendo.
0: Bien, ¿va a venir el... se va a renovar el partido? No, espera que se haga el otro cambio. Espera que se haga el otro cambio. A ver, se fue el 19. Se fue Cano, ¿no?
2: Exactamente, sí, sí. Se fue Cano, entró el 40, Salazar. Claro. La otra variante, se retira el número 11, Fabio Álvarez. Ingresa el 28, Hernández.
0: 28 Hernández, perfecto. Bueno, Hernández, uno de los que se fue, uno de los que estaba amonestado, Álvarez, ¿no?
2: Claro, sí, uno de los amonestados, Álvarez. Pasamos en limpio, Salazar el 40 por el 19 Cano y el 28 Hernández por el 11 Álvarez.
0: Perfecto, se fue la pelota fuera del terreno, 14 minutos y medio, marcador 1-0, Marcelo.
1: Prestado de San Lorenzo, Matías Hernández, centro delantero. Y Álvarez, el número 40, que juega también David Leonel Salazar, el número 40, extremo izquierdo, ¿no?
0: La pelota que va sobre el sector izquierdo, arranca Newell, lucha bravíamente, Masanti en la mitad de la cancha, Oviedo lo despoja de la pelota. Rebote a la izquierda, ataca Banfield otra vez sobre el sector izquierdo que hizo dos cambios seguidos, el equipo de Pedro Troglio. Pelota sobre la izquierda, ataca muy bien Salazar, pase sobre la izquierda, vendrá el centro de Alexander Machado, llega el centro, cabezazo al arco, segundo cabezazo, pelota en el área, la pasa mal, Newell's allí, disparo, Reinaldi se tira. Y sobre palo izquierdo captura una pelota increíble, muy atento, qué reflejo, qué reacción de Reinaldi, Turcato.
1: Muy bien, al palo izquierdo, voló Reinaldi. Bueno, salió con todo, Banfield ahora con los refuerzos, con los cambios, empujó en esta, salvó Reinaldi.
0: 15 minutos de juego, el tiempo corre y no se para, gana Newell's por 1-0.
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0: La pelota sobre la punta izquierda, el lunes transmitimos talleres y central con el relato de César Alvado. La pelota que va hacia atrás en dirección del arquero Reinaldi, otra vez con la pelota, saca con la mano derecha, tira largo, sobre ese sector el derecho también en dirección de Ortega. Ortega combina con Gómez Matar, tira sobre el sector derecho otra vez, espera Cócaro en torno al círculo central o cerca de él, ¿no? Pero en campo visitante, pelota sobre medio, se mueve permanentemente Cócaro, pelota sobre medio y falta contra Gun, se le cayeron encima, cobró el árbitro, sí, cobró Viola. Habrá tiro libre para Newell, 5 metros en campo visitante.
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0: Va a venir el tiro libre, atención para Newell, que hará Lucas Reggiardo. Baja Banfield por completo, la pelota en el medio para Gómez Mata. Viene Gómez Mata, 30 metros del arco, le va a pegar, le apuntó, le pegó, tiró bajo a las manos del arquero que rodilla a tierra. Se quedó con la pelota. ¿Qué pasa en el banco de Franco y del Catiago Jiménez?
2: Bueno, con muchas indicaciones para los mediocampistas. Que le llegue más rápido la pelota a los atacantes y a Cócaro.
0: La pelota sobre el medio otra vez. Largo tiro de zurda, sacó Santilli. Devolución sobre medio. Trata de avanzar Alexander Machado. El uruguayo que corre no puede dominar la pelota. Juegan sobre la izquierda para Abraham. De primera para Meriano, Meriano con la pelota, entrega para Daniele, Daniele con el balón, todavía en su terreno, manda el pase profundo, entran varios para tratar de cabecear, pero resta oportunamente Gómez Matar, la punteó sobre el sector izquierdo para Cócaro, devuelve a Gómez Matar, tira para Reggiardo, Reggiardo devuelve mal, captura la pelota, López García se va de la punta al medio, arma un ataque y la entregó muy mal para Masanti, es buena contra para Newell, viene Masanti, pase anti-Cócaro, Masanti, Cócaro, Cócaro, le pegó, entrando al área, arriba del travesaño entre los dos. Aprovecharon la equivocación del defensor y la mala entrega del jugador de Banfield y Cócaro tiró arriba del travesaño, Marcelo.
1: Bueno, dio presión a la mitad de la cancha, López García se equivocó acá y Cócaro se perdió una ocasión clarísima de gol.
0: La pelota en el medio, mañana a las 5 de la tarde, querido Miguel Lapaguese, hay partido en Córdoba, ¿no?
3: En Córdoba, Belgrano, el celeste cordobés se enfrenta a Defensa y Justicia, Fernando Espinosa, el árbitro.
0: La pelota en el medio, otra vez, arranca Gucho, otra vez viene Facundo Augusto, que sobre el medio, le rebotó en la espalda el jugador de Banfield que volvía, era Adorian otra vez, viene para Gucho, otra vez, se entrega para Gómez Mata, le va a pegar, tiró al arco de emboquillada, le salió muy alto, la pelota se fue a la tribuna. Habrá saque de arco para Santilli.
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0: Una multitud esta noche en el Estadio Rojinegro. Ahora sí está lleno. La pelota sobre el medio. Trata de avanzar Banfield otra vez sobre la punta izquierda. Lucha, lucha denodadamente el conjunto del sur bonaerense. La pelota se fue de la cancha. Juego interrumpido. Mañana a 19:15, 7 y cuarto de la tarde, juega River, ¿no, Miguel?
3: Un partido que se las trae River ante Vélez, Darío Herrera.
0: Y a las 21:30, mirá qué clásico, ¿eh? No al nivel de River Boca, pero por ahí anda, ¿no?
3: Un clásico con mucha historia, un clásico con pimienta, con mucha pica además. Racing Boca, Nicolás Ramírez.
0: Va a venir el saque de costado, sí, con algunos recuerdos lamentables también, ¿no? La sí, pelota sí. Que va sobre el medio, como la famosa bengala.
3: Sí, el caso
0: fue
3: Basile.
0: La fuera de la cancha,
3: ¿no? Que murió, le costó murió el chico Basile.
0: Sí, señor. Se fue la pelota fuera del terreno. Atención, son cosas que uno no quisiera recordarla, pero hay que hacerlo para que no vuelvan a pasar. Va a venir el saque de costado para Newell. Ortega sacará desde la derecha, arranca a toda velocidad, Masanti localiza la pelota. Está casi a la altura del área, muy abierto, Masanti otra vez consigue la pelota, entrega para Gómez Mata, retrocede algunos pasitos hacia atrás, entregando para Reggiardo. Localiza la pelota del capitán de primera, distribuye juego sobre la calle izquierda, se viene Río. Río de primera para Gucci, baja por completo Banfield, Alexander Machado que marca, se va con fortaleciendo atrás el conjunto de Banfield, tres o cuatro líneas de defensa, va Cócaro, roba una pelota increíble, la pelota le cae a Gucci. Punta primera, juega sobre el medio, marca y quita primeramente, bien ubicado el jugador Abraham, devuelve sobre el medio, la tenencia la ostenta Newell's en este momento, pelota sobre el medio para Reggiardo, Lucas Reggiardo que tira, entrega para Gómez Matar, ahí va Gómez Matar atrás en dirección de Lucas Carrizo, se va llevando la pelota Newell's, tranquilo, arranca desde atrás.
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0: 20 minutos, 20 segundos. Está casi promediando ya el segundo periodo. Gana Newell's por 1-0. El único gol es de Cócaro. Hasta ahora, a los 6 minutos de juego con golpe de cabeza. Pelota en el medio, ataca Newell's, viene Gucho otra vez. No lo pueden parar, se viene a toda velocidad, se abre. sobre el sector derecho, una media vuelta, otra vez buscando su perfil, sin embargo, se desprende de la pelota, entregando para Masanti. Masanti localiza la pelota, está Ortega totalmente subida, su línea también. Pase a la punta derecha en dirección del propio Buc, hacia el centro bajo, le cae a Gómez Mata, levanta la cabecita. Lo vio solo en este momento a Jerónimo Russo, totalmente adelantado. Todo ni un se va en bloque, entró P de arriba. La pelota quedó sobre la izquierda para Ríos. Ríos con la pelota, bailotea por aquí, por allá, por afuera, por adentro. Se va por afuera, Ríos va a ser el centro. Se frena abruptamente, le bloquean todos los caminos, se cierran las compuertas. La consigue Jerónimo Russo, la pierde después. Va saliendo Banfield, viene la cortada, largo tiro para Medina. Trata de conseguir la pelota, la pierde después. El jugador de Hernández, el número 28, siga, dijo el árbitro. Se va con el balón a Dorian. A Dorian toca sobre la punta izquierda para Abraham. Pasó al ataque. Buen ataque de Banfield. Llega el centro. Se cruza en último término. Lucas Carrizo. La pelota se va de la cancha. Habrá lateral para Banfield. En 21 minutos. Marcelo Turcato por el LT3 en el fútbol 680.
5: Bueno, ahí va a cambiar Newell's. Para mí tengo claro quién va a salir. Ahí sale. Thiago. Hay un cambio. Bueno, Banfield trata de salir. Newell va a fortalecer la mitad de la cancha.
2: Segunda variante en la lepra, a la cancha con la 26, Rodrigo Herrera. Se retira aplaudido con la 19, Jerónimo Gómez Matar.
5: Gómez Matar jugó de mayor a menor, No, se fue desdibujando su figura después de la amonestación, claro.
0: Bien, se fue el único jugador amonestado que tenía Newell's, ¿no?
2: Exactamente.
0: Bueno, muy bien, ahí se va Gómez Matar, Se va de la cancha con su hincha. Le da una palmada el técnico, viene Newell's, se viene Newell's otra vez, le va a pegar Masanti directamente al arco, la pelota rebotó en el cuerpo de un jugador, el rebote lo consigue Río de primera que juega sobre el sector izquierdo, Río se ubica sobre medio, va otra vez Newell's con todo arriba, en bloque, en tropel, consigue la pelota, Cócaro retrasado. Juega sobre el medio, va el balón sobre mitad de cancha otra vez, Ríos se corre al medio también, toque para Masanti, de primera en dirección de Ortega. Juega la pelota sobre la punta derecha, arranca Newell's otra vez, toque más atrás, va saliendo la lepra, el toque de Gianetti sobre el medio, va saliendo con el balón, ya está Rodrigo Herrera dentro de la cancha con el número 26, se fue Gómez Matar, pelota por derecha, con mucha tranquilidad Newell's y bastante prolijidad, hasta ahora va transportando la pelota sobre la mitad de la cancha, 23 minutos de juego. Pero lejos del área todavía, esperan que Banfield salga un poquito, pelota sobre el medio. Lleva la pelota Rodrigo Herrera, devuelve sobre el medio otra vez, van llevando la pelota. Toque más atrás, recibe la pelota Gianetti otra vez, se entrega en dirección del arquero Reinati.
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0: Va saliendo con la pelota la lepra, pelota sobre el sector derecho, transporta el balón, se viene Newell's. Largo tiro por izquierda, espera Río sobre el sector izquierdo, va la pelota hacia él, quedaron muy cortos en el pase, sale disparado desde atrás en este momento López García que pierde la pelota. Toca sobre el medio, arranca Medina, después a toda velocidad, se escabulle serpenteando sobre el sector izquierdo, otra vez se viene devolución para Medina, buen aporte desde la izquierda, llega al centro, rebote en un defensor de Newell's. La pelota que va sobre el sector derecho, corto oportunamente Ortega, se lleva el balón, después de atrás se le tiran a los pies, el árbitro señala infracción, de inmediato habrá tiro libre para Newell's, Thiago, ¿no? ¿Quedó muy sentido el hombre de Newell's?
2: Sí, quedó muy sentido el hombre de Newell's, efectivamente va a haber un tiro libre para la lepra, mientras Banfield prepara dos cambios, y el que está, bueno, muy dolorido es el número 9, Cócaro, bueno. A prestarle atención a su molestia.
5: Tiene nada, ya te lo digo.
0: Bueno, muy bien. Ahí está.
5: Hubo amarilla, ¿no?
2: ¿O no? Sí, hubo una amonestada y confirmamos.
0: Bueno, muy bien, está el juego interrumpido.
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0: Bien, ahí están los dos cambios en Banfield. Los vamos dando despacito. Sí,
2: los tenemos.
0: Sí, vamos.
2: Ingresaron el número 10, Gómez, y el número 7, Piñero. Se retiraron con la 20, Tomás Adorian, uno de los amonestados, y el 18, Federico Medina.
0: Bien, se fue el número 20 y el 18.
2: Exactamente.
0: Adorian y Medina, el chiquito Medina se fueron, Facundo Medina. Pelota sobre el medio, trata de avanzar, no, está todo anulado. Todo anulado, no vale. En 25 minutos y medio habrá tiro libre para Banfield en la mitad de su campo defensivo.
2: Eduardo.
0: Sí, señor.
2: De esta manera ya no quedan amonestados en cancha porque se retiró Gómez Matar en Newell's y Adorian y Álvarez en Banfield.
0: Bueno, la pelota va sobre el medio. Se recuperó bien, Cócaro. Era como decía Turcato, ¿no?
5: Olvídate. Olvídate, Mañero.
0: La pelota larga sobre el sector izquierdo. Va atacando Banfield, centro atrás y es córner, rebotó un defensor, córner para Banfield desde la izquierda.
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2: Le pega Piñero, el número 7.
0: Bueno, Piñero, va a pegarle Piñero, el número 7. Enseguida completamos el aviso. Va a venir desde la punta izquierda con pierna derecha. Va Piñero a pegarle, atención, Piñero que trata de encarcelar a Newell's en el área, va a venir desde la punta izquierda, centro de Piñero, viene muy cerrado, primer palo, arriba Reinati, se quedó con la pelota, dale Miguel Flores.
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0: Saca el arquero Reinati, la pelota que viaja por la noche, Rosarina saltó más antes y se me empujaron en el aire. No diga nada, no pasa nada, dice Viola. Viene el saque de costado, va llevando la pelota a Banfield desde atrás, arranca Daniele juega para Meriano con el balón, viene el equipo de Pedro Troglio, persigue desde atrás Cócaro, lo marca con la mirada el zorro, pelota sobre la punta izquierda, saca bien Ortega, devuelve sobre el medio, va tocando Rodrigo Herrera, jugando sobre la mitad de la cancha otra vez, arranca Reggiardo tratando muy bien la pelota, una vuelta completa, toque más atrás, va sacando la pelota Newell's.
3: 26 minutos de la primera etapa, Huracán Riestra 0-0, 30 minutos del primer tiempo por la Primera Nacional, Central Norte Estudiantes de Caseros empatan 0-0.
0: Viene con la pelota Banfield otra vez, apertura sobre la punta derecha, centro de López García, se viene directamente al arco. Bien, Reinati, muy atento. Impecable el arquero hasta ahora.
5: Muy bien, da seguridad, da mucha seguridad al arquero de Newell.
0: Va a sacar el arquero, ¿qué pasa en el banco visitante con Pedro Troglio?
2: Tranquilo, Troglio le gusta ese tramo del partido de su equipo.
0: Saca en este momento Reinati, devuelve sobre el medio, anticipa y quita bien Daniele sobre la mitad de la cancha. Estamos con José María Baños en la parte técnica, pelota sobre medio, falta cobró el árbitro, infracción favorable a Banfield saliendo del círculo central, reclama la pelota Oviedo, ahí viene la pelota para hacer el tiro seguramente a manera de pase, toca hacia atrás en dirección de Daniele, se adelanta el conjunto del sur bonaerense, se repliega por el contrario Newell, pelota en el medio, marca y quita bien los hombres rojinegros, no hubo falta, se la lleva Gut, se la lleva bien, atacan tres, defienden tres, con la pelota jugó sobre el medio para Rodrigo Herrera, le va a pegar, atención, todos arriba, apertura por derecha para Masanti, ángulo del área, va a ser centro otra vez, la jugó sobre la franja derecha, centro atrás, entra Cócaro, otra vez por poquito, no alcanzó, se defiende como puede Banfield, devuelve sobre el medio en este momento el número 10 Gómez, devolución larga, arriba Cócaro, no puede cabecear, chocó con un defensor, rebote para Gulch, viene Gulch, lo toca desde atrás, siga, dice el árbitro, ley de ventaja, pelota sobre medio, ahí viene, lo tiene mal traer Gulch, bailotea, pelota sobre medio, lo persigue desde atrás el número 10 Gómez, rebote más atrás en dirección de Gianetti, balón del arquero y aplausos para Gulch, Marcelo Turcato en 29 minutos.
5: El mejor jugador de Newell's, sin duda Gulch, el que conduce, el que cambia de frente, el que cambia el ritmo, el que desde lo individual puede quebrar la defensa de Banfield cuando se lo propone.
0: López García con la pelota, va saliendo Banfield.
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0: Largo tiro para Salazar, la quiso parar con el pecho. Yo pensé que se le agujereaba el pecho al número 40, ¿no? No, con todo respeto. La pelota que fue sobre el sector derecho se cayó, lo golpeó la pelota y se cayó. Después la recuperaron, se fue el balón afuera, habrá lateral para Newell, Thiago Jiménez.
2: Sí, y completamos, Eduardo. Había sido Medina el amonestado en la acción anterior sobre Cócaro, que justamente después terminó saliendo. Así que efectivamente los que fueron amonestados en partido están todos en el banco ya.
0: Bueno, la pelota sobre el medio, es decir, trata de capturar la pelota a Gull, si no lo logra, le hacen el 2-1, se viene Banfield cerca del área, arrancan a toda velocidad, se va con la pelota sobre el medio, viene Banfield, disparo al arco bajo, directamente a las manos del arquero Reinati, se quedó con la pelota otra vez.
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0: Sacará Reinati, estamos repasando lo que pasó hoy a primera hora, 4 de la tarde, jugaron los dos Gimnasia.
3: Gimnasia Mendocino le ganó 3-2 a Gimnasia Grima de La Plata, 3 de Módica.
0: La pelota sobre el medio otra vez, ¿qué pasa? El lateral otra vez debe realizarse, va a sacar López García otra vez. Y en el otro que empezó a las 4 no hubo goles, ¿no?
3: No señor, 0-0 Atlético de Tucumán, Instituto de Córdoba.
0: Devolución sobre el medio para Cócaro, quedó escondido detrás de la marca de Meriano. Devolución sobre la izquierda, va tomando la pelota Abraham. Abraham que se va, se enredó con la pelota, se aturdió, la perdió y roba bien el nombre de Nibel Masanti y le entregó sobre el medio. Toque para Gult, Gult otra vez, goles, goles, goles, goles, goles, goles, goles, gol, gol, gol, gol, gol, gol, gol. Otra vez el zorro Cócaro, ahí está, se metió entre medio de un montón de piernas tras el pase, gol de Gutsch, se metió ingresando al área, un gol que se veía venir, que se presentía, que se intuía, con tiro bajo y esquinado lo sometió a Santilli. Newell grita gol por segunda vez en la noche del sábado, le gana 2-0 a Banfield.
1: Bueno, un error de un jugador de Banfield, lo presionaron arriba y después Gutsch se mete un paso filtrado bárbaro para que Cócaro, ¿sabes? El gol es, ponga Newell 2-0.
2: Doblete para Cócaro y es su quinto gol con la camiseta de la Lepra en su partido número 15.
3: Sigue prendido Newell's ahora, cuarto, está con 10 unidades en la tabla comparativa.
0: Bueno, hay un cambio en Banfield, ¿eh? Hay cambio en Banfield, a ver.
2: Ah, completamos.
0: Sí, sí, perfecto.
2: Entró el número 9, Sepúlveda, y el que se retiró es el futbolista número 22.
1: Y sale Cócaro.
2: Machado.
1: Mirá, Cócaro hizo dos goles y lo sacaron.
0: Se va Machado, es que a lo mejor no está bien, Marcelo. A lo mejor no está bien.
1: Fue para allá.
0: Ah, vos no.
1: Y pusieron el 9 en la tabla. Pero eso es raro, ¿no?
2: Sí, es que fue a hacer el cambio y su compañero que iba a entrar le dijo, vos no.
0: Ah, vos no. Bueno.
2: A ver, ahora.
0: Se equivocaron. Ahora, entre las pocas tareas que tiene el cuarto árbitro, está en meter el dedo para poner los números en el tablero y lo hace mal.
2: El primer cambio, 27-20. Entra Gómez y se retira Facundo Gutz. Bueno. Gómez con la 27, entra con el Gutz con la 20.
1: El mejor jugador de Newell, Gutz, lejos, más allá que Cócaro hizo los goles, ¿no?
0: ¿Cuál es el nombre de este Gómez?
2: Ya le digo, y después ingresa con la... Se equivocó el árbitro, 19 puso. Gómez Mata, ¿salió? Bueno, se retira Tomás Ríos.
0: Bien. Ríos se retira.
2: Sí.
0: Bien. ¿Y quién entró?
2: Hay confirmado.
1: El 27.
0: Bien.
2: Claro, uno de los que entró es Gómez, el 27. Ahí confirmamos el otro.
0: El 27 Gómez.
2: Lucas Gómez, Lucas, nombre de pila. Y el 18 entró, que es García, Mateo García.
0: 18, Mateo García. Bien. Hay aliento para Newell desde todos los sectores de la cancha. Los que se fueron, ¿quiénes son entonces?
2: Se fueron Gutsch, se fue Ríos.
0: Ríos, perfecto. Aliento impresionante desde los cuatro costados de la cancha en 35 minutos de juego, casi, Casi, casi 35. Aliento para Newell, está ganando 2-0 frente a Banfield. En una de las pocas veces que a priori Newell faltando 10 minutos tiene dos goles de ventaja.
1: Sí, en un partido, la verdad que
5: si vos te pones a analizar, fue muy efectivo Newell, creo que fue dos veces, hizo dos goles, pero un gran partido de Wood y un rival que, fíjate vos, nunca se desesperó por ir a buscar el empate. Banfield sigue jugando igual, juega igual, ¿no? No tiene tampoco mucho Banfield. Y creo que este, hay baños de nuevo.
0: Se viene Basanti otra vez, generador de grandes situaciones de peligro. Pelota sobre la punta izquierda. Arranca Newell's otra vez, va la pelota sobre esa izquierda. Y un empujón, sigue, dijo el árbitro, no pasó nada. La pelota queda para Newell's. Se viene con la pelota la Lepra, otra vez Jerónimo Russo adelantado. Toque sobre el medio para Rodrigo Herrera. Herrera con la pelota, tira sobre el sector derecho. Amasa la pelota, Ortega totalmente adelantado. Ortega que viene con el balón, toca sobre el medio. Se viene con la pelota Ricciardo, toca sobre el sector derecho para Masanti. Lucha entre dos hombres, no puede, gana, igual hacia el centro. Sale el arquero, la pelota que lo sobrepasa. Cruza toda el área chica, va saliendo Banfield sobre la punta derecha. La ilusión pasó de largo, recién Newell no alcanzó la pelota. Rebote sobre el medio, estaba muy lejos Cócaro. Pelota sobre el medio, va saliendo Oviedo, va saliendo el equipo del taladro. Cruza la cancha, se viene hacia arriba el conjunto de Banfield. Inmaculado, todo de blanco y la raya verde que cruza el pecho. La pelota va al área otra vez, ganó la pelota.

0: acciones del segundo tiempo.
1: La pelota sobre la mitad de la cancha, avanza Banfield otra vez, juegan sobre ese sector, se va el número 28 Hernández, Hernández con la pelota, juegan sobre la mitad de terreno, se fue la pelota fuera de la cancha, otra vez el lateral. ¿Ya hizo todos los cambios Banfield? Cinco hizo por lo menos, ¿no?
2: Sí, ya hizo todos los cambios. El último ingresó Sepúlveda, el número 9.
1: Sepúlveda, perfecto. Pelota sobre el medio, otra vez. El balón que va sobre la mitad del terreno. Arranca a toda velocidad. Banfield juega hacia atrás en dirección de Daniele. Daniele con la pelota. Daniele que viene. Marca Cócaro, que siempre está a la expectativa. Rebote cortito para Meriano. Meriano que juega, corta bien Masanti, siempre atento. Se lleva una pelota increíble sobre la punta derecha. Fue un ataque de Newell, ataca Andrés, defiende Andrés. Va Masanti, se metió en el área, centro atrás, rebote en un defensor y es córner. Córner para Newell desde la derecha.
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2: Y lo va a ejecutar el número 18, el córner. Estamos hablando de Mateo García.
1: Ahí va Mateo García para pegarle. 38 minutos, Mateo García para pegarle. Ahí va el número 18. Le va a pegar desde la derecha con pierna zurda. Vendrá cerrado y a segundo palo. El arquero Santilli sobre primer palo. Viene todo Newell, viene el centro de Mateo García, muy sesgado. Muy con rosca vino, con efecto, como decían antes. La pelota que va sobre el sector izquierdo, arranca Banfield, viene la contra. Balón sobre la izquierda y también un hombre de Newell, se va llevando la pelota a Ortega otra vez. Gianetti localiza el balón, juega sobre la franja derecha para Ortega otra vez. Sale jugando Newell, que gana 2-0, 38 minutos y medio. Está ganando Lepra, pelota sobre el medio, frente a Banfield, frente al equipo del taladro. Pelota sobre el sector derecho. Balón que va sobre ese sector, el derecho también. Arranca con la pelota Salazar, el número 40. Salazar que toca sobre la izquierda. Se adelanta Abraham. Abraham que va hacia el centro. Amaga, hace pasar de largo un defensor de Newell, que era Masanti, que estaba coadyuvando con su defensa. Pelota larga sobre el sector izquierdo. Arranca Banfield otra vez. Se bloquean todos los caminos. Se cierran las compuertas. Se defiende Newell, se acoraza en torno al área. Va a venir el centro desde la punta izquierda. Banfield no encuentra la rendija para ingresar. Va el balón sobre el medio, otra vez se encuentra a Banfield nuevamente, notoriamente adelantado, el árbitro que esquiva la pelota, llega al centro, el arquero Reinetti que la ve pasar, no sale, y el balón se va finalmente con un golpe de cabeza al córner, la tiró Reinaldo, pelota al córner, córner para Banfield, ¿quién le pega, Thiago? Va a venir desde la punta derecha, tiro. Atención, va a venir desde la punta derecha, le va a pegar, me parece que es Salazar, desde la punta derecha, me parece. Va a venir el tiro desde la derecha. Desde la derecha viene el tiro, sobre el segundo palo entran varios hombres, Reinatti que no sale, disparo al arco y la pelota dio en la parte externa de la red. Dio en la parte externa de la red, lo dejaron tirar al hombre de Banfield, se fue la pelota fuera de la cancha. 40 minutos de juego, gana Newell por 2-0.
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1: Va a venir el saque de arco, atención, ¿qué pasa? Recién ahora llega la pelota, no hay pelota, dice el hombre de Banfield, se queja.
2: Ahora sí.
1: Ahora sí, bueno, va a venir el saque de arco. Un hombre de Newell se queda frente a la pelota, toque cortito para Reinatti, recién ahora lo van a apurar al arquero de Newell, llega el tiro del arquero largo sobre la franja derecha para Masanti, consigue la pelota, lo despojan del balón, roba Meriano, otra vez el número 6, busca el claro, tira, la pelota que no sale, pasa de largo un defensor de Banfield, marca todo Newell saliendo desde todos los sectores de la cancha, está con la pelota Masanti, juega hacia atrás. Va saliendo con la pelota Gianetti, toque más atrás en dirección del arquero Reinatti con el balón, juega cortito para Ortega. 41 minutos de juego, le quedan 4 y el descuento al partido. La pelota va sobre el medio, hay un hombre de Banfield tirado.
2: Abraham, si está sentido Abraham, se agarra la cara.
4: Bueno, me parece que Masanti le metió, no sé si un codazo
1: así,
4: o un manotazo cuando protegía la pelota.
1: Bueno, vamos a ver si llama Laura desde el VAR, si es que vio algo. A ver, no sé si la tele repite algo ahora, a ver.
5: Sí,
4: le bueno, pega con el codo, sí.
5: Ahí hay un golpe. Este que
4: es involuntario.
1: Involuntario. Vale.
4: Bueno. No tiró el codo para pegarle.
1: Bueno, ¿y Troglio qué dice?
4: Troglio no cobró nada igual, ni punto.
2: Troglio la reclamó, lógicamente, le dice, tenés que estar atento, la tenés que ver a esa, le dice el árbitro.
1: Bueno, va a venir el tiro libre. El tiro de... Vio la mira nomás. Dice, no pasa nada.

0: Nada, seguí, querido, seguí, seguí. Va a venir el tiro desde la punta derecha para Newell's. Atención, mitad del terreno. 42 minutos de juego, 2-0 gana Newell's. Captura la pelota con el pecho Salazar. Salazar se queda con el balón. Entrega para López García. Otra vez López García de primera sobre el medio. Va levantando la pelota en el medio. Hay falta el hombre de Newell's. Rodrigo Herrera dijo que no al árbitro. Ahora sí cobró infracción. Cobró infracción. No sé si le cobró a Herrera o a Masanti después. La pelota de
1: nada.
0: Sí, Marcelo.
1: No, que la forma de jugar de Newell, la física con árbitros que no cobran nada, lo favorece a Newell, ¿no?
0: Sí, claro. La pelota que va sobre el sector derecho. Viene el tiro largo sobre la mitad de la cancha otra vez. Va tomando la pelota Banfield otra vez. Se procura del descuento por ahora. La pelota fue sobre la derecha. Mal dirigido el tiro. Mala entrega de un hombre de Newell. También se viene Banfield buscando el descuento. Pelota al área. Va a venir el centro desde la izquierda, le bloquean todos los caminos, llega el centro de Abraham, sobre medio pelota al área, se viene Banfield, desbarata la tentativa en nombre de Newell's y la pelota se va por el costado junto al banderín del córner. Habrá lateral para Newell's que va a ser Abraham. Se adelanta Banfield otra vez en el terreno, 43 minutos de juego, se repliega Newell's, le quedan 2 minutos, vamos a ver cuánto dan después. Va a venir el rebote sobre la punta izquierda. Viene el saque de costado, viene la reposición de manos, se defiende Newell's, ataca Banfield, espera Newell's para salir, disparo al arco desde 25 metros, muy desviado. Se fue la pelota fuera del terreno, habrá saque de meta para el equipo dueño de casa.
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0: Partidos del lunes a las 7 de la tarde, hay partido en Victoria, Miguel.
3: A las 7 van a jugar Tigre con Central Córdoba de Santiago del Estero, Pablo Echavarría será el árbitro.
0: 21-15, hay 2 partidos, uno es en el sur bonaerense.
3: En la Fortaleza, Lanús, Argentinos Junior, Sebastián Zunino, y por supuesto 21-15 también en Córdoba, Talleres, Central, Sebastián Martínez.
0: Será transmisión nuestra desde 3, relata César Alvaro, comenta Turcato Miramassi para el descuento, disparo al arco, increíble. Increíble el gol que acaba de perderse el jugador de Banfield. Le tiró la pelota bastante fuerte, pero a las manos a Menati.
1: Sí, de verdad. Pero me parece que creyó que estaba offside. Después miró en línea, se come un gol increíble Banfield acá en el final.
0: Increíble. Me imagino Troglio, lo que debe haber dicho, el número 9 Sepúlveda.
4: Sí, no lo podía creer. Se agarró la cabeza, Troglio.
0: La pelota en el medio, se viene Newell's, otra vez está ganando 2-0. Hay una falta anterior de Cócaro, cobra el tiro libre, 44-40. Ya van a indicar cuánto hay de tiempo extra, de tiempo adicionado. Va a sacar López García. Pelota sobre el medio, va llevando la pelota a Banfield. Viene el tiro libre otra vez, va a Sepúlveda, no puede enganchar la pelota. No existe el anterior, querido. Mira, esta la quería alcanzar. Se fue la pelota directamente a la mano de Reinati. Se quedó con la pelota, esta fue peor que la de Copetti el otro día, esta sí. ¿Eh?
1: ¿Esta peor? No, sí, bueno.
0: No, sí.
1: Es peor. Pero en otro escenario, acá Copetti Central gana, estaba 0-0 y acá Banfield pierde 2-0, ¿no?
0: Bueno, no. Reinati en el piso, ¿qué pasa?
4: Sí, Reinati en el piso, dolorido, muy dolorido. Los jugadores de Banfield reclaman que está haciendo tiempo, pero el futbolista está dolorido y ya se levantó para seguir.
0: Sí, en realidad me parece que está haciendo tiempo.
4: Sí. Yo, a propósito, dio 3 minutos más el árbitro.
0: Dio 3 minutos más, perfecto. Vamos hasta el minuto 48, ya le damos 30 segundos. Ahí está, recuperado Reinati. Si es que alguna vez tuvo algo, ¿no? Le va a pegar Reinati. Tira largo la pelota que viaja por la noche de Rosario. Pelota en la mitad de la cancha. Bueno, ahí se le tiró encima, se le cayó el camión encima al jugador de Newell's. Está Cócaro, quedó abajo. Se le cayó un camión con acoplado. Es falta. Tiro libre para Newell's. Está muy sentido Cócaro, o de cualquier manera va a descansar un poquito, me parece, ¿no?
1: Sí, igual estaba, desde que entró estaba en una charla permanente con el defensor de Banfield. Acá, bueno, acá lo ha atendido la Cócaro.
4: Se viene Blaveré, Don Newell.
0: Hasta el minuto 49, vamos, ¿no?
4: Exacto.
0: 4 minutos más. No, dio
4: tres, pero vamos a ver si es un cuarto ante los parates que ha tenido este tramo.
0: Bueno, bien, bien. Hasta el minuto 48, listo. Me equivoqué yo, listo. Ahí va, se va Masanti. ¿Y quién entra?
4: Sí, se va Masanti. Con la 7 entra el 35, Plas Benedetto, juvenil, para jugar su segundo partido con la camiseta roja y negra, el fugido de Malvinas y después de Bellavista.
0: Bueno, en verdad jugará 2 minutos, ¿no? Bueno, por algo se empieza, ¿no? ahí está. Y si hace algún gol, pasará a ser San Blas, el muelle de San Blas, ¿no? Va a venir el tiro libre desde la punta derecha. Todo Newell's arriba, llega el centro bajo, pelota al área. Va Newell's a buscar el tercero, disparo violento al arco, toque cortito. Entra en acción Blas Benedetto, no le llega la pelota nunca, rebote cortito, se viene Banfield de contra. Se viene con la pelota sobre el sector izquierdo, se defiende Newell, 47-30. Le quedan 30 segundos al partido y si dan algo más, pelota en el área, viene el centro bajo, cae el hombre de Banfield, se desarma solo y perdió la pelota. Y va la salida de Newell sobre la punta derecha, intentando un ataque, se fue afuera con pelota y todo. Newell, después le metieron un empujón, es jugada de tarjeta. Le metieron un empujón ¿a quién? ¿A Masanti?
1: Benedetto.
4: Benedetto, habla Benedetto.
0: Bueno, hablas Benedetto, un empujón. Habrá tiro libre para Banfield, se termina, 47-55, si no da un minuto más se termina, y aunque lo dé también está listo esto. Va a venir la reposición de manos, atención, está todo listo para que se reanude el partido, protesta un jugador de Banfield. Se va a reanudar el partido, ¿qué pasa? Ya casi en el final.
1: El árbitro es muy malo,
0: muy mal. Logísimo.
1: Muy malo, pero bueno.
0: Flojísimo. O está esperando alguna notificación del VAR.
1: Sí que está.
0: O no hay pelota, ¿qué pasa?
1: No, pelota hay porque tiene que sacar un lateral.
4: Tiene en la mano Abraham la pelota.
0: Pero me parece que está esperando algo del VAR, algo que le diga Laura.
1: El penal que le está reclamando, penal de Sepúlveda, Straulio, me parece.
0: Bueno.
1: Pero el árbitro, la verdad que tiene un reglamento propio. Por ejemplo, lo vi una sola vez contar, ¿viste? Cuando tienen que sacar antes.
0: Sí, sí, sí.
1: Él no cuenta, bueno.
0: Bueno, está esperando un informe del VAR.
1: No sabemos.
0: Ya se cumplieron los 48, ahí va, 49. Ahí va el VAR.
4: Va a revisar el VAR.
0: Ahí va el VAR. A ver, fíjate, ¿qué hay? ¿Un penal?
3: A ver.
1: Zanetti me parece que lo manotea, sí, pero sí. Bueno.
3: Digamos, no sé si es falta, pero reclaman eso, ¿no? Al número 9. Pero no, para mí no hay, ¿eh? Para mí no es
1: no,
3: falta.
1: No, para mí tampoco.
0: Bueno,
1: mí
0: es una jugada muy dudosa. Ahí viene, va...
1: Pero, ¿sabes qué? Capaz que lo da, pues ya termina, pero claro, no fue.
0: Claro.
3: Pero si hace eso, está mal, porque eso no corresponde. Si no fue, no fue.
0: Bueno. Ahí viene, a ver. Sigue mirando el VAR. ¿Qué le estará diciendo Laura Fortunato? Ahí está, ahora sí estaba Laura, lo llamó y dice, mirá, fíjate vos, a ver qué te parece, ahí va el cuarto árbitro a sacar, en realidad lo dé o no lo dé, ya está listo este partido, ya se cumplió el descuento, todo. Bueno, ahora va a venir, va a dar el informe a viva voz, inspectores.
4: A ver qué le dijo Laura.
0: El árbitro, a ver qué le dijo Laura. Bueno. Ahí está. Y al VAR. Y entonces.
4: Penal para Banfield.
0: Penal para Banfield. Atención sobre la hora. Le ponen un poco más de suspenso al partido. A ver quién va a tirar el penal.
4: Va a pegar Sepúlveda. Agarró la pelota. Ya la tenía en la mano desde antes que el árbitro anuncie la determinación.
0: Ahí está, Sepúlveda, que tiene hambre de gol.
4: Bruno Sepúlveda.
0: Cuando tuvo el gol a su disposición, lo regaló. Ahí va Sepúlveda, protesta Reinati. Ya estamos en el minuto 51. Ya se cumplieron los 3 minutos con largueza. Ahí está.
3: Se debería patear el penal y se termina. Así debería ser.
0: Y hola, dice, a mí me llamó Laura y yo me dijo que es penal y yo lo cobro. Ahí está, Viola. Lo quiso. Ahí está.
1: Sí, jovencito este pibe, ¿eh? Jovencito. Pero bueno, la verdad que le falta para dirigir primera.
0: Bueno, Sepúlveda, ¿no?
4: Bruno Sepúlveda, ejecutar el penal.
0: Ahí va Bruno, que levanta la platea, ya no da por terminado. Minuto 52 casi, le va a pegar Sepúlveda. Ahí va Reinati, el uno que falta que lo ataque. Reinati. Ahí va, para completar una gran noche, le va a pegar Sepúlveda. arco del hipódromo, va a venir el penal, penal para Banfield. Allí está el equipo de Peña y Arenales, va a dar la orden Viola. Algo tiraron de la tribuna, el árbitro sacó algo, le va a pegar Bruno Sepúlveda. Va Bruno a pegarle, va Sepúlveda, gana Newell por 2-0. Gana Newell por 2-0, va Sepúlveda, le pegó, tiró, gol de Banfield. Gol de Banfield, Sepúlveda hizo el penal. ¿Qué pasa? ¿Es el final? Final, pide la pelota al árbitro. Sí, final, final, ganó Newell. Mira, penal, gol y final. Penal, gol y final. Se fue.
1: Lo de Banfield lo rodea, mirá, mirá, qué lindo.
0: Lo rodea la Dávila. ¿Qué quieren? Más de cuento. ¿Quieren? La pelota se fue fuera de la cancha.
1: La verdad que no fue mal. Hay que revisar después, pero el árbitro, la verdad que. Ahí sacó una roja, me parece, ¿no?
0: Sí. Y una tarjeta roja, para un jugador de Banfield, seguramente, ¿no?
4: Sí, están todos rodeando el árbitro.
1: El problema es que reclaman infracción en el segundo gol de Newell. Que en el comienzo de la jugada, ¿no?
0: Ajá.
1: Parece que era eso lo que estaban reclamando hace rato. Pero bueno.
0: Bueno, voló una tarjeta roja.
4: Sí, ahí vamos a confirmar, porque realmente hay un tumulto. Todo Banfield rodeando a Viola. Está la policía para cuidar la integridad de los árbitros.
0: Sí, un árbitro flojísimo. Eso no justifica de cualquier manera la agresión. En ninguna de sus manifestaciones, ni verbal ni física, mucho menos, ¿no?
1: Para mí lo expulsó a Troglio, para mí, ¿eh? Yo vi que andaba una gorra por ahí. No creo que haya expulsado a un jugador, no creo.
0: Bueno, muy muy nervioso los jugadores de Banfield, los allegados. Ahí está la gorra, mirá. Ahí está la gorra de Troglio, sigue vociferando Troglio, ¿eh? Le dicen de todo. Es el final del partido. Final del partido en medio de la protesta del cuerpo técnico de Banfield, de los jugadores también, sigue Troglio, se le va encima al árbitro, esperemos que no pase nada, que se tranquilice, claro, ahí está, se lo llevan a Troglio, señores, ha ganado Newell, 2 goles de Cócaro a los 6 minutos y a los 32, los dos en el segundo periodo, en el segundo tiempo, ante un estadio repleto. Le ha ganado Newell's a Banfield por 2-0.
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0: Me olvidé del gol sobre ahora, porque los goles de penal, 2-1, ni lo anoté.
1: Este partido es raro, todo raro. Bueno, ganó Newell's, es importantísima la victoria, más allá de los números, del 2-1. La verdad que un rival directo, lo ganó bien, siguen los problemas con el árbitro. Yo estoy siguiendo este tema de los árbitros que vienen acá a Rosario y la verdad que no vienen los mejores, siempre vienen los peores. De cualquier manera, el partido no tuvo nada que ver el árbitro. Sí dejó jugar mucho, eso en definitiva provoca las quejas de los futbolistas. Pero bueno, importante la victoria de Newell's, yo creo que tuvo su momento, fue muy efectivo la entrada de Cócaro por Ramírez, lo de Ramírez ya es insostenible, le sirvió a Newell's, metió 2 goles Cócaro, gran partido de Guch y una gran victoria rojinegra.
4: Los números de Newell's en el partido: 10 remates, 5 con dirección al arco, 2 tiros de esquina, un amonestado que fue el número 19 Jerónimo Gómez Matar, y los 2 goles del Zorro Cócaro a los 6 del segundo tiempo y a los 31 de la segunda mitad también. Por el lado de Banfield, 8 remates, 5 han tenido dirección al arco, 3 tiros de esquina, 3 amonestados a Dorian con la 20, con la 11 Álvarez y con la 18 Medina, y el gol de penal que marcó Bruno Sepúlveda a los 51 de la segunda parte. Newell's con este triunfo llega a 8 partidos sin perder de local de manera consecutiva, 4 victorias y 4 empates.
3: También es final en Parque Patricios, Huracán Riestra 0-0. Instituto es el puntero en el grupo A, donde está Newell's con 13 unidades, Gimnasia de Mendoza, Escolta con 12, Vélez con 11, Independiente y Newell's con 10, Defensa con 8, Riestra, Unión de Santa Fe con 7. Hasta allí los que se están metiendo en zona de clasificación. Un poquito más abajo, San Lorenzo también con 7 puntos.
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3: Tenemos la palabra de Guch, a ver si lo podemos escuchar a Facundo Guch.
6: ¿Cómo se vive este momento puertas para adentro? El ingreso de Cócaro me imagino que también fue fundamental, ¿no? Con dos goles en un primer tiempo donde no se le abría el arco.
7: Y la verdad que, bueno, ahora lo vamos a disfrutar. Mati, bueno, venía de una lesión y que entre y haga dos goles es un golpe de confianza para él muy grande.
6: Bueno, ¿cómo te sentiste vos? ¿Te vuelve loco, Frank? Él quiere que tomes la pelota. Hoy también hablaba Fernando, nuestro comentarista, de que el fútbol se tiene que basar, el de Newell's, un poco en hacerte jugar más a vos.
7: Sí, bueno, Frank siempre me pide que agarre la pelota, acá juega el equipo, que me suelte y que juegue como sé.
6: Facu, faltan dos fechas nada más, pero se viene el clásico. ¿Lo empiezan a tener en la cabeza?
7: Sí, el clásico se tiene en la cabeza de la fecha 1.
6: Gracias y buen triunfo.
7: Muchas gracias.
3: Muy bien, la palabra de Facundo Guch, la figura de este partido.
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3: A ver si tenemos la palabra de otro futbolista de Newell's Old Boys. En este caso se trata de Massanti.
8: Primer tiempo, un desgaste tremendo y bueno, ahora así que contento por él.
6: Sabes que Fernando, el comentarista del partido de hoy, nos decía que vos sos uno de los futbolistas que más sprint tiene, que más mano a mano y velocidad tiene para ganar en la jugada del primer gol. Primerías primero, ganás en el mano a mano, ponés un centro fantástico.
8: Sí, bueno, tuve la suerte de poder llevármela y tirarle el centro al zorro que estaba ahí adentro del área, así que, como recién dije, contento por el triunfo, por el esfuerzo que hizo todo el equipo, así que vamos a darle para adelante.
6: Dos victorias consecutivas, los asientan más todavía en la zona de clasificación. Hay que ir a La Plata a jugar con Estudiantes, pero está ahí nomás el clásico. ¿Se tiene en la cabeza o hay que esperar?
8: No, yo creo que primero vamos a pensar en Estudiantes, que es el primer partido que tenemos, y bueno, después el clásico que estábamos con muchas ganas de jugarlo.
6: Gracias, Walter.
3: La palabra de Walter Massanti. Mañana 14:45, Sarmiento Estudiantes y Barraca Central ante Platense.
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3: A las 5 de la tarde, Belgrano, Defensa y Justicia. A las 7:15, River con Vélez. El equipo millonario formaría con Beltrán, Giovanni González, Otamendi, Martínez Cuarta y Ortega, Moreno, Overa, Arambarri, Andrada, Almada, Freitas y Beltrán, el equipo del Chacho Coudet.
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3: La palabra de Cócaro.
6: Dijeron de Parque de los Patricios, los goles, es una dupla que ya se conoce muy bien.
9: Sí, la verdad que Walter, un partidazo, se lleva todo el mérito de él. A mí me tocó hacerlo, pero la verdad que Walter, la verdad, fue un partido increíble.
6: Se lo marcaste en el primer gol, le marcabas a toda la gente que el aplauso tenía que ser para él.
9: Sí. Obviamente los goles yo sé lo que significan, pero siendo objetivo, para mí Walter fue un determinante en cierto aspecto y bueno. Fue una de las grandes figuras.
6: Le das la razón a nuestro comentarista también que habló de que Massanti justamente había sido la figura. ¿Cómo sentirse en este momento donde se ganaron dos partidos seguidos, donde se afianzan en la zona de clasificación, hay que ir a jugar a La Plata y a la vuelta queda el clásico?
9: Tranquilo, partido a partido, a recuperarnos, a trabajar. Ya mañana y el lunes a volver a entrenar con todo, los pies sobre la tierra. Yo en lo personal hoy perdí muchas pelotas, muchos duelos que no los puedo perder porque no le doy respiro al equipo. Entonces tengo que tratar de trabajar y mejorar en lo personal para ayudar al equipo. Y todos son un plantel muy joven, de muchos chicos. Y bueno, transmitirle que acá no conseguimos nada, ganamos un partido. Y estos partidos a partido a pensar en grande.
6: Que justamente también cuando vos entrás no solamente se nota tu presencia goleadora, tu presencia ofensiva, sino esto de estar alimentando y alentando todo el tiempo a tus compañeros, marcándoles jugadas, marcándoles posicionamientos. Es tu manera de ser dentro del campo.
9: Sí, totalmente. Hoy en día hay chicos acá, plantel muy joven, chicos de 18, 19, 20 años, juegan acá con 50.000 personas todos los partidos y cargan con una responsabilidad que quizás no es la responsabilidad que tienen que cargar, esa responsabilidad la tenemos que cargar nosotros. Entonces trato de ayudarlo, aconsejarlo, hacerme cargo de la situación. Lo más grande somos los responsables de cómo está hoy en día Newell's y bueno, tratar de sacarle esa responsabilidad y dejarlos que ellos disfruten, que al fin y al cabo es lo más lindo de esto, disfrutarlo.
6: Pero usted imagino que también disfrutan de ellos, Gucci, Gómez, Mata, Regiardo, todos pibitos del club que la rompen, que hoy se hacen cargo del medio campo de Newell's.
9: Totalmente, son todos chicos de 18, 19 años, 20 años. Vos date cuenta que quizás los jugadores más grandes somos nosotros y no llegamos a los 30 años, es un plantel muy joven. Y que hoy en día ellos puedan disfrutar estos momentos de ganar, a mí me llena de orgullo porque son chicos que la verdad trabajan mucho, laburan mucho y de cierta manera uno que es grande lo vive de otra manera, con otra tranquilidad, con otra paz. Y hoy en día tratamos de transmitirle eso para que ellos puedan disfrutar.
6: Kudelka habla mucho con ustedes de esto, de que sean referentes del plantel, de que lo ayuden a él a llevar al grupo.
9: Totalmente. Darío es un gran referente, de los mejores entrenadores del fútbol argentino, está demostrado. Darío fue el que me trajo al fútbol argentino. Es un tipo muy, muy consejero. Te habla a veces te habla más como un padre que como un entrenador y creo que eso pues, lo ayuda mucho.
6: Bueno, que sea un lindo sábado, disfrutarlo porque ganaron, porque la gente se fue contenta y porque Newell's está en alza.
9: Sí, que la gente disfrute, nosotros con responsabilidad, a pensar en lo que viene, a trabajar y bueno, vamos arriba.
6: La figura, gracias, Walt. Gracias.
3: La palabra de Matías Cócaro, el goleador de esta noche. Decíamos que River con Vélez, ya dimos River. Vélez formará con Marchiori, Joaquín García, Silvero, Mangmana y Elías Gómez, Aliendro, Robertone, Pellegrini, Lanzini, Verón y Godoy, Guillermo Barros Esqueloto, el técnico de Vélez.
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3: Retornamos a la cancha de Newell's.
0: Perfecto, cuando ya la gente se ha retirado, cuando estamos siguiendo toda la información de los partidos de mañana, de las formaciones, ha quedado muy poco público, siempre el grupo de la barra que queda en la parte baja de la tribuna Diego Armando Maradona, es decir, la que da al hipódromo. Ahí están los guardias, la policía, dentro del campo de juego. Ya fue Thiago Jiménez, intuyo, rumbo a la zona de conferencia. Y podemos presentar, si querés, el comentario final del partido. Con Marcelo Turcato, me parece a mí que el segundo tiempo no fue superior al primero. Ya escucharon ustedes lo que dijo Marcelo en el entretiempo. Bueno, vamos a escuchar el comentario final del partido, balance final, así lo dice por LT3, por AM680, el líder de los comentaristas. Aquí está Marcelo Turcato.
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1: Bueno, porque nos queda el comentarista, me había trabado la rodilla izquierda. Bueno, la presión alta en el fútbol, quiero empezar por esto porque es lo que hace Newell's. Newell's plantea una presión permanente, la verdad que está bien físicamente el equipo. Corren, meten, van al piso. La presión alta en el fútbol, que es sin duda una estrategia defensiva, donde el equipo adelanta sus líneas hasta el campo contrario para ahogar la salida del rival, que es lo que hizo Newell's en este partido, impedir que juegue con comodidad, recuperar el balón cerca del arco contrario, bueno, y en estas señales o en estos detonantes, el equipo rojinegro saltó a presionar cuando Banfield intentaba los pases hacia atrás, los pases laterales, los toques horizontales, quiero decir, lentos, que generalmente tenía Banfield. Y bueno, todo esto lo complicó al equipo de Troglio. Y que en realidad Newell's juega eso. Newell's presiona, corre, mete, agarra. Bueno, cuando el rival es lento, cuando el rival juega lento, intenta la circulación lenta, esto le favorece sin duda a los equipos que presionan. Pero acá hay dos tiempos que se jugaron. Primer tiempo donde fue muy equilibrado, y donde la figura de Ramírez otra vez vuelve a fracasar, si se quiere, un jugador que no ha encontrado o no encuentra por ahora su lugar en el primer equipo, hace un trabajo físico que por ahí no puede aprovechar el equipo, no le sirve al equipo, pero la entrada de Cócaro le permitió a Newell's tener un hombre que sabe definir, un hombre que sabe buscar los espacios vacíos, que sabe ubicarse, y creo que ha sido extremadamente ofensivo Newell's en un partido muy parejo. Yo quiero decir que Facundo Gutsch fue la mejor figura del campo de juego, lejos, porque el pibe entiende todo, el pibe se tira atrás, traslada bien, tiene buen cambio de frente, buen pase filtrado. Es el tipo que conduce este equipo de Newell's, este mediocampo de Newell's tan joven. También fue una buena noche del arquero Reinatti, que tuvo dos o tres atajadas en el primer tiempo. Cuando veas el partido, fíjate que por ahí Banfield pateó más que Newell's al arco. Cócaro, por supuesto. Cócaro hizo dos goles, y habla de un tipo que sabe ubicarse. Y Massanti, me parece que esos son los jugadores determinantes de un equipo de Newell's que tiene como como premisa presionar, a cualquier precio, presionar al rival, ahogarlo, y a partir de ahí jugar el contragolpe. El primer gol de Newell's vino de contragolpe, o sea, esto es así. En un partido donde el local es Newell's, se pone en ventaja de contragolpe, aprovechando la eficacia que tiene Massanti para el uno contra uno, ganó el fondo de la cancha, el buen centro que ejecutó y la buena ubicación que de Cócaro para cabecear casi sin problemas, agachándose, le diría yo, y meter la pelota en el arco dentro de la chica. Y el segundo gol, una jugada genial de Gutsch, pase filtrado, para que Cócaro definiera con mucha tranquilidad contra el polo izquierdo del arquero. Es valiosísima esta victoria rojinegra. Es valiosa porque el equipo quiere formarse, se va formando, va tomando cuerpo, va tomando personalidad, se va haciendo peligroso, sabe a qué juega. Yo creo que eso es la mayor virtud de Newell's. No tiene figuras, un equipo que no tiene grandes figuras, sabe qué es lo que tiene que hacer. Pero bueno, también hay una realidad acá que hay que decirlo. Es un equipo que por momentos pierde esa presión, y ahí pasa a complicarse porque la pelota no llega limpia, porque no tiene variantes de ofensiva. Pero la verdad que la victoria de hoy frente a Banfield es importantísima, no solo por los puntos en juego, sino también porque el rival es uno de los que compite con Newell's en la zona más baja de la acumulada, ¿no? Ahora, o de promedios. El equipo de Kudelka, hoy, levanta así que la victoria es importantísima, ¿no? Pero hoy creo yo que trabajó con madurez el partido, con mucha madurez frente a un equipo rival que trata bien la pelota, deja muchos espacios libres, o sea, no hace marca presión, deja jugar al rival, no es un equipo defensivo, no se mete atrás, trata de ir a buscar el partido, y bueno, en definitiva termina perdiendo a Banfield por sus propios errores, ¿no? Después está la discusión de Pedro Troglio en el segundo gol de Newell's, en el comienzo de la jugada, donde reclamaban infracción contra el jugador, el número 7, y que es el que pierde la pelota, que después determina el segundo gol de Newell's, y después la jugada del penal, rara, que para mí no fue, que el árbitro le da sobre el final del partido a Banfield para terminar el partido en ese mismo momento. Entonces, también para decir es la presencia de árbitros raros acá, o no de primer mundo, diríamos, que van llegando, Y de repente los partidos se van complicando. Acá no hubo grandes complicaciones, y lo que hay que decir básicamente es, primero hay que ganar, Newell ganó, no dejó dudas para mí. Para mí no dejó dudas, fue más que su rival. Fue más, sabe a qué juega, sabe presionar, sabe tirarse al piso, sabe luchar. Y hoy se lleva una victoria importantísima por la gran tarea de Facundo Buch, jugador interesantísimo que tiene Newell's, interesantísimo que va encontrando su lugar, y más cuando le dan lugar, hoy le dio muchos espacios. Una gran tarea del arquero Reinatti cuando le tocó responder, lo hizo muy bien. Y por supuesto esta dupla que se trajo Kudelka, Massanti y Cócaro, que son jugadores de mucha experiencia, de mucho oficio, y que entienden totalmente el juego. Mañeros, vivos, barreros, en definitiva, estos cuatro jugadores le han dado la victoria a Newell's. Fueron los determinantes de esta gran victoria que alcanza Newell's frente a un Banfield que deberá trabajar mucho porque le cuesta el partido. Le cuesta, tiene buen tratamiento de pelota, pero después defensivamente da muchísimas ventajas. Ganó Newell's, 2 goles de Cócaro, la figura para mí, Facundo Buch.
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0: Se viene la lepra, toma la pelota Massanti, Massanti que viene, zigzaguea, serpentea, va a meter el centro atrás, rara del fondo, mira el centro atrás, se llama la cabeza, gol, gol, gol, gol, gol, 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

0: apareció Basanti guapeándola con gran coraje, con una enorme voluntad de vencer. Ganó la cuerda, ganó la rata de fondo, metió el centro atrás, Cócaro, que está ahí, agazapado, se metió el zorro, casi sobre su caballo tornado, la metió de cabeza sobre el vertical izquierdo. Hacía falta un poco de viveza, un poco de gana, un poco de coraje, de calle, de barro, como decía nuestro comentarista. El zorro Cócaro, a los 6 minutos de juego del segundo periodo, hizo temblar el coloso. Newell perfora el taladro, le gana 1-0. Abraham que se va, se enredó con la pelota, se aturulló, la perdió y roba bien el nombre de Newell Masanti, le entregó sobre medio. Toque para Gulls, Gulls otra vez, gol, gol, gol, gol, gol, gol, gol, gol, gol, gol, gol, gol. Gol de Newell otra vez, el zorro Cócaro, ahí está, se metió entre medio de un montón de piernas tras el pase, gol de Gulls, se metió ingresando al área, un gol que se veía venir, que se presentía, que se intuía, con tiro bajo y esquinado lo sometió a Santilli. Newell grita gol por segunda vez en la noche del sábado, le gana 2-0 a Banfield.
1: Muy bien, los goles de Newell's relatado por Eduardo Luis, los goles que le dieron la victoria al equipo leproso y que lo ubica, lo mete en zona clasificatoria.
0: Perfecto, no sé si tenemos alguna novedad desde la parte baja, desde la zona de conferencia, si no, volvemos en un ratito en cuanto...
1: Lo tenemos a Thiago, a ver...
0: Bien, vamos,
2: hola,
0: Thiago.
2: Gustavo Reci, el ayudante de campo de Troglio, lo escuchamos a Reci.
3: En los minutos nos costó un poquito como hacer pie, pero después el equipo fue tomando confianza. Se hizo un buen primer tiempo. Después, como dije, en el segundo tiempo tuvimos dos errores nuestros y de ahí vinieron los inicios de la jugada de gol de Newell. Pero bueno, terminamos yendo al frente, yendo a buscar primero el 1-1 el empate y después, bueno, de achicar diferencia. Pudimos achicar diferencia, pero terminó el partido, no nos alcanzó. Después la zona media, bueno, contra Racing jugó Fabio Álvarez, jugó a Dorian, hoy jugaron ellos también, creo que le dan al equipo lo que nosotros queremos, pero bueno, si hay a veces algunos cambios es porque también nosotros tenemos un plantel amplio y para enfrentar los partidos de hoy en día que son muy duros, hay que estar al 100%. Tuvimos Copa hace poco, entonces, bueno, pensamos en tratar de darle esa posibilidad al jugador que esté al 100% para que jugara hoy. Y bueno, ahora sí tenemos una semana larga para preparar el partido que viene, que va a ser durísimo.
4: Gustavo, Carlos Manzano, con el nombre de Banfield. Te voy a consultar si notaste errores ante el retroceso de Oviedo y de los laterales. ¿Y cómo trabajan en lo físico al tener una seguidilla tan tan pesada de partidos?
3: Y sobre el retroceso, como te dije, cuando se pierde la pelota en mitad de cancha, justo estábamos nosotros atacando, un despeje de central de Ñul, pica la pelota y bueno, ahí choca Abraham con el delantero. Y en esa jugada viene el inicio del gol de ellos. No es que hayamos estado mal parados, sino que, bueno, son jugadas que en el fútbol de hoy es jugar mano a mano. Jugar mano a mano, y si vos perdés el mano a mano, se complica porque ya tiene que empezar a abrirse la defensa, que es lo que pasó, y bueno, le da esa oportunidad al rival de poder convertir. Pero no creo que tengamos problema en el retroceso defensivo. Y después el otro, ¿me dijiste? No, lo físico, a ver, como dije recién a un colega tuyo, jugamos nosotros entre semana, hasta ahora jugamos acá en Rosario con el viaje y el equipo compite, rinde y terminó yendo a buscar, por lo menos tratar de buscar el empate. No se nos dio, pero físicamente el equipo está bien. Nosotros vemos los números de los GPS y la verdad que algunos sorprenden. Pero bueno, no es solamente lo físico, hay que estar bien de lo físico, hay que estar bien de mentalmente, hay que estar bien en el juego. Y bueno, entrenamos día a día para ir mejorando, para que los jugadores que han venido nuevos se adapten lo más rápido posible, que no es fácil tampoco. Pero bueno, entre todos creo que estamos tratando de sacar a Banfield de esta situación y querer ir a buscar algo un poquito más. Pero bueno, es domingo a domingo, partido a partido, y trataremos ahora del próximo partido que andamos con los tres puntos.
4: Buenas noches.
2: Hasta ahí la palabra de Gustavo Reyes, el ayudante de campo de Pedro Troglio, que bueno, por la expulsión justamente de Troglio, no pudo hablar el entrenador, por eso lo hizo su ayudante.
0: Bueno, vamos a ver si podemos ir para el... Bien, en un ratito viene Kudelka, entonces.
2: En breve viene Kudelka, así que vamos a estar atentos a la llegada del técnico leproso.
0: Bien, si no les parece mal, Marcelo, si queda algo más, si no, nos estamos yendo y le damos lugar a la Pagués y con todo el equipo y a nuestro compañero, el Thiago Hernán Jiménez, que está en la parte baja.
5: Por supuesto, no, ha sido un placer y bueno, un saludo grande y gracias por la colaboración eterna de César Alvado en los estudios centrales.
0: Sí señor, siempre en la producción. César, muchas gracias al amigo Lautaro Acosta, que nos saluda también por la transmisión. Al hermano Raúl, al amigo Raúl Rivavela, que nos escucha y nos saluda a través del el Facebook, ¿no?
5: Un abrazo grande, Raulito.
0: Sí,
5: de General Villegas, provincia de Buenos Aires.
0: General Villegas, la misma población de Antonio Carrizo, ¿no?
6: Señor.
1: Muy bien, sí, así es. Antonio Carrizo era oriundo de esa... de esa localidad de la provincia de Buenos Aires.
0: Señor, ahora saludo también para Gerardo Zanoni de Rafaela. Un abrazo a toda tuya, Miguelito, a todos, gracias, un abrazo.
1: Un abrazo muy grande para vos, Eduardo, para Marcelo Turcato. Ya tendremos el otro contacto con Thiago Jiménez, allí trabajando en zona de conferencia de prensa. El gol de Messi no la alcanzó al Inter de Miami. Derrota como local ante Toronto, 2-1. Seguimos vendiendo, me acompaña Miguel Flores en la carpeta publicitaria. Pisano, Gabriel Pisano, operando controles aquí en los estudios de LT3, José María Baños en los estudios, mejor dicho, en la cancha, ¿no? Haciendo la operación técnica desde la cancha de Newell's Old Boys, César Alvado en la producción, bueno, todo el equipo aquí por LT3 haciendo este partido en donde ganó la Lepra 2-1.
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1: Promediando la segunda etapa, Central Norte de Salta le gana a Estudiantes de Caseros 1-0 con un gol en contra. Le gana Central Norte de Salta por la Primera Nacional. Decíamos que mañana se juegan dos partidos importantes, River con Vélez y el otro un clásico con mucho picante este clásico, ¿no? Hay mucha bronca, pero desde lo futbolístico, por supuesto. Racing de Avellaneda ante Boca, 21-30, Nicolás Ramírez será el árbitro, será el pito de ese compromiso. Racing con Cambeses en la valla, Camnavo, Mateo Martínez y Rojo, Ignacio Rodríguez completando la línea de fondo, Leonel Pérez, Ortegoza, Lódico y Miljevic, o Miljevic, si es en croata, con Engli y Torres, la formación que presentará Juan Pablo Boivoda, que también es un apellido croata. Boca lo hará con Montero, Gorosito, Figal, Costa y Blanco. Medio juego para Delgado, Belmonte, Ascacíbar y Aranda. Villa o Flores, la duda que tiene el Vasco todavía. Y Merentiel atacando en la delantera. Geneise para jugar mañana este clásico ante Racing, 21-30. Nicolás Ramírez será el encargado de impartir justicia.
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1: ¿Tenemos alguna novedad, Thiago?
2: Sí, escuchamos la palabra de Cuelca, ¿les parece?
1: Dale, dale.
6: Lo que todos se preguntan es cómo está Matías Cochrane, porque cuando hizo el segundo gol, miró el dato de sus dientes, levantó el cartel, se dio las alarmas. ¿Cómo está Matías Cochrane, que hoy ingresó en el tiempo y terminó convirtiendo esos dos golazos? No, pues se confundió. Hicieron todo el cambio de ellos. Claro. Está bien el de lo físico.
8: Pero... ¿Está bien?
6: Creo,
8: ¿no? Sí, creo. Creo,
6: porque no le pregunté.
8: Saludos en el estadio.
6: ¿Entiendes
8: el estadio? Hola, Franco. ¿Cómo vas? Acá habla Lucas Pesani para La Pelota al Pie. Te consulto, no sé si tenías el dato con este partido. Ya son 8 encuentros sin perder acá en condición de local. Con el coloso Marcelo Bielsa. Hiciste la casa de Newell's con su gente una fortaleza, más ganando estos partidos contra rivales directos, tus últimos dos, Riestra y Banfield. ¿Cómo implantás a los jugadores o cómo, qué le decís antes de jugar cada partido acá? Porque parece que la gente de la cancha, su casa, le da un plus extra. Gracias.
6: Buenas noches. No llevo estadísticas, pero yo no sé bien. Bienvenido. En cuanto a rivales directos, desde que llegué, nuestros rivales directos, a mi entender, son los de arriba. Nosotros entendemos eso. Y sin soberbia, lo digo. Porque lo dije primero ya que tenía antes de jugar el clase. Yo vine aquí con la intención de poner o tratar de ayudar entre todos a que Newell's transite zonas altas y no bajas, que no se atacan durante el año y demás. Entonces, creo que estos son partidos dificilísimos. Y sin hacer alusión a ningún rival este más bajo, más alto de la tabla, nuestra meta es superación y no mirar para abajo, sino mirar para arriba. Esperemos poder estar a la altura de eso. Esa es nuestra meta, nuestro objetivo, nuestro deseo. Mientras tanto, digo que, o pienso mejor dicho, que ese tiempo de tantos partidos bueno para nosotros en nuestra cancha, verdaderamente somos pretenciosos, tenemos que llevarlo a la parte visitante, no solamente en la localidad, ¿no? Los por qué no lo sé, pero sí creo que el equipo juega muy cómodo, ¿no? Lo veo con siempre esa postura de que lo va a ganar en algún momento el partido. Me pasó lo mismo con Boca, ¿eh? Ahora que está el primo de Torrión. Así que bueno, será algo de que a veces agota la energía de todos lados y esa acude a un punto que hace que el equipo sea fuerte local. Bueno, pero esperemos llevarlo a los de visitantes, que necesitamos tener un consumatorio afuera.
9: Buenas noches, Frank. Bueno, haciendo alusión también un poquito a lo que decía acá mi compañero, felicitarte por todo esto ya del semestre pasado, ¿no? Yo considero que, y te escuchaba en una nota, que hablabas de los jugadores particularmente, que a cada uno se le da una evolución distinta. Y es lindo escuchar a ellos también, agradecer a vos y a tu cuerpo técnico todo el proceso que venís haciendo. Para mí no solamente le cambiaste la cara y lo anímico, sino también en lo colectivo. Y además le devolviste la ilusión al hincha y a todos esos pibes hoy que están debutando con ustedes en primera y, por supuesto, la firma del primer contrato cada uno. Gracias.
6: Bueno, gracias. Yo disfruto mucho entrenar a este equipo. Disfruto mucho. Es una de las facetas de mi profesión que
10: el partido no. pero no, porque bueno, hay una previa que lleva un límite de mucha sensibilidad, pero eso es personal. En cuanto a nuestros jugadores, yo disfruto mucho entrenarlos, porque creamos entre todos una forma, un estilo, en búsqueda de nuevos desafíos. Yo no soy un entrenador como para los jugadores. Generalmente no lo soy, y ellos lo saben. No soy cómodo porque no alimento el ego. Siempre el desafío a ser superiores. Y si hay errores, a cambiar los errores. Alguien usted se reía, me dio mucha bronca que nos hagan ese gol al último cuando podríamos haberlo evitado. Pero creo que en el desafío constante que nosotros le proponemos a nuestros jugadores está el progreso como individuo, puesto a jugar el fútbol y colectivo como equipo. Para que cada obstáculo que se presente en los partidos que transitamos, ellos puedan resolverlo. Siempre trabajamos desde esa incomodidad bien entendida de la superación, constante superación. Bueno, estoy deseoso de que esto alcance para mayores cosas que esta actualidad. Un poco lo que respondí anteriormente. Pero yo me encuentro muy, muy feliz con ellas. Muy. Y no pasa por el resultado, ¿eh? Yo voy a entrenar con mucha felicidad, con mucha mucha tranquilidad por los jugadores que tenemos. Ellos se prodigan mucho. Y yo los tengo que defender con toda mi integridad, porque hacen que los entrenamientos, después como consecuencia de los partidos, que los entrenamientos sean algo muy muy llevadero para nosotros, algo muy deseado, estar y no hay nada más lindo que ver el progreso de otros jugadores, ¿no? Más cuando son muchos jóvenes.
11: ¿Cómo estás? Martín Bogo para Rosario Deportes, estamos en vivo en Radio 2. Nuevamente los goles llegaron en el segundo tiempo. ¿Crees que esto se debe pura y exclusivamente al cambio de Cócaro por Ramírez o tuvo que ver alguna otra cosa?
10: No. El equipo fue mejor en el segundo tiempo, controló el espacio. Nosotros tuvimos 17, 25, aproximadamente 25 minutos buenos, pero no tanto como en el segundo tiempo. Y después perdimos el balón en el primer tiempo. Perdimos la pelota. Y nos agarró un poco de ansiedad, estamos muy apurados. Ya en el segundo tiempo, por lo que hablamos en el descanso, los chicos volvieron a encontrar el posicionamiento, la tranquilidad, y no se impacientaron. Es más, una de las cosas que más me gustó es que hicimos el gol, la verdad no me acuerdo cuántos minutos hicimos el primer gol.
11: A los seis,
10: hicimos un tiempo. Y el equipo siguió buscando más goles, hizo el segundo gol y el equipo siguió buscando más goles. Y eso me pone muy bien, porque van a tener una forma de jugar, se sienten cómodos y bueno, cuando la pelota llega adelante. Pero en cuanto a Fumatic, vamos mejor como equipo y Fumatic casi.
11: ¿Y encontrás que se deba algo de esa ansiedad que venís repitiendo en los primeros tiempos, que por ahí cambia por el segundo?
10: Y bueno, hay una gran cantidad de jóvenes, ¿no? No le echo la culpa a eso. Pero a veces la ansiedad también la tiene más grande, pero yo creo que es un equipo del nuestro que intenta hacerlo de determinada manera. Creo que cuando eso no creo, estoy seguro que cuando empezamos a perder la pelota y no venimos a propio campo, es porque dejamos de hacer algo que lo tenemos como preponderante, tácticamente hablando y bajo nuestro entrenamiento, que es presionar alto. Cuando nosotros presionamos alto a los rivales, por ejemplo con Boca, en el segundo tiempo con Boca, nuestro equipo es otro, porque recupera alto. Adquiere la posesión del balón cercano al área de enfrente,
12: nos sentimos muy cómodos. Cuando el equipo no hace eso, va para atrás, entonces ahí es donde empiezan a aparecer los aspectos desfavorables. Pero tampoco siempre se puede... Y si el otro día contrarrestra, te tira todo largo, entonces tenés que arrancar siempre cerca de tu área, no cerca del rival, ¿no? Hoy sí teníamos más posibilidad de presionar por el rival que enfrentamos y lo hicimos, insisto, entre 20 y 25 minutos del primer tiempo, pero dejamos de hacer. Y ahí perdimos el balón, perdimos la compostura táctica y perdimos el posicionamiento, estuvimos muy bajo. Ya por el segundo tiempo fue todo un campo rival prácticamente.
13: ¿Qué tal, Frank? Te saluda, que tenga Aguirre para Tribuna Caliente. El equipo tuvo un gran partido, partido impecable de Marqués Cócar y Facundo Bux. ¿Crees que el resultado se quedó corto sabiendo que el equipo tuvo chances muy mejorables?
12: Yo creo que el resultado estaba bien. Y el gol de ellos fue una desatención. En realidad fuimos mucha gente al ataque en un lugar donde en un momento donde ellos tiraban todo largo y ya estaba terminado el partido, ¿no? Pero bueno, puede suceder, no debería suceder, pero supongo que no va a ser estado bien plasmado lo que se veía en la cancha.
14: Frank, aquí Frank Area de la capital, me quería consultar si sentí que este equipo aprendió a cerrar los partidos. Recién decía un colega con respecto a entonces, vos lo dijiste también en 1-0 que seguía buscando y demás. Antes estaba, no te digo en el momento que llegaste vos, sino antes probablemente, se metía enseguida atrás, tal vez por miedo a perder los partidos. ¿Qué pasó? Pero este equipo es como que tiene tal vez la nobleza de seguir buscándolo y de bueno tratar de liquidarlo, ¿no? ¿Aprendió a eso, a cerrar los partidos?
12: Yo creo que, no sé si es la palabra aprender, pero yo creo que ellos adhieren a esa forma de jugar. Y lo siguen haciendo. Una jugada muy nítida, y creo que íbamos 1-0 todavía, bueno, no recuerdo bien, donde hacemos una contra, vía Masanti, Bush, Coca y demás, y Ortega, que estaba de mi lado, pasa al ataque 50 metros picando, ¿a dónde vas? Pero, a ver, ¿por qué? ¿Por qué no un contraataque? El contraataque se hace desde la defensa hacia el delantero, a espacio abierto, y lo tienen que hacer los 4 o 5 que están arriba, ellos tienen que acompañar por si pierden la pelota. Y quizás cuando tenemos posición en campo rival, que en el caso de Ortega pasó mucho y bien, doblando la banda derecha nuestra, ¿no? Pero habla, el ejemplo de hoy, porque habla a la clara de la apetencia de seguir buscando el gol. Vio que comúnmente se dice cerrar los partidos significa broquelarse atrás y no dejar huecos para que el rival te pueda empatar o descontar. Y yo creo que nosotros somos al revés. Cerrar los partidos es seguir insistiendo en las formas de jugar. Así que no tengo muy claro si aprendió. Sí que está tratando de sostener

0: la solidez que les da justamente la experiencia para resolver situaciones a veces más complicadas, a veces de más posesión del balón. Así que en ese sentido, bueno, estamos satisfechos como están haciendo las cosas.
1: Frank, en la última conferencia de prensa le preguntaba por el mercado de pases, me dijo que no había cupo. Bueno, se liberó finalmente con Armando Méndez. ¿Están en busca de algún futbolista?
0: Usted cree que me reí de estos días porque me mandaron, yo sé que hay toda operación en las casas, demasiadas. Acá no hablo de empresarios, no en todos lados, pero de que yo había desechado un jugador, algo así, no sé. Estamos hablando de ese jugador, o sea, no. O sea, por ello a veces me río porque me es muy difícil. Yo, sinceramente, yo no soy muy de leer o escuchar más y leer poquito, pero cuando me lo pasaron, digo, con qué facilidad se dicen que yo tomo decisiones, después me desvío y las tiro para atrás. Nada que ver, absolutamente nada que ver.
1: Están buscando un...
0: Pero sí estamos buscando delantero y tal vez el error fue mío el otro día, porque dije delantero, se asocia enseguida con un número 9. Y yo tendría que haber dicho extremo. Por ahí estamos un poco con la idea, como dije el otro día, después si trae un 9, que un 9. Pero vuelvo a repetir, las posibilidades de traer, en este caso, lo que deseamos, en posicionamiento hablando, siempre tiene que ver con las condiciones económicas. O sea que por ahí nos aparece otra oportunidad y si nos gusta, bueno, veremos. La verdad que no me acuerdo hasta cuándo tenemos, creo que hasta el 2 de septiembre. Bueno, queda mucho para hablar todavía. Pero bueno, si podemos usufructuarlo, sería beneplácito, pero bueno, tienen que conjugar un montón de cosas.
2: Frank, buenas noches, acá Diego Jiménez, estamos en vivo para el 23. Quería consultarte antes, hablaba de esa intención de replicar de visitante este nivel que vienen teniendo local. Se viene una seguilla de dos partidos, Estudiantes primero, el Clásico después. ¿Qué pensás trabajar o en qué punto pensás hacer hincapié para poder tener de visitante una imagen similar o igual a la que vienen teniendo local?
0: Bueno, seguir insistiendo en las formas. Después tendremos que desmenuzar los partidos locales, ¿no? Que fue un desastre local, de visitante. Errores o virtudes que tenemos de local se siguen transformando en partidos no perdidos, y de visitante sí. ¿Cuánto jugamos visitante? No, pero tampoco son tanto. Llevamos 6, estoy perdido.
2: Sí, 6. 4,
3: Boca Taller y los últimos dos.
0: Claro, era uno de visitantes. Yo no le veo, como dije anteriormente, una explicación exacta del por qué. Tenemos que seguir sosteniendo las formas que tuvimos sobre el tipo con Boca hoy. Y seguramente los resultados van a aparecer visitantes, que es la idea. Para solidificar la puntuación y llegar a fin de año a esas tablas altas que tanto me gusta decir, hay que hacerse fuerte también de visitante. Y tener nuevos partidos hermosos como para que eso suceda.
4: Hasta ahí la palabra entonces Frank Darío Cubeca, el técnico de Newell's, después de la victoria leprosa contra Banfield por 2-1. Y bueno, hay que repasar este dato, ¿no? Hace 8 partidos que de esta manera Newell's sostiene un invicto sin perder como local, de los cuales, bueno, han sido 4 empates y 4 victorias.
5: Muy bien, excelente trabajo, Thiago, te mandamos un abrazo y hasta un próximo encuentro.
4: Gran abrazo, Miguel, abrazo para todos.
5: Muy bien, ha relatado este encuentro Eduardo Luis, lo comentó Marcelo Turcato, trabajó en zona de vestuarios y en la conferencia de prensa Thiago Jiménez, operando controles aquí en los estudios de DT3, Gabriel Pisano, en la cancha de Newell's. La operación estuvo a cargo de José María Baños, la locución comercial Miguel Flores, la producción de César Alvado, la voz informativa, la locución informativa. ¿Quién les habla? Mi nombre,

0: Miguel Eugenio Lapaghessi. Les dejamos un abrazo muy grande para todos. Que completen, que cierren un hermoso fin de semana y, como se estila decir en estos casos, por la atención dispensada, muchísimas gracias.
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2: Viene la lepra, toma la pelota Masanti, Masanti que viene, zigzaguea, serpentea, va a meter el centro atrás, rata del fondo, mira el centro atrás, se le va a la cabeza, ¡gol, gol, gol, gol, gol, gol, gol! Con gran coraje, con una enorme voluntad de vencer, ganó la cuerda, ganó la raya de fondo, metió el centro atrás, Jócaro, está ahí, agazapado, se metió el zorro, casi sobre su caballo tornado, la metió de cabeza sobre el vertical izquierdo, hacía falta un poco de viveza, un poco de gana, un poco de coraje, de calle, de barro, como decía nuestro comentarista. El zorro Jócaro, a los 6 minutos de juego del segundo periodo, hizo temblar el coloso. Newell perfora al taladro, le gana 1-0. Abraham que se va, se enredó con la pelota, se aturulló, la perdió y roba bien el nombre de Newell Masanti, le entregó sobre medio. 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
1: Hola, madrugadores, ¿cómo están? ¿Cómo andan? Bueno, espero que bien. Nos reencontramos otra vez, ¿sí? Después de la madrugada que tuvimos ayer de tanto movimiento, esperemos que hoy también sea esa misma madrugada con mucho movimiento. Así que, oyentes, bienvenidos a otra madrugada más. Recordamos que estamos sábados y domingos de 0 a 6, así que nos van a acompañar, por supuesto, hasta las 6 de la mañana. Y vamos a saludar a nuestro operador, que ayer lo hicieron trabajar bastante. Sí. Espero que hay también, porque eso qué significa, Pablo, significa que estamos, claro, activos y no nos podemos ni siquiera, no sé, pestañear, nada, entonces estamos las 6 horas despiertos, porque ayer fue mucho movimiento. Me di cuenta que después, cuando uno termina, sí, que sale ya del programa y todo, Pablo se tuvo que quedar más, se tuvo que quedar un poquito más. Pero uno, claro, cuesta después retomar el sueño, porque es como habíamos quedado allá arriba, porque la verdad fue muy lindo todo lo que ustedes hicieron, todo lo que fue la participación de la gente. Está bien, hablamos un tema muy lindo, yo creo que un tema en el cual ustedes también se veían identificados, porque tenía que ver con el folclore en líneas generales, pero tomamos las leyendas, hablamos de las leyendas, que hace mucho creo que no hablaban nuestros oyentes de las leyendas. Yo tampoco hace mucho que no hablaba de las leyendas y me pareció muy interesante partir por ese lado. Después, hablamos de la música, ¿sí? Y quedó un montón de material para hablar del folclore que en algún otro momento lo vamos a retomar, como siempre nos pasa. Es como que hasta cierto punto vamos a hacer el programa y después, bueno, el material que queda en algún otro momento lo vamos a retomar. Lo mismo pasó cuando hablamos el fin de semana pasado de los juegos de mesa y los juguetes. Los juguetes no hablamos directamente, hablamos de los juegos de mesa porque obviamente no llegamos a los juguetes, así que ahí nos queda otro tema para hablar. Yo voy tomando nota de todo el material que va quedando, porque así después, bueno, en algún momento retomamos esos temas que van quedando fuera de cada programa. Eso es bueno, ¿por qué? Porque ustedes también aportan muchísimo y aprendemos mucho también de ustedes. Y es lo que pasó ayer, anoche, realmente, muchísima gente de otras provincias, eso fue lo bueno, también de otras localidades. Así que bueno, muy contentos por el fin de semana que nos regalan los oyentes madrugadores. Vamos a hacer así. Bueno, y para comenzar, ya saludamos a nuestro operador a Pablo, y para comenzar, obviamente, a estos 7 minutos de haber comenzado el día 23 de agosto, ¿sí? Queremos saber, ¿quién está allí? ¿Quién da el presente de esta madrugada? ¿Quién puede ser? Hombre o mujer, como ustedes quieran, ¿sí? Que el primero, la primera que se anime, 341-363-0583. ¿Quién es la primera o el primero que se anime a dar el presente madrugada con mayúscula? Decirnos que ahí están, ya listos y preparados. Obviamente, si vienen escuchando la radio, porque venía la transmisión del partido, sigan escuchando, ¿sí? Cambian totalmente porque no tiene nada que ver con el deporte, nuestro programa, pero sigan escuchando. Y a ver, ¿quién está allí del otro lado? ¿Quién se anima a dar el primer saludo de la madrugada? 341-363-0583. Vamos a ver quién se anima a dar ese primer saludo de esta madrugada con mayúscula. ¿Sí, oyentes? El primero, la primera que esté allí del otro lado escuchándonos. 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No hay excusas, oyente. ¿Quién se anima a dar ese primer paso en esta madrugada con mayúscula? Que hoy, estoy mirando la temperatura, no está como la temperatura de ayer, que estaba más baja, si algunas plantitas llegué a mi casa y encontré algunas plantitas con alguna helada. Hoy tenemos 8 grados 3, humedad 71%, la presión 1021.6, el viento en calma, buena visibilidad, está parcialmente nublado y para hoy marca, para hoy domingo, marca una temperatura de 1 grado bajo cero, pero me parece que no vamos a llegar a esa temperatura. Después vamos a ir actualizando a medida que lo podamos durante la madrugada y que nos puedan actualizar las temperaturas. Y la máxima de 14 grados, ¿sí? El lunes mínima 4, máxima 15. Para el martes mínima 8 grados, máxima 16. Para el día miércoles mínima 10 grados, máxima 19. Para el jueves mínima 12 grados, máxima 20. El viernes igual, mínima 12, máxima 20. Y el próximo sábado mínima 14 grados, máxima 20. La buena noticia de este pronóstico para los próximos 7 días es que no tenemos lluvias marcadas. Hay solcito, va a estar nublado, pero va a haber lindas temperaturas, ¿sí? Nos vamos a ir al primer tema musical de la madrugada. Después, ya veo que hay mensajitos, así que ya los vamos a ir leyendo. Y además, después les cuento de qué vamos a hablar esta noche.

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1: Muy bien, y ya tenemos los primeros oyentes que se animaron a dar el presente en esta madrugada. Se van sumando nuestros oyentes madrugadores. Presente en madrugada con mayúsculas nos dice Manu. Presente madrugadores nos dice Carlos. Hola, Mechita de Armirda. Presente nos dice. Bueno, hola Mechita. Sí, sí. Dice, hola Graciela, equipo y oyentes. Buenas madrugadas. Saludos afectuosos. Silvina. Hola Silvina. Nuestro Manu dice, luego del himno aparece ella para obsequiarnos 6 horas de su tiempo, de su vida y de su voz, que se ha convertido en imprescindible, tanto en la versión del sábado como en la versión del domingo. Son las mismas versiones, vamos a decir, hasta ahora. Bueno, hoy viene un poquito más tranqui. Como hoy dice, 23 de agosto del 2026, a la espera del tema que se desarrollará. Muy bien, ahí estamos. Aparezco después del himno, ahí aparezco. Sí, y no es cadena nacional, para nada, no, para nada. Bueno, oyentes, ¿están bien? ¿Sí? ¿Están con ganas de escuchar 6 horas de madrugada con mayúscula, un poquito menos ahora? Sí, espero que sí. Recordando nuestro WhatsApp, 3413-630583. Y, por supuesto, diciéndole a los oyentes que ya nos dieron ese presente en la madrugada, ¿quién más está allí del otro lado? ¿Sí? ¿Quién más activa la presencia de la madrugada? Así que vamos a ver qué otros oyentes están acompañándonos en esta madrugada, para comenzar a transitar madrugada con mayúscula. Bien, hoy vamos a hablar de un tema que, si yo les digo, creo que algo adelanté en el pase que hicimos ayer con nuestro compañero de Todo Campo, con Roberto, que en realidad cuando uno lo nombra, piensa que vamos a hablar, ay, qué pesado que va a ser este tema. Vamos a hablar de círculos, ¿sí? Los círculos. ¿Y a ustedes qué se le viene en la cabeza? ¿Se le viene? ¿Sí? Sí, aparte, Pablo, sí, sí, muy bien, tiene un 10, porque seguramente hace la pregunta y todos miran de qué está hablando. Círculos. Se le viene la circunferencia, se le viene el centro, el radio, el diámetro, todo, ¿no? Lo cilíndrico, todo se le viene. Bueno, obviamente es una figura geométrica plana que incluye todo esto que dijimos, circunferencia, toda la superficie o área que se encuentra dentro de ella, el radio, centro, etcétera, el diámetro, etcétera. Que siempre es complicado el diámetro ahí cuando tenemos que ver, que a veces te ponen, por ejemplo, las recetas para las tortas, te dicen, tiene que tener 24 centímetros de diámetro, porque con eso justo va a salir un buen bizcochero. Y vos decís, ¿cómo hago para medir esto? Porque vamos a ser sinceros, ¿sí? Nosotros generalmente, más todos los que estamos en la parte más social de las ciencias sociales, lo que es matemáticas lo dejamos de lado, lo pasamos, tuvimos buenas notas, todo lo que ustedes quieran, pero matemática ahí, ¿sí? Bueno, el tema está que no vamos a hablar de matemáticas, ¿sí? Para nada. No vamos a hacer esa búsqueda matemática, no vamos a hacer esa búsqueda de geometría, para nada. Todo tiene que ver por las formas en las cuales nosotros manejamos, por ejemplo, la forma rectangular que tiene nuestra mesa, ¿sí? Donde estoy sentada, las formas que tienen los micrófonos. Bueno, hay formas geométricas, ¿sí? Y en el mundo, por supuesto, nos vamos a encontrar con diferentes formas geométricas, en las cuales van a tener cierta simbología, ¿sí? Especialmente eso, ¿no? Cómo van a ser parte de los símbolos y cómo van a estar relacionadas con diferentes civilizaciones. En los círculos vamos a ver hasta el aquelarre, si ustedes se ponen a pensar, ¿sí? Esa reunión de brujas. O vamos a ver también en círculos relacionados con diferentes rituales vinculados a diferentes religiones en diferentes momentos históricos, ¿sí? O tenemos un montón de situaciones, círculos, ¿sí? Concéntricos que fueron encontrados, por ejemplo, en los campos de cultivo, ¿sí? Ahí tenemos, bueno, una serie de círculos, el círculo de las hadas, una serie de círculos que vamos a ir encontrando cómo el círculo, ¿sí? Fue parte de la historia de las civilizaciones. Entre ellos vamos a tener también los cilindros, ¿por qué? Porque las bases de los círculos las bases de los cilindros, perdón, van a ser los círculos. Entonces, vamos a tener también los cilindros como para encontrarnos en algunos lugares donde se fueron utilizados estos cilindros, que tienen que ver con sellos específicos determinados de las primeras administraciones que nos podemos encontrar por allá, ¿sí? 3.000 años antes de Cristo, 5.000 años antes de Cristo, en la zona de la Mesopotamia. Bueno, sí que los círculos van a estar en cada una de las civilizaciones y va a tener un punto importante porque va a tener que ver con la simbología. Nos encontramos con los calendarios en círculos, ¿sí? Calendarios redondos, ¿sí? Que nos vamos a encontrar en las diferentes civilizaciones. ¿Se acuerdan cuando hablamos con la rueda? Bueno, la rueda también tiene que ver con el círculo. Y todos fueron, o sea, esta figura geométrica en realidad nos va a dar lugar a una simbología y a explicar un montón de avances tecnológicos que se fueron dando, pero también de la simbología propia que va a tener cada civilización. Así que a pensar en círculos, pero no a pensar en los círculos geométricos como geometría, como matemática, sino en la historia, ¿sí? 3413-630583. ¿Quién más está allí del otro lado acompañándonos en esta madrugada con mayúscula? A ver, ¿quién más se anima al hola, hola, madrugador? Mientras tanto, vayan pensando en esto de los círculos, porque nos vamos a encontrar con varios lugares que va a tener que ver con la ritualidad, ¿sí? Con la forma en la cual se van a ir estableciendo y obviamente pensar que estas figuras circulares también van a estar determinadas en momentos específicos, ¿no? Por eso digo, no pensemos en matemática, pensemos en las formas, ¿sí? Y eso nos va a permitir también hacer algunos avances. Y en ello vamos a incluir los cilindros porque las bases, ¿sí? De los círculos van a estar, las bases de los cilindros van a estar determinadas por los círculos. Así que oyentes, a trabajar en esta madrugada, a ser parte de madrugada, a ver quién más está allí, 3413-630583, ¿sí? Y piensen en círculos, a ver qué es lo que ustedes de esta figura geométrica tienen idea. A ver, vamos a ver qué nos dicen nuestros oyentes. Cuando uno busca sobre la definición de círculo en la Real Academia Española, vamos a tener entonces que la palabra círculo viene de la palabra circulus, ¿sí? Que es latín y que significa cerco. Es ese el significado de la palabra. En geometría es el área o la superficie plana contenida dentro de una circunferencia. ¿Y qué es la circunferencia? Bueno, la circunferencia en forma de redondez, cosas con formas de círculo. Obviamente, hay distintas formas y maneras, ¿sí? Para ir definiéndolo, pero en realidad es lo que ustedes ya tienen en su mente, ¿no? Sí, eso es el círculo. Y más allá de lo que nos dice lo que es el diccionario de la lengua española, más allá de eso nosotros nos vamos a encontrar en diferentes civilizaciones. ¿Cómo fueron y por qué los círculos? Porque hay que pensar que estas figuras geométricas se determinaron así como, por ejemplo, si habláramos de los triángulos, que también tienen bastante relación con las distintas civilizaciones, es pensar cómo estas civilizaciones utilizaron estas formas geométricas que fueron determinadas en distintas maneras para los rituales, para las formas también relacionadas a algunas simbologías en particular. Pero vamos a encontrar varios círculos dando vuelta en las distintas civilizaciones, tanto los mesopotámicos, tanto los egipcio, como vamos a ver en distintos lugares, y también nos vamos a encontrar con distintas cuestiones vinculadas a los círculos, ¿sí? Bien, oyentes, a trabajar entonces en esta madrugada. Aquellos que quieren pueden buscar material, ¿sí? Hay material, hay. Busqué y encontré bastante sobre el tema de los círculos, así que vamos a ir conociendo de a poco, y después ustedes también me van a decir si conocían algunas de estas cuestiones que nosotros vamos a ir hablando, porque obviamente pueden aportar todos los datos que ustedes quieran, ¿no? Porque hay un sinfín de cuestiones vinculadas a los distintos a distintas civilizaciones. Por ejemplo, les voy dando algunos títulos, ¿sí? Después vamos a seguir desarrollando. La astronomía antigua del círculo de piedras egipcio, ¿sí? Muy relacionado con la astronomía. Después vamos a tener también los sellos cilíndricos en la antigua Mesopotamia, ¿sí? Que tiene que ver con estos sellos, ¿sí? Específicamente son cilíndricos y están entre los artefactos más interesantes y reveladores que se han podido descubrir en la Mesopotamia, y son sellos cilíndricos. Ese es el nombre que toman, sellos cilíndricos. Las bases de estos cilindros son círculos, ¿sí? Así que vamos a hablar de ello también. Y así vamos a, tenemos un montón de material para compartir con ustedes. 3413-630583. Hola, dice, buenas madrugadas. Hola, buenas noches, buenas madrugadas. José Correntino. Ah, nos sigue, sí, nos sigue. Muy bien. ¿Estás trabajando, José? Le vamos a preguntar si está trabajando o nos está escuchando. Sí, sí, nuestro oyente también nos sigue desde Bella Vista, Corrientes. Bueno, gracias por estar allí al otro lado. Sumamos un oyente más, ¿eh? Qué lindo, todos los fines de semana sumamos gente. Me gusta. Bueno, ¿quién más está allí del otro lado acompañándonos? 3413-630583. Nos vamos a la música y ya después empezamos a desarrollar todo el tema que tiene que ver con círculos.

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0: allí nuestros oyentes, escribiéndonos y nos dice, bueno, José, le preguntábamos si estaba trabajando. Sí, dice, estoy en el trabajo, nos manda allí unas fotos. Dice, esta es una parte de la textila, que hay muchos círculos, nos dice, y estamos mirando. Qué lindo, qué lindo. Bueno, ahí nos transportamos a ese lugar, sí, así que gracias, José. Te mandamos un beso a vos y a toda la gente que esté trabajando, ¿sí? Así que están trabajando y nos están escuchando. Y allí nos manda, dice, el círculo simboliza la eternidad, la perfección y la totalidad. Al no tener principio ni fin, representa el ciclo infinito de la vida, el cosmos y lo divino. Los significados principales, eternidad e infinito. Su trazo continuo sin esquinas refleja el tiempo cíclico y el movimiento perpetuo. El tiempo cíclico, tomen nota porque también tiene que ver con el círculo y nuestras civilizaciones, ¿sí? Tenían un tiempo cíclico. Dividían ese círculo en cuatro partes, ¿sí? Después vamos a contar, pero también hay que pensar esto en el tiempo, lineal y cíclico. Unidad y centro es el otro significado. El punto central actúa como el origen primordial de donde surge todo lo demás. La protección. A lo largo de la historia se ha usado como un espacio sagrado o mágico que resguarda del exterior. Espíritu versus materia. En contraste con el cuadrado, que simboliza la tierra y el cuerpo humano, el círculo representa el cielo y el alma. Gracias, José, por el material que nos enviaste, ¿eh? Muchísimas gracias. Bien, ahí nos dice Silvina, la pelota de fútbol y otros deportes es una esfera, un círculo con volumen. Muy bien, ahí estamos. Sí, porque también vamos a incluir las esferas también, ¿sí? Bueno, me encanta. Los oyentes allí del otro lado, mientras van trabajando, otros están escuchándonos, que ya nos escuchan de por sí, y otros están allí haciendo otras cosas mientras aprovechan a escuchar la radio. Está bien, es como que un poco los distrae porque dice, ay, tengo que buscar esto, voy a buscar aquello por lo que estamos hablando. Bueno, es así, es madrugada con mayúscula, no hay otra cosa. Bueno, pero gracias oyentes por estar allí, por ser parte y por enviarnos material. Muchísimas gracias. 3413-630583, me voy con usted.
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oyente, pasamos media hora y un montón de mensajes, ¿eh? Me encanta que se movilicen de esta manera. A ver, tenemos más mensajes de nuestros oyentes. Dice, damos la bienvenida a José de Bella Vista, en la República de Corrientes, cuna del padre de la patria. Este es Manu, le decimos a José. Vaya mi saludo desde la República Separatista del barrio Belgrano, en la ciudad autónoma de Rosario del Pago de los Arroyos. Uy, qué título, ¿sí? Le pido que nos saludemos con un zapucay bien correntino, chamigo. Dice, como cuando suena un chamamé bien maceta, nos dice nuestro oyente. Bueno, gracias. Ahí Manu lo saluda. Le da la bienvenida a todos los oyentes, Manu. Me parece perfecto, ¿sí? Ahí estamos. Lo saluda a José y a todos los que están allí escuchándonos, ¿sí? Porque debe haber más gente. Obviamente José es el representante de todos los oyentes que están allí al otro lado. Bueno, conquistamos Bella Vista en la provincia de Corrientes. Vamos por más, ¿eh? Vamos a ir a conquistar otras provincias, ¿sí? 341-363-0583. En una época decíamos, ¿no?, que teníamos que viajar a distintos lugares, a distintas provincias con el programa, haciendo como una especie de, como antes, ¿no?, esto de hacer las giras, ¿sí? Bueno, no va a ocurrir eso, le digo a los oyentes, no por ahora, no va a ocurrir eso, pero en algún momento, ¿quién dice? Podemos hacer una gira, ¿sí? Sería bueno, ¿por qué no? Para conocer a los oyentes madrugadores. Antes hacían un montón de giras, los programas de las radios, ¿sí? Hacían muchísimas giras e iban, bueno, a ver, sobre todo aquellos que tenían mucha fama, un reconocimiento con sus conductores, iban por muchos lugares, ¿sí? Y está bueno, no solamente los programas que hablamos nosotros de nuestra historia de Rosario, sino también de programas que había venido de Buenos Aires o los programas en las otras provincias, y estaba bueno porque también era el entretenimiento que había. Entonces vos ibas a ver quiénes eran esas voces que escuchabas, como seguramente tiene que ver con el radioteatro, ¿sí? También esas voces que escuchabas en el radioteatro. Bien, oyentes, 341-363-0583, y ya comenzamos a hablar de círculos, ¿sí? Así nuestros oyentes han hecho su aporte, círculos, esferas, cilindros, tenemos todo para que ustedes puedan aportar mucho más. Vamos a comenzar con lo que es en cuanto a lo que ocupa dentro de la civilización, dentro de la humanidad, el tema del círculo. No es difícil entender el porqué de la preeminencia de las figuras del círculo y la esfera en la historia del pensamiento. Desde el momento en que los seres humanos tomaron conciencia del mundo que los rodeaba y se dieron cuenta de la importancia que tenían los cielos para su supervivencia, estos fueron objeto de una atención permanente. Es innegable la forma abovedada que presenta el cielo en una noche despejada y en la que se observa un movimiento circular de las estrellas alrededor de la Tierra. También el Sol y la Luna describen en apariencia círculos alrededor del mundo, y es muy clara la forma circular que presentan estos dos astros, así como el contorno que dibuja nuestro planeta sobre ellos durante un eclipse. Estas son muy probablemente las razones más importantes por las cuales estaban presentes las figuras esféricas y circulares en las concepciones cosmológicas de las civilizaciones antiguas. En el siglo VI a.C., Jenofanes de Colofón, harto de los versos homéricos que recitaba de ciudad en ciudad y que atribuían rasgos antropomórficos a los dioses, propuso a los griegos un solo dios, cuya forma era una esfera. Desde entonces la esfera aparece como la figura esencial en la construcción de las cosmologías, para convertirse en una necesidad mental que guiará el pensamiento religioso, filosófico y científico de Occidente a lo largo de los siglos. Después vamos a ver qué pasa en Oriente, porque siempre vemos desde Occidente, ¿no? A partir del siglo VI a.C. se proponen diversas cosmologías elaboradas de acuerdo con mecanismos que intentan dar cuenta de los movimientos celestes, y en ella la esfera y el círculo son parte esencial. Por ejemplo, en la cosmología de Anaximandro, y estamos hablando entre los años 610 al 547 a.C., los cielos esféricos encierran la atmósfera de una tierra cilíndrica y existen varias capas de esta envoltura, para que ahí se acomoden los otros objetos estelares. El Sol es un hueco lleno de fuego, situado en el borde de un gigantesco anillo que gira alrededor de la Tierra en una trayectoria circular.
Más adelante Pitágoras, 580 aproximadamente, plantea que la Tierra es una esfera alrededor de la cual el Sol, la Luna y los planetas giran en círculos concéntricos, fijo cada uno a una esfera. En su veloz revolución, estos cuerpos producen individualmente un susurro en el aire que en conjunto conforman una música celestial que es la armonía de las esferas. Estamos hablando ya del siglo V, del siglo VI a.C., pero esto, obviamente, que está más vinculado a los griegos, sí, al pensamiento griego, nosotros vamos a ver después, nos vamos a ir a siglos anteriores y vamos a ver algunas cuestiones que ya venían pensándose acerca de observar el cielo y el tema de las esferas. Lo primero que se hace es observar el cielo, como todo, y de allí, obviamente, cada uno va a tomar en cuenta, ¿sí?, qué es lo que está observando en esas esferas o en esos círculos. Decíamos entonces Anaximandro, decíamos Pitágoras, pero también podemos decir Parménides. En el siglo V a.C. señala en su poema que el ser es uno, eterno, indivisible, inmóvil y finito. Así que la forma de pensar desde la filosofía también. Además, y dado que posee un último límite, el ser está terminado por todas partes, semejante a la masa de una esfera bien redondeada, igual en todas direcciones a partir del centro. En ese mismo siglo, los discípulos de Pitágoras sostuvieron, al igual que su maestro, que la Tierra era esférica y que se movía en el espacio. Sin embargo, los pitagóricos mezclaban sus deducciones con el misticismo y la numerología. Tenían evidencia de 9 movimientos circulares en el cielo: el de las estrellas, los de los 5 planetas conocidos y los de la Tierra, la Luna y el Sol. Pero como 9 era un número imperfecto, agregaron otro movimiento para tener 10 e inventaron un antitierra protectora. Así, en la revolucionaria concepción de Filolao, en el siglo IV, la Tierra aparece como una esfera que no ocupa el centro del universo. En su lugar, arde un fuego central que ilumina el Sol. Entre ese fuego y la Tierra da vueltas la contratierra protectora, la cual no puede verse desde el hemisferio donde se pensaba que vivía la población terrestre. Los cuerpos celestes, incluidos los otros 5 planetas conocidos, giran en trayectorias circulares dentro de una envoltura de fuego. Todo esto que le estoy diciendo tiene que ver con el pensamiento de esos siglos, ¿sí? Ya vamos a ir viendo también en otras civilizaciones. Bien, después seguimos, porque hay mucho más, ¿eh? Porque tiene que ver con las formas en las que van pensando y cómo se va incorporando el círculo. Lo primero que vamos a ver, porque antes habíamos hablado también acerca de la cuestión de lo que es la astronomía, en referencia también a los egipcios, que es lo que observaban a través de los círculos. Así que, oyentes, a ver, si hay material que ustedes quieren también incorporar, lo pueden hacer, 3413-630583, y nos vamos a la música de madrugada. Mira.

0: Lucas Hugo con nosotros, fuerte los aplausos.
1: Placer, hermano.
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Muy bien, 0:45 de la madrugada. Recordamos nuestro WhatsApp para que se comuniquen: 341-363-0583. Y hablamos de círculos para aquellos que recién se suman a esta madrugada con mayúscula. Y seguimos porque estamos medio ahí filosóficos entre los círculos y las esferas, ¿sí? Que tiene que ver con las distintas posiciones filosóficas de nuestros filósofos griegos, ¿sí? En la antigüedad griega. Y dice, en lo que respecta al movimiento, se refiere, Platón va a proponer que Dios atribuyó, Dios, entre comillas, como un ser superior, ¿sí? Atribuyó un movimiento apropiado a la forma de su cuerpo, de los siete movimientos, al que se relaciona más estrechamente con la inteligencia y el pensamiento. Y quiso, por consiguiente, que el mundo girara sobre sí mismo y alrededor del mismo punto, con un movimiento uniforme y circular. También señala este filósofo la inutilidad de los sentidos para conocer la realidad profunda de las cosas, a la cual solo se puede tener acceso mediante la razón. En este sentido, aconseja que los astrónomos no deben

0: querían intentar explicar la esencia de los fenómenos, sino contentarse con describir utilizando la geometría y sus observaciones. De esta posición filosófica proviene lo que se denomina como el instrumentalismo de los neoplatónicos, quienes para explicar el complicado movimiento de los planetas, que a simple vista parecen frenarse y formando un lazo, retroceden sobre sus mismos pasos, elaboraron sistemas de esferas concéntricas para salvar los fenómenos, ¿sí? Y para Eudoxio, ¿sí?, discípulo de Platón, cada planeta se haya situado en la esfera interior de un grupo de dos o más de ellas, interconectadas y concéntricas, cuya rotación simultánea en torno a diferentes ejes reproduce el movimiento observado del planeta. Bueno, y así podemos seguir hablando de varios de ellos, ¿sí? Por ejemplo, la cosmología propuesta por Calipo en el siglo III, discípulo de Eudoxio, también se refiere a la posición de las esferas, que para su sistema creía que era preciso añadir otras dos esferas al Sol y dos a la Luna, y una a cada uno de los planetas. Serían como sus satélites, ¿sí? Bueno, es como iban observando, ¿no? Con Aristóteles se cierra un periodo en la historia de la filosofía. La preponderancia intelectual de Atenas se traslada a Alejandría, donde Aristarco de Samos, llamado el Copérnico de la Antigüedad, suponía que las estrellas fijas y el Sol son inmóviles, pero que la Tierra se mueve alrededor del Sol en un círculo. Este sistema, no obstante la fama y la eminencia de su proponente, tuvo escasa aceptación, debido principalmente a que se le consideraba filosóficamente absurdo, además de que contradecía las experiencias cotidianas. Y así lo podemos encontrar con varios de ellos, ¿sí? Por ejemplo, el caso de Hiparco, que consideraba que por muchos como el más importante astrónomo de la antigüedad, fue quien inventó la mayoría de los instrumentos utilizados por los astrónomos hasta el siglo XVII. Y además compiló el primer catálogo de estrellas. Por ahí tiene que ver también con la referencia, ¿no?, de los círculos y de las esferas. Bien, ¿no?, obviamente que tiene que ver con la observancia del cielo, pero vamos a hacer un parate, porque vamos a ir un poco más atrás, ¿sí?, en las historias, para ver qué significado van a tener las esferas, los círculos, ¿sí?, sobre todo el círculo, que es el lugar por el cual nosotros partimos, ¿sí?, y para ir contando a nuestros oyentes. Simbología que haya, bueno, obviamente es muchísimo, pero nos vamos a ir a la antigua Mesopotamia, o sea, mucho más atrás de lo que estuvimos hablando recién. Porque allí vamos a encontrarnos, ¿sí?, estos sellos cilíndricos cuyas bases van a estar determinadas por círculos. Están estos sellos entre los artefactos más interesantes y reveladores que se han descubierto en la antigua Mesopotamia. Y estamos hablando de 5.000 a 3.000 años antes de Cristo. Estos objetos bastante pequeños se pueden ver actualmente en exhibiciones de museos, pero tal vez debido a su tamaño no reciben la misma consideración del público general que los artefactos más grandes e imponentes como los relieves y las estatuas. Sin embargo, el sello cilíndrico era una parte integral de la vida cotidiana en la antigüedad mesopotámica y cuenta la historia, además, de la gente de una forma más completa de la que es capaz un relieve real o una imponente estatua. ¿Por qué? Porque el relieve real y la estatua viene, obviamente, desde un lugar explicado. El sello cilíndrico tiene algo más. Los sellos cilíndricos eran sellos de impresión, a menudo con diseños bastante complejos, utilizados en toda la Mesopotamia. En sumerio se conocían como Kishgib y en acadio como Kunuku. Todo el mundo los usaba, desde la realeza hasta los esclavos. Por eso digo la importancia para estudiar la vida cotidiana, ¿no? Y se utilizaban para transacciones comerciales y a enviar correspondencia. Surgieron en el Neolítico. Estaríamos más o menos entre los años 7600 al 6000 a.C., en la región que hoy corresponde a Siria. Aunque según algunas afirmaciones surgieron más tarde en Sumeria, lo que sería el actual Irak. Estaban hechos de piedras semipreciosas como mármol, obsidiana, amatista o lapislázuli, o de metales como oro o plata. La gente los llevaba colgados al cuello o en la muñeca con tiras de cuero o algún otro material o fijados a una prenda. El propósito de estos sellos cilíndricos era servir como firma personal en un documento o paquete para garantizar la autenticidad o legitimar un acuerdo comercial, tal como en día si firmamos un documento, por ejemplo. Lo que hacían era pasar el sello por la arcilla húmeda del documento a modo de firma oficial. O sea, ahí quedaba asentado el sello. Estamos hablando de 6.000 años antes de Cristo y estamos hablando en la zona de la Mesopotamia, aparece todo lo que es lo cuneiforme, ¿sí? Después van a aparecer los jeroglíficos. Al mismo tiempo que los sellos cilíndricos, también había sellos de estampa o cuño, que eran más pequeños y con diseños menos ornamentados. El sello de cilindro típico tenía entre 7 centímetros a 10 de largo, mientras que los sellos de estampas tenían menos de 2 centímetros en total y se parecían más a los anillos de sellos posteriores. Mientras que algunos académicos afirman que el sello de estampa precedió al de cilindro, otros alegan que ambos sellos fueron utilizados de forma contemporánea. La afirmación de que el sello de estampa vino primero parecería tener sentido, ya que es un método menos refinado para sellar un documento. Y lo lógico es suponer que el sello cilíndrico, que es más fino y ornamentado, se desarrolló a partir del sello de estampa más primitivos. Aunque esto tal vez sea el caso, la evidencia sugiere que los sellos de estampa eran populares en toda Mesopotamia, al mismo tiempo que los sellos cilíndricos, y sobre todo en las regiones donde se encuentra la actual Siria y Turquía. Bueno, entonces tenemos el sello cilíndrico, el más grande, y el chiquito que es de estampa, que es como si fuera el anillo, que también, bueno, obviamente, es un sello como que lo usaban la gente en la vida cotidiana, pero sobre todo comerciantes, ¿no? para establecer la documentación. La pregunta de si que el sello cilíndrico reemplazó el sello de estampa o si simplemente se volvió más popular va a entrar en juego debido al desacuerdo entre los académicos acerca de qué exactamente se estaba sellando. Algunos académicos argumentan que los sellos cilíndricos se desarrollaron a partir de los sellos de estampa debido a la necesidad de sellar esferas de arcillas huecas que contenía. Representaciones icónicas de transacciones económicas, como por ejemplo cuatro jarros blancos, ¿sí?, representaban cuatro ovejas, por ejemplo, ¿no? Mientras que los sellos de estampa se utilizaban para cerrar sobres de arcillas planos que se rompían cuando el destinatario los abría. Según la teoría, los sobres planos se utilizaban antes del desarrollo de las bulae, y así el sello era un método ineficaz para proteger un mensaje o una transacción. Con el desarrollo de las bulaes, es decir, de los sellos cilíndricos, era necesario un sello que se pudiera pasar por la arcilla, y así se creó ese sello cilíndrico. Tengo algunos sellos cilíndricos de la cultura Halaf, por ejemplo. El problema en esta teoría es que los sobres rotos descubiertos más actuales están claramente estampados con sellos cilíndricos y hay bulaes marcados con sellos de estampa, es decir, fueron contemporáneos. La respuesta más segura parece ser que mientras que el sello de estampa puede haber precedido al sello cilíndrico, el primero se sigue utilizando tal vez debido simplemente a un apego personal. Por otra parte, los académicos observan que los sellos cilíndricos a veces se volvían reliquias de familia y como tales se transmitían de una generación a otra. Lo mismo podría haber sucedido con los sellos de estampa, excepto que se debe considerar el uso muy generalizado de estos en oposición a los sellos cilíndricos en la antigua Siria y Turquía, y ambos utilizaban para sellar bulaes y sobres de arcilla. De aquí que parece tener sentido entonces que el sello cilíndrico se desarrollara a partir del sello de estampa, y tal vez fue así, pero no se puede argumentar porque, bueno, obviamente los estudios todavía siguen estando. Bueno, entonces, en cuanto a estos sellos, ¿no? Que cómo se utilizaban. La tradición de usar sellos de estampas en el norte de los y los mesopotámicos en el sur, había una diferencia, ¿no? Los del sur utilizaban, dice algunos académicos, los sellos cilíndricos, mientras los mesopotámicos del norte eran los de estampa, formados por cilindros de piedra donde se grababan los diseños del sello. La diferencia entre un sello de estampa y el cilíndrico es mucho más que una diferencia técnica y de hecho nos habla sobre la naturaleza de la intervención de los escribas en ellos. El espacio limitado en el reverso de un sello que estampa también limitaba la variabilidad potencial del repertorio iconográfico de los diseños de sello. Cada uno de ellos tenía algo en particular y por supuesto algo más, ¿no?, de solo los sellos. Después vamos a seguir hablando de los sellos cilíndricos, ¿sí?, y todo el significado que va a tener la antigua Mesopotamia, porque obviamente acá estábamos hablando de ciertos momentos históricos, pero también de cómo se iban conformando administrativamente y cómo iban siendo parte de las primeras ciudades que se van armando. Por ejemplo, el caso de Uruk en Sumeria, ¿no?, que lo que se llama la revolución urbana que se da en este lugar. Dado que la burocracia de Uruk y el resto del sur de la Mesopotamia era más compleja y generalizada que la del norte, en términos relativos, tendría sentido que el sur de Mesopotamia hubiera favorecido el sello cilíndrico, mientras que el del norte el sello de estampa. Eso también resuelve el problema de dónde se originó cada sello, ya que Sumeria había desarrollado el sello cilíndrico y la antigua Siria, sea más al norte, el sello de estampa debido a sus necesidades respectivas. Después vamos a ver la complejidad que tienen estos sellos. Una discusión de un sello y el otro, el sello cilíndrico porque era, o sea, más largo, mientras que el otro era como el anillo, el otro sello, ¿sí? Por eso la diferencia. Tiene que ver también con las formas en las cuales sellaban, qué es lo que sellaban, para qué sellaban, pero ambos tipos de sellos cilíndricos, donde está incluido también el círculo, tenían una referencia bastante importante, sobre todo en transacciones económicas, en la vida cotidiana de los grupos, ¿sí? Por eso digo que eran más populares los sellos y permitieron, como dicen muchos de los historiadores, permitieron también conocer un poco más de lo que hacían con los sellos, ¿sí? Porque obviamente un poco más sobre la vida cotidiana, que se dedicaban, de qué manera, no solamente porque todo el material que se puede haber encontrado siempre va a pertenecer a la realeza, entonces a las clases más elevadas o a quienes manejaban el Estado. Entonces teníamos una versión de cómo se manejaban en ese momento estas civilizaciones y sus grupos. Pero con el tiempo, obviamente, encontrar este tipo de sellos permitieron ver otra parte de la vida cotidiana de quienes conformaban estas ciudades, tanto Uruk como, bueno, lo que hoy es Siria, la zona de lo que es Turquía, etcétera, ¿sí? La primera hora, estamos llegando a la primera hora de madrugada con mayúscula, 3413-630583, oyentes madrugadores, ¿quiénes se suman a esta primera hora de madrugada con mayúscula? ¿Quién más está allí? ¿Quién se incorpora a la primera hora de madrugada con mayúscula? Porque algunos recién se incorporan. Bueno, vamos oyentes madrugadores, los quiero leer, pueden mandar audios tranquilamente, 3413-630583 y me voy con usted para identificarnos.
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3: Una 03 de la madrugada. Oyentes madrugadores, ¿quién se incorpora a Madrugada con mayúscula a esta hora? A ver, ¿quién da el presente de esta madrugada? Pero los que se incorporan ahora, ¿sí? Porque ya, evidentemente, muchos nos están escuchando de distintos lugares. Ya empezaron a mandar sus presentes, pero el que recién se incorpora, que recién encendió la radio, que recién nos escucha desde el celular, desde la aplicación del celular o de la compu, como ustedes quieran, o si van en el auto también lo pueden escuchar, si van, también tenemos oyentes que van en sus camiones, que están trabajando, a veces están en espera y están escuchando. Bueno, a ver, ¿quién más está allí del otro lado? 341-363-0583, y hoy hablamos de círculos, esferas, ¿sí?, cilindros, y en este caso estamos hablando de los sellos cilíndricos encontrados en la Mesopotamia, que, como decíamos al principio, pertenecen a la vida cotidiana de los mesopotámicos, que pueden ser de distintas ciudades, y que permitió ver, o sea, para qué se utilizaban, ¿sí? Bueno, los sellos entonces se hacían mediante la técnica de entalladura, es decir, se tallaban por debajo de la superficie de la piedra, de manera que, al imprimirlos, la talla dejaba una imagen en relieve. La forma más sencilla de imaginarse esto es como un negativo de una foto, ¿no? Para lograr este efecto, el artista habría tenido que dar vuelta a la imagen que quería crear para tallarla. Esto requería una gran habilidad, por lo que la talla de sellos era una artesanía. Los sellos cilíndricos estaban en gran demanda entre el pueblo de Mesopotamia. Bergman observa cómo hasta la fecha se han recuperado 2.000 sellos cilíndricos en excavaciones mesopotámicas y que, en función de la teoría de que por cada objeto arqueológico en un museo hay al menos 100 todavía enterrados, debería haber unos 200.000 de tales sellos solo del periodo Uruk, aún esperando ser descubiertos. Por lo tanto, el tallista estaba muy en demanda y un tallista muy talentoso habría vivido muy cómodamente. Hay dos estilos de sellos cilíndricos, el estilo Uruk y el estilo Hemnet Nas, que hace referencia a los motivos utilizados y a la manera en la cual se tallaban estos sellos. Hay especialistas que comentan sobre estos sellos. Dice, los sellos del estilo Uruk muestran animales y figuras representadas de una manera extremadamente naturalista, lo que sugiere que entre los tallistas buscaban la claridad expresiva. Entre los motivos se pueden encontrar narrativas rituales como con templos, barcos y ofrendas a los dioses, así como representaciones del mundo natural en arreglos jerárquicos. Están tallados y decorados con gran habilidad y su composición tiene a ser equilibradas y con una estética agradable. Los otros sellos, los del estilo Hemnet Nas, son menos detallistas que los de Uruk y se caracterizan por el uso intenso de taladros y discos de corte que producen marcas redondas y lineales respectivamente. Este estilo, entre los motivos comunes, se pueden encontrar mujeres con trenzas haciendo trabajos domésticos y pastoreando rebaños frente a templos, ¿sí? También se observa que el estilo Hemnet Nas no está necesariamente asociado ni restringido al periodo, ¿sí? Se pueden encontrar en contextos del periodo Uruk tardío también. Es decir, ambos estilos, y con su significado, han estado, bueno, han sido parte, ¿no?, de cumplir funciones y de intercambio. O sea, los sellos, cada uno de los sellos, entonces, van a cumplir una función importante en las transacciones. Los usos de los sellos cilíndricos, entonces, los usaba la gente de todos los estratos de la sociedad mesopotámica, desde la clase gobernante hasta la mercantil e incluso los esclavos. Por ejemplo, se identifican, según los arqueólogos, cuatro usos de los sellos cilíndricos. Uno era para autenticar o legitimar una transacción, como las firmas, ¿no? La firma moderna ponía el sello. Claro, pero es como el sello, cuando te ponen el sello, vos firmás y te tienen que poner el sello. Después, para impedir o restringir el acceso a recipientes, salas o casas, como amuleto también, y como símbolo de identidad personal o afiliación profesional. Claro, este es mi sello, acá estoy, que es eso, ¿no? Por eso es interesante el tema de los sellos cilíndricos, ¿no? Los sellos tenían un uso tanto práctico como espiritual. El práctico era firmar el propio nombre, restringir el acceso a los que tenían permitido romperlo. Como amuleto hacía referencia a las creencias mesopotámicas de que el sello era un amuleto, una especie de encantamiento que podía alejar a los malos espíritus y proteger al portador del peligro. El sello también servía para darle suerte y prosperidad a una persona. Bueno, podía tallarse con una escena determinada de un cuento o leyenda sobre los dioses, o tal vez con la imagen de un demonio que significaba con un espíritu poderoso y no tenía la connotación negativa universal a que se tiene, ¿no?, acerca del demonio. Bueno, esto es un poco para explicar. Hay distintos sellos cilíndricos y les voy a decir, ¿no?, con, como amuleto y demás en la fotografía, ¿sí? En realidad, el sello cilíndrico, la importancia que tenía, que era una posesión preciada y su pérdida se tomaba en serio, tal como si se perdiera, no sé, una tarjeta de crédito o algo personal, ¿no? O sea, tenía importancia el sello, era lo que te representaba. Hay muchos de ellos, y seguramente, como dicen los arqueólogos, debe haber mucho más por debajo, ¿no?, para seguir encontrando y para seguir descubriendo también de cómo se manejaba la vida estas civilizaciones, qué pasaba en la vida cotidiana. Los sellos van a ser siendo populares incluso aún después de la escritura cuneiforme hacia el año 3600 al 3500, ¿sí? Porque son los que tienen importancia para su dueño después de la llegada de la escritura, como también lo había sido antes. Son símbolos que una vez indicaban el nombre del dueño, ahora se habían reemplazado por la escritura cuneiforme, pero también significaba, bueno, que se podían firmar con ellos, ¿sí? Ahí tenemos entonces estos sellos cilíndricos, que la base de estos cilindros van a ser los círculos, ¿sí?, que es en la antigua Mesopotamia. 1:09 de la madrugada, 3413-630583. ¿Qué oyente está allí del otro lado acompañándonos en esta madrugada con mayúscula? Piensen todo lo que puede ser círculos, ya que están allí nuestros oyentes. Traten de pensar en esta figura geométrica, en las esferas. Por allí, si cuentan, tienen alguna historia, conocen alguna cuestión también vinculada a los círculos, ¿sí?, los famosos círculos que han aparecido en algunos lugares, en algunos campos de cultivo, que se decían que parece que eran por la llegada de los extraterrestres. Bueno, si tienen algo de ese material, bueno, puedan compartirlo. 3413-630583. Hoy no está ni la Llorona ni nada de eso, hoy no hay nada de eso, ¿sí? Pero ahí sí, podemos hacer el círculo de brujas también. Así que tengan cuidado, ¿eh? Tengan cuidado. Vamos a la música.

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1: Muy bien, 1 y 14 ya de la madrugada. ¿Quién está allí del otro lado? ¿Quién se suma a esta hora después de esta primera hora de Madrugada con Mayúscula? Porque ya estamos transitando la segunda. Vamos rápido, ¿sí? Nosotros vamos rápido, no paramos, ¿eh? 3413-630583. A ver, oyentes, ¿quién más está allí del otro lado acompañándonos en esta madrugada? Vayan pensando en círculos, ¿sí? A ver, hay cosas que nos rodean, ¿sí? Que tienen círculos. Está bien, yo me fui un poco allá, muy, muy atrás, porque es para explicar un poco cómo las civilizaciones utilizaron esta forma geométrica. Aquí nos manda nuestro oyente de Corrientes, dice que José, dice la rueda, ahí está, ya hemos hablado hace unos programas atrás sobre la rueda y él me manda, buscó material y me lo va mandando, me parece muy bien. La rueda, dice, se inventó a finales del Neolítico, alrededor del 5 o 4 milenio antes de Cristo, no surgió para transporte, sino como torno de alfarero en Mesopotamia. Siglos después se adaptó con un eje fijo para crear carros en Mesopotamia y Europa. El origen, dice, el uso inicial no se usaba para mover cargas, sino para modelar arcilla de forma rápida y uniforme, que es el torno del alfarero. La evolución en cuanto al transporte derivó del uso de troncos cilíndricos como rodillos para deslizar pasos, que van a ser los primeros, que creo que son los que se... También establece cuando transportaban los grandes, lo que eran bloques de piedras, ¿sí? Que los transportaban los egipcios, que se dijo mucho de cómo hicieron el tema. Ya vamos a hablar de esa forma geométrica de la pirámide. Bueno, también se utilizaba ese tipo de forma para deslizar pesos. Alrededor del año 3500 a.C., dice, aparecen las primeras plataformas de madera con ruedas de disco fijadas a un eje. Hay evidencias arqueológicas en la vasija de Bronosice, en Polonia, datada entre el año 3635 y 3370 a.C., muestra el grabado más antiguo de un carro de cuatro ruedas. Después tenemos el de Eslovenia, que es la rueda de Ljubljana, que es una de las ruedas de madera maciza más antiguas conservadas, de hace más de 5.000 años, y en la Mesopotamia y Sumeria hay registros en tablillas de arcilla y tumbas que reflejan su uso consolidado en carros de tiro y guerra hacia el año 3000 a.C. Bueno, gracias, decimos a José. Cuando nosotros hablamos sobre la rueda, hablamos de estos temas y de cómo se fue dando esa evolución. Muchísimas gracias, ¿eh? Gracias por estar allí al otro lado, por ser parte de Madrugada con Mayúscula. Y tenemos audio, eso ya se lo dejo ahí a nuestro operador, ¿sí? Bien, me encanta que los oyentes vayan participando. 1 y 17 de la madrugada y seguimos, ¿sí?, hablando sobre el tema de los círculos, ¿sí? Entonces, decimos que los humanos han contemplado las formas desde mucho antes de comprender las matemáticas que las sustentan, y los círculos resultan ser los únicos con una curvatura constante. Naturalmente se prestan fácilmente a las ideas de perfección, de infinito, de unidad y más. Como número, el círculo representa el concepto de la nada, pero también hay lo que puede representar como potencial. Muchos de los estudiosos a lo largo de la historia, incluido Carl Jung, han repetido la idea de que la divinidad misma es un círculo cuyo centro está en todas partes y cuya circunferencia no está en ningún lado. Pero, ¿dónde surgió esta noción? Si nos retrocedemos en el tiempo, la evidencia escrita más antigua de esta forma mística que rodea los círculos probablemente la vamos a encontrar en el Antiguo Egipto, ¿sí? Presten atención. Un círculo es cuyo centro está en todas partes y cuya circunferencia no está en ninguna. Presten atención, ¿sí? Vamos a ver ahora. Bueno, vamos a ir al Antiguo Egipto. Vamos a viajar en el tiempo. Tenemos... usted me avisa. 3413-630583. Yo ya lo... Pobre Pablo, no llega a terminar porque es así, se escuchan los audios, le digo, los oyentes, y después se tienen que convertir para poder salir al aire, ¿sí? Así que es un trabajo que yo no lo hago, lo hace el pobre operador, pero bueno, y yo que lo apuro, le pregunto, y dice, no, pará, me dice, todo lleva su tiempo. Bueno, oyentes, Seguimos en el Antiguo Egipto y ¿por qué decimos? O sea, esta idea, ¿sí? Para comprender la importancia que va a tener el círculo para los antiguos egipcios, primero tenemos que examinar algo, que es el idioma egipcio, los jeroglíficos, ¿sí? Su escritura. Su palabra para rodear era shen. Los estudiosos también han analizado otros significados contextuales de shen, como encantar y hechizar. Resulta fascinante que sus ideas de rodear y encantar no solo fueran sinónimos, sino que se trataran de una misma palabra. ¿Sí? Hay que pensar de cómo estaba armado, obviamente, su propio idioma, ¿no? El anillo shen, por eso círculo, era un lazo de cuerda anudado. Se solía llevar como amuleto protector. En los jeroglíficos, este símbolo se representaba como un círculo con una línea tangente. Simbolizaba conceptos como la protección y la eternidad. En ciertas circunstancias, incluso podía interpretarse como todo lo rodeado por el sol, que el sol para ellos era la deidad más importante, Ra, ¿no? Y por extensión, el dominio del faraón sobre él. ¿Por qué? Porque el faraón era el sol, era la divinidad. En el arte egipcio, a veces se representa a Horus en forma de halcón, portando un anillo shen sobre la cabeza de un faraón que le otorgaba protección eterna. Uno de los usos más importantes del anillo shen era contener nombres reales escritos en jeroglíficos. En esta forma alargada se la llamaba cartucho. El cartucho es de hecho una palabra francesa que significa, bueno, obviamente cartucho. Al parecer los hombres de Napoleón pensaron que este jeroglífico se parecía a su munición y le dieron un apodo apropiado y la palabra se incorporó para siempre en la egiptología. No obstante, los cartuchos protectores fueron la clave para descifrar la piedra Rosetta. Los cartuchos, de alguna manera, implicaba para en las estelas y en los grabados sobre los jeroglíficos, implicaba también, iban con los nombres de los faraones, los nombres de los faraones. Pero parece, y entonces marcaban la historia de esa manera con el cartucho, o sea, de cada faraón, por eso se sabe. Hay algunos, pero los faraones que estaban en los cartuchos, estaban representados en los cartuchos, eran los faraones, ¿sí?, que habían tenido una, considerado por la sociedad y por todo lo que lo rodeaba, habían tenido una buena misión sobre el Egipto antiguo, entonces eran, y que gobernaban bien, ¿sí? O sea, por eso. Y el que no, de los cartuchos, sacaba del cartucho, no existía la historia, porque si no eso era desorden. Imagínense nosotros si tuviéramos que poner en jeroglífico los cartuchos de nuestros gobernantes. No sé qué haríamos. Tendríamos medio borrada ahí la historia de algunas cosas. No nos pondríamos de acuerdo, pero ellos se ponían de acuerdo en eso, porque lo que no, o sea, el que había gobernado mal desordenaba, porque tenía que ver con la cosmovisión. Como era arriba, el orden tenía que ser abajo. No tenía que haber caos, tenía que haber orden, porque el caos ya se había superado. 1:22 de la madrugada, tenemos audios.
2: ¿Qué tal, Graciela? Buenas noches. ¿Cómo andás? Espero que estés bien. Bueno, por lo que pude pescar, porque la verdad que hoy tengo un día que no presto mucha atención. Están hablando del tema del círculo y toda esa historia. Lo primero que me viene a la mente es el tema de la rueda. O sea, comenzó la rueda, con la rueda comenzó la evolución. No, fíjate que hay rueda en todo lo que busque. Y con respecto al círculo, se me viene a la cabeza, lo primero que se me viene es ese teatro fabuloso que tenemos en Rosario, el Teatro del Círculo, prácticamente único en Latinoamérica, uno de los mejores teatros del mundo. Gracias, Graciela. Aguanta un rato, capaz que después se me ocurre algo. Un abrazo, Juanjo de Villa Diego.
1: Muy bien, Juanjo de Villa, digo, te damos tiempo, hasta las 6 tenemos tiempo, no hay problema. Sí, sí, me parece bien porque hablaste sobre el tema de la rueda, que también ya nos había aportado otro de los oyentes, porque es lo que vos estás observando. Y el Teatro del Círculo, bien, ahí estamos, me gusta. 3413-630583, ¿quién más está allí del otro lado acompañándonos en esta madrugada con mayúscula? Vamos, oyentes. ¿Quién está? ¿Quién es parte de madrugada? Bueno, vamos a hablar, a movilizarse. Vamos a seguir hablando sobre el tema de los cartuchos, que tiene que ver también cartuchos o el círculo Shen, que sería el anillo Shen de protección, en los egipcios. Por eso lo primero que encontramos en la cuestión vinculada a los círculos está relacionado con los jeroglíficos. Y el tema de cercar o también el de proteger es la palabra Shen, que a su vez es la representación que tiene en el jeroglífico, es un anillo. Ya vamos a ir avanzando un poco más, pero mientras tanto, ¿les parece que vayamos a la música?

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1: Pone 28 de la madrugada. Vamos a actualizar los datos del tiempo. 6 grados 3, ¿sí? No hace tanto frío como allá. Ya me parece que sentíamos un poco más el frío. Vinimos con temperaturas más bajas cuando llegamos a la radio. Hoy llegamos con 8 grados, ahora ya obviamente se actualiza la temperatura y dice 6 grados 3. Parcialmente nublado, humedad 80%, la presión 1021.6, el viento en calma y buena visibilidad. Para hoy domingo dice 1 grado bajo cero, máxima 14 grados. Para el lunes mínima 4, máxima 15. Para el día martes mínima 8 grados, máxima 16. Para el miércoles mínima 10 grados, máxima 19. Va en aumento la mínima. Para el día jueves máxima mínima 12, máxima 20. Va a estar lindo. El viernes igual, ¿eh? Y el sábado vamos a tener una mínima de 14 grados y una máxima de 20 grados, ¿sí? Va a estar parcialmente nublado, hay días que va a haber un poco más de sol, pero allí el sol siempre va a estar, nuestro círculo ahí, nuestro círculo con destellos, ¿sí? El sol. Para hoy también va a estar algo nublado, pero algo de sol va a haber. Ayer estuvo muy lindo también, ayer sábado, ¿sí? Y vine un poco más temprano hoy a la ciudad. Ustedes saben que vivo fuera de la ciudad, pero hoy viene más temprano. Vivo fuera de la ciudad. Cuando llegamos, esta mañana sería. Hacía mucho frío. muchísimo frío. En un momento me dice mi marido, me parece que se bajó mucho la temperatura del auto, porque la verdad hacía mucho frío cuando estábamos llegando. Pero como vine más temprano, no alcancé, porque las ferias en la ciudad a las 6 de la tarde ya están todas levantando, digamos. Pero había mucha gente en el parque. Por ahí tendrían que. Y los días que están lindos, estirarlo un poquito más para que esté en la feria, para que uno pueda ir también, ¿no? Había muchísima gente en el parque. Algunas ferias ya se estaban levantando porque a las 6 es como que terminan, pero otras, me decía después mi hijo que estuvo más en el parque, me dice, otras estaban, dice, que se quedaron un poquito más, ¿sí? Sobre todo las ferias más chicas, las que están cada 15 días. Pero estaba lleno, muchísima gente con el termo, el mate, los chicos. Claro, días de frío. Fin de semana pasado tuvimos uno o dos días y después llovió y todo, entonces hacía frío. Y claro, con días de frío, cuando sale el sol, pero es impresionante la ciudad, cómo se convierte, ¿sí? Igual cuando a la noche no hay tanto, o sea, que esté más lindo, que la temperatura está linda, también se convierte en otra cosa. Si no, no hay nadie, le digo. Muy poca gente. Así que bueno, me llamó la atención, estaba lindo. Bueno, yo obviamente hoy no fue la feria, pero... Me encanta ir, o sea, cuando puedo, el fin de semana, tengo que tratar de venirme más temprano para poder... Me encantan las ferias que hay, me encanta. Y aparte es un lindo paseo, bueno, mucho movimiento. Te encontrás con todo el mundo también en la feria, ¿sí? Es como que se sociabiliza bastante. Pero está bueno. Así que hoy, domingo, pueden aprovechar para aquellos que están en la ciudad de ir a las ferias, que seguramente va a estar lindo, ¿no? A pesar de que dice 1 grado bajo cero, pero creo que no vamos a llegar a esa temperatura para nada, porque hace 6 grados a esta hora. 1:31, me voy con usted.
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1: Muy bien, 1:33 de la madrugada. ¿Quién está allí del otro lado? A ver, oyentes madrugadores, y vayan pensando en esto de los círculos, ¿sí? 3413-630583. Como decíamos, retomando un poquito, uno de los usos más importantes del anillo Shen era contener nombres reales escritos en jeroglífico. Y tenía una forma más alargada, la cual la denominaron cartucho los franceses. Vean, ¿qué contenían estos cartuchos? ¿Sí? Estos cartuchos en realidad contenían una información. Si nosotros pensamos primero en la piedra Rosetta, que fue la que se encontró en una primera instancia, y esta piedra fue, bueno, traducida y demás, era una gigantesca carta pública de agradecimiento del sacerdocio egipcio al rey Ptolomeo V. Para asegurar que todos pudieran leerla, estaba escrita en tres idiomas. Uno era griego antiguo, la lengua de, que esa era la lengua del rey, el demótico, que era la lengua que hablaba el pueblo, y los jeroglíficos, que era la lengua de los sacerdotes. Nosotros más conocemos el tema de los jeroglíficos. La parte en griego antiguo y demótico eran relativamente fáciles de traducir, pero el conocimiento de los jeroglíficos se había perdido durante miles de años. En resumen, identificar las características del nombre de Ptolomeo dentro del cartucho fue el primer gran avance en la traducción de la piedra Rosetta, lo que posteriormente permite traducir muchos otros artefactos egipcios. ¿Sí? Eso fue el gran avance. La clave reside en que el faraón era un intermediario semidivino, entre dioses y humanos. Sus nombres eran especiales, no se podían escribir al azar. Había que proteger el nombre real encerrándolo en un cartucho, en un anillo Shen, en un círculo, ¿sí?, alargado. Además, borrar esos nombres era a veces uno de los primeros actos de una nueva dinastía. Si se sustituía el nombre del cartucho por el propio, no solo se borraba al enemigo derrotado de la historia, sino que también se podían reclamar sus logros, ganándose así el favor de los dioses para siempre, o al menos hasta que el siguiente faraón grabara su nombre sobre el de otro, ¿no? Pero otros directamente se borraba. Bien. Esto es lo primero que encontramos entonces de las formas de círculo, que es el anillo Shen, en los jeroglíficos, en el idioma egipcio de los sacerdotes, que es el que más se conoce. Después, obviamente, otra cuestión vinculada a los círculos es el disco solar, que aparece representado en diversas áreas de la iconografía egipcia. Generalmente es un símbolo masculino que representa al sol, a Ra, y en ocasiones a Horus. En forma de jeroglífico, el disco solar era un círculo con un punto en el centro. Un círculo con un punto en el centro. De esto derivamos nuestro símbolo para el oro alquímico y el signo astrológico del sol. ¿Sí? En las cartas astrológicas ese es el signo. En los grabados de Karnak se utilizaba para representar al dios Ra. La inscripción traducida dice: dado vida como Ra para siempre. Esa era, digamos, la traducción entonces del disco solar. Una representación muy típica del disco solar en el arte se observa en los tocados de las diosas. Se decía que Hathor, diosa asociada con la fertilidad, el parto y la vaca, daba luz al sol cada mañana. Por consiguiente, llevaba un tocado de cuernos con el sol en el centro. El tocado de Isis, por otro lado, tenía originalmente la forma de un trono, pero a medida que su culto se extendió durante el Imperio Nuevo, asumió algunas de las funciones de Hathor y comenzó a usar la combinación del sol y de los cuernos. Y acá tenemos las estatuas. Cuando Isis llevaba los cuernos y el sol, se pueden interpretar como una representación de su dominio sobre Hathor, el sol y todo lo que esto abarcaba. Pero no fue la única diosa en usarlo, fue también Sekhmet y Tefnut que pudieron lucir este tipo de tocado. Al igual que su madre, Horus también lucía diversos tocados. A veces llevaba el doble de corona del Alto Egipto y de Bajo Egipto, y otras veces una corona con forma de disco solar, que era, bueno, lo que representaba. Horus adoptó tantas formas diferentes que resulta difícil seguirlas a todas. Se la puede representar como un halcón, un león o un cocodrilo. Se decía que era el cielo, el sol su ojo derecho y la luna su ojo izquierdo. En un momento dado, Horus se fusionó con Ra para convertirse en Ra-Horati. Siguiendo esta línea sincrética, Horus también fue representado como un disco solar alado. Acá está la representación del disco solar alado. Bueno, este disco solar, es decir, un círculo con alas, es eso, representa el poder, la divinidad y la eternidad. A menudo se tallaba en el interior de los templos y sobre las puertas como símbolo de protección. Durante su reinado, el faraón Akenatón reformó temporalmente la religión de Egipto, convirtiéndola en monoteísta. Decretó que Atón, el dios sol, no solo era una deidad suprema, sino que era la única, y se construyó una ciudad entera llamada Akhetaton, dedicada al culto de Atón. Y ahí está también el círculo con todos los rayos del sol. Esto no duró mucho, sino que después de la muerte de Akenatón, la ciudad fue abandonada, esta ciudad del sol, y los antiguos dioses fueron restaurados en todo Egipto. Bueno, ahí tenemos entonces la representación de los círculos, el círculo solar, como una representación de la divinidad. Otra de las representaciones de la divinidad van a ser los círculos sociales, ¿sí? El ritual Hepset es una de las celebraciones egipcias más antiguas de la que se tiene constancia, que se remonta a la primera dinastía, que incluía festines, ofrendas y procesiones circulares para delimitar zonas sagradas. Hasta ahí lo dejamos y después seguimos. Tenemos mensajes, vamos a ver. Acá nos dice un círculo vicioso, ¿sí? Gracias a Manu por el saludo, abrazo. Ahí le envío, dice, un sapucay bien correntino para ir acortando la noche, dice nuestro. Ahí después, ya está el sapucay. Bueno, Manu, ¿estás allí? Sí, porque ya nos escribió recién. Manu, vamos a escuchar entonces al sapucay correntino, bien correntino.

dura el sapucay? ¿Un minuto? Más de un minuto, ¿no? Bueno, ahí está, un sapucay bien correntino. Bueno, Manu, estás, ¿eh? Estás bien. Tiene garganta, ¿no? Te habrá quedado garganta, ¿sí? Bueno, ahí está. Bueno, muchísimas gracias a nuestro oyente, a José de Bellavista Corrientes. Ahí le mandó a Manu que quería escuchar un sapucay. Ahí está, Manu. ¿Lo escuchaste? Bueno, nosotros también lo escuchamos, ¿eh? Muy bien, felicitaciones, ¿no? Para el sapucay, para el que hizo el sapucay. Realmente felicitaciones. 1:41 de la madrugada, nos vamos a la música.

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2: 1:45 ya de la madrugada. Sí, oyentes, ¿qué más está allí del otro lado? Después del Zapucay, de nuestro oyente, la verdad, ¿eh? Pueden comentar, sí, pueden comentar. 341-363-0583. Y decíamos esto de los círculos sociales, de procesiones circulares para delimitar zonas sagradas. Era el ritual de Hepset. Este era una celebración egipcia que tenía que ver, digamos, el principal propósito de esta celebración era que el faraón celebrara sus 30 años de reinado y de esta manera reafirmara su monarquía participando públicamente en una carrera de obstáculos. Tras la primera celebración de los 30 años, se realizaba cada 3 años, dado que los faraones dirigían sus ejércitos en el campo de batalla, debían mostrarse fuertes y jóvenes. Y algunos no sé si llegaban a celebrarlo, porque había algunos que se les complicaba celebrar tantos años de gobernar. Bueno, ¿qué hacía el faraón? Según las descripciones textuales del ritual Hepset, indican que el faraón debía rodear los límites mientras recorría la pista de obstáculos. Esta expresión rodear también se usa para indicar que algo está rodeado. Al completar el Hepset, el faraón podría haber estado representando públicamente una forma de cerco. Se mencionan procesiones circulares similares en otros contextos, como en ritos funerarios y coronaciones de nuevos faraones. Incluso se ha documentado una obra de teatro que recrea el asesinato de Osiris, rodeando a un personaje con cabras. También es posible observar la presencia de círculos en los juegos que practicaban los egipcios. ¿Se acuerdan que hablamos de los juegos de mesa? Bueno, el Mejem era uno de ellos. ¿Sí?

0: ¿Se acuerdan que hablamos sobre este juego? Especialmente era popular durante el Imperio Antiguo. Su existencia está documentada tanto en pinturas murales como en hallazgos arqueológicos de los propios tableros de juego. El tablero de Mehen tenía forma de serpiente enroscada, en el círculo, y estaba dividido en casillas. Aunque las reglas del juego son completamente desconocidas, se usaban fichas para recorrer el tablero. Bueno, vamos a hablar más de eso. Si no, el juego, en realidad tenían que llegar al anillo, digamos, partían desde el anillo exterior hacia el anillo del centro. Acá tenemos entonces esta relación, ¿no?, de los círculos. ¿Qué había en círculos? Sí, qué representaciones tenían para los, para los faraones y para el Antiguo Egipto el tema de los círculos. También, en ciertos papiros mágicos médicos, ustedes saben que los sacerdotes también eran los médicos, ¿sí? Acá, los templos tenían ciertos papiros donde se escribían las recetas que implicaban para las diferentes dolencias, ¿sí? Por ejemplo, los arqueólogos han descubierto colecciones de conjuros escritos en papiro, específicamente para uso de un médico sacerdote para prevenir o tratar enfermedades. En estos papiros mágicos médicos es donde se encuentran los primeros ejemplos de rituales de protección, ¿sí? Ustedes recuerdan que el anillo Shen tenía que ver con eso. Ese anillo era ese círculo que era de protección. Para proteger de una picadura de escorpión, por ejemplo, se dibujaba un círculo protector alrededor del paciente. Una de estas colecciones, conocida como la caja del mago de Ramesún, incluso incluía herramientas propias del oficio, como una varita mágica y figuras talladas. Ahí tenemos entonces cómo aparece. La más antigua de estas colecciones datan del siglo XVII a.C. y es el papiro quirúrgico de Edwin Smith. Entre los numerosos conjuros, este es el que descubrió el papiro, hay uno que, para protegerse de un viento portador de peste. En él se instruye al practicante a rodear su casa portando una vara de madera mientras recita un encantamiento. En resumen, los hechizos consisten en que tanto el practicante, portando la herramienta mágica, va a caminar en círculos mientras recita palabras específicas, ¿sí? Una especie como de los rituales de los aquelarre y demás. Entre los símbolos, ¿sí?, hay otra representación en círculo. Están las escenas elaboradas, talladas en el santuario de Tutankamón, que se conocen como el libro enigmático del inframundo, que es una versión única del libro de los muertos que no se encuentra en ningún otro lugar. La figura de Uroboros, que es el Uroboros, proviene de la palabra griega que significa cola y devorador, ¿sí? Es un símbolo común que se ve en todas partes, desde la alquimia hasta el gnosticismo, pero la primera representación se remonta, como dijimos, al antiguo Egipto. Entonces, esta figura del Uroboro aparece dos veces, una vez rodeando la cabeza del faraón en círculo, es un círculo, ¿no?, y otra vez en sus pies. El texto que la acompaña la denomina Mehen, el envolvente, y alude tanto al principio como al fin de los tiempos. Es sin principio y sin fin, ¿no? Mehen era un dios con cabeza de serpiente que defendía la barca solar, librando una batalla diaria contra Apep. Mientras el sol recorría el cielo, Apep intentaba destruir la luz. Acá tenemos entonces otra representación del círculo en los egipcios. Después tenemos también los papiros mágicos, que estos son griegos, que fueron encontrados. También sobre la utilización, ¿no?, de la protección a través de los círculos, ¿sí? Que esa es la propuesta, ¿no?, que nosotros estamos haciendo, y que además todo lo que estamos hablando tiene que ver con los círculos. Hay otro que son papiros mágicos griegos. Estos papiros, como dijimos, se escriben palabras mágicas entre dos círculos concéntricos. Esto es un conjuro para impedir que una persona específica realice una acción determinada. Debe escribirse en papiro y enterrarse en la tumba de alguien que falleció prematuramente, por eso se han encontrado, mientras se recita el encantamiento. Son dos círculos. Citan las palabras del conjuro y todo. La imagen del Ouroboro, que esto, el devorador con cola, es un conjuro protector para alejar los espíritus negativos, las enfermedades y el sufrimiento, ¿sí? Y ahí está la representación también. Por ahí tenemos todos los círculos con sus representaciones. 1:52 de la madrugada, dice Manu. Sí, dice, escuché el Sapucay del oyente, dice, mi primer pensamiento fue para los combatientes de Malvinas oriundo del litoral, jóvenes patriotas que atronaron el frío glacial de nuestra isla del Atlántico Sur en pleno combate. Gracias, José, de la heroica Bellavista. Ahí está, ¿sí? Y aquí José manda algo más también. A ver, quiero que nos mande el uso del anillo. Bueno, ya lo vamos a leer, ¿eh? Gracias, me encanta, los oyentes están a full hoy, ¿eh? Hola, 50. Tenemos audio también, bueno, vamos.
1: ¿Qué tal, Graciela? Bueno, yo otra vez. El círculo. Vos sabés que estamos formados por átomos. Un átomo tiene un núcleo con protón, neutrón. Alrededor giran los electrones. Eso es lo que da el número, según la cantidad que tengan, el número molecular. Pero vos sabés que vos, yo, las cosas, todos son átomos. Salimos de un círculo. Nuestra vida sale de un círculo. Un átomo es la partícula más pequeña de materia. Eso es un círculo. Y parece mentira que de ese pequeño círculo que es invisible prácticamente, estemos todos nosotros acá. Realmente es, qué sé yo, surrealista. No sé, parece como si fuera ciencia ficción, pero es real. Y visto de otro punto de vista, ¿qué es un círculo? Nada, no tiene entidad un círculo. Un círculo no es nada, es solo una fórmula geométrica. Una fórmula con conceptos numéricos que un matemático o un físico escribe, y cuando la desarrolla en el dibujo aparece lo que llamamos círculo. O sea que el círculo como cuerpo no tiene entidad. El círculo no se vende, el círculo no se fabrica. No sé si me entendí el concepto. Quiero decir que el círculo es algo que es algo abstracto. Es algo que nosotros vemos. ¿Qué sé yo? No sé. Me parece a mí. Espero que alguien, no sé, me diga algo distinto a lo que yo en este momento estoy pensando. O no sé a vos, ¿qué te parece? Gracias, Graciela. Juanjo Villadiego.
0: 1:55 de la madrugada, qué filosófico nuestro oyente. Bueno, pero él piensa que el círculo es como que no, sin principio y sin fin, es eso el círculo, ¿no? Pero también, a ver, no sé si me representa la nada. A mí no me representa la nada, principalmente, porque es como que hay un significado del círculo, porque es lo que estamos nosotros hablando, pero tiene que ver con lo que cada uno donde se posiciona, ¿eh? Ojo, lo que, yo te digo lo que yo pienso. Estamos hablando sobre el tema del círculo y estamos encontrándonos con un montón de cuestiones vinculadas al círculo. Pero es lo que, o sea, lo que puede representar. Que a lo mejor por ahí en algunas civilizaciones también habrá representado la nada. Otros no, le dieron algo distinto. Para mí hay algo más. Pero está bien, me gusta porque cada uno puede exponer lo que le viene en la mente. Y vos lo estás también viendo desde el punto de vista lo representaste también desde otro punto de vista, ¿no? El tema de los átomos, el tema también de la cuestión geométrica, ¿sí? Que ahí sí tiene un significado mucho más fuerte el tema del círculo. A diferencia de lo que nosotros vemos desde el punto de vista de las ciencias sociales, ¿sí? Que tenemos otra mirada y le damos otra búsqueda a ese círculo. Bueno, pero me gusta cada uno de ustedes, si pueden aportar algo más a lo que estaba comentando nuestro oyente, me parece perfecto, ¿sí? Y más nos van mandando mensajes que ya los vamos a ir leyendo, le digo a los oyentes, 1:56 de la madrugada y nos vamos a la música.

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2: 2:02 de la madrugada, ya pasamos 2 horas de Madrugada con Mayúscula, oyentes, así que espero que allí del otro lado estén también acompañándonos. Vamos a ver quién está o quién se suma a esta Madrugada con Mayúscula a partir de esta hora. 341-363-0583, así que vamos, oyentes, madrugadores, para aquellos que recién se incorporan a la madrugada, Madrugada con Mayúscula, les recordamos que estamos hablando de círculos, esferas, cilindros, ¿sí? El tema principal tiene que ver con los círculos. Bien, nuestro oyente José sí nos envía acerca sobre algo que, como estamos hablando del Antiguo Egipto, también surgió en el Antiguo Egipto, que es el uso del anillo. ¿Qué mejor círculo que el anillo, no? ¿Sí? No tiene otra forma. Forma de círculo, ¿sí? Bien. Dice, comenzó su uso hace más de 4.000 años en el Antiguo Egipto, donde se fabricaban con juncos o cuero. Su forma circular representaba la eternidad. En el tiempo, los romanos los usaron como sellos de autoridad y contratos matrimoniales, una tradición que la iglesia y la historia convirtieron en símbolo de amor. O sea, el tema también, ¿no?, esto de los anillos y el matrimonio. Los orígenes de los anillos, el material que nos envía José, dice, los primeros aros se hacían con hueso, madera o piedra para identificar tribus o sellar pactos. Estamos hablando de antes de Egipto, ¿sí? Para Egipto antiguo, crearon aros de cáñamo y juncos y el círculo sin fin simbolizaba el infinito y la unión sagrada. Para Grecia y para Roma se usaban como sellos para firmar documentos y como prueba de acuerdos legales, ¿sí? ¿Cuáles las las tradiciones que tiene este simbolismo del anillo? Ahí vamos. El dedo anular, dice, los romanos creían en la existencia de la vena moris, una vena que conectaba ese dedo directamente con el corazón, que es donde se lleva el anillo de casados, ¿no? En la Edad Media, la Iglesia Católica adoptó el anillo dentro del rito del matrimonio, transformando la idea de contrato de propiedad en un lazo espiritual. El uso de piedras preciosas, como el diamante, se popularizaron siglos después como muestra de fidelidad y riqueza. Bueno, si me llegan a regalar un anillo de diamante, bueno, no se va a poder usar en la ciudad porque te arrebatan de sí, cualquier cosa con el anillo, así que en la ciudad no creo. Pero bueno, más que fidelidad y todo, un anillo de diamante es un anillo de diamante, ¿sí? Bueno, vamos a quedar con los anillos que tenemos, decimos a los oyentes, ¿sí? Bueno, me gusta. Gracias, José, por el material enviado y el aporte, ¿sí? Bueno, oyentes, si están allí del otro lado acompañándonos, a ver, ¿quién más da el presente en esta madrugada? Vamos, 341-363-0583, y piensen en esto de formas circulares, ¿sí? Piensen en esferas, ¿hay algún monumento arquitectónico, ¿sí?, monumento o un lugar arquitectónico que tenga una esfera en la ciudad de Rosario? Hay uno, no les voy a decir, ustedes lo van a decir, aquellos que están en la ciudad, lo van a decir, ¿sí? O a lo mejor hay en otro lado, pero sí hay en otro lado, porque hay esferas de la arquitectura que son muy famosas, pero en la ciudad de Rosario, a ver, oyentes, ¿sí?, que si saben, hay un lugar que contiene una esfera, que tiene un nombre particular, ¿sí? Está más en la zona céntrica, no les digo más nada, porque si no, estoy dando todos los datos. 341-363-0583. Vamos, oyentes madrugadores, a ver si adivinan de qué estoy, a qué me estoy refiriendo. Vamos a ver. Es un lugar particular, ¿sí? Pero nada más. Era, creo que no sé ahora qué hay ahí en ese edificio. ¿No se ubica usted? Ahí hay otro. Ahí hay otro. Ahí tenemos dos. Dos, sí, muy bien, sí. Muy bien, muy bien. Claro, perfecto, ese es otro lugar. Bueno, hay dos lugares entonces. Sí, Así que la arquitectura ha permitido, digamos, darle... Bueno, pero lo que usted me está diciendo permite también esto que estamos hablando sobre... Claro, sobre el tema, ¿no?, de la representación que tiene en las civilizaciones. Obviamente que me lo dijo por los auriculares. Le digo, los oyentes no les voy a decir. ¿Sí? Pero no lo había pensado y ahora, claro, cuando uno va por allí, cerca del parque, se encuentra eso. Bueno, bien, a ver, ¿qué nos dice nuestro oyente? Dice, hola, dice, buenas presentes de Bella Vista Corrientes, ¿eh? Miguel, te escucho por recomendación de José, me estoy sumando. Muy bien, vamos, vamos, ¿eh? Vamos, Miguel. Muy bien, ahí están. Bueno, bienvenido, Miguel, ¿eh? Bienvenido, bienvenido. Bueno, en Bella Vista, ahí tenemos un lugar para ir también, para conocer. Así que gracias a nuestros oyentes. A ver, piensen. Entonces, estos monumentos que contienen esferas, ¿sí?, que están en la ciudad de Rosario, no digo monumentos, me estoy... A ver, son edificios, ahí está, edificios arquitectónicos que contienen, ¿sí? Acá dice Silvina... Ah, muy bien, este es otro, Silvina, muy bien. Lo voy a decir porque ya lo dijo Silvina, pero lo que nosotros ya conocemos acá, yo después le digo... a nuestro operador que está pensando cuál es el otro edificio. Están por ahí cerca también, le digo. Sí, sí. Uno es más céntrico, pero está, uno va por esa zona y anda. En el Parque Independencia, es cierto, Silvina, había una esfera que en su interior tenía un mensaje para ser leído. No recuerdo el año, pero fue vandalizado hace un tiempo. Exactamente. Sí, había una esfera que guardaba un mensaje. Pero no me acuerdo cuándo. Ya vamos a buscar la nota. Oh, Silvina, te doy para que, si querés buscar el material, perfecto. Así nos vas ayudando, ¿eh? Dice, el círculo es la superficie limitada por su circunferencia, cuya longitud es 3,1416 por diámetro. Sí, el famoso 3,14. No me animo a comprobarlo porque temo que al rectificar la sucesión de puntos equidistantes del centro, suceda que de improviso vuelva a su estado circular y quede encerrado en un círculo vicioso de que no puedo escapar. Está bien, muy bien. Bueno, ahí Silvina nos va a buscar el material de la esfera en el Parque Independencia. Pero hay otros lugares en la ciudad de Rosario, sí, vamos a ir a Rosario, venimos acá a Rosario, ¿sí? Y que tienen también, son edificios que tienen una esfera, hay otro edificio público, el otro, sí, que también hay como semi esferas. Muy bien, 2:09 de la madrugada, allí van mandando audios, ya empezaron los oyentes a movilizarse, hay que movilizarlos, ¿sí? Bueno, piensen, a lo mejor por ahí alguno de los oyentes nos dice, ¿quiere que vayamos a un tema... un tema musical y después, ¿sí? A ver si los oyentes van pensando, ¿sí? Si no, bueno, vamos a seguir. No les voy a decir nada más hasta que alguno nos diga. Vamos.

0: bien, 2:14 de la madrugada y ya tenemos allí, ya adivinaron, saben cuál es el edificio que preguntamos, uno de los edificios que preguntamos, porque hay otro edificio también en la ciudad que no es completo, es la mitad, es media esfera, pero es un edificio importante. 341-363-0583. Y tenemos audios, vamos.
1: La de nieve tiene en la cúspide una bola, por eso la bola de nieve, La Prida y Córdoba, Rioja. Carlos.
0: Muy bien, Carlos, exactamente, la bola de nieve. Pero nos queda uno más, uno más de los edificios que también tienen formas de esferas, ¿sí? Bueno, la bola de nieve, para aquellos que están en otras provincias escuchándonos, ¿sí? Es un edificio que está ubicado en la ciudad de Rosario, como decía Carlos, allí en Buenos Aires y La Prida. O sea, para aquellos que conocen la ciudad, es donde termina la peatonal, ¿no? Y después vos podés seguir caminando, vas hacia la catedral, vas hacia lo que es el correo, claro, y después ya para el monumento, ¿no? Vas caminando para el monumento, para ubicarlos a los oyentes que son de otras provincias. Y está ese edificio de la, que se llama La Bola de Nieve, como dice Carlos. La Bola de Nieve era una compañía de seguros, de ahí toma el nombre. Este edificio en su momento había sido el más alto de los edificios en la ciudad. Es un edificio del año 1907. Es un edificio que, según los datos, ¿no?, que se ha recogido sobre este edificio, el arquitecto que lo lleva a cabo esta construcción es Lemonnier, que es un arquitecto francés. Nosotros en la ciudad, si nos ponemos a mirar un poco la arquitectura, hay una mezcla, ¿no?, de la arquitectura francesa, de la arquitectura italiana, ¿sí?, de la arquitectura española. Bueno, digamos, esos tres ejes bastante importantes nos encontramos en nuestra ciudad. Bueno, y está, y es lo que Carlos bien dijo, la cúpula tiene una bola, y de allí, como el nombre, está escrito el nombre y todo, ese bola de nieve, exactamente. Que después creo que fue una, después dejó de ser la compañía de seguro y pasó a ser otro, no sé si un negocio, pues fue una confitería, una cigarrería fue, después una confitería, según lo que dice la historia. Yo bien no conozco mucho el movimiento, sí. Se me vino a la mente el edificio este de la bola de nieve, les cuento a los oyentes, bueno, mi hijo, ustedes no sé si saben todo, pero es fotógrafo y hace, creo que para el final, digamos, de la presentación de la carrera de fotografía, hizo toda una representación de algunos edificios y tiene una foto de la bola de nieve, y es impresionante la foto en la cual, el ángulo que él saca de la foto, y ahí, bueno, ahí uno puede observar esta foto. Y se me vino esa foto en la mente, que son cosas que por ahí uno no mira para arriba los edificios. No mira, a veces uno camina por ejemplo, no sé, en calle Oroño, y tendríamos que mirar más hacia arriba los edificios, por las cosas que hay, las representaciones que tienen muchos estos edificios, ¿sí? Siempre digo, tendríamos que hacer una caminata, un día tendríamos que organizar algo entre los oyentes madrugadores que están aquí en la ciudad o cerca de la ciudad, para recorrer y mirar hacia arriba y anotar todo lo que tenemos, y lo vamos a llevar a Carlos también, porque Carlos nos tiene que hacer un recorrido por lo que él observó en su momento sobre el monumento a la bandera. Bueno, gracias, Carlos, ese es uno, pero hay otro edificio que es media esfera, ¿sí?, que es la representación de lo que estuvimos hablando acerca de la cosmogonía egipcia, por ejemplo, para decirles algo. Vayan pensando, oyentes madrugadores, porque acá nos van escribiendo y dice, bueno, Silvina dice también, exacto, las esferas al lado del monumento a la bandera, también que hay varias esferas, que es esas esferas tienen luces, me parece, luces, sí, pero es algo que hay en varios lugares, como que para que, como de adorno y demás, pero tiene que ser para mí algo que en realidad sea de moda o algo de eso, porque esas esferas, o sea, cumplen el sentido de que no te las lleves puestas en auto nada más, sí, es eso. Dice, las esferas formaban parte del monumento a la madre en el Rosedal, ideado por el escultor Giuseppe Garbino, inaurado el 10 de diciembre de 1967, esta esfera que nos decía Silvina que estaba en el Parque Independencia. Fue inaugurado entonces el 10 de diciembre de 1967. La esfera debía abrirse en el año 2067. O sea, todavía no falta. Contenía diarios, películas y mensajes. Fue vandalizado en 1984. El globo simbolizaba el mundo. Uh-huh. Ahí está. O sea que... bien, entendemos que... No sé qué habrá pasado con todo eso, ¿no? Pero si fue vandalizado en el 84, ya hace bastante tiempo, ¿no? Bueno, el globo entonces simbolizaba al mundo. Gracias, Silvina. Ahí la, Silvina trabajó, fue a buscar el material. Perfecto, ahí tenemos, ¿sí? Bueno, piensen en otra media esfera que hay en la ciudad de Rosario. Si piensen, oyentes madrugadores, que además hacen actividades también ahí permanentemente los fines de semana. Y cuando se hace la noche en los museos, también se suele ser parte de eso, ¿sí? Porque también incluye como parte del museo, sí, sí. Según la teoría de cuerdas, una partícula elemental puede estar a la vez en varios sitios distintos. Me pregunto si estamos en un único plano o en varios en simultáneo. Una excelente coartada en caso de zafar de algún problema legal. Ay, ay, ay, no sé. Supongo que no estamos en un único plano. Supongo que por ahí estamos en otro plano. Supongo. Vamos a ver. No quiero decir más nada porque si no vamos a hacer un lío bárbaro. 2 y 20 de la madrugada, 3413-630583. Claro, si tenemos algún problema legal, Manu, nos vamos al otro plano y listo. A lo mejor ahí las leyes no son las mismas, ¿sí?, que las de este plano. Bueno, gracias. Me encanta que los oyentes estén ahí pensando todo lo que vamos hablando y que van buscando también material, ¿no? Bueno, a ver, piensen en la otra semiesfera que ahí hay otro servicio, otro lugar, que tiene, es un edificio público, ¿sí? Es parte, digo, de la noche de los museos, porque tiene un museo también, ¿sí? Parte de las actividades es ver el museo, que tiene que ver con el sonido, bueno. No le voy a decir todo. No, no, no. 2 y 21 de la madrugada. Nos vamos a la música.

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1: Y 24 de la madrugada, 3413-630583. A ver, vamos a revisar nuestros... ahí estamos, bueno, lo que nos contaba Silvina, sí, ya también Carlos nos dijo sobre la bola de nieve. Y tenemos más mensajes.
2: Gracias al planeta, el planetario que está en el Parque Urquiza, en Montevideo y Chacabuco. El Parque Urquiza, el Planetario, el Montevideo, esa es la media esfera que hay en Rosario. Carlos, gracias, Graciela.
1: Muy bien, Carlos, muy bien, Carlos, exactamente. El Planetario, sí, el Planetario es... que lo primero, o sea, a cada uno se le vino algo a la mente sobre el tema de las esferas. Y me dice, yo ya sé, me dice Pablo, dice, y entonces me dice por los auriculares... Es el planetario. Le digo, no, el otro era la bola de nieve, pero el planetario, exactamente, no se me vino a la mente. Pero es cierto, si uno lo observa, el planetario es media esfera, tiene que ver con las formas también vinculadas a esto que hablábamos, ¿no? Del cielo, de conocer. Bueno, tiene una actividad para aquellos oyentes que, si no lo conocen todavía, puedan llegar a visitarlo, porque hay muchas actividades que se hacen. Tiene una sala experimental, tiene un museo experimental. Y después también para poder participar, ¿no?, de las actividades que se hacen allí en el Complejo Astronómico Municipal, ¿no? Tiene la cúpula principal, ¿sí?, que está ubicada en el segundo piso del edificio del observatorio, con una superficie de 4,20 metros de diámetro. Allí están los dos telescopios instalados. Después, bueno, fue inaugurado en 19 de junio de 1984 el planetario. Sí, es algo más nuevo, digamos, ¿no? Porque es algo más allá de... Yo pensé que hacía más tiempo que estaba. Y cuando se hace la noche de los museos, le digo a los oyentes que es un lindo momento para ir a visitar, generalmente está incluido, ¿sí? Porque hay, tiene un museo, pero además también... siempre hay actividades o se presentan, bueno, es muy interesante. Así que es el complejo astronómico, el planetario, como lo conocemos nosotros, el planetario, ahí está. Bien, muy bien, a ver, pero acá tenemos a Silvina, que está trabajando a full, dice, semiesferas son las cúpulas. Exactamente, de eso estamos hablando con Pablo, ¿sí? Por ejemplo, dice, en el Palacio Vasallo, sede del Consejo Municipal, exactamente, muy bien. En el Palacio Fuentes, Sarmiento y Santa Fe, exactamente. En el Palacio Cabanellas, en San Luis y Corrientes. ¿Dónde está el showroom? sí, porque es un showroom, no sé, del Palacio. Exactamente, ahí está. La Agrícola en Córdoba y Corrientes. Córdoba y Corrientes, que me ubico... Sí, ya sé cuál es el edificio, exactamente, ahí está. Bueno, muy bien, Silvina, ¿sí? Y si hay más, los oyentes pueden participar y decirnos y contarnos, o a lo mejor por ahí ustedes tienen, de acuerdo a los lugares donde están, tienen alguno que tenga forma de esfera o semiesferas, ¿sí? Que son parte de las cúpulas. Que las cúpulas se hicieron particularmente como una especie también de cuestión arquitectónica bastante interesante, ¿eh? Tiene una historia, así que un día vamos a hablar de las cúpulas. 3413-630583, hoy estamos hablando de su forma que tiene que ver con la semiesfera, ¿sí? Oyentes, me encanta que estén allí pensando y además saben dónde se ubican estas esferas. También vamos a hablar de las esferas en otras partes del mundo donde hay, y la arquitectura las tiene en cuenta. Así que bueno, si encuentran alguna otra, estoy pensando en la ciudad si hay algo más, que la ciudad es rica de todo, tiene de todo nuestra ciudad. Pero bueno, no encuentro. Si alguno de ustedes, así como hizo Silvina, encuentra algo que sea formas de esferas o semisesferas, nos cuentan, ¿sí? 3413-630583 y antes de ir al corte que nos corresponde a las 2:30, le digo a los oyentes, Bueno, hablando un poco de la semiesfera del planetario, de lo que implica y demás, la astronomía antigua, ¿sí?, de Egipto nos dejó un círculo de piedras egipcios en Napta Playa. Está situado 800 kilómetros al sur del Cairo, en pleno desierto de Nubia, que se encuentra en uno de los círculos de piedra más antiguos del mundo. Las investigaciones han revelado que el complejo de Napta Playa data de antes de lo que es el Egipto predinástico, digamos, bien del antiguo Egipto, ¿sí? Napta Playa es única, no solo por su antigüedad, sino también por la astronomía ancestral codificada en sus alineaciones. Podría ser evidencia de la primera civilización egipcia en utilizar la astronomía. Si se trata del origen de la astronomía del antiguo Egipto, podría proporcionar los primeros indicios de la propia civilización egipcia. Hacemos un punto y después seguimos hablando sobre este misterio, el misterio del antiguo círculo de piedra egipcio, ¿sí?, que está más allá de lo que está ubicado el Cairo. O sea, ten en cuenta, ¿no?, de que de dónde viene, digamos, como que se van a dar los primeros vestigios de la civilización egipcia. 2 y 29 de la madrugada, 3413-630583, y nos vamos a identificar.
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1: Bien, 2:31 de la madrugada. A ver, oyentes madrugadores que están allí acompañándonos en esta madrugada con mayúsculas, ¿sí? 3413-630583. Piensen si hay en nuestro país otros lugares donde contengan esferas, sí, que hay algunos lugares. Piensen nada más, o busquen, les voy a decir, no es que piensen, sino busquen, porque a lo mejor no se dan cuenta de algunos lugares que los fui descubriendo también con el tema elegido para hoy. Bien, hablamos del misterio del antiguo círculo de piedra de piedras egipcios. Si no se supiera, sería fácil pasar por alto este círculo de piedras en Napta Playa. Descubierto en 1974, el profesor de antropología Fred Wentworth regresaba de una expedición a Libia. Él y su grupo casi cruzaron la formación rocosa sin percatarse de su presencia. Tras una primera investigación, su intuición le indicó que Napta Playa tenía un significado especial. Ubicado en lo profundo del desierto de Nubia, esta zona es una de las más inhóspitas de Egipto. Está aislada por kilómetros de arena seca y arena árida que soporta temperaturas extremadamente altas. No siempre fue así. En la antigüedad, la región de Napta Playa era un lugar con lluvias anuales que traían consigo lagos estacionales y paisajes habitables. Hace unos 11.000 años, los monzones de África Central se desplazaron hacia el norte, trayendo consigo una fuente de agua a las regiones del sur de Egipto. Al regresar al yacimiento, Wentworth reveló que las piedras eran de areniscas de cuarcita. Probablemente fueron traídas de la zona de extracción de arenisca antigua, ubicada a un kilómetro de distancia. Hasta ahora no se habían identificado prácticas antiguas en Egipto que fueran más allá de una sociedad de cazadores-recolectores. Napta Playa comenzaba a revelar sus secretos. En 1980, arqueólogos que van a utilizar un GPS van a examinar las formaciones de círculos de piedra. Sus hallazgos revelaron sabiduría ancestral en sus alineaciones. Las grandes piedras radiales estaban colocadas con su posición exacta en las direcciones cardinales de norte-sur y este-oeste. Su disposición era similar al cual, digamos, las piedras del círculo calendárico del templo de Karnak. El yacimiento de Napta Playa muestra evidencias de una sociedad no registrada anteriormente en el Antiguo Egipto. Hace unos 7.500 años, la zona albergaba una población con prácticas culturales propias. La estructura megalítica sigue siendo los vestigios más valiosos de una cultura desaparecida. En la zona se han encontrado círculos de piedra, cámaras funerarias, así como menhires megalíticos y tallados. Hasta el momento, solo se han descubierto al menos 30 de estas estructuras. En lo que ahora se conoce como el Valle de los Sacrificios, hay 10 montículos de bloques de areniscas rotos. Las cámaras que se encuentran debajo contienen restos de ganado, vacuno, cabras y ovejas. La más grande y quizás la más antigua contiene una vaca entera en una elaborada cámara cubierta por un techo de tamarisco. Bueno, más o menos por lo que piensan los arqueólogos, hace aproximadamente, hace el año 8000 a.C., comienzan a aparecer en la región los primeros indicios de ocupación humana. Napta Playa parece ser un centro de evolución cultural de la civilización egipcia, desde los túmulos funerarios hasta la agricultura y la ganadería. Los estudios revelan indicios de ocupación en la zona. Los geólogos explican también que el clima variaba cada pocos miles de años, pasando de ser muy árido y riguroso a estacionamientos húmedos y habitables. ¿Qué tienen que ver estos círculos de Napta Playa? De las numerosas estructuras de piedra encontradas en Napta Playa, el círculo de piedra es el más conocido. Está formado por 4 portales este círculo, 2 alineados de norte a sur y 2 orientados de este a oeste. Es probable que estas alineaciones se utilizaban para seguir los solsticios de verano e invierno, así como los equinoccios de primavera y otoño. Esto habría sido de suma importancia para los habitantes de Napta Playa. El año agrícola se basaría en la proximidad de las temporadas de lluvia. Sin embargo, el lugar tenía otro propósito. En el centro del círculo de piedras hay 6 piedras anómalas que no se van a alinear con ninguno de los 4 puntos cardinales. Así que Napta Playa podría ser uno de los observatorios astronómicos más antiguos encontrados en Egipto. Bueno, el estudio de lo que es la arqueoastronomía es una disciplina relativamente nueva en la ciencia y los investigadores analizan los yacimientos arqueológicos y sus conexiones astronómicas, ¿sí? Así que ahí tenemos, se cree que acá, dice, de las 6 misteriosas piedras erigidas en el centro del círculo de piedra forman parte de un antiguo mapa estelar. Cada piedra parece representar una estrella en el firmamento. Los estudios revelan que el círculo de piedras funciona como un mapa para calcular con precisión ángulos y distancias a estrellas relativas. Lo más curioso es que Napta Playa demuestra tener conocimientos de la precesión del equinoccio. Se trata del ciclo mucho mayor de las constelaciones estelares en el cielo en comparación con la salida del sol en el solsticio de primavera. Bueno, ahí tenemos entonces sobre los círculos, ¿sí? Además porque también dice, los antiguos egipcios de Napta Playa registraban los movimientos de la constelación del cinturón de Orión como una forma de marcar la precesión de los equinoccios. Bueno, no muy lejos de estos círculos de piedra se encuentran otros vestigios de la astronomía antigua. Se han hallado varios grupos de menhires dispuestos en fila desde una piedra central de observación. Se cree que esta piedra se utilizaba también para rastrear y ubicar diferentes estrellas. Todo tiene que ver entonces con el conocimiento del cielo y la representación ahí. Bueno, es uno de los yacimientos que instala, ¿no? Está la idea de que hay una civilización anterior a la que nosotros conocemos como el Antiguo Egipto. Muy bien, 2:37 de la madrugada, 3413-630583. ¿Tenemos mensajes? Vamos.
2: Graciela, también hablando del círculo, el mandala, que se usa en la India, en el Tíbet, en Occidente, y lo usó Jung para sus pacientes. Dibujar un círculo como sinónimo de una psique en equilibrio y en perfección, o una tendencia hacia una perfección, también se ponía una persona dentro de un círculo para curarlo, los chamanes. El mandala se dibuja, vos podés dibujar un mandala y el centro es lo que te representa. En las iglesias en Notre Dame está un gran mandala de entrada, en vitros, en las iglesias tienen, y acá en Rosario hay muchas iglesias con mandalas. Tienen a Cristo en el centro, como centro espiritual más profundo de la persona. Carlos, gracias, gracias.
1: Gracias, Carlos. Sí, estaba pensando en los mandalas, exactamente, sí. Así que muchísimas gracias por el aporte y tendríamos que pensar también aquí. Sí, es cierto, porque en muchos de las muchas iglesias, si pensamos en las primeras iglesias que se realizaron en el mundo, hay parte de para que entrara la luz, ¿sí? Entrar a la luz, ¿no? Porque hay iglesias que lo que tienen son un sistema de círculos vidriados con lo que son los vitró, y que muchos de estos, lo que dice nuestro oyente, forman como unos mandalas, por los colores que tienen, u otros tienen representaciones. Y es interesante porque estos círculos son como los ojos, ¿sí? Y dejan entrar la luz. Entonces van a ver a la iglesia iluminada de una manera sin necesidad de la luz artificial, porque tiene toda luz natural. Así que muchas gracias, Carlos. Me hiciste acordar, así que perfecto. Me encanta que vayan aportando datos y vamos aprendiendo en conjunto. 2:40 de la madrugada, 3413-630583. Nos vamos a la música.

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0: 2:44 de la madrugada, 341-363-0583, y tenemos más mensajes.
1: ¿Qué tal, Graciela? Bueno, ahora hablando de, no de círculo, de esferas. Lo más famoso que me acuerdo es el reloj de la Puerta del Sol en Madrid, donde cada 31 de diciembre la esfera, una bola, desciende por un caño muy paulatinamente y permite que la gente coma 12 uvas y eso representa suerte para el año próximo. Todos los 31 de diciembre desde 1909, que fue cuando se inauguró por el cumpleaños de la reina Isabel II de España. Así que de 1909 tenemos la bola del reloj de la Puerta del Sol y es una esfera mundialmente conocida. Gracias, Juanjo, de Villaviego.
0: Muy bien, gracias por el aporte. Estaba pensando lo que iba diciendo, ¿no? Y la representación, ¿no?, de esta arquitectura y de esta esfera. Así que muchísimas gracias, Juanjo. Sí, así sumamos también conocimientos. Y si nosotros nos vamos a nuestro país, sí, vamos a tener también una esfera. Se llama la Esfera Azul, es del año 2015, es de Julio Leparc, aún suspendida en el vestíbulo central del Palacio Libertad en Buenos Aires. Hoy se llama Palacio Libertad, es FK, para que tengan en cuenta los oyentes. Esta obra fue creada y donada por el artista para integrar el patrimonio cultural de la nación argentina. Y es una esfera azul, ¿sí? Acá tenemos la fotografía. Bueno, como para tener en cuenta, ahí estamos, ¿sí? Bueno, me encanta que los oyentes vayan aportando datos, y si pensamos en los distintos lugares, distintas partes del mundo, nos vamos a encontrar con, así como nos contó aquí nuestro oyente, ¿sí?, Juanjo, acerca de las esferas, hay en distintos lugares del mundo donde nos podemos encontrar con esas esferas. Así que vamos a ir, en este caso esta es de aquí, de nuestro país. Vamos a ver cuáles son los lugares donde podemos encontrar, ¿sí?, sobre en nuestro país estas esferas, ¿sí?, que traen, bueno, obviamente en algunos lugares podemos tener, ¿sí?, como explicábamos aquí también en la ciudad de Rosario. Así que, oyentes, si quieren ir aportando, me encanta que lo hagan, ¿eh? 3413-630580.

33. Y también quería no dejar de lado, porque ya que hablamos también desde otras civilizaciones, el Círculo de Guangzhou. Es un edificio circular y es el más alto del mundo, porque está cargado, más alto del mundo, ¿no? Está cargado de simbolismo. Es un círculo que creo que alguna vez lo hablamos, acerca de la rueda y todo, bueno. Este círculo, el de Guangzhou, ¿sí?, es del año 2013. Comparte algunas características, es como una especie, a ver, porque muchos decían parece una dona en realidad el círculo, ¿sí?, este edificio. Puede ser, pero es un edificio que mide unos 138 metros de altura y es el edificio de su forma, o sea, forma circular más alto del mundo. El diseñador del Círculo de Guangzhou es el arquitecto italiano Joseph Di Pasquale. En el proceso de creación de su estructura circular, Pasquale llenó el edificio de todo tipo de símbolos relacionados con la historia y las culturas chinas, ¿sí? En lugar de donas, Pasquale se inspiró en la forma de China de percibir y comprender, como afirma, digamos, en su sitio web de su empresa. Describe el edificio como un logotipo urbano que funciona como los ideogramas utilizados en la escritura china en lugar del alfabeto. Pasquale también recurrió a las antiguas tradiciones chinas y al Feng Shui al diseñar el círculo Guangzhou. Su forma recuerda claramente a la de los antiguos discos Bi, discos planos de jade, con un orificio circular en el centro. Estos objetos circulares representan el cielo y fueron algunos de los primeros símbolos religiosos y posteriormente se popularizaron durante las dinastías Zhang, Su y Han. Voy a hacer acá un punto aparte, ¿no?, de estos objetos circulares. Nosotros estuvimos mirando hasta recién sobre la civilización egipcia y que está representando el sol, ¿sí? En este caso, este objeto circular representa el cielo. Bueno, el cielo es la representación para los primeros símbolos religiosos de la cultura china, ¿sí? El confucianismo, el sol, el cielo es la mayor, digamos como los egipcios era el sol, bueno, o como los aztecas era el sol, para los chinos es el cielo. Y además corresponde a dinastías como la Zhang, Su y Han. El emperador era hijo del cielo. La representación, la dinastía que gobernaba y hasta el siglo XVIII, aproximadamente del XVIII al XIX, las dinastías eran dinastías celestiales, dinastías celestes en realidad, porque son hijos del cielo. ¿Exacto? De ahí tiene esta representación. Por eso, y el círculo de Jade, ¿sí?, que son círculos digamos, de jade con un orificio circular, también representa, porque el jade tiene una representación y una simbología importante en la cultura china. Y eso también tiene un fuerte simbolismo, esta representación. Bueno, seguimos. El edificio también se asemeja a una antigua moneda china, lo que podría simbolizar la riqueza. El arquitecto también aprovechó la ubicación del edificio a orillas del río para realzar además su simbología. Al reflejarse en el agua, el círculo de Guangzhou forma un 8, un número popular en la cultura china por su asociación con la prosperidad y su simbolismo como representación del infinito. El simbolismo trasciende incluso China y remite a la herencia italiana del propio Pasquale. Las dos fachadas circulares del edificio albergan 33 plantas cuadradas, lo que según Pasquale es una referencia al concepto renacentista italiano de la cuadratura del círculo, ¿sí? Ahí tenemos entonces el círculo de Guangzhou, el edificio circular más alto del mundo, y lo encontramos en China, ¿no?, con una simbología impresionante que tiene que ver con la propia cosmogonía china, ¿sí? 2:52 de la madrugada, oyentes, espero que estén allí del otro lado acompañándonos en esta madrugada con mayúscula. Dice aquí Manu, esferas domésticas son, dice, las bolillas de los rodamientos, las municiones de los cartuchos, las canicas, los fideos municiones, dice. Los fideos municiones, para la sopa, sí, para la sopa. O sea, hemos comido cuando éramos más chiquitos fideos municiones, o fideos de letras. Ah, sí, comiendo municiones.
A mí, a ver, no me gusta mucho la sopa con los fideos, pero bueno, sí, cuando yo me acuerdo, mis hijos, pero yo cuando era más chica también, los fideos municiones, pero además también, ¿se acuerdan los fideos de con las letras? Sopa de letras. Ahí estamos. Bueno, las roscas de panadería, ay, qué rico, hasta ahora, adoptan una forma, dice Toro Ideal. Un toro es el volumen ocupado por una esfera que se desplaza según una circunferencia. Elipse, dice. Epicicloide es la figura de un punto de la circunferencia que rueda sobre una recta. Hipocicloide es el recorrido también, dice, de un punto de la circunferencia que rueda dentro de la otra. Muy bien, me encanta porque se van a buscar todo el material, ¿eh? Me encanta, oyentes madrugadores que están allí al otro lado acompañándonos en esta madrugada y con todo lo que vamos hablando acerca de los círculos. Y así estamos ahí, a 7 minutos de las 3 de la mañana, o sea, y todavía nos falta un montón de material. 3413-630583, sigan aportando. Y si pensamos, sí, en las esferas, bueno, las canicas o las famosas bolitas, ¿sí? Que, ¿quién no tuvo en su casa? Alguien tuvo, o si no no se las compraron. Generalmente venía de generación en generación, ¿sí? Venía de pasar de generación en generación porque, claro, deben haber salido caras. Según lo que me acuerdo que en su momento me contaba mi papá que tenía, él iba guardando y tenía un montón, tenía, y deben estar todavía, le digo, en un frasco las guardaba porque salían caras. Entonces a veces se intercambiaban o las ganaban, entonces las iba guardando para que no se las sacaran. Y después, bueno, nosotros, yo me parece, o sea, me acuerdo del frasco con las bolitas o las canicas y había de todos colores. Estaban las blancas, que eran más grandes, había las más grandes, las más chiquitas, ¿sí? Y acá no había una fábrica en la provincia de Santa Fe, en San Carlos, ¿no era que estaba? Me parece que en San Carlos. Así que había, no sé si estará todavía la fábrica de bolitas. Por allí, si algún oyente nos dice y nos cuenta, perfecto. Bueno, pero se jugaba y se jugaba muchísimo. Bueno, otra cosa hablando de las esferas, además de la pelota de fútbol. Las bochas. Las bochas también, también eso es un juego, por eso me van a decir que es juego antiguo, me van a decir algunos. Sí, es un juego, no sé si se sigue jugando, sí, me parece que sí, se sigue jugando, sí, sí. En el Parque Urquiza, está bien, usted anda mucho por el Parque Urquiza. Todo está ahí en el parque, encontramos todo en el Parque Urquiza, está bien. Silvina encontró todo en el Parque Independencia, sí. Yo no anduve más en el centro. Bueno, en el Parque Urquiza está en la cancha de bochas, claro, exactamente. Bueno, oyentes, a ver, por allí la gente de Entre Ríos, que nos cuente si todavía se sigue jugando por la zona las bochas. Yo me acuerdo que había en los clubes, sí, por lo menos los clubes de pueblo, había campeonatos de bochas. Aparte de era todo, iban todos de blanco, vestidos con zapatillas especiales. Creo que no se usaba, no eran las zapatillas, eran las alpargatas las que se usaban para jugar a las bochas, claro. Así que bueno, oyentes, si quieren vayan aportando datos. 2:56 de la madrugada, nos vamos a la música.

0: bien, 2:59 de la madrugada. Vamos a actualizar los datos del tiempo. Según lo que marca el Servicio Meteorológico Nacional, 5 grados 7, algo nublado, humedad 82%, la presión 1021.8, el viento del sur a 4 kilómetros, buena visibilidad. Para hoy domingo sigue marcando 1 grado bajo 0, máxima 14 grados, para el lunes mínima 4, máxima 15, para el día martes mínima 8 grados, máxima 16, para el miércoles mínima 10, máxima 19, para el día jueves y para el día viernes vamos a tener las mismas temperaturas, y la mínima de 12 grados y una máxima de 20 grados. Los dos días va a ser igual. Y para el próximo sábado, mínima 14 grados, máxima 20 grados. 5 grados 7, entonces, a las 3 en punto de la madrugada. Ya pasamos las primeras 3 horas de madrugada con mayúscula.
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0: Muy bien, 3 de la mañana en punto. Oyentes madrugadores, ¿están despiertos todavía? Sí. Bueno, vamos a tomar asistencia a las 3 de la mañana para aquellos que... o aquellos que se incorporaron también a las 3 de la mañana, siendo parte de madrugada con mayúscula, 341-363-0583. Nos cuenta Silvina, dice, ¿preguntaste por esferas en el mundo? Tengo muy presente una semiesfera ubicada en Jerusalén, el domo o cúpula de la roca, ubicada en la explanada de las mezquitas. La roca del interior representa para los musulmanes el lugar donde Mahoma ascendió a los cielos. Un califa la hizo construir el edificio en el siglo VII. Tiene 8 lados. Es muy lindo, nos cuenta Silvina. Y también nos da un dato, ¿sí? Los buques gaseros, dice, tienen semiesferas a bordo donde se transporta la carga. Nos cuenta Silvina. Silvina sabe muy bien porque perteneció a la Marina Mercante, ¿eh? Así que ella de buques nos va a contar todo. Muy bien, gracias Silvina. Y me encanta esto sobre las esferas del mundo. Claro, la famosa cúpula de la roca, sí, que tiene que ver con la mezquita, con la llegada y con el lugar donde Mahoma asciende a los cielos. Así que muchas gracias. Vayan pensando, sí, oyentes, sobre las esferas. 3:02 de la madrugada, vamos a seguir hablando sobre las distintas esferas, sí, o los círculos, ¿no? En el caso, por ejemplo, vamos a ir viniendo, porque vamos a ir de un área a la otra, porque, y de épocas y de tiempos, ¿sí? Estaba pensando, así como hablamos de China y del tema del círculo y la importancia, ¿no?, de este edificio y de la simbología que tiene, y como que tiene que estar relacionado con su propia cosmovisión, también pensemos en Japón, ¿no? Maru, así, es un círculo. El significado, digamos, de estos símbolos circulares y de dónde se utilizan en Japón. En la mitología, el círculo es un símbolo universal que representa la integridad, el infinito y la eternidad. La circularidad niega el tiempo y el espacio, pero también simboliza el retorno. En el budismo, el círculo Zen representa el vacío y el universo. Para comprender el universo es necesario despejar la mente. En otras religiones antiguas, el círculo era el símbolo del dios principal, el sol, y aunque tenía diferentes representaciones gráficas, su esencia era la misma. Desde la antigüedad se han asociado acciones mágicas protectoras con el círculo. Una línea circular, por ejemplo, trazada con un cuchillo, fuego o carbón, protege a las personas de los efectos nocivos de la brujería y de los espíritus malignos. Ni los espíritus malignos, ni las brujas, ni la muerte misma pueden cruzar la línea circular, por lo que en la antigüedad las aldeas se rodeaban con un círculo para protegerse de las enfermedades. Yo no me ahora que hablo del círculo, ya vuelvo a Japón, pero no me acuerdo si eran en las aldeas medievales, sí, que las aldeas se hacían como un círculo, sí, pero pozo, era todo un pozo para que no pasaron los animales ni nada. Me parece que eran las aldeas medievales, ¿eh? Era un círculo que se hacía alrededor de la aldea para proteger también, hay que pensarlo, porque acá estamos hablando de Japón, pero también en la Edad Media, y cavaban, ¿sí? Como un pozo. En ese círculo estaba marcado por un pozo, pero era para que no ingresaran, ¿no? Para proteger, pero también para resguardarse, ¿no? Bueno, seguimos con Japón. En Japón los círculos maru, así se llaman, son bastante comunes. En la bandera oficial de Japón se encuentra el símbolo del sol naciente conocido como Hinomaru. Japón ha estado asociado con el símbolo del sol desde el siglo XVII. Según las leyendas, Maru representa a la diosa del sol Amaterasu, de quien se originó la familia imperial de Japón. La bandera, en el emblema Hinomaru, fue utilizada por el shogun en el siglo XIII durante la guerra de Japón contra Mongolia. La bandera moderna de Japón, también llamada Hinomaru, se oficializó en el año 1870 como bandera comercial y mucho más tarde se va a convertir en la bandera oficial del país. ¿Sí? Así que ahí tenemos. Uy, hice un lío acá con la yerba. Ahí está, ahí sacamos. Perdón, hice yo un lío bárbaro con la yerba. Ahora seguimos, oyentes, ¿sí? Estoy preparando el mate y hice un lío bárbaro. Pero ahí vamos. Bueno. No se asusten porque pasó, pero lo que pasa es que, claro, hice así con la mano, pasó toda la yerba. No tengo, gracias. En los santuarios sintoístas, como por ejemplo el santuario de Enoshima o en Yahu-in, en la montaña Takao-san, se pueden encontrar círculos mágicos hechos de piedra y se dice que el ritual de atravesar esas puertas circulares trae buena suerte, ¿sí? Bueno, seguimos entonces con otros círculos. Acá están los círculos. El área de lucha de sumo, llamada dojo, también tiene forma circular. El dojo está hecho de un tipo especial de arcilla y cubierto con una fina capa de arena. La lucha se desarrolla en un círculo de 4,55 metros de diámetro, cuyos bordes están delimitados por trenzas de pajas de arroz llamadas tawara. El propio ring de sumo y muchos objetos relacionados están llenos de símbolos sintoístas. La arena que cubre el dojo simboliza la pureza. La práctica de lanzar sal simboliza la purificación. El dosel sobre el dojo está hecho al estilo de un techo de santuario sintoísta. Hasta el siglo XX, los torneos de sumo se celebraban al aire libre en los terrenos de los santuarios sintoístas. Y ahí está el círculo, los santuarios. Las casas tradicionales japonesas no tienen las típicas ventanas occidentales. En su lugar tienen ventanas redondas que suelen dar a un jardín o estar ubicadas entre dos habitaciones. En los jardines tradicionales japoneses se pueden encontrar piedras con agujeros redondos llenos de agua y hay muchos otros elementos donde los círculos tienen un significado especial. Ahí tenemos las ventanas. Bien, ahí es parte, ¿no?, entonces de el maru, el círculo que está presente en Japón, que es parte de la cultura japonesa y de la forma en la cual se puede mirar, el círculo zen también sería, ¿sí? Pero hay otro, Batsu me parece que son, que es otro de los círculos, uno es mano y se utiliza para expresar, bueno, como decíamos, el bien y lo correcto. Ah, el Batsu es la cruz, no tiene nada que ver entonces, Y después está también el círculo en So, que ya vamos a hablar. 3:07 de la madrugada, dice nuestros oyentes, dice, para la hora de matear solicito los temas musicales, ya están solicitando. Para las 4 de la mañana, con los oyentes, ¿sí? El tío Calambre, dice, versión de Luis Aguilé. Después dice, si me calambró es el pulgar de tanto teclear, farmeando aura. Que ese es otro tema, farmeando aura, sí. El otro día tuve que preguntar qué significaba, le digo, sinceramente. Dice, para la hora, bueno, también hay otros de los temas que está solicitando. Así que, bueno, los temas, dice, después los voy a ir leyendo, porque no solicita más temas. Dedicado es a la bella brujita del círculo de madrugadores, corresponsal que siempre está, aunque no la veamos. Para Silvina debe ser entonces, que debe ser. Bueno, ahí nos va solicitando temas musicales, Manu. No vayas a borrar los mensajes, Manu, porque ahí nuestro operador está mirando todos los mensajes, ¿sí? 3:08, nos vamos a la música.

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Perdón, si un día me perdí. 3:12 de la madrugada, como ya Manu se fue, casi me olvido, ¿no? Pero Manu ya fue siendo, se fue adelantando en el tiempo. Bueno, le decimos a los oyentes que recuerden que de 4 a 4 y media hacemos como el relax de madrugada con mayúscula. Aprovechar para tomar mate, le digo a los oyentes, y ustedes seleccionan los temas musicales. Si quieren, ya pueden empezar a enviar los temas musicales que quieren escuchar de 4 a 4 y media, ¿sí? Es como la media hora musical elegida por ustedes. Son ustedes los que eligen los temas musicales. Ayer empezamos más temprano porque se dio el tema para pedir más temas musicales y siguieron solicitando también esa media hora de música. Así que vayan pensando, así nuestro operador va tomando nota y va armando la lista. Y si, bueno, llega a faltar algún tema más, yo les aviso, les digo, para que completemos esa media hora. 3413-630583. Bien, mientras ustedes piensan, ¿sí?, o se incorporan recién a madrugada con mayúscula, que también puede dar el presente tranquilamente, y van pensando sobre los temas musicales y sobre los círculos, seguimos en Japón y tenemos otro de los círculos, además del Manu. La creación es de un símbolo japonés denominado Enso, Enso, así se denomina, que consiste en dibujar un círculo simple sin rellenar. Sus orígenes se encuentran en la caligrafía japonesa y en el Enso del budismo, como tradición o práctica de iluminación, dos pilares que han influido en gran parte de la filosofía oriental. Para el observador casual, el círculo Enso podría parecer un simple círculo pintado, pero es mucho más que eso, ¿sí? Si uno lo ve, dice, ¿esto qué es? Es un círculo pintado, pero como tiene que ver con la caligrafía, hasta la forma del círculo, como está trazado, es caligráfico. En la práctica, el círculo Enso cobra vida utilizando una aguada de tinta negra, conocida como sumi, para dibujar la figura con un pincel sobre papel de arroz fino, la superficie tradicional de la caligrafía japonesa. Se puede dibujar un círculo Enso prácticamente en cualquier lugar, incluso en la tierra o en el aire, con el mismo significado intrínseco. La única constante inalterable que debe respetarse al dibujar un círculo Enso es que el movimiento debe consistir en uno, y a veces dos, barridos circulares suaves, sin pausas ni interrupciones. Una vez realizado, no se puede realizar alteraciones ni correcciones. Una vez que está hecho el círculo, no se puede alterar. No puede decir, no, lo borro y le hago, o lo trato de alterarlo. La única, digamos, como artista, obviamente, la mayoría, digamos, al crear este tipo de arte, muchos utilizan marcadores o bolígrafos, dice, para definir este diseño. Pero en realidad, dice, no hay que ni borrarlo ni para que quede perfecto. El Enso es un ejemplo perfecto de aceptar nuestra imperfección perfecta. Es ideal para trabajar el perfeccionismo. Ahí está. Esto lo está hablando también desde un artista, ¿no? De decir, bueno, a veces uno quiere marcar y decir, bueno, ay, no me salió bien. Pero es, en realidad, el círculo es algo que tiene que ver también como en esto, ¿no? De digamos, un ejemplo perfecto de aceptar nuestra imperfección perfecta, ¿no? El círculo Enso debe dibujarse una sola vez y no admite correcciones, ya que el estado interno del artista es la representación objetiva. Por ello no se puede encontrar muchos artistas zen famosos por sus dibujos o pinturas del círculo Enso, que sea perfecto, porque por muy fácil que parezca, ese no es el objetivo. El significado del círculo Enso es profundamente personal, pues representa ante todo el equilibrio espiritual y mental de cada individuo. Sin embargo, su simbolismo más común y su principal significado radica en su representación de la iluminación o del universo. Según la intención del artista, se puede encontrar círculos Enso ligeramente abiertos o completamente cerrados. ¿Sí? ¿Qué significado tienen estos círculos? El círculo Enso abierto, permite el crecimiento y el desarrollo, también conocidos como la belleza de la imperfección. Se cree que los Enso abiertos representan la impermanencia, digamos, del círculo, ¿no? Esta idea ayuda a aliviar el sufrimiento. También se lo considera para que represente el camino hacia la iluminación, el que está abierto. Así que no termina de cerrarse el círculo, como que hay ahí una
hay como una puerta, ¿no? El círculo cerrado de Lenzó representa la totalidad, la plenitud, el universo, la perfección e incluso la iluminación. Este símbolo tiene muchos otros significados o representaciones como infinidad, cooperación armoniosa entre comunidades, aceptación de uno mismo, todo lo uno y todo, o todo y lo uno, el desarrollo personal, la superación personal continua, la fortaleza, la determinación, bueno, tiene varios significados. Se dice que puede ayudar a definir una mentalidad positiva y la satisfacción en la vida. En el budismo se dice que representa el Dharma y las enseñanzas de la iluminación. También se utiliza a veces para representar el estado de fluidez en la meditación, en el trabajo, en un pasatiempo, ¿sí? Estos círculos. ¿Cómo si sos artista y cómo conseguís transmitir esa energía en la pintura? ¿Y por qué es importante? Bueno, vamos a pensar, ¿no?, que en realidad la relevancia de este círculo es cómo lo haces al círculo, Senso, porque, o sea, si haces un solo trazo, en realidad, por los que yo ya vi aquí en las fotografías, este círculo es muy particular, porque es como si fuera la caligrafía, ¿sí? Como es caligrafía japonesa, pero es la forma en la cual se hace ese círculo y que tiene mucho significado y que representa el estado de ánimo del artista. Es un poco como la letra, ¿no? Cuando nosotros escribimos, ¿sí? También representa cómo estamos, cuál es nuestro estado de ánimo, ¿sí? Cómo estamos nosotros. Si escribimos bien, digamos, letras más abiertas, más claras, o si escribimos letras grandes o letras más pequeñas. Bueno, cada uno tiene un significado en particular. Y es eso lo que también manifiesta este círculo Enso. Bien, bueno, ahí tenemos el círculo Enso, no contiene nada de superfluo, pero tampoco carece de nada. ¿Sí? El Enso representa la perfección al equilibrio que todos los seres humanos deberían buscar. ¿Sí? Abierto, cerrado, tiene un significado particular este círculo Enso, que es también desde la caligrafía japonesa. Bueno, ahí tenemos para representar todas las simbologías, ¿sí? Y vamos a seguir porque hay mucho más. 3:19 de la madrugada, tenemos mensajes, pero me parece que, a ver, acá está. Hay algunos mensajes que tienen que ver, me parece, con los temas musicales, ¿sí? El hombre de Vitruvio, dibujo de Leonardo da Vinci de fines del siglo XV, combina un círculo con un cuadrado y un cuerpo humano en dos posiciones distintas, nos dice Silvina. Exactamente, Silvina, muy bien, ahí está, sí, exactamente marca el círculo, ¿sí? Dice aquí nuestro oyente, dice porque esto de farmeando aura. Farm dice cultivo, establecimiento rural, nada que ver con el idioma inglés, dice, menos aún con ese sufijo. Pero se usa en sentido de acumular el aura del aludido, ese anillo sobre las cabezas de las imágenes sacras. Ahí está, farmeando aura. La verdad no, son movimientos que, o sea, a veces nosotros como pensamos de dónde nos paramos, porque las generaciones diferentes somos las que, o sea, es como que a veces no entendemos, ¿no?, algunas cosas. Entonces yo le pregunté a mis hijos, no, tampoco lo entendí mucho. Y como que me dice, mami, no quieres entenderlo. Dijo, ¿para qué? Me dice, ¿vas a hablar de eso? Y no, yo no voy a hablar de eso. Pero bueno, uno a veces tiene que saber, ¿no? Así que siempre uno, bueno, acude. Digamos, hoy uno tiene que acudir a los jóvenes, porque si no es imposible. A veces nosotros, cuando uno, acá nos manda otro oyente, el ojo de guay, ahora lo vamos a leer. A veces uno piensa, ¿no?, de esto de que se hable, farmeando aura y demás, que, bueno, aparecen todo este tipo de cuestiones. Está bien, respetable todo, porque tiene que ver con los momentos históricos en donde aparecen, en los momentos, sí, que a lo mejor dentro de, como nos vamos a acordar dentro de unos años, este tipo de cosas. ¿Cómo aparecieron los, se acuerdan los Terians, ahí está, los Terians, ¿se acuerdan? ¿Alguien se acuerda de los Terians? Claro. Es eso, ¿no? También. Así que, bueno, gracias, le decimos a nuestro oyente. Está ahí, ¿eh? ¿Cómo estás, Manu? Está al toque, ¿sí? El otro día practico, digamos, en realidad hago, no voy al gimnasio, pero hago pilates, ¿no? Y con un grupo hacemos, bueno. Y hay grupo los martes, hay grupo los jueves, y hay uno del grupo los jueves, como es mixto, va uno de los chicos que practica con nosotros y dice,
porque empecé una pregunta de Farmeando Ahora, porque era el tema del día, ¿no? Yo, la verdad, yo no tenía idea, pero estaba mi hija con nosotros y otra de las chicas y empezaron a explicar qué era. Entonces dice uno de los chicos, bueno, ahora, uno de los chicos de mi edad, ¿no? Dice, ahora, mañana viernes, dice, cuando vaya, dice, voy a explicar qué es entre mis compañeros Farmeando Ahora, dice, porque de acá salgo con toda la información. Pero pasa eso, porque a veces uno dice, a ver, hay cosas que no las entendemos todo. Entonces a veces uno recurre a los más jóvenes para estar al día. A veces, yo le voy a decir una cosa, en la vorágine de todos los días, leímos las noticias, estamos al día, porque obviamente tenés que estarlo, pero hay cosas que por ahí se te escapan. Claro, y hay cosas a lo mejor que van saliendo, sobre todo el tema de las redes sociales y todo, que van saliendo y, bueno, a veces no todos lo sabemos, pero Manu está al día, al día está, me parece perfecto. 3:23 de la madrugada, nos vamos a la música.

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1: Sí, 27 de la madrugada, y aquí José nos manda sobre un ojo de White, dice, llamado técnicamente portillo en el mar. Es una ventana circular instalada en el casco o las paredes de un barco. Su diseño redondo distribuye de manera uniforme la presión de agua y del viento, lo que evita puntos débiles y grietas en la estructura. ¿Cuáles son las funciones principales? Iluminación, que deja entrar luz natural a los espacios cerrados bajo cubierta. Ventilación, que permite que circule el aire fresco hacia las habitaciones. Seguridad, al ser herméticos y contar con juntas de goma o tapas metálicas de tormenta, impiden la entrada de agua durante la navegación. Bueno, los materiales y tipos pueden ser de acero inoxidable o aluminio, marcos fuertes que resisten la humedad y la sal del mar, vidrios acrílicos o templados, paneles gruesos, transparentes o ahumados para soportar impactos y rayos UV, fijos o practicables, algunos están sellados permanentemente, mientras que otros se pueden abrir con bisagras y manijas de cierre rápido. Nos dice nuestro oyente José, gracias, gracias, ahí estamos a full, con el ojo de guay. Bien, bueno, ahí Silvina también, dice el hijo, dice este fin de semana elijo música con IA, dice, y ahí está, ahí le pasamos a nuestro operador. Bien. Dice Manu, dice, no estoy al día, quiero parecer joven, pero tengo más años que la injusticia. Sí, pero estás al día, sí, estás al día, dice. Le digo a nuestro oyente, a Manu, ahí farmeando ahora. Nos tenemos que sacar después la duda bien de qué es. 3 y 29 de la madrugada, 3413-630583, oyentes. Recuerden, de 4 a 4 y media todavía hay tiempo para solicitar temas musicales, ¿sí? Así que vayan pensando que tienen ganas de escuchar temas que ustedes quieran, no importa. El género, ustedes saben que acá no hay límites, o sea, los temas que ustedes quieran elegir, no hay problema. 3413-630583, 3 y 30 de la madrugada.
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0: 3 y 31 de la madrugada y seguimos hablando de círculos, ¿no? Seguimos hablando de diferentes lugares. Uno de nuestros oyentes hablaba sobre los círculos, sobre los mandalas y sobre Carl Jung, que es un psicoanalista muy conocido. Para aquellos que por allí no conocen el tema de Jung, escribió un libro, en realidad escribió un libro, pero también mostró parte de sus sueños y toda una simbología, porque trabaja mucho con la simbología, que se llama el famoso libro rojo de Jung. Bueno, el círculo, describiendo la concepción de Jung, para quien es uno de los símbolos religiosos más poderosos, una de las grandes imágenes primordiales de la humanidad y que al considerarlos se analiza el yo. Por su parte, Campbell, que es un autor, alega que el mundo entero es un círculo y que las imágenes circulares reflejan la psiqui. Luego cuenta que cuando un mago quiere que su magia funcione, dibuja un círculo a su alrededor y es dentro de ese círculo cerrado donde se pueden poner en acción poderes que se pierden fuera del círculo. La figura circular completa es habitualmente el símbolo del número 10, en donde la unidad ocupa el centro y el 9 la circunferencia. El círculo con el punto en el centro es la figura del ciclo completo. Ha sido así utilizada para simbolizar al sol, porque es este, en el orden físico, el centro o el corazón del mundo. Y en la actualidad, en la astrología y en la astronomía, es el signo usual del sol, que es el lo que vimos en los jeroglíficos, ¿no? El círculo con el punto en el medio. En los tratados medievales de alquimia, esta misma figura se utilizó para simbolizar el oro, tanto por las supremas cualidades de ese metal, como por la relación metafísica con el sol, ¿sí? Bueno, y podemos ver, entre varias cosas con el tema del círculo, como decíamos antes, ¿no? El círculo para el budismo zen representa la iluminación simbolizando la perfección humana. Y ahí, bueno, el psicoanalista, según el psicoanálisis de Jung, la cualidad de trascendencia que le otorga un lugar especial al círculo y a ciertos símbolos trascendentales se debe a su carácter de representar el tránsito del hombre y su esfuerzo por alcanzar su más elevada finalidad, la cual es la plena realización del potencial de su sí mismo individual, dejando todo estado del ser que sea demasiado inmaduro, fijo, definitivo. Son los que proporcionan entonces estos símbolos los medios por los cuales los contenidos del inconsciente pueden entrar en la mente consciente y también son una expresión activa de estos contenidos. Ahí tenemos entonces todo lo que es el significado el círculo, ¿no? Como centro, como el corazón del mundo. Si este artículo hace como varias diferencias, ¿no? Y otro de las cuestiones habla sobre el círculo, pero descomponiéndolo y proyectándolo. Vamos a ver qué nos cuenta, ¿eh? El círculo no es en sí, no es sin las partes que lo conforman. Esta figura geométrica tiene un centro y una periferia. Es su organización y su conformación, soportando en sí tres principios. Un punto central o centro, la irradiación de ese punto, que corresponde al espacio entre el centro y el contorno, y el límite exterior circular, que es la circunferencia. Es una conjunción de los dos principios básicos, en el que se conjuga la unidad central del punto y la totalidad de la periferia. Cada una de estas partes tiene un valor, porta un significado y simboliza algo, por eso obviamente podemos descomponer de alguna manera para representar este círculo. Bien, es parte de la simbología, ¿sí? Digamos, es el centro como el punto central. La figura del círculo se desarrolla alrededor de un centro, de un punto. Aparezca este centro o no, es a partir de él que se va a configurar el círculo. Básicamente es el centro, el lugar desde donde nace el círculo y se proyecta la esfera. El punto central es el que da lugar a la circunferencia y al espacio entre este y esta, y es también decir, da lugar a los otros dos principios del círculo. Tanto el punto central como la circunferencia en la figura del círculo son complementarios, sin embargo están jerarquizados. Es muy importante comprender esta jerarquía figurativa que se implicará la lectura y la descripción de cada parte que iremos realizando. Entonces, para que el círculo exista, para que la circunferencia pueda ser trazada, es imprescindible sí o sí el punto central. Claro, para poder medir también el tema de la circunferencia, ¿no? El círculo es el punto central o el centro, que mantiene además la independencia de la circunferencia. ¿sí? Y representa ahí lo fijo y lo inmutable, como el punto, como la síntesis de fuerza. Es lo único, lo contiene todo y es el centro del ser total. Así que estamos entonces con esa parte interna del círculo que es justamente el centro. Y es importante porque a partir de ese centro, todo lo que se puede realizar. Por ejemplo, dice, tanto para la doctrina hindú como para la tibetana, el punto es el germen, la gota de la manifestación, y la manifestación es el producto de su extensión en el espacio. Así como del punto se traza y nace en el círculo y la esfera, aparecen como nacimiento y fin de todos los senderos posibles, punto inicial y de partida de todas las cosas. El punto, concentración de todas las posibilidades esenciales, es único, es el origen, es la única imagen de la que puede darse de la unidad primordial, ¿no? Que tiene que ver con el círculo. Es fuertísimo la simbología, ¿no?, que tiene el círculo. Bien, oyentes, 3:37 de la madrugada. A ver, tenemos mensajes, vamos.
1: Hola, Graciela. Hablando de círculos, en esa obra maravillosa que se llama La Divina Comedia, de Dante Alighieri, bueno, el infierno de Dante es como si fuera un cono que está dividido en 9 círculos y cada círculo representa un pecado. Y a medida que un hombre baja, va atravesando círculos y los pecados cada vez son más graves y, por supuesto, cada vez el castigo es peor. Representaron a los pecados con círculos. Eso es un detalle que lo tengo del tema de que, bueno, me costó mucho, me llevó mucho tiempo, pero leí el libro, leí la obra. Gracias, Juanjo, de Villa Diego.
0: Gracias, Juanjo, muchísimas gracias. Sí, un libro que cuesta leerlo. Sí. No me acordaba de esto. Bueno, gracias a nuestro oyente. Me encanta que aporten parte de sus lecturas, ¿sí? También, porque a veces no se puede llegar a leer todo. No me acordaba, es un libro complicado para leerlo, como dice Juanjo, lleva cuesta, ¿sí? Pero es interesante, así que gracias, muchas gracias por tu aporte y bueno, el infierno y los círculos con los pecados, ¿no? Los 7 pecados capitales, ¿sí? Ese libro está relacionado con, obviamente, con la religión. 3:39 ya de la madrugada. ¿Cómo vamos, nuestros oyentes madrugadores? Gracias por estar allí, por ser parte de Madrugada con Mayúscula. Y nos siguen viendo mensajitos a nuestro oyente mientras están trabajando, ¿no? ¿Sí? Sigue enviando mensajes allí nuestro oyente José. Y ahora lo vamos a leer. Muy bien, el significado en la Biblia del círculo. Me encanta esto. 3:39. Bien, vamos antes de leer el material que me fue enviando también José. Recuerden que pueden solicitar temas musicales. De 4 a 4 y media hacemos el relax de Madrugada con Mayúscula, donde ustedes eligen la música. 3413-630583. ¿Por qué le digo que vayan eligiendo temprano? Así ya después, cuando llega a las 4 de la mañana, ya tenemos todo armadito. Da media hora, porque tiene tiempo nuestro operador de buscar el tema y todo, porque si no están en las listas que tenemos en nuestro, nosotros como lista musical, pero también en la radio, así que hay que buscarlos a veces fuera. Entonces, lo bueno es que ustedes con tiempo vayan incorporando el tema musical que tienen ganas de escuchar. 3413-630583, y nos vamos a la música.

0: 8:44 de la madrugada. Voy a leer algunos mensajitos. Me encanta, pues este fin de semana están a full los oyentes. Sí, me encantó, Dice, difícil el tema de hoy, me dice Enrique. La simbología del círculo. ¿Será que soy más bien cuadrado? Bueno, otro día vamos a hablar de cuadrado. Ya te aviso, Así que a lo mejor por ahí podés. Sí, es difícil. Yo cuando lo elegí el tema dije, ¿vamos a tener llegada? Sí, vamos a tener llegada. Si no aprendemos de alguna manera, porque yo también tuve que aprender para dónde ubicarme con el tema del círculo. Así que gracias, le decimos a Enrique, y gracias por el humor también, dice. En uno de los círculos ubica a Beatriz. Ni su gran amor se salvó del escrache, nos dice. Ah, Beatriz. Ah, en lo que es la Divina Comedia. Bueno, gracias. También Manu ahí aportando, ¿sí? ¿Tenemos mensajes? Vamos.
1: Graciela, también el yin y el yang, que es un círculo que sube y baja. Cuando sube el yang, cuando el yang está en su cúspide, sube el yin, que está abajo. Quiere decir que lo luminoso, cuando llega a su cúspide, empieza el germen de lo oscuro. Pero en el taoísmo no hay ni bien ni mal. Es la danza cósmica. ¿Me entendés? Que ante una subida hay una bajada y ante una bajada hay una subida. Esa es la ley de la vida. Nosotros los occidentales estamos acostumbrados a la felicidad y que sea perdurable. Pero el Tao tiene otra conciencia, que la felicidad no es durable, que la oscuridad no es durable y que todo es impermanente. El yin y el yang en un círculo, lo han visto en el Tao de Lao Tse, en China.

Gracias, Carlos. Exactamente, el yin y el yang, ¿no? Que tiene que ver con también con el pensamiento chino. Si ustedes saben que la filosofía china tiene tiene elementos del taoísmo y elementos del confucianismo también. A veces cuesta porque uno desde el lado occidental tiene otra concepción, como decía Carlos, entonces a veces cuesta cuando uno lee, ¿sí? O cuando estudia la parte también de la filosofía china. Así que, bueno, representa, digamos, como nos decía allí Carlos, dos fuerzas opuestas, pero que obviamente tienen que ver con ese círculo, con esa simbología, ¿sí? Importante, pero además también es pensar, ¿no? En formas también diferentes, ¿no? Como decía Carlos, ¿desde dónde nos paramos? Occidentalmente pensamos de una manera, mientras que desde el lado de la filosofía china tenemos otra. Así que gracias, Carlos, por lo tuyo, ¿eh? Muchísimas gracias. Así que muchísimas gracias porque me encanta que cada uno vaya aportando un dato en particular. 3:40

38 de la madrugada, no se olviden de pedir los temas musicales, oyentes madrugadores, ¿sí? Así de 4 y media hacemos la media hora de madrugada con mayúscula. Ya cuando me diga cuántos temas tenemos, paramos, digamos, de solicitarlos. 341-363-0583. Seguimos hablando sobre estos círculos. Hay círculos que se denominan también círculos de hadas. Estos círculos de hadas son particularmente, tienen que ver con, con la geografía, pero también incluyen factores climáticos, ¿sí? Estos círculos de hadas se ubican en ciertos lugares, y no es para pensar en los círculos de hadas como las, para pensarlo, ¿no?, en lo místico, sino tiene, son, digamos, van más allá de ser un fenómeno también geográfico. En realidad, muchos dicen que no son un fenómeno geográfico limitado, sino son un enigma global que sigue planteando más preguntas que respuestas, ¿sí?, más allá de la tecnología. Ahora vamos a explicar un poco más sobre ese círculo de hadas, de que aparecen en todo el mundo, ¿no? Que son los, estos aparecen, son millones de círculos, que aparecen en todo el mundo, que se los conoce como los círculos de hadas. Oyentes, 341-363-0583, están allí al otro lado acompañándonos en esta madrugada con mayúscula. Ay, no me quiero olvidar de leerle a nuestro oyente lo que nos había enviado. Ya voy, ya voy a leer a nuestro oyente porque justo fui a hablar sobre el círculo de hadas y la verdad no le leí los mensajes, pero ya lo vamos a leer, vamos a terminar con estos círculos de hadas, ¿sí? Bien, los miembros de la tribu Himba en Namibia han relatado durante generaciones cómo la fuerte exhalación de un dragón dejó unas marcas en la tierra. En esas marcas semicirculares ya no volvió a crecer vegetación, solo quedó la tierra desnuda, rodeada de la hierba común que se da en los áridos terrenos del sureste de África. En la década de 1970, el ecólogo Ken Tinley llegó a la conclusión de que esos espacios de tierra se parecían a los famosos anillos de setas que se dan en Europa y los bautizó como círculos de hadas. Según Tinley, podían deberse a la presencia de termitas. Pero hasta la actualidad, estas formaciones terrestres siguen siendo un misterio. Los científicos han debatido durante muchos años qué es lo que los origina y no se han puesto de acuerdo. Ahora, con nuevas investigaciones, han añadido componentes más a la discusión. No solo son círculos de hadas en el suroeste de África o en el noroeste de Australia, como se creía hasta ahora. Desde el espacio, con ayuda de un modelo basado, por supuesto, en inteligencia artificial, se han encontrado en las zonas secas del mundo cientos de lugares con patrones de vegetación iguales a los círculos de hadas nunca antes descritos, ¿sí? Es parte, ¿no?, de lo que están investigando los científicos. El investigador de la Universidad de Alicante lideró un estudio que revela que los círculos de hadas tienen presencia en al menos en 15 países de tres de los continentes, ¿sí? Aunque su investigación no se centró en resolver cuál es el origen de estas formaciones, los datos arrojados aportan información que puede ayudar a encontrar una respuesta. Pese a su nombre, los círculos de hadas suelen ser formaciones hexagonales en el suelo en las que no crece vegetación en su interior, pero sí en todo o en la mayor parte de su contorno. Lo que vamos a ver es un espacio de la Tierra donde están los círculos, ¿sí? Ese lugar donde está el círculo está desértico, son con pequeños círculos desérticos. Alrededor crece vegetación, pero dentro del círculo no. Tras las investigaciones de Tinley en la década del 70, la discusión científica sobre el origen de los círculos de hadas ha avanzado hacia dos teorías principales. Una fue planteada en el año 2013 por el biólogo alemán Norberto Jürgens, quien luego de una década de investigación concluyó que lo que provoca la formación de los círculos de hadas son las termitas de arena. Según este científico, estos insectos se comen las raíces de la vegetación que comienza a crecer tras la lluvia, la cual deja acumulaciones de agua en el subsuelo y permite su supervivencia. Las termitas son insectos sociales que controlan su territorio, en el que tienen agua y comida, y las colonias defienden su área de sus vecinos, a veces de forma muy agresiva. El biólogo alemán además dijo que se trata de un sistema de competición entre las colonias, una teoría de la que se está completamente seguro y que aseguró que ha sido confirmada por muchos de sus colegas. Casi
De forma paralela, el ecólogo alemán Stefan Getzing y el físico israelí Ehud Meron se unieron para investigar los círculos de hadas en Australia y plantearon que lo que explica su formación es la teoría de la autoorganización. La naturaleza, expuso Meron, tras una publicación de un estudio en el año 2016, hace frente a la escasez de agua a través de tal fenómeno. Al organizarse en círculos, la vegetación de los alrededores se beneficia de una fuente adicional de agua, ya que la lluvia en los claros del terreno encuentra su camino a través de varios mecanismos de transporte de agua. En Australia, este mecanismo influye el flujo de agua por vía terrestre, mientras que en Namibia implica la difusión de agua almacenada. Getzing y Meron descartaron la teoría de Jürgens, pues aseguraron que no había termitas en los círculos de hadas que estudiaron en el noroeste de Australia. Al respecto, Jürgens dijo que sus colegas no excavaron lo suficiente como para encontrarlas. La investigación del equipo de Emilio Girardo fue más allá de encontrar también una causa en los círculos de hadas para realizar un atlas de donde se encuentran estas formaciones. El científico explicó que usaron dos modelos de inteligencia artificial con el cual pudieron encontrar regiones secas del mundo y cientos de lugares con círculos de hadas. Analizando algunos predictores como el clima, el suelo y los factores ambientales, encontraron que en aquellos lugares donde estas variables son estables, hay círculos de hadas. Analizamos cientos y miles de imágenes para poder describir cientos de patrones de vegetación iguales a los círculos de hadas en las zonas secas del mundo. Y con ayuda de estos dos modelos buscaron imágenes satelitales, hicieron como un servicio de mapeo para poder encontrar uno de estos círculos de hadas, que en realidad es un fenómeno también que lo podemos encontrar, le digo, en 263 puntos del planeta, donde hay círculos de hadas, 263, ubicados en 15 países de África, Asia y Oceanía. Por ejemplo, en el Sahara Occidental, en el Cuerno de África, Madagascar, allí encontraron también. Y obviamente tiene que ver con seguir con las investigaciones. 3 y 55 de la madrugada, 3413-630583. Nuestros oyentes madrugadores pueden solicitar los temas musicales que quieran escuchar. Así que ya saben, ¿sí? Vamos, oyentes madrugadores. Voy a leer algo y compartir con nuestros oyentes. José nos mandó acá mensajes y no se los había leído en su momento. Y dice, en la Biblia el círculo no es un símbolo oculto o mágico, sino es una figura que representa la eternidad, la perfección de Dios y la creación. Al no tener principio ni fin, refleja la naturaleza sin tiempo del Creador y la plenitud del universo bajo su poder. Los significados principales, la eternidad y majestad de Dios, por su forma continua simboliza que Dios no tiene comienzo ni final. El círculo de la tierra, en el libro de Isaías, se menciona que Dios está sentado sobre el círculo de la tierra. La palabra hebrea usada es shuj, que puede traducirse como círculo o esfera, expresando así la vastedad y la redondez del mundo creado y sostenido por él. Y en el orden cósmico simboliza la perfección de los cielos y los ciclos establecidos por Dios en la naturaleza, como el movimiento de los astros y también del tiempo, ¿sí? Hay más de que nos dejó nuestro oyente sobre la Biblia. A ver, espera, creo que hay más. Ah, el círculo en el arte cristiano. Aunque el texto bíblico usa la palabra de forma descriptiva, en la tradición cristiana posterior el círculo se adoptó en el arte religioso. Por ejemplo, el halo o aureola, el círculo luminoso detrás de la cabeza de Jesús, la Virgen María y los santos que representan la santidad, la luz divina y la pureza. Después dice, bueno, también se puede explorar sobre una perspectiva sobre la presencia divina y la geometría sagrada. Bueno, ahí tenemos varias cosas también, así que gracias. Decimos a José por el aporte que nos hizo acerca de los círculos. Bien, oyentes madrugadores, 3 y 57 de la madrugada. No sé si quiere que lo vayamos con algo de música.

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1: 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Muy bien, 402 de la madrugada, 3413-630583. Ya saben que comenzamos a transitar la media hora de Madrugada con Mayúscula, donde ustedes seleccionan los temas musicales. Pero antes vamos a un audio allí que nos quedó del bloque anterior. Vamos.
2: Ah, otra cosa. También me gustaría resaltar algo de acá nuestro, que es Latinoamérica. En Perú, los círculos de Nazca. Los círculos de Nazca, según la historia, datan de 500 años antes de Cristo. Y son círculos y líneas y figuras geométricas que son prácticamente perfectos. Se pueden ver desde un avión, desde el aire. Y los hicieron 500 años antes del nacimiento de Cristo. O sea, siguen siendo un enigma de cómo se hicieron. Pero ahí están. Y eso, la verdad, realmente es algo destacable, porque el hombre, o la gente como yo, que le busca una explicación a todo, hay veces que hay cosas que uno no comprende, pero ahí están. La verdad que es un mundo sorprendente, realmente. Gracias, Juanjo, de Villadiego.
1: Gracias, Juan José. Vamos a hablar un día sobre los glifos, sí, que es bastante interesante, sobre las líneas de Nazca. Vamos a hablar, gracias también porque obviamente es parte de estos círculos, porque también tiene esta simbología. Y es interesante porque se cree que fue un centro astronómico, sí, pero de la cultura Nazca. Pero sigue siendo un enigma, como dice nuestro oyente, ¿sí? Y enigmas va a haber 100.000 de estos. Yo creo que, o sea, nunca llegamos tampoco a entender o a comprender, ¿no?, todo lo que en algún momento se dieron a conocer todas las culturas. Y cómo en la forma también circular. Después vamos a ver algo de la cultura andina en la forma circular que tenían algunas cuestiones y cómo manejan el tema del círculo. Así que gracias a nuestro oyente. 4:04 de la madrugada. Bueno, comenzamos entonces con la música solicitada por ustedes, oyentes.

borracho. 4:08 de la madrugada, 5 grados hace en este momento, con una sensación térmica de 3 grados 3. Está despejado, sí, porque obviamente también hay viento sur a 8 kilómetros, por eso hay sensación térmica. Humedad 86% y presión 1021.8. Para hoy domingo, 1 grado bajo cero la mínima y la máxima 14 grados. Sí, seguimos con la música elegida por ustedes, madrugadores.

0: Graciela, a las 4 de la mañana quiero escuchar Un Gran Amor y Nada Más de Nicola Ibarri en castellano. Gracias, Carlos.
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4 y 16 de la madrugada y dice Silvina que escuchamos uno de los temas que también en esta tanda, ¿no? Antes del mensajito, antes de este último tema, dice muchas gracias Graciela y Pablo por la canción. Bueno, gracias a vos Silvina también porque nos estás haciendo escuchar música a través de IA, ¿no? Que está bueno porque también vemos un poco todos los géneros, ¿eh? Acá no hay problema para nada. Y seguimos con la música solicitada por ustedes. Ustedes, esta media hora es de ustedes. Ya seleccionaron los temas musicales y todos diferentes, así que vamos.

Bueno, y ahora ya que estás avisando con anticipación, basta de círculos y basta de todas esas cosas. Me gustaría que en la página musical, en la media hora musical, me gustaría que pusieran Con los años que me quedan, por Gloria Estefan.

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2: 4 y 26 de la madrugada, creo que nos vamos a pasar un poquito de las 4 y 30, ¿no? Sí, con los temas solicitados por nuestros oyentes. Ustedes siguen. Realmente han hecho una linda selección musical, así que gracias, oyentes madrugadores. Y seguimos con la música solicitada por nuestros oyentes.

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2: 4:34 de la madrugada y nos queda el último tema solicitado por nuestros oyentes, que me parece que es el de Adrián, ¿no? Hola Graciela, ¿podrían pasar el tema Sigue el Baile con Alberto Castillo, Los Auténticos Decadentes? Gracias, Adrián de Barrio Industrial. Muy bien, ahí vamos entonces con el último tema de esta tanda elegida por ustedes, ¿eh? Una selección musical muy linda hicieron nuestros oyentes madrugadores.

4:37 de la madrugada, dice Cami. Uy, dice la pucha, me desperté tarde para pedir. Bueno, Cami, podés pedir un tema musical, después irradiamos, así que no te preocupes, podés pedirlo. Estás perdonado, Cami, ¿sí? 4:37 de la madrugada y seguimos hablando de círculos, ¿sí? De estos círculos particulares que aparecen en distintos lugares y que, bueno, obviamente cada cosmología también llegó a utilizar los círculos. Por ejemplo, las concepciones cosmológicas que nos llegan de los mayas en sus relatos místicos o plasmado además en grabados, códices y libros sagrados, presentan diferentes matices de acuerdo a la época o a la región geográfica. Por ejemplo, en la creación del mundo, al oeste del lago Izabal, Guatemala, en la ciudad maya de Quiriguá, la estela C, realizada en el siglo VIII aproximadamente, contiene un relato metafórico de la creación. Indica que en el año 3114 a.C., los dioses unieron tres piedras para dar lugar al primer fogón. Era prioridad construir un lugar para cocinar. Los hombres debían alimentarse, aún antes de construir la casa. La representación indicaba, además, sembrar y luego envolver. El Popol Vuh, el libro sagrado maya, redactado poco después de la conquista por los mayas quiché de Guatemala, también nos ofrece la descripción de la creación y el origen del hombre. La tierra fue creada junto con los animales. El hombre es creado primero por tres dioses de fango que se deshace, luego siete dioses crean al hombre y a partir de la madera, pero no tiene alma. Finalmente, los 13 dioses lograrían la creación definitiva, esta vez a partir del maíz. Los primeros cuatro hombres son creados con granos de maíz molidos y de ellos sus parejas femeninas correspondientes. Todo fue medido y marcado en cuatro divisiones. Las cuerdas de medir de la matriz del cielo y la matriz de la tierra fueron plegadas y estiradas de las cuatro esquinas en los cuatro lados. Bueno, ¿esto qué significado tiene? Que lo que yo les decía antes, pensemos el tiempo de tanto los mayas como los incas, como los aztecas, el tiempo, ¿sí? En lo que es en círculo, el tiempo, digamos, circular, que no es lineal, ¿sí? Y se divide, porque es un círculo que se divide. En otro de las cosmogonías, en el Chilam Balam de Chumashel, este texto de finales del siglo XVIII del norte de Yucatán, la creación comienza con un universo cautivo de los dioses del inframundo poblado por abejas. Según el relato, fue una época en que llovió fuego y ceniza y en que cayeron árboles y piedras. En un mundo sin sol, sin noche y sin luna, los dioses del cielo deciden propagar la semilla que había salvado de ese caos, destruyendo todo bajo un diluvio y flecharon a quienes habían quedado. A partir de ese universo aniquilado, había de comenzar la nueva creación. Los cuatro Bacap, dioses sostenedores del cielo, colocados uno en cada esquina del mundo, levantaron la tierra que se había hundido al desplomarse el firmamento y sembraron una ceiba al centro del universo maya y camino también que conducía al cielo. Existen métodos de destrucción y demás. Pero lo importante de todo esto es cómo se estructura el universo, ¿sí? Se estructura a partir también de un círculo, ¿sí?, para los mayas. Y hablando de círculos en cuestiones vinculadas, ¿no?, con la cosmogonía también, pero en espacios, ¿sí? Hay el sitio de Moray. El sitio de Moray es un sitio andino donde lo circular se presenta, ¿no? Es como una especie de... el círculo está hecho en el medio y alrededor como una especie también de anfiteatro, ¿no? Está hecho de esa manera. Bueno, Moray es un sitio ubicado en la actual República del Perú. Se encuentra localizado en una alta meseta a 7 kilómetros al oeste del pueblo de Maras, a 3.500 metros de altitud, inmediatamente al sur del río Urubamba, en el Valle Sagrado de los Incas, y a unos 32 kilómetros al noroeste de Cusco. El lugar fue construido dentro de una serie de depresiones naturales del terreno de piedra calcárea de variadas profundidades y se encuentra en la base de una baja colina norteña llamada Boñumarca, que integra una baja cordillera que separa las llanuras de Maras y de Anta más al sur. Estas depresiones naturales sirven como base para la construcción de un magistral plan arquitectónico.
en el que se realizaron estructuras en forma de cuenco regular geométrico, llamados mushu, que se conforman por andenes a manera de anillos concéntricos, cuyo diámetro es más reducido a mayor profundidad de la Tierra. ¿Sí? Mushu significa en quechua redondo, circular, esférico, ¿sí? Para que tengan en cuenta. Utilizando las depresiones propias de la naturaleza y contando con rasgos constructivos típicos incaicos, algunos investigadores sugieren que en realidad se tratan de estructuras anteriores a este pueblo, es decir, pre-incaicas, al menos en cuanto a las terrazas inferiores. De igual manera, la estructura es la típica de la terraza andina, destinada a la agricultura, con la sobresaliente disposición, en este caso, en forma circular de cada andén, resultando una serie de andenes circulares que configuran la forma de círculos concéntricos por cada una de estas depresiones, que en total son cuatro. La más profunda de estas cavidades se llama Keshushok y cuenta con más de 70 metros de depresión, de los cuales solo los 28 más bajos están con terrazas. Las terrazas más altas de este Muyú, de este círculo, se salen del modo circular hacia el oeste y hacia el sur y continúan alrededor de una pequeña llanura artificial para reunirse a las otras formas circulares situadas en otros puntos.

0: completamente con terrazas e interconectadas en sus áreas más altas, ¿sí? Es impresionante. Uno mira la fotografía. Después todo esto, con tiempo vamos a ir subiendo cosas en las redes, ¿sí?, para que ustedes vean. Este particular sistema de andenes fue destinado a la agricultura, como todas las construcciones en terraza del área andina y los restos del antiguo sistema de irrigación utilizados en la tarea agrícola. El abastecimiento de agua se localizaba en un acuífero en la colina del cerro y la distribución de ella en cada muyú, o sea, en cada círculo, que fue el medio típicamente inca, llamado Pacha, en el que se hallan los canales construidos en una alineación a lo largo de un radio. Este sistema de irrigación conduce siempre el agua desde zonas más elevadas hacia las zonas más bajas, recolectando cualquier exceso. Constituye un enigma la forma de desagüe que se utilizó para estas aguas que discurrían por los canales. Se aduce que deben existir canales y acueductos subterráneos construidos también en el fondo de la depresión que posibiliten el desagüe. De manera radial también se encuentran las escaleras que comunican las terrazas o los diferentes pisos entre sí, escalas típicas y características de las estructuras de construcciones incas. Las comunidades cercanas, campesinas cercanas del lugar, son las Mullacas y las Misumana, y los habitantes de las cercanías consideran sagrado al sitio, ya que lo relacionan con el vientre de la Pachamama, y achacando la forma de útero de estas formaciones circulares a la fertilidad de la mujer, ¿sí?, por la forma en la que tienen. Hasta hace unos 50 años se realizaban plantaciones de papa y cebada por los campesinos de las cercanías, pero al ser necesaria el agua en maras, se desvió para dicho poblado, dejando al sitio sin irrigación. Actualmente, el Instituto Nacional de Cultura de Cusco está restaurando las fachadas del sistema y del sitio por razones turísticas, ¿sí? Bueno, están las exposiciones entonces de este lugar, que es un sitio bastante particular con todo lo que tiene que ver con... significa, es el... si uno lo ve, y ahora pensándolo, ¿no? La Madre Tierra, como el vientre de la Madre Tierra, ¿sí? Ese es el significado que tiene. Es bastante interesante pensar, ¿no?, todo lo que es la cosmogonía. Y si nosotros hablamos de círculos, nos vamos a encontrar con un sinfín de diagramas circulares y con la simbología propia en cada una de las distintas civilizaciones americanas también. Tenemos el calendario solar, círculo, ¿sí?, también. Tenemos otras cuestiones que están vinculadas con los glifos, ¿sí?, los mayas, que hablan también del círculo. Sí, hay diagramas circulares que van a aparecer en muchas de las estelas también. 4:46 de la madrugada, oyentes, madrugadores, espero que estén allí del otro lado. Tenemos mensajes, vamos.
1: Graciela, la cosmogonía es antigua, tenían al círculo como principio y fin del mundo. Carl Gustav Jung descubre la psiqui moderna, la espiral, un principio que se va girando en sí mismo y va aumentando, no tiene circunferencia, una evolución. Eso es lo que descubrió Carl Gustav Jung en sus pacientes en la psiqui moderna, la espiral, en vez de la cosmogonía del círculo. Bueno, Carlos, gracias, Graciela.
0: Gracias, Carlos, exactamente, es así como decís vos, y bueno, obviamente, tiene que ver también con... Es increíble, si uno lee a Jung, es increíble. Lo podemos traer no solamente lo que estamos hablando sobre el tema del círculo también, sino a distintos momentos filosóficos, ¿sí? Porque también trabaja con la filosofía y trabaja con las ideas de las distintas religiones. Bueno, es interesante. Gracias, Carlos. Me encanta porque, bueno, todo el aporte que han hecho los oyentes, ¿sí? 4:48 de la madrugada, nos vamos a la música.

0: bien, 4 y 51 de la madrugada y seguimos hablando de círculos, ¿sí? Círculos que hay y existen. Círculos vinculados a lo más místico, a los misteriosos círculos encontrados de piedra en diferentes regiones del mundo. Por ejemplo, en la región de Cornwalls, en Inglaterra, existen numerosos círculos de piedra. El conjunto de Arles consta de 3 círculos de aproximadamente 35 metros, 33 metros y 42 metros de ancho, con 2 menhires apodados Pipers a unos 91 metros, que están ubicados al suroeste de los círculos. Estos Pipers podrían haber servido como entrada a los círculos. Se desconoce quién los construyó, pero algunos, por ejemplo, John Norden lo va a describir, ¿sí?, por primera vez en el año 1584. Su datación ha resultado difícil, ya que la piedra en sí no puede ser datada mediante carbono. Por lo tanto, se han propuesto posibles alineaciones astronómicas para determinar la edad de los círculos. Alexander Thom, en 1967, argumentó que una alineación desde una piedra hasta otro círculo coincide con las posiciones de Vega y Arcturus en el cielo nocturno, y otras 12 alineaciones también corresponden a Arcturus. Esto arroja una posible datación utilizando las declinaciones de estas dos estrellas de entre 2100 y el año 1500 a.C. Se desconoce la función de los círculos, pero hasta el momento se han encontrado muy pocas evidencias de asentamientos humanos en sus cercanías, ¿sí? Estamos hablando de Inglaterra, que obviamente va a haber varios. Y seguimos en el Reino Unido. En este caso vamos a hablar de las, que también tiene que ver con los círculos, de las Doncellas Alegres, ¿sí? Están en el Reino Unido. Este círculo tiene unos 24 metros de ancho y consta de 19 piedras de granito de entre 1,5 y 1,4 metros de altura, espaciadas uniformemente a una distancia de entre 3 y 4 metros. Existía un segundo círculo a unos 213 metros de distancia, pero se erosionó por completo a finales del siglo XIX. El círculo recibe su nombre de una leyenda que cuenta que 19 mujeres bailaban un domingo y por este pecado Dios las convirtió en piedra. Hay 2 grandes piedras erguidas a unos 304 metros al noreste del círculo, alineadas con su centro. Se dice que estas piedras, llamadas pipas, eran los músicos que tocaban para que las doncellas bailaran y que huyeron al darse cuenta de que era sábado, pero no pudieron escapar del castigo divino. Se desconoce quién construyó el círculo y cuándo, porque está un poco mezclado, me parece, también con la idea religiosa, ¿no?, del sábado, del domingo. Sí, tiene que ver con las ideas religiosas. Posiblemente es la explicación de esa leyenda. Posiblemente tenga, digamos, muchos más años antes de que apareciera la religión cristiana, ¿no? Después tenemos en Japón otro círculo que se llama los círculos de piedra de Oshu. Está en Kasuno, en Japón. Estos 2 grandes círculos fueron descubiertos en 1931. El círculo de Mansa es el más grande de Japón, con 47 metros de ancho. El otro, ligeramente más pequeño, se encuentra a unos 91 metros de distancia y ambos están formados por piedras de río pulidas. Estos 2 círculos se encuentran entre los pocos ejemplos cuya función se conoce con certeza, ¿sí? Porque no todos que se han encontrado se saben para qué sirven. Cada círculo consta de 2 anillos concéntricos separados por unos 8 metros. En su interior hay círculos de piedra más pequeños, orientados según la puesta del sol del solsticio de verano. Estos círculos permiten predecir algunos movimientos del sol, el equinoccio de primavera y el solsticio de invierno. La datación por carbono y el descubrimiento de espadas de piedra y otras herramientas han permitido a los arqueólogos datar el yacimiento entre el 2000 y el 1500 antes de Cristo, ¿sí? Entonces tenemos estos 2 círculos que tienen una relación. ¿Se saben para qué, sí, estaban estos círculos? Después tenemos más. Son círculos de piedra que hay por el mundo y que tienen dataciones anteriores, digamos, a antes de Cristo, es decir, dataciones de 1000, 1500 años antes de Cristo, que tiene que ver también, y hay que pensar, con la cosmogonía que tenían cada uno de estas civilizaciones, estos grupos asentados en distintos lugares, y que muchas veces no se han encontrado, a lo mejor se asentaron en un momento, No se han encontrado todos los restos arqueológicos posibles para explicar qué, a qué grupo pertenecía, porque a veces se movilizaban, dependiendo de lo que ocurría, se iban de un lado hacia otro y esos círculos quedaron allí, a pesar de que... Esa es una. La otra es que estaban en aldeas mucho más alejadas y los tomaban como sitios religiosos. Bueno, hay un sin de explicaciones, pero no todos tienen, digamos, una datación específica y para qué servían. Sí, la mayoría de los círculos están vinculados también a las relaciones religiosas, a los sacerdotes, a lo religioso de estos grupos, pero también a la relación con el cosmos, en realidad, porque descubrían todo lo que tenía que ver. O también la relación, ¿no?, con el tiempo. ¿Se acuerdan cuando hablamos de los relojes? Que quizás también tenga que ver con eso. Bien, estamos llegando a las 5 de la mañana ya, 4:57. Vamos a actualizar los datos del tiempo ya que estamos, ¿sí? Yo les voy a contar a los oyentes, no se los quise decir antes, pero hoy me voy a retirar un rato antes, ¿sí? Me voy a retirar a las 5:30, le digo a los oyentes, que es lo que quedamos para que me pasen a buscar. 5:30. La media hora que queda, obviamente va a haber música, así que les vamos a regalar música a nuestros oyentes, ¿sí? El próximo fin de semana después nos vamos a encontrar, a reencontrar con Madrugada con Mayúscula y con todos los oyentes madrugadores. En este momento, según lo que marca el Servicio Meteorológico Nacional, tenemos una temperatura de 4 grados 4, está despejado, el viento en calma, la humedad 88%, la presión 1021.6 y buena visibilidad. Para hoy domingo sigue la temperatura con un grado bajo cero la mínima, pero parece que no vamos a llegar a esa temperatura, parece que va a estar mejor que ayer, que la madrugada de ayer. La máxima 14, para el día lunes la mínima 4 grados, máxima 15, para el martes la mínima 8 grados, máxima 16, para el miércoles mínima 10 grados, máxima 19, para el día jueves mínima 12 grados, máxima 20 grados, para el viernes mínima 12 grados, máxima también 20, y el próximo sábado vamos a estar con mejor temperatura, mínima 14 grados y máxima 20. Sí, es como que nos estamos acercando al mes de septiembre. Sí. Lo que no hubo mucho, siempre agosto es un mes de los vientos, ¿no? No hubo tanto viento, ¿sí? Por lo menos en esta zona, en otras zonas sí. Lo que es la zona de Córdoba y todo eso, sí hubo muchísimos vientos, y vientos muy, muy elevados. Pero nosotros no tuvimos tantos vientos en esta zona. En otros lugares, cuando hubo tormentas, hubo hasta tornados, también hasta colas de tornados. Bien, nos estamos acercando de alguna manera al mes de septiembre. El próximo fin de semana es el último fin de semana del mes de agosto. Así que vamos a ver cómo, por lo menos con temperaturas agradables, mínima de 14, máxima de 20 grados. 5 de la mañana en punto.
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bien, 5:04 de la madrugada, nos dice Silvina. En física, la materia adopta una forma esférica porque es la manera más eficiente de equilibrar las fuerzas y gastar la menor energía. Se da por gravedad, como los planetas, tensión superficial, como los líquidos. Las fuerzas tiran hacia el centro por igual, configurando una forma simétrica, nos dice Silvina. Bien, ahí aprendemos, ¿sí? Que es en física, exactamente. Al adoptar, entonces, claro, las fuerzas tiran hacia el centro. Que es lo que decíamos, ¿no? Esto de que tiene que ver con lo místico, pero también con los jeroglíficos en los egipcios. Que era el sol, como el círculo, con el punto en el medio, ¿no? Y que lo importante que era el punto. Y esto es lo que usted nos está diciendo, Silvina, es cómo las fuerzas se que, o sea, para equilibrar estas fuerzas, toma entonces la materia una forma esférica porque es la manera más eficiente de poder, bueno, obviamente, tirar hacia el centro por igual. Ahí estamos, ¿eh? Creo que es eso. Espero que lo haya explicado bien. Bien, me encanta que los oyentes estén pensando en el tema de los círculos, ¿no? Porque esto hace también pensar en la forma en las cuales las grandes, ¿sí?, civilizaciones han aportado muchísimo y era de observar, ¿sí?, que después de allí haya aparecido, bueno, el tema de la física, el tema de la química, porque muchos de estos también, las cuestiones de la simbología va a tener que ver con los símbolos químicos, que aparezca también en las matemáticas, en la geometría, todos estos, estas formas geométricas que hoy nosotros conocemos. En este caso, estamos hablando de los círculos. Así que gracias, oyentes, gracias Silvina, como siempre, ¿sí? Bien, 5:06 de la madrugada, y para seguir hablando un poco sobre estos círculos, ¿no?, que decíamos, en distintos lugares nos podemos encontrar con una cantidad de círculos que aparecen. Algunos tienen explicaciones, otros no tanto. Estuvimos hablando allí de algunos de estos círculos. Nos vamos a Bulgaria. Allí hay otro círculo que es el Dolny, bueno, el lugar se llama Dolny Glavanak, creo que se pronuncia bien, Kromlech. Kromlech es el pueblo de Dolny Glavanak, es así, ¿eh? El término Kromlech proviene del galés y significa piedras planas arqueadas. El término más común es dolmen, que probablemente proviene del cónico y significa agujero de piedra. Existen dólmenes en todo el mundo y la mayoría se utilizaban como tumbas, probablemente para personas importantes. En Indonesia todavía se construye con frecuencia para este fin. Son todas estilo esfera, ¿no? Bueno, este Kromlech se encuentra en la cima de una colina boscosa a unos 2,4 kilómetros al oeste del Dolny Glavanak y consta de 12 piedras de riodacita, 9 de las cuales aún se mantienen en pie, dispuestas en un círculo con un diámetro de aproximadamente 9 metros. Las piedras verticales miden entre 1,2 y 1,5 metros de altura y tienen forma de trapezoide. Sus bases miden entre 1 metro y 1 metro 2 de ancho. Entre ellas se colocan piedras horizontales. Fueron descubiertas en 1998 y las excavaciones han hallado herramientas de bronce que datan su construcción aproximadamente entre los años 700 y 500 a.C. Los restos óseos humanos calcinados indican que el círculo probablemente se utilizaba para la inhumación y consagración de seres queridos. ¿Sí? Todos estos misterios. Después tenemos en Israel el Ruj el Iri, en los altos de Golán. Este círculo se encuentra a unos 16 kilómetros al este del Mar de Galilea, por lo que es muy posible que Jesús lo visitara. Está formado por 5 anillos concéntricos de aproximadamente 42.000 rocas de basalto, la mayoría lo suficientemente pequeñas como para transportarlas a mano, que rodeaban un montículo central de piedras y tierra. El anillo exterior tiene unos 158 metros de ancho y 2,4 metros de alto, por lo que solo una vista aérea permite apreciarlos en su totalidad. ¿Sí? La fotografía es aérea la que hay acerca de este círculo. Se encuentra en el centro de una vasta meseta con cientos de tumbas de piedra, por lo que probablemente sea el centro de un antiguo cementerio.
El montículo central tiene 19 metros de ancho y unos 4,6 de alto. Hay dos entradas, una al noreste y la otra al sureste. Y la del norte sigue un sendero de 6 metros de largo hasta el centro. Este sendero sigue una línea aproximada hacia la salida del sol del solsticio de verano. Sin embargo, esta aproximación es tan imprecisa que se han descartado propósitos astronómicos. Los propósitos funerarios parecen ser la explicación más probable, pero aún no se han encontrado los restos humanos en ningún lugar del círculo, ¿no? Es entonces el círculo que está en los altos de Golán en Israel, que es un misterio. Realmente, si era astronómico, ¿no? Porque dice que es impreciso, según los datos, que posiblemente haya sido un lugar funerario. Pero hasta que no se encuentren los restos, no se sabe si fue así o no. Bien, oyentes, 5 y 10 de la madrugada, abierto todavía, nos queda tiempo, 3413-630583. ¿Nos vamos a la música?

0: Muy bien, 5:15 de la madrugada y nos dice Manuel, dice, ayer se quedó un poco más, hoy vino antes, dice, es justo que se marche antes. No, si viene nomás a las 0 horas. Es más, llegué justo a las 0, llegué 23:59, llegué, justo llegué. Dice, me despido hasta la próxima madrugada con mayúscula y no olvide que si falta usted no habrá milagro. Ay, Manu, no, vengo el próximo, por favor, vengo el próximo fin de semana. Después les voy a contar la semana que viene por qué me retiré antes hoy, nada más. Pero estén tranquilos, no, no pasa nada. Todo bien. Dice, hay varios países cuya bandera tiene un círculo, Japón, Bangladesh, Corea del Sur, exacto. Pensaba el otro día porque había visto lo de Corea. Del sur, que tiene el círculo también en la bandera, Laos y también India, nos dice Silvina. Entonces dice, los saludo ahora, deseo que tengan una excelente semana, nos dice Silvina. Gracias, gracias, feliz domingo, gracias a vos Silvina también, gracias a los oyentes de Madrugada con Mayúscula, que obviamente los espero el próximo fin de semana, ¿sí? Hoy por una cuestión de tiempo me tengo que ir antes, ¿sí? Simplemente, ayer me quedé un poco más con... Tienes razón. Me quedé bastante... No me dejaba ir Roberto, ¿sí? Y menos mal que no entramos en discusiones, ¿no? Porque fue... menos mal, porque por ahí con Roberto es como que tenemos diferencias de diferentes puntos de vista, ¿sí? Con respecto a la situación. Pero después pregunté, no sé si después comentaron, no sé, porque pregunté lo del mondongo asado, que me llamó la atención, no sé si lo explicaron. No lo explicaron, bueno, porque como Pablo se quedó, igual, o sea, no sabe si qué pasó. Porque después pregunté al resto de. Y al estaba el cocinero afuera. Entonces dice, después voy a traerse la receta y qué sé yo, bueno, dijo. Pero más allá de eso, es cierto, estuve como media hora más. No, lo que pasa es que no tiene que ver con eso, sino porque sí o sí me tengo que retirar antes. Si no, yo me quedo hasta las 6, cumplo con el horario, porque además. Me queda un montón de material, gente. Me da una lástima que me tengo que retirar antes, ¿sí? Una lástima. Bueno, para ir cerrando el tema del círculo, vamos a hablar del misterio de las esferas de Costa Rica. Las perfectas bolas de piedra que siguen desconcertando a los arqueólogos. Hay más de 400 esferas, ¿sí?, que han sido halladas en el sur de Costa Rica, pero nadie sabe con certeza por qué fueron construidas hace más de miles y miles de años, ni qué significado tenían para la sociedad que los creó. Estamos hablando de Costa Rica. Ustedes saben que Costa Rica es parte también de lo que sería Mesoamérica, y allí nos podemos encontrar con varias cuestiones, ¿no? Sobre todo porque tenían que ver con las distintas civilizaciones conformadas anteriores a lo que nosotros conocemos, a los aztecas y a los mayas, que son las grandes civilizaciones. Además de las grandes civilizaciones, son las civilizaciones que recibieron a los conquistadores españoles. Ese es el tema, ¿no? Recibirlo. Se vieron invadidas por la conquista española. Bueno, hablemos un poco entonces de estas esferas, ¿sí? Las esferas de piedra de Costa Rica son uno de los grandes misterios arqueológicos de América. Estas esculturas casi perfectamente redondas fueron descubiertas en la década de 1940 cuando trabajadores de la Compañía Unida de Frutas limpiaban terrenos para establecer plantaciones bananeras en la región de Osa, al sur del país. Muchas fueron removidas de sus emplazamientos originales antes de que los arqueólogos pudieran estudiarlas con detalle. Claro, pues las cambiaron de lugares. Eso es lo que hicieron, las removieron. Hoy se conocen más de 400 esferas, aunque no todas permanecen en su contexto original. La mayoría procede de la subregión del Diquis, una zona arqueológica del sur de Costa Rica que concentra prácticamente todos los hallazgos de este tipo. Algunas terminaron decorando jardines privados, ¿sí?, porque se las llevaron, instituciones públicas e incluso fueron trasladadas al extranjero durante el siglo XX. Claro, porque fueron a limpiar y la sacaron al tener un desconocimiento arqueológico, obviamente, ¿no? Un desconocimiento de la cultura también. Su extraordinaria forma ha alimentado toda clase de teorías. A lo largo de las décadas se ha especulado con tesoros ocultos en su interior, propiedades energéticas, conexiones astronómicas e incluso visitas de los extraterrestres. Sin embargo, los investigadores coinciden en que ninguna de estas hipótesis ha sido demostrada científicamente y que muchas de ellas surgieron a partir de la fascinación popular por el misterio que rodea a estas piezas. Las investigaciones arqueológicas sitúan su fabricación entre los años 400 y 1500 después de Cristo. Fueron elaboradas por comunidades complejas que habitaron el delta del Dikis, en una época en que la región contaba con plazas, caminos empedrados, montículos ceremoniales y centros de población organizados. Una de las hipótesis con mayor respaldo es que las esferas actuaran como símbolos de poder, identidad o pertenencia colectiva. Su producción se prolongó durante cerca de un milenio, lo que indica que tuvieron una importancia social significativa. Además, muchas aparecieron formando alineamientos o conjuntos en espacios abiertos destinadas al uso público. Los arqueólogos también han sugerido que podían formar parte de escenarios ceremoniales o funcionar como marcadores vinculados a la organización de los asentamientos también. Lo que sí parece claro es que su construcción exigió un enorme esfuerzo colectivo. Algunas superan los 2 metros de diámetro, o sea, es impresionante, y pesan varias toneladas, por lo que debieron ser transportadas desde las zonas donde se obtenía la roca. Pese a décadas de investigación, el significado exacto de estas esferas continúa siendo desconocido. Los especialistas consideran que representan un discurso perdido. Los pueblos que la crearon desaparecieron y no se conservan relatos que expliquen su función y su simbolismo original. Precisamente esa ausencia de respuesta ha contribuido a convertirlas en uno de los principales símbolos culturales de Costa Rica. El país las ha utilizado como emblema de su patrimonio arqueológico y distintos proyectos han impulsado su conservación y estudio. Aunque todavía no se sabe qué querían comunicar quienes las esculpieron, las esferas siguen ofreciendo pistas sobre una sociedad capaz de desarrollar una sofisticada tecnología de trabajo de la piedra y de invertir enormes recursos en crear monumentos cuya perfección geométrica continúa asombrando a más de 1000 años después, ¿sí? Claro, porque es impresionante, ¿no?, estas piedras pulidas, pero además fueron removidas de los lugares, de los contextos en los cuales estaban. Que eso es, se pierde muchísimo porque obviamente no se sabe acerca de cómo estaban determinadas, ¿no? Acá, bueno, los oyentes, bueno, para finalizar el tema entonces de los círculos, creo que las esferas, estas esferas de Costa Rica, nos ayudan a pensar también, ¿no?, de que todas estas civilizaciones, porque vimos un montón de civilizaciones en donde el círculo va a ser el elemento fundamental, ¿sí?, de las civilizaciones. Y quedó fuera de todo esto, quedó todo lo que es los simbolismos circulares. Quedaron todas afuera. No pudimos, porque obviamente hay mucho material, no pudimos desarrollar todo, pero queda afuera ese material que lo vamos en algún momento a retomar, porque me parece muy interesante charlarlo con ustedes. Además, todo lo que hay, el significado de los círculos, ¿sí? Bien, dice, qué suerte, dice, que para el que la va a buscar. Y sí, es mi marido, le digo a los oyentes, me viene a buscar a las 5:30, es así. No sé si era suerte o no, no sé, habría que preguntarle a él, ¿no? Que se tiene que levantar, venirme a buscar y todo. Después les vamos a contar la semana que viene. Dice, que tenga un excelente y bendecido día domingo, la esperamos el próximo finde para seguir aprendiendo a través del éter. Abrazo de Chamigo, a cuidarse. Bueno, un beso muy grande para vos, José, y para Miguel también, que gracias a José fue sumando fuimos sumando oyentes. Así que para ustedes que se incorporaron a este fin de semana, los esperamos el próximo fin de semana. Recuerdo que nos debe escuchar, hay a veces que escribe, otras veces que no, pero había un oyente aquí en Rosario y un oyente en Paraguay, una chica. Que este oyente, Rosario, le recomendó a Lara de Paraguay, que escuchara Madrugada con Mayúsculas. Así que me encanta estas de las recomendaciones porque es la forma también de boca en boca van escuchando Madrugada con Mayúsculas. Así que gracias oyentes madrugadores. Espero que les haya gustado. Yo me imagino cuando empezamos el programa y medio como que también hasta nuestro operador dijo, círculos, ¿De qué vamos a hablar? Cuando hablamos de las escaleras también me dijo lo mismo, ¿se acuerda? Sí. ¿De qué vas a hablar? ¿Por dónde vas a ir? Bueno, hay material, hay muchísimos materiales más. Nos enganchamos todos buscando los lugares y todo. Y me parece perfecto porque también hace, ¿no?, de que nos, que empecemos a pensar en algunas cuestiones. Quedan afuera un montón de cosas, como les dije, pero creo que pudimos abarcar un sinfín de explicaciones acerca de los círculos, de las esferas, de lo, del significado que tiene para las distintas civilizaciones, ¿sí? Sobre todo para aquellas civilizaciones en las cuales los círculos conformaban también la protección, como vimos en los egipcios, como vamos a ver en distintos lugares, la protección sobre ese lugar. Pensando en las aldeas también protegidas por los círculos, piensen que en los castillos también se hacían como los semicírculos, ¿sí? Y que iba un puente, esto es en la Edad Media, ¿por qué? Porque ese foso que se hacía alrededor era para que no, o sea, si venían con caballo y con armadura, no pasaran, ¿sí? Servía de eso, de protección, siempre protección. Y no hablamos de los círculos de los aquelarre, porque no llegamos, pero también tiene que ver ese círculo cerrado de las brujas, para decir de alguna manera, que supuestamente existían en ciertos momentos históricos, también tenía que ver para la protección, o sea, nadie podía entrar en ese círculo. Está el círculo del diablo también, que es otro de que no hablamos también, ahora que me acuerdo. Y vimos también en la literatura allí Juanjo, que nos habló sobre la Divina Comedia, que también estaba presente el tema de los círculos, de cómo definían el tema relacionado, ¿no?, al infierno. Bueno, es un sinfín de cosas que podemos encontrar con figuras geométricas. Para otro momento vamos a retomar el tema del círculo, porque tenemos lo que nos quedó afuera, que es toda la simbología, ¿sí? Nos quedó material. Y también vamos a hablar de otras formas geométricas, que también, bueno, obviamente tiene que ver con, quizás en la próxima tenga que ver con las con el triángulo, el prisma y todo. Pero después vamos a ver, por ahora, más adelante lo vamos a ir armándolo, pero las figuras geométricas están presentes también, como dijimos, en cada una de las civilizaciones. Bien, oyentes, yo me voy a ir despidiendo, agradecerles por estar allí del otro lado. Se quedan con buena música, hizo una selección musical nuestro operador, ¿sí? Seleccionó la música que a él le gusta, libre, porque así como a la media hora eligen los oyentes, ahora le toca elegir a usted, claro. Entonces, se van a quedar con buena música. Yo los despido hasta el próximo fin de semana, que nos vamos a reencontrar, ya saben, sábados y domingos de 0 a 6 por acá, por LT3, como hace más de 25 años que hacemos Madrugada con Mayúscula. Un beso muy grande, tengan un excelente domingo, una excelente semana para usted también, Pablo. El fin de semana que viene está, ya no, ya nos abandona la madrugada, ya viene el original, digamos, con un año más, ya viene nuestro amigo, el próximo fin de semana, Gonza, que se tomó vacaciones por el cumpleaños. Para mí era para no traer nada, para no traer algo para comer. Para mí es eso, sí. Ni el productor, ni Gonza, ni el operador, ninguno de los dos que cumplieron, ninguno de los dos trajeron nada, ¿sí? Uno con la excusa de que no puede comer cosas dulces y el otro no sabemos por qué. Bueno, no importa. ¿Qué va a hacer? Ya veremos si le hacemos pagar algo. En vez de regalarle algo, nos vamos a hacer pagar algo. Bueno, nos vamos despidiendo. Un beso muy, muy grande. Que tengan una excelente semana. Nos reencontramos el próximo fin de semana. Y no se vaya, ¿sí? Porque hasta las 6 sigue Madrugada con Mayúscula y con música.
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2: Hoy me sorprendo leyendo la página 8 del diario El Mundo.
3: Porque el 7 de octubre del 92. ¡Eso! Y me pregunto si es la soledad o la necesidad de comunicación un juego. ¿Qué tal? ¿Qué tal? ¿Qué tal? ¿Qué tal? Muy... Gracias, gracias, gracias, gracias. Arriba, arriba, sí, arriba, arriba. Uy, mirá la rubia aquella. ¡No! ¿Qué es eso? Se sacó la chomba. ¡Qué loca que eso! No, no, tiene... No, este boxer de quién es. No, no, qué grande, qué grande. ¿Cómo les va? Bienvenidos en la República Argentina, 8 de la mañana, un minuto. Y aquí comienza Cosa de Chancho. Nadie, qué bárbaro, terrible. Hoy tenemos un programón tremendo, tremendo. Hoy arrancamos con todo, qué tremendo. Hoy, yo ya ni le pregunté, Enrique. Ya ni le pregunté.
4: Buenos días. ¿Qué tal? ¿Cómo está? Sale?
3: Tremendo.
4: ¿Cómo
3: están todos? Qué linda remerita se me vino hoy, ¿eh?
4: Sí, para la ocasión.
3: Bueno, exactamente, para la ocasión. No sé cualquier ocasión, pero bueno.
4: Esta, punta, re estar acá.
3: Punta Cana, Banfish, ¿qué dice? Banfish. Lo hace más joven esa.
4: Sí, tengo la cara del jueves pasado.
3: Exactamente.
4: Sí, sí, mucho más joven.
3: Qué bueno, hoy tenemos un programa. Así no, ya ni le pregunto a la audiencia. Ni le pregunto a la audiencia.
4: Ah, eso debe ser para vos. Ah.
3: Sí, no le dijimos a José, hola, que no la atienda. Sí, hola.
5: ¿Chanchos?
3: Sí, señora, sí.
5: Ah, Ale.
3: Sí.
5: Ale, querido.
3: Sí.
5: ¿Cómo estás? Tanto tiempo.
3: No, muy bien, muy bien, muy
5: pues
3: bien.
5: Empezamos, pero no consigo, viste cómo anda Entel, ¿no?
3: Claro, sí.
5: Es un desastre
3: los teléfonos. Sí, es un desastre los teléfonos, sí.
5: Ale, querido, sos un artista nato, sin duda
3: sí,
5: alguna.
3: Eso es verdad.
4: Por fin, por fin reconozco.
5: Por fin. Probar por otras ramas del arte para desplegar tu pasión, digamos.
3: Ajá.
5: Por ejemplo, la pintura o la cerámica.
3: Claro,
5: o,
3: claro.
5: O el crochet, ¿no te parece? Como para dejar de cantar.
3: No, ah, dejar de cantar.
5: Ay, bueno, Ale. Te escuchamos con las chicas del normal.
3: Bueno, saluda a las chicas.
5: Todas las noches en Mar de Troya.
3: Ah, bueno.
5: Estamos encendidas, te digo, las chicas. Bueno, Ale, que tengas un lindo programa con los chanchitos.
3: Bueno,
5: te mandamos un beso.
3: Gracias, gracias. Qué linda que es.
4: Sí, claro. Son tus seguidoras.
3: Son mis seguidoras, sí. Son el club de fans es... Capaz que el corpiño que me tiraron es de ella, que es una carpa.
4: Por el tamaño, sí.
3: Sí, una carpa, sí. Es tremendo. Es tremenda. Hacía rato que no aparecía. Yo pensé que ya me estaba preocupando.
4: Y no, bueno, preocupando. Anda mal lo
3: Entel. Entel, anda mal. Bien, hoy tenemos un programón, como le decía. Tenemos, a ver, programada como tres notas, confirmada una.
4: Bien.
3: Pero bien como somos nosotros, ahí nomás sacamos de la galera, usted siempre nos trae algo para que la gente
4: sí,
3: se desane. Tenemos chanchemeli,
4: tenemos un diccionario nuevo de.
3: Un diccionario chanchero.
4: Chanchero.
3: Como quiera, que la gente nos ponga.
4: Real Academia Chanchería.
3: Ahí está, de la Real Academia Chanchería. Es así, tremendo. Y hoy estamos estrenando operadora.
4: Pero
3: hoy nos pone.
4: Se nota en el aire.
3: Hoy, sí, se nota en el aire, su fragancia, su frescura.
4: Sí, sí.
3: Hoy,
1: Por fin no vino Spoto. Por fin no vino Spoto. Spoto ahí. Hoy la tenemos a Josefina Pujol, la gran Jose. Usted sabe que Jose canta, ¿no?
4: Hace un rato.
1: Ya en Ar de Troya hicimos un acústico con ella. Tremendo.
4: ¿Usted, no?
1: O sea, ya no. Claro,
4: ¿no era mejor dejarla sola?
1: Y bueno, pues ella me pidió, Ale. Cuando se enteró que Shakira quería que yo cante con ella. Claro. Cuando se enteró que Luis Miguel quería que yo cante con ella. Cuando se enteró que los Beatles.
4: Era re chiquito vos.
1: Y yo recién arrancaba.
4: Ah, recién arrancaba.
1: Sí. Ya para esa época ya trascendía los rumores de mis talentos. Que mis cantos eran tremendos. Entonces,
4: está bien.
1: Ella me pidió y bueno. Está arrancando y dijo, bueno, te voy a dar una mano. Y ahí arrancamos. Después me dijo, bueno, gracias, te agradezco. Yo me sigo ofreciendo. Me dice, ya está, te agradezco, no te molestes, soy muy generoso tu oferta, pero no. No sé por qué. Bien, en la República Argentina son exactamente 6 de la mañana, no, 8 de la mañana, 6 minutos, no 6 y 8, 8 de la mañana, 6 minutos.
4: Okay.
1: Nuestra vía de comunicación es el 3413-630583. Hoy, como todos los sábados, vamos a regalar 2 kilos de milanesa de cerdo, gentileza, ¿de quién? De nuestros amigos de Pig, que están ubicados en Buenos Aires en 1943. Pero aparte de eso, escucha esto, Maruta, porque se va a caer.
6: No, ¿Hay más?
1: Siéntese. El otro día regalamos también la horma de queso fresco de nuestros amigos del CAR, del Colegio Agrotécnico Regional de Venado Tuerto.
4: No participé esa vez.
1: Como siempre, usted no puede participar.
4: No, mande mi...
1: Ahora, el gran problema de José, que ya al ser operadora nuestra, por más que haya operado una sola vez, tampoco va a poder entrar en los concursos.
4: No puede.
1: Ya sos parte de Stas.
4: Yo después te paso una forma para que puedas participar.
1: Ya ves. Sí.
4: No.
1: Pero aparte de todo eso, escuche, esto, siéntese. Yo estoy teniendo una descarga en el. Esto está saliendo al aire, ¿sí? No sale al aire, bueno. ¿Sabes qué? Esto es radio verdad, esto es radio en vivo.
4: Sí, claro.
1: Bien. El tema es este. El tema es que me está molestando a mí este ruido. Es decir, soy tan limitado que cualquier ruidito me molesta, pero no importa. El domingo pasado, saqué al aire a quien, al gran Lacha Lázati. Estuvimos hablando casi una hora con él. La verdad que un notón, la verdad que lo aprovechamos al máximo. Y bueno, él es el titular de Frigorífico Cárdenas, que aquí en Rosario hay dos o tres negocios que venden sus productos. ¿Y sabe qué me dijo? Ale, regalá un jamón cocido. Un jamón cocido. Estaba usted escuchándolo.
4: Estaba escuchándolo.
1: Terrible, así que también vamos, no justamente hoy, pero ya todos los que llamen entran en el sorteo de las milanesas que vamos a sortear hoy, y el domingo que viene, o el otro, sorteamos junto con las milanesas. El jamón cocido.
4: Ya. Si yo llamo, mando.
1: Puede participar, Marota, ya se lo dije, por favor, Dios. Se lo pido. No me ponga nervioso. Bien, hoy, vamos a tener desde Santiago del Estero a Martín Harlan. Martín Harlan es un. Quien nos escucha siempre. Desde Santiago del Estero. Tiene un sistema muy importante. Ya lo hemos sacado un par de veces. Él tiene un sistema de economía circular con pequeño productor, pero agrega valor, hace embutidos, vende carne fresca. Y aparte de eso, todo lo que es la cama profunda, cuando renueva, con eso hace humus, hace lumbricultura. Y ahora también tiene otro emprendimiento. Otra experiencia que está haciendo que ya nos lo va a contar él. Así que no se desespere. Y vamos a estar charlando con Leandro Gabrich, que es de acá cerca de Venado Tuerto, que tiene cabaña, así que vamos a estar hablando con él sobre la cría de cerdos, la función de una cabaña, la importancia de las cabañas, ¿sí? La temperatura en este momento en Rosario.
4: Tenemos 2 grados 5 décimas, la sensación térmica es solamente de 1 grado.
1: No, Tere, con razón, yo he tenido menos calor.
4: 87% la humedad, 1022.5 la presión en hectopascal, es un poquito alta.
1: Ajá.
4: Un vientito de 6 kilómetros por hora, el sol salió hace más de media hora.
1: Ajá.
4: Lindo día hoy.
1: Bien. 3413-630583. ¿Qué se celebra? ¿Qué se celebra hoy?
4: Ah, mira, tenemos celebraciones.
1: No hoy. Me diga, por eso le pregunto, que usted claro, siempre tiene algo para celebrar.
4: Ejemplo, se celebra el día del internauta. ¿Vos sabés por qué?
1: Del internauta.
4: Porque la fecha, vos viste que hubo oyentes que pedían por favor que digamos por qué se celebra tal cosa.
1: Claro, exactamente.
4: Bueno, la fecha fue instalada por los propios usuarios en homenaje a un salto tecnológico histórico para la humanidad, la creación en 1991 de la World Wide Web, la
1: WWW.
4: Sería la red informática mundial, la WWW.
1: El
4: primer servidor web que hizo que Internet se transformara en una herramienta de conexión global. El hombre detrás de este hecho fue el británico Tim Berners-Lee.
1: Berners-Lee es el responsable de
4: World Wide Web. Y también hay otra celebración que es el Día Internacional del Recuerdo de la Trata de Esclavos y de su Abolición, fecha proclamada por la UNESCO.
1: Ah, mira, entonces, Día del Recuerdo.
4: Del
1: Recuerdo, interesante. Bien, vamos a estar desarrollando todo esto, como siempre, un chancho de cultura, efemérides, chanchemérides, de todo. Bien, como siempre, entonces, hasta las 10 de la mañana, hoy programón con Enrique Marotta, mi nombre es Alejandro Troya, en los controles, hoy José Pujol, la responsable de que esto parezca un programa de verdad, y la única, absolutamente la única culpable de que usted no tenga que soportar de aquel lado. Esa es la que poncha, pone
4: cosa,
1: aire, ay, usted haga ese
4: cargo.
1: Cualquier cosa que le llamen a José, 341-363-0583, impresionante, estalla el WhatsApp.
4: El WhatsApp,
1: tremendo. Pero, impresionante el que tiene mensajes ya tenemos, así que, ya te cuento, hasta las 8:10. Todavía estoy enganchado hasta las 10 de la mañana, es domingo, hasta las 10 de la mañana. Uepa, tranquilo, otro día. ¡Cosa de chanchos! 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
1: 16 minutos de las 8 de la mañana en la República Argentina. Como siempre decimos, que un día sin sonrisas es un día perdido. Tenemos nuestro espacio de humor. Gentileza a los amigos de Magenta, Marcelo Co y todas las chicas y los chicos de Magenta. A quien también le mandamos un gran abrazo, que son divinos. Y nos escuchan siempre, ¿eh? Ellos no me lo dicen, pero yo sé que escuchan siempre. Sí, yo sé. Siempre.
16: Ahora que es de siempre. A las
1: 8
16: puede ser.
1: Sí, no. Pues nos escuchaban a las 6, no, a las 8, mucho más. Así que un beso grande para ellos. Y también quiero agradecer a los amigos de Cosme. Cosme Río y Cosme Alberdi, ¿eh? Cosme Alberdi, que está ubicado en Rondó 1602, que se come muy bien. Ayer al mediodía fui a comer asado. Porque los sábados y domingos al mediodía, ya la gente ya que vaya anotando, sábados y domingos al mediodía, parrilla libre. Uh-huh. Por 26 mil pesos comen, pero te matás comiendo. Impresionante, de todo. Tenés entrada, tenés de todo, y las veces que quieras, ¿eh? Uh-huh. Impresionante, impresionante. Qué bueno, ¿eh? Así que, Cosme Alberdi, un abrazo grande para ellos. Gracias a Roberto, a Sandra, a Kevin, Brian, Max, a Lu de Cosme, que son divinos. Y las chicas y los chicos de Cosme te atienden recontra bien. Así que estaba muy lindo. Me reservaron un lugar en el patio, afuera. Uh-huh. Pues también tiene una terraza maravillosa. Así que, bueno, un abrazo grande a los chicos y a las chicas de Cosme, que son divinos. Así que gracias a ellos. Por este espacio de un día sin sonrisas, es un día perdido.
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18: Y me cuenta que se encontró en uno de sus supermercados que son kilométricos. Viste que vos no alcanzás a ver el fondo del supermercado. Y que está lleno de góndolas. Y gente que se cruza y te esquivan con el carrito, te lo meten en la costilla. Porque hay dos maneras. Y que te agarran la mercadería y que sacan y la ponen. No, esto no, dame dos, vas a sacar y ponen. Y está lleno de gente y vos andás las esquivadas. Y es todo gente que se cruza y góndolas para allá y góndolas para allá. En el medio de esa multitud se encuentra con una amiga que hacía años que no veía. Él, vos sos la Elsa. Y si vos sos Ricardo, pero tanto gusto. Y se abrazaron, lagrimearon, porque hacía tiempo que no se habían visto. Y después de todas estas cosas que ustedes saben cómo son, la alegría de verse con alguien querido, las preguntas que vienen a continuación. Y mi amigo le pregunta, ¿y tu marido, che? Dice que ella baja la vista y se le quebró la voz. Y se lo perdí. Y este enganchó mal el mensaje. Dice que se pone en punta de pie y dice, debe andar entre las góndolas.
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1: 19 minutos de las 8 de la mañana en la República Argentina. La gente linda y maravillosa se comunica con nosotros al 3413-630583. Vaya preparándome una efeméride.
16: ¿Cómo no?
1: Sí. Bueno, dice: hola, Gaby, Fofo y Ale. Dice Pink Oink. Grande Marga. Ya nos ha bautizado ahí. Gaby, Fofo y Ale. O sea, yo podría ser el Miliki. El Miliki. Dice, buenos días, gente linda, soy Juan de Rosario. Una consulta, ¿se acuerda, Alejandro, cuando surgió el tema de los criaderos chinos? ¿Era real la propuesta o solo un globo de ensayo? Saludos, dice nuestro amigo Juan. Juan, no, era verdad, y bueno, después hubo unos sucesos que se le cayó el negocio a algunos pocos que querían, que en definitiva iba a hacer mucho daño a la actividad porcina argentina. Pero bueno, era un negocio para un par de personas nada más. Y cosas que se enojaron mucho cuando yo los expuse. No fue un globo, fue verdad. Buenos días, Ale, equipo. Mañana fresca en la ruta. Saludos a todos. Dice Ángel. Ángel es el que reparte los diarios por todas las localidades de la región. Así que un beso grande para Ángel y buen camino, Dice, buenos días, Cosa de Chanchos. El programón de los domingos. Como pero, siempre, escuchándolos. Dice Alejandro, si te hace feliz cantar, hacelo, no importa nada, soy Beatriz. Beatriz tiene gusto, ¿me entiendes? Beatriz
16: tiene oído. Gusto.
1: Tiene oído, exactamente.
16: Qué barro, ¿no?
1: Exactamente. Mire, yo sé que José
16: Beatriz
1: es tímida. Sí, ya vea. Aparte es re linda Beatriz, es re linda. Es más, todo lo que digan que canto bien son re lindos. Son re lindos, así es. Bueno, Josefina... Uh-huh. Después vamos a preguntar si que dé el veredicto.
16: Ella sabe
1: del canto. Josefina.
16: Sí, me contaste.
1: Ella sabe, canta muy bien, muy bien. Y ella así vio así como al pasar, vio que yo por ahí al pasar despliego un tono, un canto, despliego mi barítono y por ahí mi grave.
16: Sí, un aullido, sería.
1: Sí, grave. Grave. ¿Cómo le?
16: No, bueno, un sonido.
1: No nadie. Se está poniendo la audiencia en contra.
16: No.
1: Marota, ¿eh? Así que, bueno, todos los que digan que canto muy bien tienen triple oportunidad de ganarse los premios. No es que yo boicotee, pero bueno, no importa.
16: Bueno, ya sé cómo hacer para entrar
1: bien, entonces,
16: en los concursos.
1: Sí, un beso grande a Bea, es hermosa Beatriz. Dice, buen domingo, Cosa de Chanchos. Uy, nuestros amigos de Pierre Art, los feriantes, que ya nos manda una foto hermosísima de donde ellos están armando su gazebo para este fin de semana. Y bueno, una foto hermosa del...
16: Cómo pinta el día y que hermoso, nosotros llevamos medio de noche.
1: Exactamente, hermoso. Buen día, Cosa de Chanchos, veo que seguís insistiendo con el canto. Mejor seguí con los programones. Un gran abrazo y saludo, dice Amarota. Alex, ¿sabes algo del frigorífico que va a poner en Zona Sur, Arijón y San Martín? Todo venta cerdos, me dijeron. Puede ser, vamos a averiguar eso, ¿eh? Dice, buenos días Alejandro, agradezco la excelente atención de Pig al retirar mi premio. Riquísimas las milanesas y gracias a vos por la buena onda. Dice Evelyn, qué lindo.
16: Evelyn, habrá comprado Evelyn las hermosas picadas que muestra.
1: No, tremendo las picadas que tiene. Tenemos muchos más mensajes, ¿eh? Por fin llegó el domingo. Buen día, Cosa de Chanchos. Quiero participar de los sorteos desde ya. Muchas gracias, dice Omar de Ludueña. ¡Qué cantor, por favor! Dice, y pone un emoticón llorando.
16: ¿Cómo llorando?
1: ¿No será callen al cantor? Si se calla el cantor, calla la luna. ¿Vio? Gracias. Te amo. Uy, mira la morocha aquella. No, tremendo, no. Bueno, tómate. Tremendo. 24 minutos.
16: Con lo que está el tomate.
1: Es una muestra de amor.
16: Es un elogio.
1: No, sí. Dice, buen día, cantante. Dice, el bala perdida de José Vélez.
16: ¿Qué dice?
1: El amigo. Dice, su sanatorio. Su sanatorio escribe y dice...
16: De los Torio y Oves, buen día, famosa dice, familia.
1: Buen día, cantante, dice, el bala perdida de José Vélez. Cada vez que José Vélez tenía Gavilano Paloma, no soy un bala, viste, el bala perdida. Bueno, qué grande. Un beso grande a Ricardo de Textil Calchaquí, desde Quilmes, que nos está escuchando. Bien, 3413-630583, nuestra vía de comunicación. ¿Qué pasaba un día como hoy antes de ir a la música?
16: Dale, Chanchemelé, desde el 23 de agosto, en 1812, en la torre de la iglesia de San Nicolás, se iza por primera vez la bandera celeste y blanca en Buenos Aires. Y el mismo año, frente a un avance de poderosas tropas españolas, el ejército del norte, comandado por el general Manuel Belgrano, se repliega hacia Tucumán, en el llamado éxodo jujeño, que dejó atrás tierra arrasada, Ale, para impedir el abastecimiento enemigo.
1: 3413-630583 para que ustedes se puedan comunicar con nosotros. Si usted no lo crea, esto es un programa de cerdos. 3413-630583 hasta las 12. 8, 12, tremendo. 10, 10 de la mañana, Troya, de verdad.
16: Oye, que quedarse hasta... ¿Sale al aire lo que ella dice?
1: No, tiene que salir.
16: Tiene que dar forma. Porque los operadores hablan.
1: Tiran cosas, pero no
16: sale al aire.
1: A ver, yo. Lo que pasa es que mi humildad me obliga. Usted sabe que yo soy un tipo re humilde.
16: Modesto. Pero
1: entonces. Es que nos escuchan de tantas partes del mundo que tenemos distintos horarios. Entonces, es como una forma de integrarlo, ¿me entiende? Inclusivo. Yo tendría que aclarar. Hasta las 10 de la mañana de tal país. Hasta las 12 de tal, ¿me entiende?
16: Claro.
1: Hasta las 6 de Perú, ¿me entiende? Porque tienen 2 horas atrás. Entonces, bueno, como para... ¿Entiende?
16: No, sí, se entiende perfectamente.
1: Okay. 3413-630583 hasta las 10 de la mañana aquí en Argentina, hasta las 10 de la mañana, cosas de chanchos y la música.
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0: Germán Barceló interpretando Que se cumplan tus sueños. Claro que sí, hasta las 10 de la mañana. Cosa de chanchos.
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0: 35 minutos de las 8 de la mañana en la República Argentina. La gente linda y maravillosa se comunica con nosotros al 3413-630583. ¿Ah, sí? Sí. Escuche esto.
18: A ver.
0: Fantástico, arranque con el canto de Ale. Este se lleva 5.
18: No será
0: cinco
18: algún, no será un ensobrado.
0: Este,
18: ¿no?
0: No. Mire. Ese. Me gustó.
18: Hay gustos para
0: este
18: todo.
0: Este oyente se lleva 5 números para el sorteo del...
18: Sí, qué lindo el arranque a leer.
0: Sí. Este dice, propongo que el domingo que viene sea a 3 voces, con Enrique y la operadora José.
18: Ah, bien.
0: Dice, abrazo Fernando.
18: Seremos 2 que le arruinamos el canto a ella. Seremos 2. No, pobre chica, ¿no?
0: Mire, vamos a ver, Fernando, porque, a ver... Está bien, lo pide Fernando, es un amigo, pero, a ver, lo nuestro tiene precio. Tiene precio. En un momento vamos a ver si podemos arreglar con José. Vamos a ensayar. Uh-huh. Y veremos qué podemos ofrecerle a nuestro público.
18: Dale.
0: Vamos a ver. Lo vamos a pensar. Bien. 3413-630583. ¿Qué pasa un día como hoy? Pero vaya a saber de cuándo.
18: Es un 23 de agosto, pero de, por ejemplo, de 1947 nace, sí, Keith Moon, el excéntrico y brillante baterista de la legendaria banda británica The Who, con su tema Pinball Wizard, que en este caso lo va a interpretar Elton John.
0: ¿Cómo es el tema?
18: De Pinball Wizard.
0: Pinball Wizard. Pinball Wizard.
18: Ahí está.
0: Por Elton John.
18: Escucha.

0: ¿Cómo se? Pinball Wizard.
1: Pinball Wizard.
0: Bueno, ¿sabe quién le enseñó a tocar el piano a Elton?
1: ¿Sabe pero ¿por qué se llama Elton John? Tendría que llamarse John.
0: Elton. Hay una historia familiar detrás de esto.
1: Ajá.
0: Por eso es Elton John. Bien. José, poné el principio del tema. Escuche. Buen principio. Escúchale.
1: Ah, eso sos vos.
0: El cuarto de la fila. Escucha. Ese es mío. Ese soy yo.
1: Si no, se nota el tono tu voz. Sí, se nota.
0: Obvio. Porque yo le digo. Pues yo le dije, aflojá con el primer pico, el piano,
1: claro.
0: se desgarró el meñique.
1: No.
0: Se descalambró. Entonces le dije, aflojale porque. Bueno, porque él moría porque yo cante con él. Mira, yo.
1: No coro, nada más.
0: Voy al coro.
1: Voy al coro y no.
0: Voy al coro. ¿Viste? Yo,
1: si no te arruino la carrera.
0: No, es que no lo quiero, no lo quiero tapar, ¿me entiendes?
1: Claro.
0: Entonces, bueno. Bien, 3413-630583, se comunicó con nosotros. Quiero participar del sorteo, es un bien. Programón, qué lindo que estás, Alejandro. El Basurita, número.
1: ¿El Basurita?
0: Sí, El Basurita.
1: ¿Cómo? ¿Qué nombre? Bueno,
0: no, a ver.
1: ¿Cómo El Basurita? No, pero,
0: a ver, este teléfono, a ver, yo lo tengo agendado. Josefina. Josefina, usted no puede participar, José.
1: Está usando los métodos de Spoto.
0: Esta treta se la enseñó usted, Marota.
1: No, yo no, Spoto sí. Se la enseñó.
0: Usted se la enseñó a Marota, a Spoto. No. Sí, no, es tremendo, no, es un trambón.
1: Pablo le pasa.
0: Qué feo.
1: Tácticas.
0: Bien. Tomamos nuestro jet el 680 y nos vamos hasta. Nos aterrizamos en Santiago del Estero, mira que te digo, así. Aterrizamos en Santiago del Estero y vamos a estar charlando con Martín Herlan, un amigo, es un amigazo aparte, un productor porcino, pequeño productor, pero que se ingenia tanto, que bueno, tiene un sistema de economía circular y siempre hace algo con lo que va produciendo, ¿no? Uh-huh. Con el cerdo tiene, hace embutidos, hace secos, vende carne fresca, hace lumbricultura, hace compost, y ahora tiene otro desarrollo más que ya nos va a estar contando. Hola Martín, ¿cómo estás? Buen día, gracias por atendernos.
2: Hola Ale, buen día.
0: ¿Todo bien?
2: Bien, todo bien, todo tranquilo.
0: ¿Se escucha bien?
2: Sí, yo te escucho bien.
0: Perfecto. Nos escuchas siempre, todos los domingos nos estás escuchando.
2: Sí, bien. Siempre que se puede, los escucho.
0: Bien.
2: Sí, sí.
0: Bien.
2: Te escucho cantar a vos.
0: Bueno, me alegra el día. A ver, exactamente, me alegra el día. Dice, ve, ya está. Listo, quiero. Gracias por tu tiempo, Martín. Ya, con eso ya cerramos, ¿me entendés? Me alegra el día.
2: Sí,
0: porque la gente se ríe cuando yo canto, por eso. Martín, bueno, estás produciendo cerdos en. ¿En qué parte de Santiago estás, Martín?
2: Yo estoy en el departamento Banda, a unos 30 kilómetros de la ciudad capital, que es Santiago del Estero.
0: Bien, contás un poquito cómo es la situación geográfica, dónde estás vos, es monte, ¿cómo es, Nerito?
2: Sí, bueno, estamos en una zona de riego del departamento Banda. Hay campos donde se produce mucha verdura, hortalizas, algodón. Y bueno, el paraje donde yo estoy es todo parcelas chicas, de campos chicos. Bueno, yo estoy donde era la tierra de mis abuelos y bueno, aquí seguimos produciendo. Ya hace desde el 2007 que estoy con el emprendimiento, que hemos arrancado y buscando hacer algo diferente a lo que se produce en la zona.
0: ¿2007 estás con cerdos?
2: Sí, desde el 2007 que he empezado con cerdo, con la inquietud por cerdo.
0: Ajá.
2: Por producir cerdo. Una locura en esa época, porque, bueno, hoy también se sigue necesitando mucha inversión para hacer un criadero, pero en esa época era una locura más grande porque no era tan conocido.
0: Claro.
2: o sea, no era tan conocida la carne, la producción, la carne de cerdo, no se consumía tanto como se consume hoy.
0: Exactamente.
2: Ha cambiado muchísimo la producción y el consumo.
0: ¿Con cuántas madres arrancaste? ¿Con cuántas cerdas?
2: Y en ese momento había arrancado con unas 5 o 6 y un padrillito que había, todo línea criolla, que, claro, que era lo que había siempre aquí en la casa. Y bueno, teníamos vacas, y también hacíamos agricultura. Uh-huh. Pero para mí, no, en ese momento tenía 21 años, no era lo que yo quería hacer. Y no quería irme tampoco, como hace la mayoría de los jóvenes, o hasta hoy, irme a otro lugar a buscar otra vida, otro futuro. Yo vivía con mi mamá y mi abuelo, ya tenían su edad, y no me parecía dejarlos, así que por eso he empezado a buscar alternativas de producción aquí en mi campo, en mi zona.
0: Uh-huh. Bien, bien.
1: Martín, Enrique te saluda, buen día.
2: ¿Qué tal, buen día?
1: Te quería preguntar, ¿qué tipo de establecimiento tenés? ¿Si es todo confinado o establecer una parte mixta? ¿Cuántas madres sí tenés hoy? Y si tuviste que utilizar alguna línea especial para adaptarse a tu zona.
2: Sí, bueno, hoy estoy con 12 madres, o sea, siempre he trabajado entre 10 y 12 madres, por la mano de obra, por el tiempo, por la uh-huh. por la facilidad para que lo podamos atender bien atendido. En algún momento he tenido hasta 18 madres, pero no se podía atender, por hacer más hemos terminado produciendo menos, claro, porque uh-huh. no se podía atender bien. Entonces hemos cerrado el universo entre 10 y 12 madres. Hemos ido haciendo mejoramientos, como le contaba, desde el 2007 hasta el 2013, que habíamos tenido un problema de sanidad, que hasta ese momento no tenía ningún conocimiento yo de manejo y sanidad. Todo venía haciendo a lo que me salga, y hasta ahí había mejorado algo ya de genética. De ahí, del 2013 hasta el día de hoy, me asesora un técnico de INTA, Augusto Villarreal, que ahora está en Tucumán, en el INTA Tucumán. Y desde el asesoramiento de él, Plan Sanitario.

0: 18 puedo comprar genética de en Córdoba, que es de la raza Chetapuy, que para el sistema que yo tengo, que es un sistema mixto, lo que tengo confinado es el engorde, después todo a la gestación semi-confinada, con un sistema cobertura de gato en pánico, los lotes y jaulas de gestación dentro del mismo lote. Y bueno, hay un manejo que se hace con las madres, se suelta de noche, se encierra de día. Uh-huh. Y bueno, y la genética Chetapuy es una genética rústica que me ha ayudado muchísimo en el mejoramiento de los capones. Uh-huh. Y después, en el 2021, podemos hacer la mejor compra y la mejor inversión a la empresa Genpor, que le compramos y cinco cachorras triple cruza, que uh-huh. Ese me ha dado el salto de calidad en todo sentido. Uh-huh. Así que, y bueno, ahí eso es lo que hemos hecho, más o menos resumido el camino.
1: Y Martín, vos has hecho una cadena de valor de tu producto, de tu producción. ¿Cómo te animaste a hacer eso? ¿Cómo empezaste a manufacturar, a darle valor a la carne que producís? ¿Cómo te animaste a esa etapa de la producción?
0: Sí, aquí en mi casa, en la zona nuestra, siempre se trabajaba solamente en el invierno, faenando capones gordos, o sea, y los capones, por ejemplo, padrillos de 2 o 3 años que se los castraba y, bueno, se los engordaba para el invierno, y se trabajaba solamente en invierno con embutidos, así para consumo de la casa. Entonces, setas, y había formas de, uno iba aprendiendo formas de hacer los embutidos, cómo trabajar. Y bueno, después que debe ser más o menos por el 2015, 2014, que me animo a empezar a elaborar. Hasta eso, por medio de INTA, había hecho ya cursos de gestión de alimentos. Después lo seguimos haciendo, siempre estamos volviendo a hacer los cursos. Y bueno, con prueba y error, mejorando las recetas que tenía, que hacía mi abuelo, lo hemos ido formulando, y bueno, de a poco se iban enterando y querían probar y ver, y eso, sin querer queriendo, me llevaba a empezar a darle valor agregado a la producción que tengo. Uh-huh. Que tengo hoy.
1: Claro. Y en lo que es carne fresca, ¿tuviste alguna, supongo que por la época tuviste que ir convenciendo, no estábamos tan acostumbrados a comer cortes de cerdo fresco, ¿no? Y formas de cocinarlo, claro. Y todo eso, es todo hay que adaptar al público, ¿no?
0: Claro, claro. Hay que hacer mucha propaganda, hay que tratar de convencer a la gente. En mi caso, una estrategia, vamos a decir, era cocinar y mostrar lo que uno hace, lo que se puede hacer con la carne de cerdo.
1: Ah, qué bien.
0: Yo tengo tres hijos y bueno, en ese momento que le cuento, tenía también mi abuelo, que ya tenía unos 80 y pico de años. Bueno, la propaganda era decir, la carne de cerdo lo comen mis hijos, que el primer bife que han comido ha sido un bife de cerdo. Uh-huh. Y mi abuelo, con esa edad que tenía, comía carne de cerdo. Podía, claro, comerlo desde un chico hasta un grande. Y mi mamá, bueno, ella hacía preparaba tartas, las empanadas, los guisos, todo con carne de cerdo. Y bueno, eso uno iba contando y parecía novedad, porque antes el cerdo era, como le decía, los capones gordos para el invierno y los lechones para fin de... Y siempre está la idea de que el cerdo es...

0: es gordo, que el cerdo hace mal, que si lo comes mucho o como lo consuman te hace mal, pero bueno, yo siempre le digo, si usted come un lechón entero en diciembre, eso seguro que le va a hacer mal.
1: Claro.
0: Pero si uno lo aprende a cocinar, como a usarlo normalmente, como cualquier otra carne, no pasa nada. Es mucho más saludable. Le voy a contar
1: Claro.
0: algo más. El año pasado, cuando tenía un problema de salud, bueno, me he ido a hacer este análisis y todo eso. Los valores, el médico me decía, me preguntaba qué alimentación, qué vida tenía. Le decía, hace más de 10 años que no como carne de vaca, solamente carne de cerdo y pollo. Y los valores son
1: Claro,
0: extraordinarios, mejor que cualquiera.
1: claro,
0: Así
1: claro.
0: que todo eso son cositas que uno puede ir aportando y haciendo la propaganda.
1: Claro, aparte experiencias propias, ¿no? Es decir, la verdad que es
0: Exactamente.
1: interesantísimo. Pero bueno, empezaste a trabajar también con todo lo que es por la región y por la zona, y aparte por la cantidad de madres, en corrales con cama profunda, y bueno, empezaste también a buscar la vuelta. ¿Qué provecho sacar con la cama profunda, ya que también con la misma se puede hacer, aprovechar mucho para lo que es la fertilización? ¿Qué empezaste a hacer con eso, Martín?
0: Sí, más o menos también por el 19, 2019, cuando empezamos a hacer la cama profunda, primero esa cama se sacaba y se quemaba, de los lechones, de la maternidad.
1: Claro.
0: Y un día, una visita que me hacen los técnicos, me tiran la idea de por qué no hago, intento hacerle un compost y tratar de largarle lombrices para ver qué resultado da, porque aquí en la zona no hay nada, no existe eso, no, nadie lo ha hecho. Y bueno, hemos empezado a trabajar con el técnico, a hacer los compost, armar los cordones, dejarlos el tiempo que se necesita hasta que eso toma temperatura, se enfría y recién se puede poner las lombrices. Y hemos llegado a producir unos más o menos 10.000 litros de humos de lombriz al año, más o menos sería 6 toneladas. Y después, bueno, hoy no lo estamos haciendo porque hemos años de mucha sequía, hemos tenido problemas con el agua y para mantener el lombricario se necesita bastante agua. Entonces se nos secaron las napas, no teníamos el agua necesaria, suficiente, y bueno, todo el agua que había se destinaba solamente para el consumo de los animales, limpieza y eso, no se podía seguir manteniendo el lombricario. Pero igualmente las lombrices las tenemos dentro de la granja, están, porque se van buscando siempre la humedad, así que
1: Claro.
0: para donde hay algún desagüe, eso de los corrales, hay lombrices. O sea, en algún momento que mejore la cuestión climática en la humedad, pero
2: Bien. Martín, es la lombriz californiana, tengo entendido, pero te quería preguntar también si, según el recurso que vos tenías como cama en la cama profunda, ¿no? Si probaste distintos tipos de paja o de materia de biomasa, ¿no? Distinta, y de ahí una idea de, oh, me va mejor con las lombrices con tal producto y, o no, no con tal otro.
0: Sí, hemos usado muchísimos, desde fardo de alfalfa de segunda o tercera mano, que tiene pasto, rollos de moa, rollos de sorgo, después aquí hay una variedad de caña, la caña hueca que se la conoce, también hemos usado los brotes. Y después con lo que nos ha ido mejor es con el pasto natural que tenemos dentro del mismo campo. Lo vamos cortando, lo hemos armado parcelas donde vamos cortando por etapas y pasto silvestre, pasto natural que nace aquí en el campo y bueno, con eso lo trabajamos en la cama profunda. Y no hay, digamos, no hay mucha diferencia para la lombriz. Ella come el pasto que sea o el material que sea, lo transforma igual. Lo que sí podría haber por ahí, haciéndolo más fino al análisis, las propiedades del humus, quizás con algunos pastos, con otros sea menos, pero lo que es la transformación o el trabajo que hace la lombriz no cambia, no varía. Eso es lo que le puedo decir.
1: Bien. ¿Qué más estás haciendo? Bueno, el otro día me mandaste un análisis de suelo. ¿Para qué este análisis, Martín?
0: Bueno, yo, como le digo, tengo mi rendimiento familiar, trabajamos todos, mis hijos, mi señora, todos trabajamos dentro de la granja. Mi hijo ya tiene 14 años, mi hija tiene 11 y tengo mi otra hija de 5 años. Hace un tiempo mi hijo empezó con inquietud de los pollos, a él también le gusta crear animales. Y bueno, hemos empezado a hacer los pollos parrilleros y bueno, mi hija tiene sus gallinas ponedoras. Que también producimos huevos, o sea, se ha diversificado un poco la producción dentro de la granja. Y hace dos años y medio que hemos empezado con la producción de pollo. Primero, camadas muy chiquitas de 20, 30, y lo hacíamos todo en gallinero móvil. Y buscando que poder aumentar los ingresos a la granja, hemos empezado a hacer camadas más grandes de pollos. Hoy hacemos camadas de 100, cada 21 días estamos rotando las camadas. Y en el momento, cuando empezamos a hacer en esta cantidad, confinado, no teníamos para la cama, con qué hacerle la cama de pollo. Nosotros somos un emprendimiento agroecológico también y tratamos de combinar cosas de la industria con lo agroecológico. Uh-huh. Hemos empezado con pasto, como la cama profunda de los cerdos, pero para los pollos no era lo ideal. Entonces hemos probado con el mantillo que hay abajo, el mantillo es toda la hojarada, la materia orgánica que cae de las plantas en el monte. 5 centímetros de suelo, que es todo hojarada, y lo hemos empezado a usar y da muy buen resultado. Se mantiene muchos días limpio, seco, dependiendo obviamente el tamaño de los pollos, pero da mucha facilidad en la mano de obra. Y de ahí lo mandamos a analizar y nos da un resultado muy bueno, excelentes resultados en todo lo que son los componentes de un fertilizante, un biofertilizante.
1: Claro.
0: La materia orgánica, todos los componentes que debe tener un fertilizante.
2: Y Martín, me parece muy interesante lo que contaste de la jaula, de los gallineros móviles. ¿Podés contarnos algo sobre eso y si lo usás para ponedoras tanto como para parrilleros?
0: Lo hemos usado lo seguimos usando para los parrilleros. Y las ponedoras se le hacen suelta por las tardes. Y entran solas después en el gallinero. Y los pollos parrilleros, hemos logrado una carne muy buena con el gallinero móvil. El mismo pasto de yuyos que hay aquí en el establecimiento, no se le tira nada, no se le siembra nada aparte. Uh-huh. Se estira un poco más los días de que llegan al peso ideal para faenar, pero la calidad de carne es muy muy buena. Y por ahí es el El problema, lo veo yo por ahí complicado, es poder darle el valor o el precio que debe tener un pollo de esa calidad.
2: Claro, claro.
0: O sea, hoy los bolsillos están flacos.
2: Con más sabor, con más...
0: Entonces, sí, siempre lo ecológico es muy bueno en todo sentido, pero por ahí conseguirle el mercado para esto es complicado porque claro. Tiene un costo más alto. Al estirarse los días de producción hasta que lleguen a peso los animales, es un costo más en mano de obra, en alimentación.
2: Pero,
0: bueno.
2: Dos preguntas. Una que acabas de mencionar. Vos no, al estar sobre pasto, mientras va avanzando esa jaula, ¿no ahorrás sí. algo en balanceado? Y segunda pregunta y última mía, ¿notaste alguna diferencia del tapiz vegetal, del suelo, de donde ya pasaron? ¿Alguna mejora, me refiero, no por fertilidad?
0: Sí, bueno, la primera, sí, puede ser que, o sea, hay que seguir dándole el balanceado, pero sigue habiendo un consumo y la mano de obra, porque nosotros también le ponemos luz de noche, o sea, todo va... Yo he acostumbrado a hacer siempre el costo de todo, registrar todo y de anotar todo lo que se necesita y lo que se va usando para la producción. Uh-huh. Y aparte, al ser un producto agroecológico de muy buena calidad, hay que cobrarlo un poquito más. Claro. Y ahí, como le decía, es el complicado para venderlo hoy en día.
2: No maduró el consumidor en ese sentido.
0: Aquí en nuestra zona no hay mucho...
1: Claro, que consuman no ese mucho este producto. Claro, igualmente, digamos, una vez que la gente sepa, porque a lo mejor también es una cuestión de comunicarlo, porque la gente que come ese producto, o sea, ese tipo de productos, lo paga, está dispuesto a pagarlo.
2: Y por ahí en las claro. ciudades grandes, como la capital de la provincia que está cerca, se pueda
1: promocionar. Pero todo aquello que consumen orgánico o ese tipo de producción está dispuesto a pagarlo. Es decir, hay góndolas que tiene toda una trazabilidad donde muestra que es orgánico y pagan la diferencia, y la pagan. Así que, pero bueno, Martín, como siempre, un placer, un gusto charlar contigo, porque la verdad que nos encanta cómo exprimís todas las posibilidades que te puede dar el campo y bueno, y los animales, ¿no? Así que en otra oportunidad te vamos a seguir molestando para seguir charlando un poquito de esto,
0: Dale, dale, cuando gustes, no hay problema. Gracias por la atención y gracias por tenerme en cuenta.
1: Y bueno, y posiblemente el año que viene hagamos un nuevo porcinoa y lo vamos a estar haciendo en Santiago del Estero, así que bueno, ahí posiblemente, pues, espero verte.
0: Ah, bien.
1: Vamos a ir a visitarte.
0: Claro, bueno, ahí te voy a aportar dos cositas cortitas.
1: Sí.
0: Hoy en mi granja, como siempre hemos trabajado con INTA, también tenemos un poquito de trabajo social. El técnico trabaja asesorando también una granja de recuperación de chicos en adicción.
1: Ay, bueno.
0: Y cuando hay jornadas, que siempre estamos haciendo algunas jornadas aquí dentro de la granja de trabajo, vienen chicos a colaborar con mano de obra. Es algo reconfortante para uno poder poner un granito de arena en ese sentido.
1: Qué interesante.
0: Está haciendo un trabajo social.
1: Qué bueno.
0: Y también hemos tenido hace un mes una visita de una fundación épica que está ahí en Santa Fe la base y después tiene integrantes en todo el, y bueno, también hemos tenido una jornada muy buena de intercambio de ideas y bueno, conocimientos, y bueno, se han ido así como ustedes contentos con lo que uno puede hacer aquí y con lo que tiene.
1: Qué bueno.
2: Sin duda, qué bien. Bueno.
1: Interesantísimo.
0: Bueno.
1: Martín, un abrazo grande. Y bueno, sigue estando pendiente el lechón al asadito, pero bueno, ya lo vamos a hacer.
2: Un gusto, Martín.
0: Seguro.
1: Abrazo grande.
0: Dale, un gusto, gracias. Luego seguí cantando.
1: ¿Viste? Y bueno, entra en el sorteo. No es porque te sientes, entra en el sorteo. Un beso grande, Martín, gracias.
0: Nos vemos, chao.
1: 3413-630583, mucha gente comunicándose con nosotros. Qué interesante todo lo que hace
2: sí, Martín. Sí, me encantó.
1: La verdad que es muy, pero muy, muy, muy bueno. Así
2: falta
1: que
2: haga conejos en jaula, eso también. Falta que haga conejos en jaula.
1: Mira, creo que hace conejos, ¿Qué hace conejos? Tenemos que hablarlo también. Bien, mucha gente comunicándose con nosotros.
2: ¿Ah, sí?
1: Sí. Tenemos una chanchemérides, ya vamos a ir a la pausa y vamos a viajar a Perú. ¿No? ¿Qué te digo? A Perú nos vamos a ir.
2: Ah, mira, lejos. Mira, un 23 de agosto de 1949 nace el músico y actor australiano Rick Springfield, famoso por su éxito Jessie Girls.

0: Le conté la historia con este muchacho, ¿no? Sí, con Springfield.
1: No.
0: ¿No? Ah, ya se lo voy a contar. Ya se lo voy a contar.
1: Otro más que se cuelga.
0: Y sí, quería colgarse. De, sí.
1: Teta de la fama.
0: Quería ser telonero mío. No, pibe, no, no. Vos tranquila, vos.
2: ¡Mentiras!
0: ¡No! ¡No! ¡No! ¿Qué es esto?
1: No, ¿qué pasó?
0: No. No, José no era así. Usted me está...
1: No, toda la culpa sí. Es mía.
0: No, José. No. Esto lo vamos a hablar. Yo voy a hablar con la dirección de la radio. Esto no puede ser. Tremendo. Qué bárbaro.
1: Excelente. José, no sabe. Yo vengo domingo por medio. Entonces caigo y todas las culpas me caen a mí.
0: Sí, porque no. Usted es el que se va por mal camino a la inocencia de los operadores. Ahí. Dice, excelente domingo para todos, dice Susana Ávila y entra en el sorteo.
1: Bien,
0: buen
1: Susi.
0: Programa, Cosa de Chancho. Ya degustamos las milanesas ganadas.
1: Bien.
0: Exquisitas, muchas gracias y abrazos, dice Norma. Bien, Norma, gracias por estar, Dice, bendecido domingo, que tengan una excelente semana. Saludos, dice Nancy. Gracias, Nancy. 3413-630583 en nuestra vía de comunicación para que ustedes se puedan contactar con nosotros. Vamos a la pausa y cuando regresemos viajamos a Perú.
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2: Hoy he encontrado en el mundo por fin gente maravillosa.
0: 12 minutos de las 9 de la mañana en la República Argentina. La gente linda y maravillosa se comunica con nosotros al 3413-630583. Bueno, digamos que Nancy se había comunicado con nosotros. Dice, hola, soy Néstor, linda. Linda nota con Martín de Santiago del Estero. Voy por los sorteos y se suman Gabriela también, Marcelino, Leandro, Luz, Emanuel. Saludos a Alejandro, dice, gracias Néstor por acompañarnos. Muchas gracias por estar, buen día, buena vida y buen domingo para todos, acompañado por el amigo Miguel, dice Juan Carlos. Bueno, gracias Juanca, un abrazo para vos y un abrazo para Miguel, claro. Estarán tomándose su cafecito seguramente como todos los domingos por la mañana, así que saludamos a Miguel y a Juan. Juan Carlos es el que los sábados de la mañana nos escuchaba haciendo cucharita. Claro. Juanca, lo que pasa es que ahora los domingos
1: se más va tarde ya cuchareó.
0: Se va a cafetear, claro, con los amigos. Así que bueno, él hace la recorrida junto a los amigos, se van a Echesortu, al bar que está en Pellegrini y Lavalle. Ajá. Así que ahora deben estar cafeteando ahí seguramente los muchachos.
1: Muy bien,
0: así
1: muy
0: que
1: bien.
0: Un abrazo grande y gracias por acompañarnos.
1: Seguramente en el bar, la radio a todo volumen.
0: Y sí, a full.
1: Escuchando cosas de chancho.
0: Y sí, es el atrapador, es el gran llamador.
1: Claro,
0: digamos.
1: La gente que pasa...
0: Claro, pasa que
1: ya desayunó, igual escucha y
0: escucha, ya entra y desayuna otra vez. Es más, seguramente, así como hacía nuestro amigo Tachero, que a las 2 de la mañana salía con la propaladora.
1: Claro.
0: Bien, 3413-630583, tenemos el diccionario chancheril.
1: Ah, es verdad.
0: De la Real Academia Chanchera.
1: Sí, sí, es nuevo eso.
0: Sí.
1: Realmente es nuevo.
0: Bueno.
1: ¿Crees que te...? Te tiro para que des una idea.
0: Tírame. Como
1: la palabra anómalo. ¿Qué significa?
0: Anómalo.
1: Hemorroides.
0: ¿Cómo hemorroides? Sí. No, anómalo no significa hemorroides.
1: No, anómalo.
0: Anómalo.
1: No. Por ejemplo, un barbarismo. ¿No? Barbarismo es una colección exagerada de muñecas.
0: No.
1: Sí, de muchas
0: no,
1: Barbies.
0: No.
1: Sí, ¿cómo que no?
0: La paqueta.
1: Es el momento paqueta, cultural.
0: El momento cultural de cosas.
1: Por ejemplo, Polinesia.
0: Sí.
1: Mujer policía que no se entera de nada. ¿Entendés?
0: Qué grande.
1: ¿Basta?
0: Basta.
1: Fue mucha cultura.
0: Sí. No, es que estoy exhausto ya de tanto.
1: Sí, no, ya, bueno, ya tengo más. Cuando quieras.
0: No, se lo voy a pedir.
1: Dale.
0: Se lo voy a pedir. 3413-630583, dice, buenos días Alejandro, Enrique y compañía. A menos de un mes para la estación más linda del año, participamos en el sorteo, dice Marcela y Nina, son hermosas Marcela y Nina. Así que bueno, ahora sí nos vamos a... él es riojano, pero está en este momento está en Perú. Ya nos va a contar qué está haciendo por allá. El otro día me manda fotos. Con una profesional de la zona, y bueno, ahí me entero que está en Perú. Así que ya nos va a estar contando él todo ese tema.
1: De acuerdo.
0: José Camino, médico veterinario, estuvo dando charlas en uno de los encuentros que habíamos hecho sobre comportamiento animal, un tema realmente muy importante. Y bueno, vamos a estar charlando con él. ¿Qué anda haciendo por Perú? Hola José, ¿cómo estás?
10: Hola Ale, ¿cómo va? Buen día. ¿Todo bien por acá?
0: Me alegro. ¿Qué andas haciendo por Perú?
10: Y venimos acá invitados por el municipio de Tacna y por la Universidad Nacional Basadre Groman, acá de la ciudad de Tacna, al sur de Perú. Pido disculpas, me he hecho... el cambio de aire, pero estamos acá, por un lado, para dar unas conferencias en la universidad, y por el otro lado, en la Feritac, una feria que se hace acá en la ciudad de Tacna todos los años, en la que hay jura de animales, entre ellos porcinos, y he venido en particular como juez para esta feria y a dar alguna capacitación en la feria.
0: Bien. ¿Sobre qué se basaron las charlas que estuviste dando, José?
10: Ayer fueron charlas para productores, para algunos estudiantes, tanto de universidad como de escuelas agrotécnicas. Fue básicamente reproducción, uh-huh. errores que podemos cometer en el manejo reproductivo, y estrategias para prevenirlo haciendo las correcciones zootécnicas. Y previamente dio una charla Verónica, que la mencionabas antes, acerca de genética. La verdad, la colega acá de Perú, uh-huh. Muy, muy completa y con mucho conocimiento en el campo.
0: Bueno, Vero la tuve en un congreso, vino como oyente en el primer congreso porcino del Atlántico que hice en Miramar. Viajó hasta acá y la verdad que es una profesional impresionante, ¿no? ¿Cómo estás viendo la producción en Perú? A ver, creo que tenemos una diferencia en cuanto a la producción. ¿Cómo lo ves a ellos? ¿O en qué año te sitúa de la producción argentina hoy la producción en Perú?
10: Y mira, tenemos varios factores, o por lo menos un par para caracterizarlos, con los que he estado compartiendo con los colegas acá. Por un lado, su consumo per cápita está en 25%, si no me equivoco, del total del consumo, uh-huh. más allá de los kilos, ya es carne porcina. Por supuesto, está arriba la aviar, la carne de pescado, muy, muy, muy lejos el vacuno, pero tiene una relevancia, una participación mayor que el fresco, que en las mesas argentinas. No consumen tanto el embutido, pero están trabajando, y realmente los gobiernos, por ejemplo, en el municipio de Tacna hay algo que se llama el proyecto porcino, que es en parte en el marco del que yo vengo. Todos los pequeños, muy pequeños productores con 3, 4, 20 madres, ayer estaban en el auditorio, todos ya inseminaban, y no es que venía el municipio y les inseminaba, ellos ya estaban capacitados para inseminar, lo hacían ellos, y todos dando ración balanceada y de su propio bolsillo, ya no de que el municipio les compraba el alimento. Claro. Es decir, hay un desarrollo del pequeño productor, que es el mayoritario, como un argentino, el productor del aire libre, que bueno, en Argentina todavía lo vemos, viste, un poco más, más nos vemos más alejados de eso. Obviamente seguimos dependiendo del intensivo para el consumo de nuestra carne, en las mesas, en los chacinados. El pequeño productor argentino, también que es muy variable de acuerdo a la región, la realidad, la distancia, pero sigue existiendo una producción minoritaria que casi que a veces tiende pareciera a desaparecer. Acá en Perú, pequeño productor, cada vez está más tecnificado, más consciente, o sea, hay compromiso del pequeño productor, y ya viendo la posibilidad real de darle valor agregado mediante el procesamiento.
0: Bien, o sea, se está empezando a trabajar con lo que es valor agregado.
10: Sí, porque yo una de las consultas que hago acá, uno llega humildemente a ver cómo es la cuestión, uh-huh. que sería lo más adecuado, y consulta bastante. Entre estas, las cosas que consulta es el consumo y la comercialización de los animales. Y no tenemos tanto consumo, no hay tanta cultura ni siquiera de hacer embutidos, no, claro. Está dentro de su cultura, pero están buscando adoptarlo, ni siquiera están, bueno, le están poniendo cursos económicos de gestión a algo que uh-huh. ellos ya hacen, no, están adoptando cosas nuevas, lo cual me parece algo muy muy motivador en la proyección. Uh-huh.
0: Interesante, bueno, esto es lo que estás diciendo, ¿no? Porque vemos que hoy por hoy Perú es como que se está empezando a desarrollar. No sé cómo están con el tema de importaciones ellos, si tienen, digamos, están invadidos por carne porcina de afuera. ¿Sabes algo de eso?
10: Sí. Perdón. Luchan un poco con la importación desde Bolivia.
0: Uh-huh.
10: Cerca bueno de Chile, de Bolivia, se luchan un poco con el precio del animal importado, que con estas palabras me lo dicen ellos, pasan grandes cantidades sin ningún tipo de
0: mirá.
10: De manera ilegal.
0: Por contrabando, digamos.
1: Claro, las fronteras secas.
10: Claro, esa sería la palabra más sintética. Ajá.
0: Claro, sí. ¿Cómo lo viste con el tema sanitario?
10: Bastante bien, por lo menos todos los que tenían que participar en la feria debían tener un control y una fiscalización sanitaria previa. Uh-huh. Para esto, y tenían que presentar un mínimo requisito en cuanto a planes que se establecen, lo que hace que la gente lo lleve adelante. Por ahí sí, hablando con colegas en la universidad, más que nada del laboratorio de parásitos, hay algunos bichitos que son menos frecuentes en Argentina, pero más que nada parasitarios y no triquinosis ni nada por el estilo. Pero en líneas generales lo veo bastante bien. Están con sí un problema de circovirus por relajarse con la vacunación en algunos lugares, desde Arequipa para... pero que, bueno, se solucione vacunando.
1: José, Enrique Marota te saluda, ¿cómo estás?
10: Hola Enrique, ¿cómo estás?
1: Bien, muy bien, muy bien. Bueno, te quería consultar, que ya te he escuchado en algunos encuentros, vos sos un especialista en el tema del comportamiento animal, y ¿cómo ves... ¿cómo suena ese tema ya en Perú? ¿Tiene relevancia? ¿Se le da importancia al tema de las buenas prácticas? ¿Qué has podido ver?
10: Lo que es el buenas prácticas y bienestar animal ya es algo, un término mundial. Así que tanto en Perú como creo que ya en cualquier país vamos a escuchar algo del término. Pero en ese sentido, creo que sí, en Argentina estamos un poco más avanzados, estamos un poco más... Quizá acá en Perú hay prácticas que todavía se siguen haciendo, que como el descolmillado, por ejemplo, que sabemos que bueno no debería hacerse más, que hace muchísimos años que ya en el resto del mundo, en los países... desarrollados no se realiza por una cuestión de bienestar animal, por una cuestión zootécnica, disminuye los pesos al destete y demás, y que en Argentina, bueno, hablando con la colega, también lo conocía a Daniel Campaña, uh-huh. Pionero en el bienestar animal hace tiempo, cosa que acá en Perú sí, yo mi humilde ver entre las prácticas y las bienestar animal está en otra instancia, en lo que seríamos nosotros unos 15 años atrás, y lo que es etología, comportamiento, muy escaso, muy pobre.
1: Muy escaso, digamos, el conocimiento del comportamiento animal, decís vos, de parte de los productores y técnicos.
10: Claro, ojo, muy abiertos de hecho, bueno, una de las charlas que doy mañana en la universidad, una de las conferencias es comportamiento animal, es etología, genera mucho interés, por ejemplo, mencionar que el cerdo tiene expresiones o que el cerdo toma decisiones conforme a la circunstancia o a las pruebas de error que tiene, ya eso llama la atención, y bueno, ya ha generado bastante interés.
1: José, vos que sos un experto en este tema, ya que me ajusto una pregunta que siempre me hice, y no sé si es fácil de responder. ¿Qué brecha hay entre lo que nosotros pensamos que es bienestar animal y lo que realmente para el animal podría ser su bienestar? ¿Habrá algún tipo de brecha o coincidimos en que todas las buenas prácticas que hacemos son adecuadas para el animal? No sé si se entiende lo que quiero preguntar.
10: Sí, te entiendo perfectamente y es muy buena la pregunta a mi parecer. Porque siempre pongo este ejemplo yo, una persona internada en un psiquiátrico, que estoy hablando de cosas que han pasado y pasan realmente en malas condiciones, con un colchón muy finito, con una colchita nada más. Esa persona, por ejemplo, no va a mostrar alteraciones endocrinas que muestren estrés, alteraciones hormonales. ¿Por qué? Porque ya hay una desensibilización a ese malestar, ¿sí? Ya no hay una respuesta. Entonces, ya signos evidentes, ya sea laboratoriales o comportamentales de malestar, no significa que las prácticas estén siendo buenas. O por ahí otra perspectiva del bienestar animal es que si produce, que si nacen lechones, que si produce leche, que si los capones engordan, significa que están bien. No, recordemos que los animales que tenemos son animales que en gran medida fueron hechos para adaptarse y la selección para que puedan desarrollar capacidades adaptativas al sistema. Y una de las definiciones o las formas de pensar el bienestar es que mientras más capacidades adaptativas tenga que poner en juego el animal para adaptarse al sistema, para poder moverse, menor sería la calidad de esas buenas prácticas, ¿sí? Uh-huh. Esas capacidades adaptativas tienen que... Siempre digo esto, que ahora está pasando, bueno, y Daniel ha trabajado bastante en esto, en tratar de que los sistemas principalmente se adapten al animal, y que el animal cada vez desarrollar menos adaptación. Pero bueno, están esas perspectivas. Si el animal produce, es porque está bien. Y bueno, eso no es así.
0: Exacto. Ajá. José, un placer charlar contigo. Te hemos visto ahí jurando. Son animales de cabaña, son también se están haciendo híbridos. ¿Con qué genética están trabajando ya para ir terminando?
10: Y ayer los animales que puedo haber visto en la foto son todos de línea materna, son híbridos F2.
0: Ajá.
10: 75% Landras, 25% York, o 25% de Landras y 75% de acuerdo al productor. Uh-huh. Se viene trabajando, se compraron madres y se vienen inseminando, el productor viene inseminando y viene produciendo esas madres. Ya están en la instancia de F2 para producir animales comerciales.
0: Ajá.
10: Curamos terminales.
0: Bien, bien. Bueno, José, un placer charlar contigo. Gracias por atendernos. La verdad que queremos aprovechar tu estadía en Perú. Que vemos que va creciendo, le están poniendo mucho empeño también para seguir mejorando. Y bueno, y un gran saludo a Vero Román, que el otro día la llamé porque tenía muchas ganas de que esté con nosotros también, pero bueno, no me pude comunicar con ella, así que hacerle saber que esté atenta a nuestros mensajes para poder charlar con ella, ¿sí?
10: Bueno, dale, hoy juramos juntos de nuevo. Bien. Así que te lo menciono. Muchas gracias por la comunicación. Muchos saludos allá a todos los que están en la radio.
0: Abrazo grande. Abrazo grande.
1: Un placer.
0: Dios te bendiga. Bueno, José es un... Aparte es un tipazo, José. Sí. Lo que sabe este chico es impresionante. Y el trabajo que está haciendo en La Rioja es muy, pero muy, pero muy, muy bueno. 31 minutos de las... 9 de la mañana.
1: Sube un poquito la temperatura,
0: se puso más lindo. No te puedo, con razón, yo sentí un poquito de calor.
1: Sí,
0: ya.
1: Sí, sí.
0: O sea, es más, quiero que me quede en zunga, me parece.
1: Está casi, mira, 5 grados una décima.
0: Sí, re calor.
1: Sí.
0: Estuve en Mar del Plata.
1: Qué feo. Mira, cuando...
0: estuve en Mar del Plata.
1: Peor es cuando hace cero, que ni frío ni calor.
0: Ni frío ni calor. Bueno, escúcheme, estuve en Mar del Plata la vez pasada, ¿se cuenta? Le conté.
1: Sí, sí, claro. Claro.
0: En el hotel, donde en el Sasso, donde vamos a estar haciendo el cuarto Congreso Porcino del Atlántico.
1: Así es.
0: Y frente al mar, en Punta Mogote, en reunión que... O sea, al menos todas las reuniones ahí. O sea, reunión, aprovechaba y iba al spa. Reunión, pero hubo un par de escapadas que hice, me zambullí.
1: ¿Te metiste al mar?
0: Me metí al mar. Hola, baby.
1: ¿La verdad eso? ¿Será? Él es de tirarse al mar.
0: Me extraña que usted que dude
1: no,
0: de mí.
1: No, si alguien lo hizo sos vos.
0: Aparte estaba re lindo para...
1: invierno,
0: para,
1: ya es. Re lindo.
0: Re lindo, re lindo. Porque aparte, vos cuando salís del agua, afuera hace calor.
1: ¿Entiendes? Bueno, sí. Después de la hipotermia, todo es calor.
0: Todo es calor. Pero no, después de aprovechar, me iba a la climatizada y al sauna. O sea, de 10. De 10. Mira, tremendo. Me metí a la... Baby. Esto es cosa de chanchos. Cachorrona mía. 3413-6305-83, nuestra vía de comunicación. Hasta las 10 de la mañana. Cosa de chanchos.
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0: 38 minutos de las 9 de la mañana en la República Argentina. La gente linda y maravillosa se comunica con nosotros al 3413-630583. 3413-630583. Buenos días, Alejandro y equipo. Tendrías que reservar un espacio musical, así como haces con el humor, para que cantes. Mira qué interesante propuesta, lo voy a tener en cuenta. Dice, soy Enrique de Zona Sur y participo por los sorteos. Enrique.
1: Y la audiencia no baja, ¿eh?
0: Sí. El espacio cantoril de Alejandro Troya. Así es. Ahí está. Mientras usted baila, yo canto, ¿entiendes?
1: Yo bailo como vos cantás, más o menos, te aviso.
0: Usted hace la coreografía. Bueno, mira, Enrique, nuestro oyente de Zona Sur, que tiene 82, me parece.
1: El runner.
0: ¿Cómo decir que rana? No,
1: el runner.
0: ¿Qué?
1: El runner.
0: ¿Cómo le falta el respeto así a la
1: Pero
0: gente?
1: Pero de ninguna manera, él es un tipo de... Volcado al deporte.
0: Es un trotador, un trotamundo.
1: Es peor eso.
0: Es el... Sí, bueno, ya se lo pregunté 5.000 veces a Enrique, pero se lo voy a preguntar, que me haga recordar cuántos kilómetros tiene, cuántos años tiene.
1: Ah, ok.
0: Porque él corre maratón.
1: ¿Cuántos kilómetros recorridos especiales.
0: Y bueno, un día lo vamos a invitar, que venga acá al lado. Un día que venga usted, le voy a decir a Enrique que venga.
1: Dale.
0: Así nos cuenta un poquito todo lo que hace, ¿no? Porque la verdad que es un ejemplo. Y me encantaría poderlo tener y que nos cuente un poquito sobre todo lo que hace. Buen día, Alejandro. Participo por el sorteo. Excelente programa. Cosa de chanchos, dice Alicia. Alicia, tres números. Alicia, tres números. Va a tener para el sorteo.
1: ¡Epa!
0: Digo, excelente programa.
1: No es muy justo.
0: Ahora, si hubiese dicho, qué bien que cantás, siete números.
1: O sea, ganadora, ni haces el sorteo.
0: Por lo menos, siete números. Así, pero bueno, como dijo, por excelente programa, tres números. 3413-630580. ¿Qué historia?
1: Un chancho de cultura, ¿qué ofrece
0: en,
1: hoy?
0: En un chancho de cultura, ¿cuál es la propuesta para este domingo?
1: Bueno, mirá, viste, Ale, que más o menos ahí por el Mundial nos empezaron a tratar de discriminadores,
0: exactamente.
1: No hay nada más lejos, ¿no? La verdad que los yanquis nos hablan de discriminación, que la tienen hasta el día de hoy, o los ingleses que han sido esclavistas. Bueno, te cuento esto. El negro argentino, por supuesto, llega acá como esclavo. Después de la Asamblea del año 13 viene la libertad de vientres. Él se mestiza, ¿no?, con indígenas, con españoles, con criollos. Y de esos pardos nace en 1766 María Remedios del Valle. Hija de ese crisol, Ale, estuvo ayudando en las invasiones inglesas y luego de 1810 se alista de enfermera con su marido y sus dos hijos en el que sería después el Ejército del Norte.
0: Se alistan todos, toda la familia.
1: Toda la familia se alista. Y ella como enfermera. En vísperas de la batalla de Tucumán, pide a Belgrano ir al frente y en medio del combate María aparece alentando y asistiendo a los soldados, quienes comienzan a llamarla como la madre de la patria. Uh-huh. Belgrano, por supuesto, queda impresionado y la nombra capitana. Es entonces que es la primer mujer argentina en alcanzar esa jerarquía. Tras el triunfo de Salta, llegan las derrotas de Vilcapugio y Ayohuma. Uh-huh. Habiendo perdido a su marido y sus dos hijos, mira qué desgracia, cae prisionera y aparte herida de bala, y aún así ayuda a escapar a otros prisioneros, y por lo que los españoles azotan durante 9 días duró el castigo. Logra fugarse, se une a Güemes, y finalizada la guerra ya regresa a Buenos Aires, donde ya era, sin familia, sin bienes, mendigando en las iglesias cercanas a la Plaza de Mayo. Ah, fíjate lo que viene ahora, ¿no? Ella se hacía llamar la capitana, relataba sus hazañas, mostraba las cicatrices que tenía de la guerra. Muchos la tomaban por loca. Y ese espíritu de lucha intacto la llevó a seguir reclamando su derecho al reconocimiento. Pasa un tiempo, en 1827, María, pidiendo limosna en la Plaza de la Recoba, fue reconocida por quién, fíjate, por el general Juan José Viamonte, diputado uh-huh. de Buenos Aires, quien exclama: usted es la capitana, la que nos acompañó al Alto Perú, es una heroína usted. La reconoce y le dice eso. Uh-huh. María le contó entonces cuántas veces había golpeado la puerta de su casa buscando ayuda, pero el personal siempre la había echado por diosera. Desde ese momento, Viamonte luchó para que se reconocieran sus derechos y, siendo nombrada en 1829, 2 años después, sargento mayor de caballería, y en 1835 Juan Manuel de Rosas uh-huh. la incorpora a la plana activa con un sueldo digno. Que en agradecimiento, ella, digamos, como agradeciéndole a Rosas esto, pasó a llamarse Remedios Rosas. Uh-huh. Tomó el apellido de Juan Manuel. Y el 8 de noviembre de 1847 se vuelve inmortal, muere. Te cuento dos párrafos más. En 2013 se instituyó en su honor el Día Nacional de los Afroargentinos y de la Cultura Afro. Y en 2024 apareció en el billete de 10.000 pesos junto a Belgrano. Mujer y negra, militar y heroína, esposa y libertadora. Así fue y ahora es nuestra madre de la patria, María Remedios del Valle.
0: Qué historia importante, qué linda historia, ¿eh?
1: Sí, que hubo muchas heroínas de esas.
0: Uh-huh. Aparte en ese momento que se alistaron con toda la familia. Interesante.
1: Viste, como igual que... espera. Me quedé... olvidé el nombre, pero...
0: Esa es otra historia también para contarnos, que el protagonista del Zorro se quiso alistar para la isla de para Malvinas.
1: No sabía yo eso, pero sí.
0: Sí, ¿no?
1: ¿Te cuento?
0: No, todavía no.
1: Después no.
0: Después.
1: Lo dejamos en suspenso.
0: 45 minutos de las 9 de la mañana en la República Argentina. Ya, viste que nosotros siempre decimos que la carne de cerdo es rica, nutritiva, sí. Que es sana, que es... Bueno, porque es así realmente. Pero uh-huh. faltaba el aval científico, faltaba el gancho científico. Hoy ya podemos decir que está científicamente comprobado que la carne de cerdo es realmente beneficiosa. Hay un estudio del INTI reveló que la carne de cerdo argentina es magra, rica en proteínas,

0: un organismo de investigación. En Estados Unidos también han hecho pruebas sobre un grupo de en estudio para bajar de peso, y los que comían carne de cerdo bajaron más que los
1: Mira,
0: que comían otras carnes.
1: bien, bajaron más, digamos, más rápido, más kilos, no, no, pero bueno, era mucho mejor la carne porcina para, bueno, yo como carne porcina y fíjese, estoy hecho una
0: Un
1: tela.
0: Adonis.
1: Como, no, no, no, no, ¿un qué? Para.
0: Búscalo,
1: Mira,
0: googlealo. Bueno. Ahí está, ahí está.
1: Vamos, esto se está degenerando.
0: Todo
1: va,
0: gracias a la
1: vamos,
0: carne
1: va,
0: de cerdo.
1: va.

0: tenemos mensajes, a ver.
1: Me imagino.
0: Tremendo, tremendo. Buen día al dúo, dice. Buen fin de, como siempre, alegrando los domingos y llevando humor y conocimiento. Qué grande. Tres números para este oyente.
1: Ah, bien, bien.
0: Alejandro, seguí cantando, sos un genio. 12 números para el oyente. Malos 3, 15.
1: Ya está. El ganador seguro.
0: Así, bueno, un abrazo grande aquí a nuestro amigo Elvio Codes. Un abrazo grande, Elvio.
1: Ah, Elvio, querido.
0: Sí, sí. Bueno, Elvio solamente escribe cuando venís vos. Así que le descuento 16 números.
1: No, no. Menos uno. Ayer me lo encontré y le dije, no, lo amenacé, Elvio. Escucha la radio.
0: Lo amenazaste. Como sus alumnos que escribieron el otro día a las 5 de la mañana, escribiendo.
1: No, sí, pero se había acostado.
0: Y escuché esto. Sus alumnos escribían, qué buena la nota con la gente de la Antártida.
1: Sí, entonces, bueno, hicimos vos con sorteo, le subí la nota.
0: A las 5 de la mañana y la nota.
1: Porque es la hora que vuelven de joda. Es la hora que vuelven de joda.
0: Claro, es tremendo las chicas, es tremendo.
1: Me dijeron, si me duermo, no me despierto a mediodía.
0: Claro, bien. Pero bueno, después vos, gente que... alumnas que lo escucharon de verdad, uh-huh. La hija de Noé,
1: claro,
0: ¿cómo se
1: Helen,
0: llama?
1: Helen,
0: hermosa Helen, bueno, uh-huh. Escuchó todo el programa, así que bueno, buenísimo. Bien, ¿qué pasaba un día como hoy?
1: Un 23 de agosto, mira, de 2008, con gol de Ángel Di María, la selección argentina se consagra campeona olímpica de fútbol por segunda vez consecutiva al vencer 1-0 a Nigeria en la final de los Juegos Olímpicos.

0: de juegos de Beijing.
1: Beijing.
0: Ah, vamos a recordarlo.
1: Vamos.
0: Ese gol.
1: Vamos.
2: A De Femi, a Gilore, Isaac, no le dejemos venir. Bien por Monzón, para quitar a media, llegará Riquelme. El rebote le va a caer en la pulga a Messi, está esperando Di María. Acaba Di María, solito Di María. ¿Lo canto o no lo canto? Sí, yo lo canto, Di María. ¡Gol!
1: ¡Gol! Qué buen relato de Walter Nelson. Me acuerdo el gol, golazo.
0: Pero Walter Nelson,
1: qué buen relato.
0: Mira cómo sabes,
1: Me encanta cómo, no sé dónde estará relatando ahora, pero bueno, antes era. Pero me encantaba cómo relataba Walter Nelson. El Instituto Nacional de Tecnología Industrial, el INTI, Carnes, llevó adelante una investigación que aporta evidencia científica sobre la calidad nutricional de la carne de cerdo producida en el país. El estudio realizado por encargo de la Federación Porcina Argentina analizó 5 cortes representativos: la cuadrada, la nalga, la bola de lomo, paleta y bondiola, evaluando su composición nutricional, perfil lipídico, contenido de colesterol y aporte de minerales.
0: Y aparte hicieron una comparación proteína-grasa. De esos cortes.
1: Ahí, a eso voy. Los resultados confirman que la carne de cerdo argentina es magra, cardiosaludable y densa en nutrientes. Densa en nutrientes. ¿Qué significa densa en nutrientes?
0: Que es gorda en nutrientes. ¿Qué va a significar?
1: Deje de comer. Qué mala. Cosa me decía, preguntale.
0: No, usted sabe. Me pregunta cuando estoy masticando algo. Muy feo.
1: Esto es serio. Bueno, y densa en nutrientes. Todos los cortes evaluados constituyen una fuente de proteínas completas, es decir, contienen todos los aminoácidos esenciales necesarios para el mantenimiento y la reparación de los tejidos corporales. 4 de los 5 cortes presentaron entre 2.3 y 3.3 gramos de grasa cada 100 gramos, mientras que la cuadrada aporta 21.9 gramos de proteínas por igual porción, la mayor cantidad de proteica registrada. El análisis del perfil lipídico también trae buenas noticias para el corazón. En todos los cortes, incluida la bondiola, predominan las grasas monoinsaturadas y poliinsaturadas por sobre las saturadas. El ácido oleico, el mismo presente en el aceite de oliva, es el componente mayoritario. El índice aterogénico, que mide el impacto de un alimento en la salud cardiovascular, se ubicó entre 0,29 y 0,37, valores bajos según los estándares internacionales. Impresionante.
0: La verdad más que puntos para el cerdo.
1: Así es. Tenemos 5 minutos. Tres. Vamos con lo de...
0: Es muy interesante.
1: Tres minutos.
0: Vos, bueno, si no me cortás antes del final. Una curiosidad de un chancho de cultura.
1: Sí.
0: Fíjate vos, el ciudadano estadounidense Arnold Joseph Catalano vino por primera vez a la Argentina en 1973. Se enamoró de nuestro país, desde ya. Volvió en el 74, en el 77, 78 y en el 80. Ya en el 80 se quedó a vivir acá. La policía le entregó una cédula con su nombre artístico, Guy Williams, el zorro.
1: Mira. ¿En la cédula decía el zorro?
0: No, el zorro no, pero Guy Williams sí le pusieron el nombre artístico. En 1982 se ofreció como voluntario para ir a las Malvinas, pero le dijeron que no tenía edad para combatir y dijo, pero tengo edad para manejar una ambulancia. Le explicó al secretario de la Embajada de Estados Unidos que Marilyn Monroe había ido en 1954 al frente de batalla para actuar, animar, y que él podía hacer lo mismo. Entonces incluyeron al zorro en la lista de voluntarios de Malvinas. Nunca lo llamaron, pero no llama la atención de que en la Plaza Colón de San Andrés de Giles, los veteranos de guerra colocaron una placa en agradecimiento que dice: a los miles de voluntarios y en especial al ciudadano estadounidense Guy Williams, don Diego La Vega, el zorro.
1: Qué bárbaro.
0: ¿Qué me contás?
1: Qué grande, ¿eh? Bien, vamos al sorteo, ¿le parece?
0: Pero sí, dale.
1: ¿Le parece bien?
0: Tengo unas ganas de ganar, tengo que...
1: Hermoso programa, como siempre. 25 números para ella. Para Marta.
0: No, eso significa que hay favoritismos.
1: Dice, hermoso programa, como siempre. Dice, me anoto para los premios. Dice Marta, también, mira, acá me quedó un mensaje. Dice, hola, dice, buenos días, los escucho siempre. Juego, dice Adrián. Miguel Ángel dice, bueno, buen domingo, cosas chanchos, escuchándolos, como siempre, lindo y entretenido. Bueno, gracias, Miguel, ¿eh? Por supuesto, estos...
0: Pero lindo el programa,
1: todos dice. Todos estos, no, nosotros.
0: No, vos no.
1: No.
0: Creo que no.
1: Yo no sé, José, por qué se ríe. Como que cuando decimos lindo, se caga de risa. Sí, mire. Se despilfarró, se está descomponiendo de la risa. Esto no va... Dice, qué fabulosa historia la del zorro, dice Nancy.
0: Ah, ¿viste?
1: ¿Qué? Usted trae lindas historias a veces.
0: Ah, sí.
1: A veces sí, a veces también. Así que bueno, bien, vamos entonces con los sorteos.
0: Dale.
1: Vamos. A ver.
0: A ver si ganamos, hoy.
1: A ver.
0: Basta.
1: Adrián 815.
0: Bien, Adrián
1: se lleva un kilo de milanesa.
0: Un kilo entero, ¿no?
1: ¿Eh?
0: Todo el kilo.
1: No, el 10% queda para mí. Eso, ya, voy a buscar la milanesa.
0: Una milanesa es tuya.
1: Exactamente, una milanesa es mía. Ya lo vas a sabiendo, ¿eh? Por ahí si pesa 9,800.
0: Claro.
1: Y no un kilo, 980, no un kilo, es porque.
0: Está bien.
1: Que ya vas a sabiendo que es para mí. Bueno, Adrián, ya nos vamos a estar comunicando contigo para que nos des tus datos y ir a buscar. Vas a ir a buscar las milanesas.
0: Uh-huh.
1: Y el otro ganador es. ¿Cómo?
0: ¿Estás girando la rueda?
1: ¿Qué haces?
0: ¿Estás girando?
1: Sí.
0: Ahí está. ¡Basta!
1: José es el otro ganador y nos vamos a estar contactando con José.
0: Bien, felicitaciones.
1: Entonces, dijimos, a ver.
0: Que invite a comer a casa.
1: Adrián, que termina en 8:15, y José es el otro ganador también de las. Bueno, nos vamos. Gracias por haber venido, Enrique, ¿eh?
0: Un gusto, como siempre.
1: El domingo que viene no viene.
0: No,
1: el tipo, ya cada vez más su frecuencia no está viniendo, ¿eh? Ya, claro, no importa. La gente viene, che, y hoy no viene Marota.
0: No, ¿quién pregunta?
1: Yo, es más, yo le digo, está por llegar. Pues si yo digo, tengo miedo que yo digo que hoy no viene.
0: Ah, te apagan la radio, seguro.
1: Se van,
0: sí, se van. Imagino.
1: Lo pierdo. Ve que la gente dice, che, qué linda historia, qué buena historia la de. El otro día me contrapegó la historia, una historia linda que había contado usted.
0: La de Bagley.
1: La de Bagley, esa está buenísima. Buenísima esa historia.
0: Incomprobable, pero muy linda historia.
1: Muy linda historia. Bien, nos vamos. Quédense en la programación en vivo, ya viene el automovilismo. Nos reencontramos el domingo que viene, como siempre, aquí en LT3 AM680. Hoy, es más, le podemos decir a Spoto que no venga. Ya está. Que no venga más Spoto. Listo. ¿Eh? La verdad que José se pasó hoy.
0: No. Fue Spoto,
1: La adoctrinó bien Spoto. Pero bueno.
0: No, muy bien. Excelente trabajo, ¿eh?
1: Es verdad. Hoy no se entere nadie. Ni lo extrañamos Spoto.
0: te la va a devolver, ¿eh? ¿Vos pensás que no escucha de radio?
1: No. Usted me lo lleva por mal camino.
0: No, ¿viste?
1: Porque él es bueno. Usted me le dice,
0: no,
1: hey, que
0: no,
1: ponele
0: es
1: así buen, a
0: es buen, no, es buenísimo.
1: Bien, nos vamos. Gracias, José. Un placer, ¿eh? Gracias por tu buena onda y por tu gran predisposición. Las cosas que hacen los chicos para con nosotros, ¿eh? Cosas que eso no le corresponde. A nosotros hacen los aparatos telefónicos, nos disfrazan,
0: le dan un color al programa
1: tremendo,
0: impresionante.
1: Tremendo. Nos vamos. Le dije que canta José, ¿no?
0: Sí, que le arruinaste el. Sí, dijiste.
1: Nos vamos. Coma rico, coma sano, coma cerdo, que sea nacional. Y este fin de semana. A ver, uy. Nos vemos el domingo que viene, dice. Ah, nos vemos el domingo y el lunes a viernes Arde Troya. Este lunes no está Arde Troya, porque no. Es fútbol.
0: Ah, okay.
1: Así que bueno, gracias, Fer. Un gran abrazo. Coma rico, coma sano, coma cerdo. Y este fin de semana, póngale cerdo a su parrilla.
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0: Francisco Marcelo Agrelo, Facundo Chapur, Ignacio Faín, va a quedar adelante. Se va para la pista, Juan Martín Trucchi, cerquita de él a la pista, Juan Pablo Giannini.
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2: Están en vuelta previa Fórmula 1, Gran Premio de los Países Bajos.
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2: Y ya van a comenzar aquí en Paraná, donde estamos a pleno sol con 9 grados de temperatura. Tomar contacto los protagonistas de la primera serie con la recta principal. El primero que viene lentamente a buscar su lugar en la grilla de partida es el de Bulones Coiro, Andrés Jacob.
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2: Llega la grilla de partida, Rodrigo Lugón. Llega la grilla de partida. El de Pocio Fabel, Mariano Werner.
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2: A la grilla de partida, Matías Rossi, a la grilla de partida. El puntero del campeonato, Jonathan Castellano.
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2: A la grilla de partida, Ignacio Fein, Juan Pablo Giannini. A la grilla de partida, Facundo Chapur, Kevin Candela, a la grilla de partida. Caíto Rizzati a la grilla de partida. ¿Quién ayer marcó el mejor registro clasificatorio? Juan Martín Trucco. Va a la grilla de partida Juan Tomás Castalamañe. A la grilla de partida Matías Jalaf. Va a la grilla de partida José Manuel Urcera.
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2: Un oyente que deja su mensaje de audio en el 11-34-980-550.
3: Hola Luisito, soy Juancito González de General Conesa y Villa Roche. Para saludar a toda la gente de Villarroel con esa que escucha Vuelta Previa y a toda la gente de la zona que escucha Vuelta Previa. Desearle mucha suerte a los corredores de Chevrolet y mucha suerte al equipo Vuelta Previa. ¿Te gusta que te llamen de General con ese Villarroel, Luisito?
2: Claro que me gusta que me llamen de General con ese Villarroel. A la grilla de partida, Emiliano Espataro, y nosotros también, dale chapita.
0: Otro en marcha para Trucco que llegó recién. A través de la radio su gente le decía, el piso está frío. Yo recién pregunté, Luis, para las series del TC, una vuelta previa, a no ser que haya algún cambio, pero una vuelta previa para la batería del TC. Acelera en vacío el Manu Urcera, había apagado el motor Mariano Werner, ahora lo enciende. Había apagado el motor y ahora lo enciende Matías Rossi, todavía con algún trabajo en la grilla. En el auto de Ignacio Faín, ¡ay, cartel de cinco!
2: Cartel de cinco en el aire se viene. El primer parcial de la mañana para el turismo carretera en Paraná, el de cinco todavía continúa en lo alto.
0: Pero ya hay cartel de tres, la grilla se sigue despejando. Cartel de tres para la primera serie del turismo carretera. Ahora lo bajan y ya hay cartel de uno.
2: Hay bandera roja en la Fórmula 1 en la primera vuelta. Fuertísimo golpe de Max Verstappen a la salida de la última curva. Sin problemas para el piloto. Bandera roja. Viene ganando Norris, segundo Antonelli, tercero Russell. Dale, chapita.
0: Bajaron el de uno. Vuelta previa para la primera serie del TC.
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2: Estamos en vuelta previa para el primer parcial de la mañana de Turismo Carretera. En él está el puntero del campeonato, Jonathan Castellano, que larga desde la sexta fila el auto de seguridad, que ya dejó atrás el curvón peraltado, va a la primera curva, tiene que doblar a la izquierda.
0: Lo dejan atrás los de adelante, y ahora es el paso de Emiliano Fattaro, y detrás de Fattaro lo hace Josito Di Palma, Rizzotti, pegado a Rizzotti, Juan Pablo Giannini, quien larga adelante Trucco detrás del auto de seguridad, se está guiando de derecha a izquierda, va en bajada para ir a buscar la próxima curva hacia la izquierda después de la recta larga.
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2: Y ya comienzan a transitar la parte más sinuosa de este escenario. Dejaron atrás la recta lateral, doblaron a la izquierda y otra vez a la izquierda. Y presenta el ordenamiento de partida.
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2: En la primera fila largarán Juan Martín Trucco y José Manuel Urcera. En la segunda, Mariano Werner y Matías Rossi. En la tercera, Ignacio Faini y Emilio Taro. En la cuarta fila, Josito Di Palma y Caíto Rizzati. En la quinta, Juan Pablo Giannini y Facundo Chapur. En la sexta, Jonathan Castellano y Marcelo Grelo. En la séptima, Rodrigo Lugón y Kevin Candela. En la octava, Matías Jalafi y Andrés Jacos. Y en la novena y última fila, partirá Juan Tomás Catalamaña. Y los de adelante ya pasaron por la curva a la derecha, van a buscar la chicana.
0: Y pasaron con normalidad por el interno en este momento los que cierran la grilla de partida.
2: El auto de seguridad que ya transita la salida de la chicana, que se va a guardar en la zona de boxe. Se viene la largada de la primera serie de Turismo Carretera. Por adentro Juan Martín Trucco, por afuera José Manuel Urcera. En la segunda fila, por adentro Mariano Werner, por afuera Matías Rossi. Todo dispuesto, se corrió el auto de seguridad. ¡Rojo el semáforo! ¡Verde! Largaron Pico bien por afuera. José Manuel Urcera. Por adentro se aferra la cuerda. Juan Martín Trucco, medio auto a favor de Truquito. Y busca por el lado externo José Manuel Urcera. Primero Trucco, le quiere cambiar la maniobra Urcera.
0: Lo consigue, Trucco se defiende. El tercero es Mariano Werner, cuarto Rossi. Y ellos le hacen ventaja al quinto, que es Nacho Faín. En bajada va Trucco con medio auto y frente sobre Urcera para doblar hacia la izquierda.
2: Y pegadito José Manuel Urcera, viene Mariano Werner y pegado Mariano Werner. Matías Rossi hace una pequeña diferencia en la punta de la carrera. José Manuel Urcera lo empuja a Mariano Werner, Trucco lo empuja a Mariano Werner, a José Manuel Urcera. Pegadito a eso viene Matías Rossi.
0: Trucco doblando hacia la derecha, ya se le escapó. Hizo 6-7 autos al Manu Urcera, que lo tenía en el baúl a Werner. Y doblando hacia la derecha, el Río Negrino le marca un par de metros al de Paraná, que le lleva medio auto nada más al cuarto Matías Rossi. En el baúl de Rossi viaja Faín.
2: Y vienen para marcar la primera pasada por la dirección de la prueba y se escapa. En los primeros metros, Juan Martín Trucco, de José Manuel Urcera, que ahora le hizo una pequeña diferencia a Mariano Werner, la recta principal. Gana Truquito, segundo Urcera, tercero Werner, cuarto Rossi, quinto Faín, sexto Emiliano Spataro. La séptima posición es para el auto correspondiente a Juan Pablo Giannini. Buscamos a Jonathan Castellano y aparece décimo primero en el clasificador. Truquito manda.
0: Lo presiona Urcera y con esos barros y a poquito de esa chica Faín, el puntero Truco en lo tendido para ir a buscar lo que será la curva hacia la izquierda. Es cómodo el puntero. Urcera tiene dos autos diferentes sobre Mariano Werner.
2: Un segundo 46 a mano de Juan Martín Truco sobre José Manuel Urcera, que tiene la presión de Mariano Werner, que tiene la presión de Matías Rossi, se quiere prender, pero por ahora no lo logra en esa lucha. Ignacio Faez.
0: ¿Quién está más cerca, Rossi de Werner, que Werner del segundo de la serie, hermano? Urcera, menos de medio voto. Entre Werner y Rossi, cerca de ellos viaja Ignacio Faen, el puntero Juan Martín Truco. Ya salió del interno, está en la recta cortita detrás del boxe buscando la chicana.
2: Y Castellano, batalla con Caito Rizzati por el décimo lugar en la serie. Por acuñar algunos puntitos en esta batería. Y la recta principal para el cómodo líder, que se sigue escapando. Para Juan Martín Truco, una vuelta efectiva de carrera. Segundo lugar para Urcera, que se escapó de Werner, que se escapó de Matías Rossi, que tiene más cerca a Ignacio Faín, que tiene medio segundo. Sobre Emiliano Espataro, séptimo, Josito de Palma, octavo, Giannini, noveno, Chapur, décimo, Rizzati, undécimo, Jonathan Castellano.
0: Cambia, es Werner del tercer lugar, lo presiona Urcera, pero acelerando Urcera tiene un poquito más. Salió mal pisado Mariano Werner. Esto le permite a Matías Rossi achicarle distancia. Y mientras que el puntero Truco ya va a ir a buscar lo que será la curva hacia la izquierda, aguantó la posición Rizzati. Ahora Castellano tiene que aguantarlo a Lugo.
2: En otra historia, Juan Martín Truco y Emiliano Espataro lo busca Ignacio Faín en la lucha por el quinto lugar, y Rossi está cerquita de Mariano Werner en la pelea por el tercer puesto.
0: El cómodo puntero Truco doblando hacia la derecha en el interno. Ahora está cómodo Urcera también en el segundo lugar, porque se le escapó a Werner, que le marca una diferencia de tres autos a Matías Rossi. Rossi queda doblando hacia la derecha, lo tiene pegadito a Ignacio Faín.
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2: Vienen para marcar la segunda vuelta de carrera, dominio absoluto para Juan Martín Truco, dos vueltas cumplidas. Para el de Morel Bullies, escapó en el segundo lugar José Manuel Urcera. Tercero, Mariano Werner, lejos de Urcera. Cuarto, Matías Rossi, sin posibilidad de maniobra. Quinto, Ignacio Faín. Sexto, Emiliano Espataro. Séptimo, Josito de Palma. Octavo, Juan Pablo Giannini. Noveno, Facundo Chapur. Décimo, Caíto Rizzati. Undécimo, impresionando a Rizzati, Jonathan Castellano.
0: Cómodo Truco, y ahora comienza a ser cómodo Urcera. Tiene diferencia sobre Rossi. Rossi casi se achica en diferencia. Tanto Faín como Espataro peleando y todo. Le cortan el dedo del viso. Ya está doblando hacia la izquierda, deja metiéndose en la parte más trabada del puntero.
2: 2 segundos 91 a mano de Juan Martín Truco sobre José Manuel Urcera, que tiene 1 segundo. Sobre Mariano Werner, el que presiona, es Emiliano Espataro, sobre el quinto lugar que tiene Ignacio Faín.
0: Caminetti que frena para doblar hacia la derecha, casi en el baúl está Emiliano Espataro, más allá de la pelea entre ellos. No se les escapa adelante Matías Rossi, el puntero Juan Martín Truco, escapadísimo de Urcera. Va de nuevo para la chicana.
2: Viene para marcar la tercera vuelta.
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2: Y van a desembocar en la recta principal, cumple 3 vueltas de carrera. Juan Martín Truco, que se sigue escapando. 3 segundos y medio sobre José Manuel Urcera, que se sigue escapando. Y Mariano Werner, que ahora le hizo diferencia a Rossi. Rossi tiene que aguantar los embates de Ignacio Faín, que tiene cerquita Emiliano Espataro. Castellano no puede trascender y mantiene el undécimo lugar.
0: Contra la curva número 2 el puntero Juan Martín Truco, que con mucha diferencia va a buscar curva hacia la izquierda. Es el calco de la vuelta anterior. La pelea la tienen entre Rizzati y Castellano, y con eso va Rodrigo Lugón a la parte más trabada al puntero.
2: También hay que posar los ojos en Facundo Chapur, que aparece noveno porque es el 12º del campeonato. Por ahora está ingresando a la Copa de Oro el cordobés, comodísimo. Truco muestra el camino.
0: Comodísimo los tres de adelante. Truco ganando, Urcera segundo, Werner tercero, incómodo Matías Rossi doblando hacia la derecha con 2 saltos de distancia sobre Ignacio Faín, que le lleva otros 2 de distancia a Emiliano Espataro. Lo busco a Rizzati, que es el décimo, doblando hacia la derecha, usando más pista que el pinchito Castellano, menos de medio auto de distancia entre uno y otro.
2: Y cuando pase por la recta principal, Juan Martín Truco ver el cartel de última vuelta de carrera para Truquito, última vuelta de carrera para José Manuel Lucera, para Mariano Werner, para Rossi, para Fair, para Emiliano Espataro, para Josito Di Palma, para Juan Pablo Giannini, para el noveno Facundo Chapur, para el décimo Rizzati, para el undécimo Jonathan Castellano.
0: Claro, los tres de adelante y separados entre sí van en la recta larga para ir a buscar la parte baja. Mientras que ahora Rossi saliendo de la curva hacia la izquierda, la diferencia Fahín, que lo tiene que aguantar, Espataro que quiere ir por adentro, no consigue, aguanta Fahín la posición.
2: 3 segundos 84 para entrar en la última vuelta de carrera, mano de Juan Martín Truco sobre José Manuel Urcera y Urcera. Tiene 1 segundo y medio sobre el tercero, Mariano Werner.
0: Cómodo y escapadísimo de Matías Rossi, que le lleva 2 autos. A Ignacio Fahín, voy para atrás en la fila, lo vuelvo a buscar el Rizzati, décimo, volando hacia la derecha, el de la ULAS, con Castellano bien pegado, se volvió a prender en esa pelea Rodrigo Lugo. Mientras tanto, el cómodo puntero Truco ya está en la chicana.
2: Y se viene el final de la primera serie de Desahogado Final. Para el de 3, Algarrobo, que dejó atrás la chicana, que toma contacto con la recta principal, la bandera, cuadro que se le va a ganar. Juan Martín Truco, esperamos al segundo. José Manuel Urcera, tercero, Mariano Werner, cuarto, Rossi. Quinto, Fahín, sexto, Espataro, de punta a punta. Ganó el primer parcial de Turismo Carretera en Paraná, Juan Martín Truco.

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2: Presenta el clasificador extraoficial de esta primera serie de turismo carretera en Paraná.
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2: Ganó Juan Martín True con un neto de 7 minutos 4 segundos 30 centésimas. Segundo lugar para José Manuel Urcera, 4.61. Hay que tener en cuenta que se cronometraron 5 vueltas y Truco le hizo casi 5 segundos a su escolta, José Manuel Urcera. Tercero, Mariano Werner a 6.22. Cuarto, Matías Rossi. Quinto, Ignacio Faín. Sexto, Emiliano Espataro. Séptimo, Josito Di Palma. Octavo, Juan Pablo Giannini. Noveno, Facundo Chapur. Décimo, Caíto Rizzati. Un décimo. Y no suma nada en esta serie Jonathan Castellano, décimo segundo. Rodrigo Lugón, décimo tercero. Kevin Candela, décimo cuarto. Marcelo Agrelo, décimo quinto. Andrés Jaco, décimo sexto. Juan Tomás Catalamaña, a una vuelta. Terminó décimo séptimo Matías Jaraf. Triunfo para Juan Martín Truco.
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2: Bueno, y ahora actualizamos la Fórmula 1. Sigue la bandera roja. Accidente sin consecuencias personales para Max Verstappen. Todos los autos están estacionados a lo largo de la calle de boxes y los pilotos están debajo de sus autos. Gana Lando Norris, segundo lugar para Kimi Antonelli, tercero George Russell, cuarto Charles Leclerc, quinto lugar para Oscar Piastri, noveno Pierre Gasly, décimo lugar para Franco Colapinto, que había largado décimo cuarto.
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5: Se va a venir Luis Truco en la zona del Damero, ya abajo de su auto. Casco afuera, capucha afuera. Recorrerá un par de metros para ir a otro sector para las notas. Truquito, bueno, felicitaciones. Primero largando bien, intentando que no haga la tijera Urcera, y después un avión.
6: Bien, bien, Chapita, bien. Contento, che, la verdad que, bueno. Lo que pudimos hacer ayer en clasifica, hoy lo ratificamos la serie. Gran ritmo. Me tenía que cuidar ahí en la primera parte porque, bueno, tenía posibilidad el de atacar, así que aguantamos bien.
5: Las primeras palabras, la primera declaración del ganador de esta primera batería para el turismo de carretera, Juan Martín Truco.
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7: Hola Luisito, buen domingo, buena transmisión para vos y todo el equipo. Acá los choferes de Pumar, como siempre prendido a la transmisión. Te mandamos un abrazo grande. Luisito, ¿te gusta que te llamemos desde la ruta? Abrazos.
2: ¡Claro que me gusta! ¡Un abrazo enorme!
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9: Hola Cali, buen día. Buen día, ¿cómo estamos? César de la Roque. No pudimos estar en el autódromo, estamos recuperando de una bronquitis bastante importante, así que bueno. Pero sé que hay mucha gente de la Roque hoy en el circuito, así que les mando un saludo a todos ellos. Abrazo grande para todos, excelente transmisión, buen domingo y vamos con el chivo todavía.
2: Chao, un abrazo grande, 10 horas 33 minutos, se reanudará la carrera de la Fórmula 1 Gran Premio de los Países Bajos, que corrieron hasta aquí, 3 vueltas sobre 72, que está la prevista la carrera, sí, dale.
5: Iba a ir con Truquito, saldrá para la zona de la técnica, así que dame un minuto que voy a ir para ese sector, y si no podemos ir con Truco para seguir escuchando protagonista, Luis, de esta primera serie. Así que salimos del Lamero, para el Parque Cerrado vamos.
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2: Y se viene la segunda serie. Y acá, en función de la definición de la etapa regular, estará Otto Fredler. Otto Fredler, que está tercero en el torneo, 40 unidades de Jonathan Castellano. Un castellano que ya corrió su serie, que terminó un décimo, por lo tanto no pudo agregar ni un solo punto a su pita.
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2: ¡Dale, chapita!
5: ¡Werner! Ahí viene, están todos metidos en la técnica. Están controlando el auto de Faín, están controlando el auto de Ursera, están controlando el auto de Mariano, que está a punto de entrar. Werner ya se ha bajado del auto. Le voy a pegar el grito, a ver si se puede, si puede venir para acá. A ver, amigo, gracias. ¡Mariano! A ver si viene. No, me dice que van que un minutito para poder charlar con Werner. Aquí ya está el auto de Truco, para controlar también en un segundo nada más.
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5: Voy con Mariano Werner, que toma algo de líquido. Werner, bueno, tercero. Hablanos sobre esta serie. ¿Qué ha dejado de esta serie para Werner?
10: No pude hacer nada. Traté de presionar ahí a Manu. En el único lugar que lo tuve cerca fue en la curva 3, que como que se pasa un poquito y ahí lo peleé un poquito, pero fue bastante lineal, se nos fue bien Truco y bueno, no pudimos hacer demasiado.
5: ¿Y falta de ritmo u otra cosa en tu caso, Mariano, comparándote con los de adelante, digo?
10: No, el ritmo de, o sea, giré las 4 vueltas iguales, pero no rápido, nos falta ser más rápido.
5: ¿Se podrá esto recomponer o ya es así el domingo de Werner en Paraná?
10: No, bueno, vamos a dejar todo, veremos ahora cómo se da el resto de la serie.
5: Gracias, María. Mariano Werner, ahora sí, el de Paraná saliendo del Parque Cerrado.
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2: Bueno, y no solo se define la etapa regular, arriba, sino abajo también. Facundo Chapura es el 12º. Sumó un punto en la primera serie y en esta segunda serie van Elio Craparo, que es 13º en el campeonato, y Valentín Aguirre, que es el 14º. Los dos largarán en la cuarta fila.
5: Jorge Luis con José Manuel Ursera, Manu, que va saliendo del Parque Cerrado. Lo intentaste, Manu, con Truco, donde lo intentan todos, donde hay que intentarlo en esa segunda curva hacia la izquierda.
11: Sí, ¿qué tal, Chapita? Buen día. Felicito a todo el equipo por el trabajo. Bueno, es que cuando largaste la primera oportunidad en la curva, en este caso en la curva 2, ¿no? Pero por eso lo intenté, pero no, la verdad es que no tuve una chance. Preparé bien la maniobra, pues llegué incluso un poquito más adelante y pude hacer bien la tijera, pero dobló muy rápido, no tuve chance de nada.
5: Bueno, casi 5 segundos la diferencia respecto a Truco en la bandera cuadro.
11: una diferencia amplia para la cantidad de vueltas.
12: Sí, sí, fue, se me fue mucho, se me fue mucho la primera vuelta, que no fue buena la mía, y después yo no sentía que estábamos mal en general con el auto, y también si miro para atrás no podía controlar bien a Werner, ¿no?
11: Pero, sí, le hiciste una diferencia importante a Mariano.
12: Pero no sé si Werner se venía atajando de Rossi y del resto o no, pero no, pero sí, bueno, pensando en ganar la carrera, que es el objetivo de este fin de semana, estamos lejos de Trujo.
11: Werner dijo que no tenía más que eso.
12: No, bueno, yo tampoco, yo estoy clasificando todas las vueltas.
11: Gracias, Manu.
12: Gracias.
11: José Manuel Urcera, llegando a su box.
13: Hay novedades con relación a la primera serie de TS Pista, ¿se acuerdan? El encontronazo entre Bautista Damián y Benjamín Ochoa previo a la chicana, donde Ochoa pierde lugares, donde Bautista Damián logra el tercer puesto. Bueno, recargo para el puntero del campeonato para Bautista Damián, y lo meten detrás de Benjamín Ochoa. Por lo tanto, la primera serie la ganó Nicanor Santilli, pasó segundo lugar para Juan Sebastián Gallo, tercero Felipe Bernasconi, cuarto Benjamín Ochoa, queda en el quinto lugar Bautista Damiani.
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13: Bueno, y en la segunda serie hay recargo en la técnica para Benjamín Antón y Gustavo Tadei. Penalización A por altura. Gana Eugenio Proven, segundo Juan Ignacio Maceira, tercero Gabriel Gandulia, cuarto Benjamín Antón, quinto lugar para Gustavo Tadei, sexto Faustino Cifré, séptimo Santiago Biasi, octavo Nicolás Jaime, noveno Alejandro Martínez, décimo lugar para Facundo Ledesma.
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13: Y ahora se viene la segunda serie de Turismo Carretera aquí en Paraná.
11: Bajaron el cartel de uno, aparece la verde y nos metemos en vuelta previa.
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13: Vuelta previa para el segundo parcial de Turismo Carretera, el auto de seguridad que se ha dejado atrás el curvón peraltado, que comienza a doblar a la izquierda cerquita del Marco de Anda, pegadito Marco de Anda. ¡Otto Fisler!
11: Doblaron hacia la izquierda, cerquita Fisler de Marco Dianda. Derechito Dianda, ahora sí. Empieza a zigzaguear de derecha a izquierda. Y lo hace Otto Fisler y Azar y Ledesma. Mauricio Lamiris y Quijada, los de adelante pasaron con normalidad. La curva hacia la izquierda, cierra el pelotón Mangoni y pasaron todos.
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13: En la primera fila largará el de Nutrigón Marco Dianda y el de Siloc. Otto Fisler en la segunda, largará Diego Azar y Cristian Ledesma. En la tercera, Mauricio Lamiris y Marcos Quejada. En la cuarta, Elio Craparo y Valentín Aguirre. En la quinta, Tobías Martínez y Facundo Arduzo. En la sexta, Nicolás Moscardini y Jorge Barrio. En la séptima, Augusto Carinelli y Hernán Palazzo. En la octava, largará solo Martín Vázquez. En la novena, solito partirá Santiago Mangoni. Ya pasaron todos. En la curva a la derecha vienen a buscar la chicana.
11: Pasaron todos y todos lo hicieron, Luis, con normalidad por este sector.
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13: Y el auto de seguridad que ya transita la chicana y dobla a la izquierda y ahora a la derecha. Y en estos momentos lo hace Marco Dianda y cerquita de él, Otto Friedler, los dos de la primera fila. Se viene la largada, la recta principal para el auto de seguridad que se va a guardar en la zona de boxes, las parejitas que están formadas en la primera fila. Por adentro Marco Di Anda, por afuera Otto Friedler en la segunda fila. Por adentro Diego Azar, por afuera Cristian Ledesma, todo dispuesto. Hay una diferencia muy grande entre la primera y la segunda fila. ¡Rojo el semáforo! ¡Verde! Largaron pico bien. Marco Di Anda medio auto y la cuerda a favor del de Guatimo Cine, igual por FIA. Por el lado externo Otto Friedler, que empareja por el lado de afuera, pero doblan a la izquierda. Le quiere cambiar la maniobra a Friedler.
15: Pero va a aguantar Di Anda, que cierra la maniobra, lo aguanta Di Anda. Los dos escapados del resto. El tercero es Azar, el cuarto es Ledesma, que quiere mandar el auto por adentro para ganarle la posición en la parte baja.
13: Mando por adentro Ledesma, tercero. Cristian Ledesma no le afloja por afuera. Diego Azar, la punta de la carrera. Para Marco Di Anda es tercero limpio ahora. Cristian Ledesma, se escaparon los dos de adelante. Primero Marco Di Anda, segundo lugar. Para Otto Friedler, tercero Cristian Ledesma, cuarto Diego Azar, y sobre Azar se viene el resto.
15: Intentó por adentro, se rozaron, no pudo, por eso Ledesma tercero. Se escapa en ese pelotón. Adelante siempre Marco Di Anda, cerquita del Otto Friedler. El puntero empieza a frenar para entrar en la chicana y Otto Friedler que le frena encima.
13: Puntito los dos de adelante la chicana, que dejaron atrás los dos primeros, el último curvón. Dos autos a favor de Marco Di Anda sobre Otto Friedler. La recta principal, primera pasada, gana Marco Di Anda. Segundo Otto Friedler, tercero Cristian Ledesma. Cuarto Diego Azar, quinto lugar para Mauricio Lambiri. Se escapa en los primeros metros de carrera Marco Di Anda.
15: Di Anda para transitar, empezar a frenar y doblar hacia la izquierda. Estira el frenaje Otto Friedler tratando de acortar, no lo consigue. Ledesma también es cómodo. Lambiri le frena bien cerca a Sarri, con eso también va Marco Quijada, que tiene pegado a Elio Craparo. A la parte baja va Di Anda con varios autos diferencias sobre Otto Friedler.
13: La lucha está por el cuarto lugar entre Diego Azar, Mauricio Lambiri. Se quiere prender Marco Quijada y Elio Craparo, la punta para Marco Di Anda, que se despegó de Otto Friedler, que tiene lejos a Cristian Ledesma, que está escapado de Diego Azar.
15: Y también tiene algo de comodidad del cuarto, porque le hizo un par de metros a Mauricio Lambiri, que lo manda hacia la derecha, le lleva medio auto de distancia a Marco Quijada, el puntero. Marco Di Anda completa el interno. Otto Friedler estaba algo más cerca, pero no descansa para una maniobra a la chicana el puntero.
13: Vienen para marcar la primera vuelta efectiva de carrera.
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13: Recta principal para Marco Di Anda, una vuelta de carrera para él. Dos autos de diferencia sobre Otto Friedler, que está escapado de Ledesma, que está escapado de Azar, que está escapado de Mauricio Lambiri, que tiene la presión de Marcos Quijada lejos de ellos. Aparece Elio Craparo y nuevo octavo de la carrera. Es Facundo Arduzo, noveno. Valentín Aguirre, décimo lugar para Jorge Barrio.
15: Cerca Friedler, sin ser peligroso, frenó mucho más adentro en la corta distancia de Anda, que sigue manteniendo una diferencia importante lejos de eso. Cristian Ledesma, que viaja cómodo, y Azar también es cómodo ahora. Quijada lo presiona Mauricio Lamir y la pelea es por el quinto lugar.
13: Medio segundo mano de Marco Di Anda sobre Otto Friedler, que tiene más de dos segundos sobre Cristian Ledesma, que tiene más de un segundo sobre Diego Azar. La pelea Lambiris, Marco Quijada, lejos de ellos aparece Elio Craparo. Di Anda muestra el camino, tres autos y ahora cuatro de diferencia con relación a Otto Friedler.
15: Escapado de Ledesma, Ledesma de Azar, Azar de Mauricio Lambiris, que doblando hacia la derecha le lleva dos, tres autos de distancia sobre Marco Quijada. Usan la misma cantidad de pavimento, lo busca Di Anda el líder. Ya transitó media chicana, va para la recta principal.
13: Viene para marcar la segunda vuelta de carrera y tiene luz en la punta, aunque ahora le achicó mucho en el último curvo Otto Friedler. Juntito los dos de adelante, Marco de Anda y Otto Freller acortó mucha diferencia en el curvón peraltado en el último. Otto Freller y vuelve a la carga.
15: Va a presionar, va a tener que frenar Dianda, frena Dianda, frena Otto Freller, vuelve a frenar mucho más adentro Otto Freller que Marco Dianda. Los dos van por la parte externa de la pista, tienen que ir a buscar el sobrepiano. Ya salieron con 2 autos y medio de diferencia a favor del líder. Dejo de eso, Cristian Ledesma, a la parte baja y presionando va Otto Freller. Dianda manda
13: un auto a manos de Marco Dianda sobre Otto Freller, y va Otto Freller y cada vez está más cerca. Lejos de ellos aparece el tercero, Cristian Ledesma, que se escapó definitivamente de Diego Azar, la punta de la carrera con lucha.
16: Anda tocando el freno en un par de oportunidades para doblar hacia la derecha. Frena mejor en ese lugar Otto Freller. Medio auto entre primero y segundo. Y anda que vuelve a doblar hacia la derecha, va arriba del piano buscando la chicana. No se lo puede sacar de encima a Otto Freller, primero y segundo la chicana.
13: Todavía no intentó nada porque no le permitió Marco Dianda. Estoy refiriéndome a Otto Freller y viene el curvón peraltado nuevamente y van a marcar la tercera vuelta para que estemos a 2 giros del final, y mantiene 2 autos de diferencia nada más. Marco Dianda con relación a Otto Freller, el tercero, Ledesma sigue lejos, escapado del cuarto. Diego Azar, que está escapado del quinto, Mauricio Lambir, que ahora le hizo diferencia a Marcos Quejada, que tiene 1 segundo sobre Elio Caraparo, la punta de la carrera. Ahora es para Marco Dianda y se escapa otra vez el líder.
15: Otra vez Dianda tomó distancia sobre Otto Freller, salió mejor pisado y a la parte baja con 4 autos de diferencia comienza a doblar hacia la izquierda. Los dos de adelante separados de Ledesma, que ya también está en la curva hacia la izquierda.
13: Y nada cambia, gana Marco Dianda, segundo lugar para Otto Freller, tercero Cristian Ledesma, cuarto Diego Azar, quinto lugar para Mauricio Lambiri, sexto Marco Quejada, séptimo Elio Craparo, octavo Facundo Arduzo, noveno Valentín Aguirre, décimo lugar para Jorge Barrio. Tiene luz en la punta Dianda.
16: 4 autos de Dianda, se oculta Otto Freller saliendo de curva hacia la derecha, recta detrás de boxe para ir a buscar la zona de la chicana. No hay pelea en ninguna posición detrás de ellos. Frena Dianda, a corto, frenando bien adentro Freller, pero no alcanza para una maniobra.
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13: Recta principal, última vuelta de carrera para Marco Dianda y Otto Freller, separados apenas por 37 centésimas. El último esfuerzo de Otto Freller para cortar la distancia a Marco Dianda, que todavía tiene luz en la punta.
15: Mucho el frenaje Otto Freller para cortarle a Marco Dianda, pero Dianda salió mejor pisado, usó más pista y todo, y así se le hizo 4 autos de diferencia para recorrer la recta larga que lo va a dejar en la parte baja. A estar un poco más cerca de Ledesma, pero Ledesma tiene varios autos de ventaja. El que presiona es Quijada sobre la posición de Mauricio Lambiri. Son 15 y sextos, de a porcito les acortó Craparo.
13: Mantiene 2 autos de diferencia a media vuelta de la bandera, cuadro Marco Dianda sobre Otto Freller, que no se da por vencido, vuelve a la carga, le acorta, pero no tiene posibilidad de maniobra.
16: Se pone a 2 autos doblando hacia la derecha. Otto Freller es quien viene ganando, Marco Dianda que encara la próxima curva también hacia la derecha. Ahora hay 1.5 autos entre uno y otro, ya está en camino hacia la chicana, mucho más atrás, pelea cerradísima entre Arduzzi y Valentín Aguirre.
13: La chicana para Marco Dianda, por arriba del pianito pegado a él Otto Freller, el último curvón, se aferra la cuerda. Marco Dianda, la bandera, cuadro que se eleva. Va a ganar Marco Dianda, ganó. Segundo lugar para Otto Freller, tercero Cristian Ledesma, cuarto Diego Azar, quinto Mauricio Lambiri, sexto Marco Quijada, de punta a punta ganó la segunda serie de Turismo Carretera en Paraná, Marco Dianda.

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2: Fue más lenta que la primera, la que ganó Juan Martín Truco. Y el triunfo se lo llevó Marco Dianda en un neto de 7:07.94 para Otto Fredler a 42 centésimas, tercero. Cristian Ledesma, 3:54, cuarto. Diego Azar, quinto. Mauricio Lambiri, sexto. Marcos Quijada, séptimo. Finalizó Elio Caraparo, octavo. Facundo Arduzo, noveno. Valentín Aguirre, décimo lugar para Jorge Barrio. Undécimo Tobías Martínez, décimo segundo.

0: Diego Mangoni, decimos quinto, Martín Vázquez, decimos sexto, Augusto Carinelli, triunfo para Marco Dianda.
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0: Continuamos en vuelta previa y me voy a la zona de premiación. Dale, Chapita.
2: Aquí está el ganador. Aquí está Marco Dianda, la puerta abierta. Un colaborador que lo ayuda con el cable de la radio, con los cintos. Todavía sentado en el Challenger está Marco Dianda. A ver si podemos ver un poquito mejor desde este lugar. Ahora sí, casco afuera. Todavía no ha bajado. Ahora comienza a hacerlo. Se abraza Marco Dianda con un colaborador. Se han acercado algunos otros mecánicos a este lugar. Dianda, felicitaciones. Felicitaciones.
3: Gracias, gracias. La realidad que fue buena serie.
2: Fue buena serie. Dice Marco Dianda que ya está aquí en la zona del Lamero. Otros protagonistas ya han ido para la zona de la técnica. Lambiri se había pasado de largo. Va a la técnica y me parece que se había pasado también Azar a la técnica. O Azar o Frizzler, uno de los dos se había pasado de largo y tienen que ir para la técnica. Azar va a parecer ser Toro.
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0: Hablamos de Fórmula 1, gran premio de los Países Bajos. 7 vueltas de carrera sobre 72, que está pactada la misma y nuevo líder. Kimi Antonelli, segundo lugar para Lando Norris a 80 centésimas. Tercero, Oscar Piastri a 367. Cuarto, George Russell. Quinto, Charles Leclerc. Viene octavo, Pierre Gasly. Décimo, Franco Colapinto, pero será sancionado por no respetar banderas amarillas durante el incidente de Verstappen. Deberá pasar por la zona de boxes.
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2: Vamos con Dianda, felicitaciones de nuevo, Marco, por esta victoria.
3: Bueno, muchas gracias, la realidad que fue muy buena serie. Creemos que tenemos que dar un saltito. Así que a trabajar ahora para la final.
2: ¿Cómo fue la primera pasada por la segunda curva? Hacia la izquierda con Frizzler emparejando por afuera.
3: Sí, sí, tal cual, llegamos a la par, a la primera curva. Así que pudimos resolver eso, después hacer una buena primera vuelta. Con el paso de la vuelta nos fuimos cayendo un cachito, así que hay que tener en cuenta esas cosas para ahora en la final.
2: En la segunda pasada por el curvón tenías dos o tres autos de distancia con Frizzler y no sé si o maniobra, o radio, o qué, Frizzler llegó a tu baúl.
3: Sí, se puso al costado en la olla, estamos complicados con algunas tendencias media raras, quizá para la vuelta rápida estamos muy bien, después, mientras la goma se va calentando y va perdiendo grip, nos cuesta, así que hay que tratar de resolver ese problema grande, porque la final va a ser complicada, para poder estar a la altura.
2: Gracias, Marco.
3: Gracias.
2: Marco Dianda, el ganador de la segunda serie.
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5: Amigos del volante, buenos días. Luisito querido, buena transmisión para vos y para todo el equipo. Habla Carlitos, el camionero de Rosario, viajando hacia la ciudad de Salta. Vamos, Chivo, le mando un saludo a Diego, que viene viajando de Bahía Blanca, y a toda la banda Chiva. Vamos, Chevrolet. ¿Te gusta que te llamen los camioneros, Luisito?
0: Claro que me gusta que me llamen los camioneros. ¡Un abrazo grande!
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1: Actualizamos Fórmula 1, Gran Premio de los Países Bajos, sigue ganando Kimi Antonelli cuando van 11 vueltas sobre 72 que está pactada la carrera. Segundo lugar para Lando Norris a 1.45. Tercero, Oscar Piastri cuarto, George Russell quinto, Charles Leclerc sexto. Lewis Hamilton ya pasó por los boxes, cumplió la sanción. Franco Colapinto cambió neumáticos. Y aparece vigésimo.
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3: Buen día, Luisito. Llama Caroso de Bragado. Para saludar a la familia Candela, que está hoy en el autódromo buscando una participación más. Así que bueno, éxitos para ellos y muy buena transmisión. Luisito, ¿estabas esperando que te llame de Bragado?
1: Claro que me gusta que me llamen de Bragado. ¡Un abrazo!
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1: Se viene la tercera serie que se está alargando. En la primera fila, por adentro. El Industrias Bianchi, el de Concepción del Uruguay, Nicolás Bonelli, por afuera, el campeón Agustín Canapino.
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4: Hoy Luis con otro thriller saliendo de la técnica. Bueno, tiraste toda la carne en el asador ahí en la largada con Diante y no alcanzó, Otto.
5: Te gustó, casi sale.
4: Está bueno cuando se prestan para eso.
5: Faltó un par de HP más, pero casi
4: ¿sí?
5: Sale. Sí, porque se la hice la tijera. El tema es que cuando nos pusimos derecho, se recuperó.
4: ¿Qué queda de esta serie, thriller, y de la pelea con Yanda, que no ganó por mucho, ganó por 4 décimas?
5: Sí, Marco se pasó varias veces en la última curva.
4: Está complicado ahí.
5: Sí, cuando él hacía una vuelta, digamos, prolija, sin desperfecto, se me iba. Pero bueno, nosotros aprovechamos sus errores para atacarlo, pero lejos de poder pasarlo, se recupera mucho en la recta del challenge.
4: Ya tiene la mañana 2 ganadores, Truco y Vianda. ¿Thriller puede pelear por la carrera cuando falta todavía una serie por disputarse?
5: Se equivocan, sí.
4: ¿Y no, no?
5: Si se equivocan, creo que estamos para pelearlo, sí.
4: ¿Solo si se equivocan?
5: Sí, porque van más rápido.
4: No, seguí ya, está bien.
5: Pero con carrera de auto.
4: Mejor que vos, nadie para la evaluación.
5: No, por eso, es la evaluación que hago de mi serie. Si se equivoca el de adelante, como pasó recién en la serie, me da una chance. Si no se equivoca, no.
4: Gracias, Otto.
5: Gracias.
4: Otto Friedler.
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6: Buenos días, gente de Vuelta Previa. Acá Walter, una vez más, tu eterno oyente. Camino a ver a mis hijas. Vengo de ver a la tía Dora. Te escucha hace un montón, Cali. Te escucha desde que estábamos en la avenida Entre Ríos. ¡Qué lindo! ¿Te acordás? ¡Qué lindos tiempos aquellos! Tanto como los de hoy. Porque sabes cómo son. Inolvidables e irrepetibles. Abrazo grande, vamos Chapur. Un abrazo gigante, ¿te gusta? Que te llamen de los polvorines.
1: Claro que me gusta que me llamen de los polvorines. Un abrazo enorme.
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4: Sí, dale. Con Mauricio Lambiris, peleándola.
7: ¿Qué tal? Buen día. Sí, peleándola. No estamos bien. Llegamos, como largamos, en el puesto 5, pero con mal ritmo, no estamos bien. Así que, bueno, voy a intentar trabajar un poco ahora para la final, es difícil. dar vuelta un auto cuando por ahí del taller no viene del todo competitivo. Así que hoy la prioridad es tratar de asegurar la entrada del medio y no mucho más eso.
4: Hay que ser inteligente para correr, sumar, no meterse en líos.
7: Sí, eso. Primordialmente eso. No meterse en líos, tratar de sumar los puntos que estén al alcance y bueno, como digo, tratar de asegurar la entrada del medio.
4: Gracias, Mauri.
7: Gracias, saludos para todos.
4: Mauricio Lambiri.
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1: Y ya hay carteles para la tercera serie.
4: Señores, lo aprovecho, cortito azar, cuarto, pero ahí con Ledesma. Perdió con Ledesma y después trató de recuperarse.
7: Lo intenté, pero no pude. Cristian muy rápido. Muy buena maniobra de superación de parte de él. Nada para hacer. O sea, simplemente tratar de mejorar. Hoy el problema que estamos teniendo es por derecho, netamente. Y bueno, tenemos que trabajar en eso.
4: Gracias, Diego. Hasta luego.
7: Hasta luego.
4: Diego Azar.
1: Cuando hay bandera verde. Vuelta previa para el tercer parcial de la mañana de TC en Paraná.
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1: En función de la etapa regular, Otto Friedler le cortó 4.5 a Jonathan Castellano. Ahora veremos lo que suma Agustín Canapino. Igualmente Castellano tiene amplia diferencia en lo que lo concierne a puntaje. El auto de seguridad con los protagonistas de la tercera serie comienza a doblar a la izquierda en la curva 1.
4: Dejaron atrás la curva 1, ahora pasa base, lo hace Olmedo y Piombato, detrás de ellos Matías Canapino. De a uno van pasando todos, cierra el pelotón y con normalidad, Germán Todino.
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1: Presenta el ordenamiento de partida de esta tercera serie que está a punto de largarse.
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1: En la primera fila largarán Nicolás Bonelli y Agustín Canapino. En la segunda, Julián Santero y Juan Bautista de Benedictis. En la tercera, Nicolás Trocet y Gaspar Chanzar. En la cuarta, Marcos Landa y dice Jeremías y Alchi. En la quinta, Joaquín Ochoa y Santiago Álvarez. En la sexta partirán Lucas Valle y Jeremías Olmedo. En la séptima, Nicolás Simpión Batí, Matías Canapino. En la octava, Gastón Ferrante, Norberto Fontana. En la novena y última fila, solo como loco malo partirá Germán Todino. Ya dejaron atrás la curva a la derecha, van a buscar la chicana.
4: Sí, señor, y vienen ya formaditas las parejas, el paso fue normal por la zona más trabada.
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1: Y salen de la chicana y se va a guardar el auto de seguridad y se viene la largada. Y en la primera fila, por adentro Nicolás Bonelli, por afuera Agustín Canapino. Y en la segunda fila, por adentro Julián Santero, por afuera Juan Bautista de Benedictis. Todo dispuesto, los de la primera fila pasan frente a nuestra cabina. El semáforo que ya tiene colores, rojo, verde. Largaron medio auto a favor de Nicolás Bonelli. Un auto, dos autos, tres autos a favor de Nicolás Bonelli. Se escapó mucho sea usted en Canapino, debe tener problema Canapino.
0: Viene cuando hay trompo, va hacia afuera uno de los autos, tiene que salir de la curva hacia la izquierda. Se escapó el líder Canapino, aguanta la posición.
1: Primero Nicolás Bonelli, segundo Agustín Canapino, se escapó mucho en el lanzamiento de la carrera. Tercero aparece Juan Bautista de Benedetti, se escapa décimo Nicolás Bonelli en el arranque mismo.
0: Bonelli se escapa de Canapino. Canapino tiene la presión de Santero. Hay medio auto entre uno y otro. Ya está en el interno Nicolás Bonelli. Escapadísimo. El entrerriano va a encarar la segunda curva hacia la derecha.
1: Y el segundo es Agustín Canapino. Y el tercero es el auto correspondiente a Julián Santero. Impresionante. Parecía que algún problema tenía Agustín Canapino, porque se le escapó mucho en el relanzamiento Nicolás Bonelli, pero el tema es que Canapino pudo retener el segundo lugar, la recta principal, la pasada por la dirección de la propia gana Nicolás Bonelli, segundo lugar para Agustín Canapino, la tercera posición es para el auto correspondiente a Julián Santero, cuarto lugar para el auto de Gaspar Chanzar. Hay 2 segundos a mano de Nicolás Bonelli sobre Agustín Canapino en la punta de la carrera.
0: Bonelli gana, mucha diferencia. Santero lo presiona Canapino. El cuarto, que es Trocecha, se sacó de encima de Benedici. Van a ir a buscar la parte baja. El cómodo líder, el entrerriano, frena y doble hacia la izquierda.
1: Son los primeros metros de carrera y una escapada tremenda en el lanzamiento de Nicolás Bonelli. Ahora tiene 2 segundos de ventaja sobre Agustín Canapino, que no tiene nada, sobre Julián Santero, que tiene 2 autos, sobre Nicolás Trocet.
0: Es como lo puntero Bonelli, que va doblando en la segunda curva seguida hacia la derecha, escapadísimo de Canapino, que le lleva 3 autos de distancia al tercero, que es Julián Santero, que también está escapado de Nicolás Trocet, y el arrecifeño, que está cómodo, porque le lleva 4 autos al pamperito de Benedictis. Bonelli, el cómodo puntero, transita la chicana.
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1: Vienen para marcar la primera vuelta efectiva de la carrera. Gana Nicolás Bonelli, segundo lugar para Agustín Canapino, la tercera posición para Julián Santero, cuarto Nicolás Trocet, quinto Juan Bautista de Benedetti, sexto Marco Landa, séptimo Jeremías Iadici, octavo Santiago Álvarez, noveno Luca Valle, décimo lugar para el de Salvita, Jeremías Olmedo, 2 segundos 7 centésimas a mano de Nicolás Bonelli sobre Agustín Canapino. Ahora Canapino se le empieza a escapar a Julián Santero, que tiene luz sobre Nicolás Trocet, que tiene luz sobre Juan Bautista de Benedicti.
0: Adelante, ya recorrieron la parte baja para ir a doblar hacia la izquierda. Cómodo el puntero para meterse en la parte más trabada.
1: Y además de cómodo, viene más rápido que todo el resto del pelotón, porque metió una vuelta de minuto 25 segundos 6 y está más rápido Bonelli que el resto de sus competidores, y les muestra el camino y mantiene los 2 segundos de ventaja sobre su escolta Canapino.
0: Hoy pelea en los primeros 4 lugares y por el 5º lugar de Benedetti lo tiene muy cerquita a Marcos Landa, aguante el de Necochea. Mientras tanto, por arriba del pianito, chicana para el líder Nicolás Bonelli,
1: que viene para marcar la segunda vuelta de carrera con amplitud, con comodidad. El de Concepción del Uruguay desemboca en la recta principal. 2 vueltas de carrera para él. 2 vueltas de carrera para Agustín Canapino. Le hizo 3 décimas en este giro el puntero Nicolás Bonelli. Agustín Canapino, 2 segundos 33 la diferencia entre primero y segundo. Y Canapino se escapó más aún de Julián Santero, que se escapó de Nicolás Trocet, que cada vez tiene más cerca a Juan Bautista de Benedetti.
0: De Benedetti corta Marco Landa, los 2 contra Trocet, el puntero Bonelli dobla hacia la izquierda, escapado de Canapino, y Canapino con diferencia sobre Santero van a terminar de doblar hacia la izquierda para meterse en la parte más trabada.
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1: Más de 2 segundos de ventaja para Nicolás Bonelli sobre Agustín Canapino, que ahora se sigue escapando de Julián Santero, que tiene lejos a Nicolás Trocet, que cada vez tiene más cerca de Benedetti.
0: Qué cerquita Landa. Landa está más cerca del pamperito que el de Necochea, de Nicolás Trocet, en la chicana Bonelli. Escapado de Canapino, y Canapino escapado de Santero.
1: Vienen para marcar la tercera vuelta para que estemos a dos giros del final, la recta principal. Para el cómodo líder, para Nicolás Bonelli, para el ahora cómodo segundo, Agustín Canapino, para el cómodo tercero, Julián Santero, otra vez, dos décimas más rápido en esta vuelta, Nicolás Bonelli que Agustín Canapino estiró las diferencias a dos segundos y medio cuando el puntero va a la curva uno.
0: Mira el frenaje de Benedetti, le vuelve a cortar a Trocet, hay dos autos entre ellos. El que no aportó es Landa, el puntero Bonelli, doblando hacia la izquierda después de transitar la recta larga de baja en bajada. Lo mismo hace Canapino, que se sacó de encima Santero. Los tres de adelante son cómodos, nada cómodo. Trocet comienza a presionar de Benedetti.
1: Y Canapino fue medio segundo más rápido que su más inmediato perseguidor, Julián Santero, y estiró la diferencia a 1.27 Santerito. Todavía tiene luz sobre Nicolás Trocet, que cada vez tiene menos luz sobre de Benedetti.
0: Dos autos de distancia nada más, doblando hacia la derecha entre Nicolás Trocet y el pamperito de Benedetti, que se alejó de Marcos Landa, camino a la chicana. Nicolás Bonelli, frente de Concepción del Uruguay, media chicana recorrida por el puntero siempre escapado de Canapino.
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1: Última vuelta de carrera para Nicolás Bonelli. Fue más rápido, 7 décimas en esta vuelta que Agustín Canapino, 3 segundos 11, a manos de Concepción del Uruguay sobre Agustín Canapino, y Canapino mantiene la diferencia sobre el tercero, Julián Santero.
0: Cambia, adelante es el calco de la vuelta anterior, y detrás de eso Trocet vuelve a recibir la presión de Benedetti, porque el de Necochea estira el frenaje, y es mano a mano entre ellos, porque le hicieron diferencia a Marco Landa, la parte trabada va el puntero.
1: 3 segundos 11, a mano de Nicolás Bonelli sobre Agustín Canapino, 1.21 Canapino sobre Julián Santero, y Santero tiene 1.32 sobre Nicolás Trocet.
0: Está la pelea por el cuarto lugar, cerca de Trocet el pamperito de Benedetti intentando prenderse en la pelea. Marcos Landa ya dobló hacia la derecha en el interno. Nicolás Bonelli se usa toda la pista, arriba del piano Bonelli, ahora encaminado a la chicana.
1: Y empieza a meter cambios descendentes y dobla a la izquierda la chicana, el de Industrias Bianchi se llevará esta tercera batería, el último curvón peraltado, la bandera cuadro que se eleva, va a ganar Nicolás Bonelli, ganó, segundo lugar para Agustín Canapino, tercero Julián Santero, cuarto Nicolás Trocet, quinto Juan Bautista de Benedetti, sexto Marco Landa, triunfo en el tercer parcial de la mañana para el Turismo Carretera en Paraná, para Nicolás Bonelli.

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2: La ganó el Industria Bianchi, Nicolás Bonelli. En un neto de 7 minutos 6 segundos 60 centésimas. Fue más rápida que la segunda serie, pero más lenta que la primera. Segundo, quedó Agustín Carapino 3 segundos 11. Tercero, Julián Santero 4.60. Cuarto, Nicolás Trocet. Quinto, Juan Bautista de Benedicti. Sexto, Marcos Landa. Séptimo, Jeremías Yalche. Octavo, Santiago Álvarez. Noveno, Lucas Valle. Décimo lugar para Jeremías Olmedo, un décimo. Germán Todino, décimo segundo. Nicolás Impiombato, décimo tercero. Matías Canapino, décimo cuarto. Norberto Fontana, décimo quinto. Gastón Ferrante, triunfo de Nicolás Bonelli. Primera fila de la final de TC para definir la etapa regular. Por adentro, Juan Martín Truco, por afuera, Nicolás Bonelli.

0: voy a la zona de premiación con Mauro Mendoza.
1: Diga, Bonelli, le pegó un par de aceleradas justo pegadito a mi oído derecho. Gracias, Nico. Puerta abierta para él. Se acerca un mecánico. Te aporto algo de Canapino. Problemas en la caja. Después estaremos hablando seguramente con Agustín, que fue uno de los primeros en llegar al parque cerrado, si es la caja en sí o la selectora o el power, algo de eso. Pero problemas en la caja para Canapino. Todavía no ha bajado aquí en la zona de premiación Nicolás Bonelli, que se ha quitado los guantes, que saca una piernita, diría un amigo. Y ahora sí, está afuera Bonelli, sin el casco, el ganador de esta tercera serie para el turismo de carretera. Se coloca un gorrito y aquí se va a quedar durante algunos minutos para luego sí ir a la zona de la técnica. Bonelli ya está abajo, el ganador de esta batería.
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3: Hola Cali, ¿cómo andá? Buen día. Acá te hablamos de Balcarce viajando a Córdoba a llevarlo a mi ahijado de vuelta, escuchando siempre el TC. Vamos Cali, vamos Chevrolet.
0: Un abrazo grande, que tengas buen viaje.
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0: Actualizamos Fórmula 1, Gran Premio de los Países Bajos, 28 vueltas sobre 72 que está pactada la carrera, pasó la primera ventana de paradas y sigue ganando Kimi Antonelli. Segundo lugar para Lando Norris. Tercero, George Russell. Cuarto, Oscar Piastri. Quinto lugar para Charles Leclerc. Pierre Gasly aparece. Décimo segundo, Franco Colapinto. Vigésimo, volvió a parar y puso neumáticos duros.
1: Se va a venir Bonelli para este sector. Lo hacen posar cerca del cartel de uno. El ganador de esta serie, auto del equipo de los hermanos Álvarez en Chacabuco. Bonelli, bueno, felicitaciones por esta victoria.
4: Bueno, muchas gracias. La verdad que sí, se facilitó un poco por el problema que tuvo Agustín. No sé cuál habrá sido el inconveniente, pero me di cuenta enseguida que había quedado atrás.
1: Algo en la caja, dijeron.
4: Sí, imaginé, porque cuando fue a poner segunda, el auto quedó atrás y, bueno, no pudo seguir. Y, bueno, hice una diferencia muy grande. Evidentemente, después no sé si lo habrá solucionado porque pudo seguir en ritmo, pero... pero bueno, nos facilitó la largada, que habíamos pensado toda la noche cómo pararlo ahí a Agustín. Bueno, ahora vamos a largar del otro lado, pero en la final. Así que pensarlo al revés de la mañana.
1: ¿Así que se tomaron un tiempo importante anoche? ¿Para no, qué podía llegar a pasar?
4: No, mi cabeza durante dormía. La verdad que saber la talla de Agustín, era obvio que iba a intentar. Necesita ganar los 8 puntos. Y era sabido que iba a intentar algo. Se vieron la otra serie que se intentaron tijeras, se vieron tijeras. Tanto la de Tecepita como el TC. Bueno, había que pensar, estuve mirando cámaras de cómo frenar, estuve muy concentrado y bueno, gracias a Dios no se dio esta situación y pudimos escaparnos y después tratar de hacer un ritmo rápido que no alcanzó para el de Juan Martín, que tiene un auto evidentemente bárbaro, en 2 décimas, casi en ritmo de clasificación, hizo toda la vuelta. Pero fuimos a la segunda serie más rápido y vamos a estar largando primera fila.
1: Así que primera fila por afuera con Truco. ¿Qué viste de Truco? Bueno, recién tiraste algún datito, ¿no?
4: No, me parece que tiene el auto a batir del fin de semana. Pero bueno, trabajaremos un poquito en el ritmo del nuestro. Sigue la tendencia un poco de cola, sobre todo se acrecienta por ahí con las vueltas. Así que bueno, trabajaremos para eso, para la final y tratar de correr.
1: Dale. Nicolás Bonelli, el ganador de la tercera serie para el turismo carretera.
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5: Hola Cali, ¿cómo estás? ¿Todo bien? Acá te estoy escuchando de la radio. Mi papá también te escucha todos los fines de semana. Un abrazo para vos. Vamos Canapino, me llamo Guillermo por vivir Shorteli. Te llamo de González Catán. Un saludo para Canapino y que le vaya bien.
0: Chao, Chao, un beso grande. Sí, ¿quién se llama?
1: Lo aprovecho a Julián Santero, que va saliendo del parque cerrado. Charla con sus mecánicos, con los integrantes del equipo. Canapino está más atrás, saliendo recién del parque cerrado. Juli, bueno, tercero, cerca de Canapino, por ahí sin posibilidad de darle pelea de firme, pero cerca de Canapa.
6: Sí, estuvimos en un ritmo parecido, excepto una vuelta que comete un error. Ahí me hizo diferencia, pero después la sota me parece que éramos parecidos en ritmo. Tenemos que trabajar un poquito para la final, no estamos mal, pero podemos estar un poquito mejor.
1: Bueno, y en ritmo, obvio.
6: Sí, sí, en el ritmo. Vamos a trabajar justamente para eso, para no desgastar la goma, para tener buen ritmo en la carrera más larga.
1: ¿Qué estaría bien para Santero en la final, a la hora de la bandera cuadros?
6: Vinimos antes de llegar acá a Paraná pensando entre los cinco, ¿no? Creo que entre los cinco es una buena suma de puntos.
1: Gracias, Juli, hasta luego.
6: Hasta luego.
1: Julián Santero, ya llegando a su equipo.
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0: Bueno, ahora la etapa regular la sigue liderando Jonathan Castellano, pero con 32 puntos y medio a su favor sobre Agustín Canapino, y tiene 35 puntos y medio con relación a Otto Friedler. Más allá del resultado que pueda dejar la carrera, con el 27º lugar de Jonathan Castellano, por más que ganen Canapino, Friedler, gana la etapa regular el de Lobería.
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1: Luis, dale. Voy con Cristian Ledesma. Sí, más tranquilo. Porque en un ratito se pone a ver la carrera de la Fórmula 2, donde va a correr Franco. Cristian, buen día. Qué linda serie hiciste, qué buen resultado te llevaste.
7: Buenos días. Sí, pudimos avanzar, una linda largada, donde llegué, digamos, moví, patiné menos que azar, y cuando llegamos a la 1, lo escuché que se había tirado en el frenaje, entonces decidí hacer la tijera, pero mirando por el espejo, porque venía muy cerca la Miri, creo que venía atrás la segunda, digamos, la tercera fila, entonces no me dejó poder hacer una maniobra un poco más clara, pero bueno, pude salir con más velocidad y pasarlo casi por la tierra, pero bien.
1: Sí, y después sí, ya estaban escapados de adelante. Sí. O por lo menos el ritmo que metía.
7: Iban, giraban medio segundo, siete décimas más rápido que yo todos los tiros. Yo corrí a fondo tratando de... En principio pensé que le iba a poder contar algo, pero bueno, después me di cuenta de que no. Las últimas dos vueltas es como que fueron un poquito mejor el ritmo, tanto los de adelante como los de atrás. Pero estamos bien parados, una buena serie.
1: Gracias, buen día. Cristian Ledesma.
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6: Continuamos en vuelta previa, se largó la carrera de la Fórmula 2 y pico en punta. Juan Pablo Leonardelli, segundo lugar. Para Ignacio Monti, tercero. Ignacio Sach, cuarta posición. Para Lautaro Videla son los primeros metros de carrera.
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7: Hola Cali, acá estamos viajando para Buenos Aires con Gaspar y Eliana. Eliana es el cumpleaños hoy, así que feliz cumpleaños. Estamos yendo de Pergamino para Buenos Aires, todos hinchas del doctor Juan Francisco Garbelino hasta que vuelva a correr. También somos hinchas de Doge, así que vamos castellano hoy. ¿Te gusta que te llamen de la ruta?
6: Claro que me gusta que me llamen de la ruta. Un abrazo enorme.
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6: Vienen para marcar la primera vuelta de carrera, saltó desde el cuarto lugar al liderazgo de la misma para la Fórmula 2, Lautaro Videla, segundo lugar. Para Juan Pablo Leonardelli, tercero, Federico Piper, cuarto, Valentino Alo, quinto, Salvador Audicio, sexto, Ignacio Monti, séptima, Morena Mois, octavo, Franco Ledesma, la novena posición, es para Iván Percara.
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8: Y equipo, buen día, ¿cómo andan? Bueno, te habla Cacho Cuello de Pergamino. Acá estamos en Paraná, en el circuito. Quiero mandar un saludo a mi hijo Nicolás, que está en Italia, te está escuchando. Y bueno, estamos junto a la barra de acá de Paraná, la barra de la Jarrita. Te mando un saludo grande y te gusta que te llame del circuito.
6: Claro que me gusta que me llamen del circuito. ¡Un abrazo!
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6: Vienen para marcar la segunda vuelta de carrera de una competencia que está pactada a 12 giros de la Fórmula 2, la recta principal. Para Lautaro Videla, dos vueltas de carrera para él, dos vueltas de carrera para Juan Pablo Leonardelli, 56 centésimas la diferencia. El tercero es Federico Piper. Cuarto lugar para Valentino Aló. Quinto Ignacio Monti. Sexto Salvador Audicio. Séptimo Franco Ledesma. Octava Morena Moy. Noveno Iván Percara. 56 centésimas a mano de Lautaro Videla. Pero se viene Juan Pablo Leonardelli.
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6: ¡Dale, Bonano!
0: Voy a molestar a Nicolás Trocet, cuarto en su serie clasificatoria, ganando un lugar. Nicky, te molesto un minuto. Buen resultado de la serie, ganando un lugar con lo que significa después para la grilla.
9: ¿Qué tal, Tata? Buen día. Sí, un buen resultado y sí, sobre todo para la final, que son tres puestos, ¿no? Veo preocupado con el auto, bueno, estamos por ahí como quisiera, circuito que me gusta y bueno, que esperábamos un poquito más, pero bueno, lo positivo que el techo es alto todavía para mejorar el auto. Ahora será cuestión de analizar y profundizar bien las tendencias y ver si podemos mejorar el auto para ir para adelante para la final.
0: ¿Qué es lo que hace el auto que no te gusta?
9: Ah, tengo una tendencia muy marcada de core, no lo puedo tirar con velocidad del auto. Y bueno, eso me hace por ahí bajar la mínima en todos lados, llegar tarde y bueno, cuando quiero ir rápido vengo al borde de irme afuera. Así que nada, como que no estamos por ahí interpretando bien lo que la pista está pidiendo y está bueno que pase. Y lo bueno, como te digo, que si podemos pegarle en el auto podemos ir más rápido y poder ir para adelante.
0: Sí, gracias.
9: Gracias a ti por un ratito, agradecido a todos los chicos del equipo, bueno, a ti trabajando para la final.
0: Nicolás Trocet.
6: Tres vueltas de carrera para la Fórmula 2. Gana Lautaro Videla, le acortan al puntero. Segundo lugar para Juan Pablo Leonardelli, 45 centésimas. Tercero, Federico Piper, 88. Cuarto, Valentino Aló. Quinto, Ignacio Monti. Sexto, Franco Ledesma. Séptimo, Salvador Audicio. Octavo lugar para Morena Moisa. Y lucha por la punta de la carrera. Se van a juntar tres: Videla, Leonardelli, Piper.
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10: Buen día, Luisito. Buena transmisión. Aguante Canapino, aguante Chevrolet. Un saludo grande para toda la hinchada de Chevrolet, yo acá trabajando en el campo, Luisito, ojalá pueda ir a la próxima carrera y así te voy a saludar. Bueno, Luisito, ¿te gusta que te llame Santos de 25 de mayo? Un abrazo.
6: Claro que me gusta que me llamen de 25 de mayo, un abrazo grande, cuatro vueltas de carrera. Para la Fórmula 2, gana Lautaro Videla ahora. Mantiene medio segundo de ventaja sobre Juan Pablo Leonardelli. El que acorta es Federico Piper, que se le viene encima a Juan Pablo Leonardelli. Cuarto, Ignacio Monti. Quinto, Valentino Aló. Sexto, Franco Ledesma. Séptimo, Salvador Audicio. Octavo lugar para Morena Mois.
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6: Y ahí lucha nuevamente por la punta de la carrera, porque otra vez se le vino Juan Pablo Leonardelli. Ahora van a ser cuatro, porque se quiere prender Ignacio Monti, porque está en el tercer lugar Federico Piper. Los cuatro separados por nada, gana Lautaro Videla. Cuatro vueltas y media de carrera, mando por adentro. Juan Pablo Leonardelli es el nuevo líder. No, sí, no, aguantó Lautaro Videla la punta de la carrera. Que ganó un lugar es Ignacio Monti, porque es nuevo tercero, deja cuarto Federico Piper.
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6: Recta principal, vienen para cumplir cinco vueltas de carrera. Gana Lautaro Videla, segundo lugar, y presionando Juan Pablo Leonardelli, nuevo tercero Ignacio Monti, cuarto Federico Piper, ya está quinto Franco Ledesma, 31 diferencia entre Lautaro Videla y Juan Pablo Leonardelli. Leonardelli que va por el lado externo primero. Juan Pablo Leonardelli en la curva 1 le hace dos autos de diferencia para Videla.
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6: ¡Mauro Mendoza!
0: Fui con Agustín Canapino. Lo primero que hizo Canapino cuando llegó al box, pedir la cámara, miraron el onboard a ver qué había pasado en el arranque de la serie, esa diferencia grande con Bonelli, la duda sobre si había ocurrido algo o no con la caja, que lo comentábamos cuando estábamos en la zona del Lamero. Miraron la cámara, llamó a toda su gente, a todos los mecánicos, y también lo llamó a Guillermo Ortelli para que venga a mirar. Así que primero vamos a hablar sobre ese tema. Agustín, buen día. Bueno, primero imagino la sorpresa de intentar saber qué estaba pasando en la largada, ¿no? Y la diferencia que hacía Bonelli. ¿Cómo estás? ¿Querés darle un trago? Dale un trago nomás. Están ya trabajando a fondo en el auto. Ah, estamos mejor.
11: ¿Qué tal? Buen día, Chapi. Sí, lamentablemente no pude atacarlo a Nico porque tuve un inconveniente que no me entró la cuarta. Y bueno, me quedé ahí perdiendo tiempo.
0: Bueno, es un problema de caja, un problema mecánico. ¿Qué pasó? ¿Tienen claro?
11: Un problema en concreto de nada, simplemente que pasó eso. Es como que algún mal movimiento mío con el selector. Simplemente no me entró porque fue entró perfecto, así que la caja funciona bárbaro. Simplemente fue una mala fortuna del momento.
0: Esa diferencia no se pudo acortar más, ¿no? La de los primeros metros.
11: Al contrario, no, después Nico está muy superior, está muy fuerte, está muy rápido y se nos escapó. Nosotros tuvimos que defender el santero y lo pudimos controlar.
0: Después te pudiste escapar un par de metros, no mucho, pero sí, dos autos, tres autos como mucho.
11: Me pude escapar un poquito de Juliano, obviamente aprovechando, yo tenía aire limpio, él venía con aire sucio. Acá en este circuito con estos autos pasar es realmente difícil, así que una vez que tenés el aire limpio puedes mantener un ritmo estable.
0: Todavía quedan ahí en el aire un puñadito de puntos de esa etapa regular, que no está definida.
11: Sí, está muy difícil, obviamente, depende medio de un milagro, pero luego no lo vamos a intentar en la final.
0: Gracias, Agustín.
11: Gracias.
0: Agustín Canapino.
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6: 7 boletas de carrera para la Fórmula 2 en Paraná, se escapó. En la punta Juan Pablo Leonardo Eli le hizo 2:42 a Lautaro Videla y ahí está la lucha. Porque Videla aguanta a Ignacio Monti, porque está prendido también en esa pelea Federico Piper, va por adentro después del peralte Ignacio Monti. Es nuevo segundo, le quiere cambiar la maniobra para volver a ser el escolta de Leonardo Eli. Lautaro Videla en una misma línea, por adentro Videla, por afuera aparece Ignacio Monti, aprovecha Federico Piper, se manda por el hueco, atención que se prende con eso también Franco Ledesma, la pelea ahora es por el tercer lugar entre Federico Piper e Ignacio Monti, está con ellos Franco Ledesma, manda por adentro Franco Ledesma, intenta un 2-1, vamos a ver si le sale, no le salió, sigue peleando Ignacio Monti, Federico Piper y balconea la situación Franco Ledesma, que toca la tierra, Monti sigue siendo tercero, cuarto Federico Piper, quinto lugar para Franco Ledesma, en la punta Juan Pablo Leonardelli.
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6: Recta principal para el cómodo líder, para Juan Pablo Leonardelli, ahora por la lucha que se planteó entre Ignacio Monti y Federico Piper, se escapó el segundo lugar Lautaro Videla, tercero Ignacio Monti, mandó por adentro Federico Piper, es nuevo tercero, cuarto lugar para Ignacio Monti, quiere mandar también Franco Ledesma, no puede, se mantiene quinto el marplatense, escapadísimo en la punta Juan Pablo Leonardelli.
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6: Llego a la zona de boxes con Jorge Bonano.
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12: 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No hay que parar.
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6: 9 vueltas de carrera para Juan Pablo Leonardo Lino, 9 vueltas de carrera para Lautaro Videla, 3 segundos 94 a favor del puntero. Ahora vuelve la pelea porque ahí va Federico Pepper, va Ignacio Monte, va Franco Ledema, volvieron a juntarse los cuatro, iba Pepper por afuera en la recta lateral, por adentro y con la cuerda Lautaro Videla, la pelea es por el segundo puesto, se cierra Federico Pepper, nuevo segundo de la carrera.
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6: Y ahora va Franco Ledema sobre Ignacio Monte. Ignacio Monte, que es el cuarto y retiene esa posición, nuevo segundo. Federico Pepper gana y es cómodo. Juan Pablo Leonardelli vienen para cumplir el décimo giro para que estemos a 2 vueltas del final. La pelea es por el segundo lugar entre 4 pilotos. Ledema dio cuenta de Ignacio Monte, ahora es el nuevo cuarto, va sobre Lautaro Videla, ahí cumple 10 giros, el cómodo puntero Juan Pablo Leonardelli, ahora el cómodo segundo Federico Pepper, el tercero el Lautaro Videla, cuarto Franco Ledesma, quinto lugar para Ignacio Monte.
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6: Y vale, me dio cuenta de Lautaro Videla y es el nuevo tercero, pero sigue la lucha entre Ledema, Lautaro Videla e Ignacio Monte por el tercer lugar, ya el segundo Federico Piper se escapó, el líder está en otra historia a más de 5 segundos Juan Pablo Leonardelli, pero lo más interesante de la carrera es la lucha que están teniendo por el tercer lugar, Ledesma, Piper y Monte, va Monte sobre Lautaro Videla y mandó por adentro en una misma línea, es nuevo cuarto Ignacio Monte, no le afloja por afuera Videla, cuarto Monte igual.
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6: La recta principal le van a marcar última vuelta de carrera para Juan Pablo Leonardelli. Última vuelta de carrera para Federico Piper, para el tercero Franco Ledema, para el cuarto Ignacio Monte, para el quinto Lautaro Videla, para el sexto que es Salvador Audicio, 5 segundos 73 a mano de Juan Pablo Leonardelli sobre Federico Piper. Federico Piper tiene casi un segundo y medio sobre el tercero Franco Ledema.
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6: Ayer ganó la carrera clasificatoria. Hoy, algunos metros después de la largada, perdió el liderazgo de la competencia final, pero luego retomó el mismo y a partir de allí se escapó en la punta. Me estoy refiriendo a Juan Pablo Leonardelli, que viene en la pequeña recta que lo va a dejar en la última chicana, cambio descendente, curva a la izquierda y ahora a la derecha, y encara el último curvón peraltado y lo espera la bandera cuadros, y va a ganar Juan Pablo Leonardelli en la Fórmula 2 en Paraná. Bandera cuadro en lo alto, ganó Juan Pablo Leonardelli. Esperamos al segundo, que Federico Piper, tercero, Franco Ledesma, triunfo para Juan

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2: Ganó Juan Pablo Leonardelli en un neto de 18 minutos 13 segundos 22 centésimas. Segundo lugar para Federico Pipera, 5 segundos 29. Tercero, Franco Ledesma, 5.63. Cuarto, Ignacio Monti. Quinto, Lautaro Videla. Sexto, Salvador Audicio. Séptima, Morena Mois. Los siete que terminaron con 12 vueltas a un giro. Termina octava, Delfina Villaverde. Triunfo para Juan Pablo Leonardelli.
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2: Me voy a la zona de premiación con Mauro Mendoza.
4: El primero que va a llegar es Franco Ledesma. Lo van a empujar los mecánicos del equipo porque se paró el motor. Zona de premiación para Ledesma. Zona de premiación para Federico Piper. Ledesma tercero. Piper segundo. Y ahora esperamos al ganador, a Juan Pablo Leonardelli, que viene acercándose a este lugar. Los tres autos del equipo Gabriel Werner Competición. A ver si entra, porque la zona de premiación es muy estrecha. Van a maniobrar con los autos. Leonardelli.

0: ya está aquí en la zona de premiación. Aprovecho para hablar con Federico Piper. Fede, bueno, podio, muy buena carrera.
1: Sí, la verdad que contento, una carrera con mucho huevo. Nos costó mucho llegar a hacer andar ese auto, la verdad que me fue a complicar. Cuando sabíamos que lo teníamos, ya descendió con toda la posibilidad.
0: Bueno, una primera vuelta como ya nos tiene acostumbrada la categoría, ¿no? Donde se puede avanzar, donde se puede ganar y perder.
1: Sí, fue una carrera de loco, haciendo cuarto, haciendo quinto, segundo. Nada, muy contento con el equipo y ya
0: se fue. Gracias, Fede. Fede Piper. Leonardelli va para un rincón de la zona de premiación. Franco Ledesma que se abraza con su papá. Le voy a dar el tiempo a Franco para que se quite. ¿Vamos para el podio? Vamos, vamos. Se quita la capucha Ledesma. Habla con Cristian. Algo le dice su papá. Ahora se acerca José Werner para saludarlo. No sé dónde quedó al final Leonardelli. Está Ledesma por allí. Leonardelli, que es el ganador de la carrera, acá lo tenemos cerca. Fernando, ¿se queda Leonardelli acá o va para el podio? ¿Va para el podio?
2: Sí, vamos para el podio.
0: ¿Te puedo ir por acá?
2: No, vamos la nota primero.
0: Bueno. Entonces lo aprovecho a Ledesma. Frank, bueno. Ah, bueno, listo. Bueno, te llamo en un minuto, Luis.
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0: destino, vamos en vuelta previo un asiento que deja su mensaje de audio en el 11-34-98-0-550.
1: Hola, Cali, ¿cómo andás? Acá te hablamos los chicos del TC, te estamos escuchando del autódromo. ¿Cómo estás vos? Mandá saludos a los pibes del TC. ¿Te gusta que te llamen del autódromo?
0: Claro que me gusta que me llamen del autódromo. ¡Un abrazo grande!
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0: El próximo espectáculo que tendremos aquí será la segunda final del fin de semana para la Fórmula 3 Metropolitana. Adelante largará Francisco Laverría, está en juego. La etapa regular, segundo lugar para Benjamín Traverso, tercero Agustín Folini, cuarto Renato Longarzo, desde el quinto lugar partirá Alex Gargaglione, el puntero del campeonato. Malek El Bacha largará desde el 17º puesto.
3: Camino al podio va Franco Ledesma, que es protagonista de este podio. Pero había para Mau, se habían ilusionado con más, ¿no?
4: Sí, la realidad es que arrancamos muy bien para como terminamos, pero bueno, terminamos haciendo podio, así que muy contento. Cometimos mucho, cometí un error yo ayer, se rompió el auto y
3: ¿qué pasó en la largada, Frank?
4: Me quedé sin embrague, se paró el auto y bueno, pudimos zafar un poco el fin de semana.
3: Gracias, Franco.
4: No, sí.
3: Franco Ledesma, que va para el podio. A Leonardelli lo hacemos a la pasadita. Un saludito y me quedo acá para charlar en un ratito, con más tranquilidad. Leonardelli, felicitaciones, 2-2.
5: Sí, bien, pues, muchas gracias, la verdad que fin de soñado, empezamos la semana, venimos laburando para eso, pero bueno, son carreras de auto, ¿no?
3: Se perdió la punta por unos metritos nada más.
5: Sí, venía jodiendo con la tercera, la verdad que la última vuelta también, es como que se corrió el varillaje, pero bueno, nada para complicar.
3: Gracias, Juan.

0: disfrutar de esta victoria.
1: Muchas gracias. Gracias.
0: Juan Pablo Leonardelli, el ganador aquí en Paraná, para la Fórmula 2.
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3: Un oyente que deja su mensaje de audio en el 11-34-98-0-550.
4: Buen día, vuelta previa, Luisito Cali, tu gran equipo. Que tengan muy buena transmisión desde Paraná. Se llamó Carlito de San Nicolás.
3: Chao, oh, cómo me gusta que me llamen de San Nicolás, un oyente. 11-34-98-0-550.
5: Hola, Cali, buen día. Acá de la ciudad de Mercedes, Julio Torre. Te deseo la mejor para vos, la transmisión, la vuelta a casa. Y vamos a Warne, que gane el forno más.
3: ¡Chao! ¡Un abrazo grande!
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3: Se viene la segunda final del fin de semana de la Fórmula 3 Metropolitana, un oyente. Te deja su mensaje de audio en el 11-34-98-0-550.
6: ¡Buen día, Cali! Te habla el Calata de la Asesina. Suerte para los torinos. Un abrazo, Cali. ¡Vamos, el toro!
3: ¡Chao! ¡Un abrazo grande!
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3: ¡Dale, Chapita!
0: En la grilla de partida, que comienza a despejarse, que no hay carteles para la Fórmula 3 Metropolitana, Francisco Lagarría con motor apagado, Benjamín Traverso con motor en marcha, Chapita Fulini con motor apagado, y a poquito algunos mecánicos que se van retirando de la grilla de partida.
3: Hablamos ahora de Fórmula 1 a 12 vueltas del final. Gran premio de los Países Bajos, gana Lando Norris, segundo lugar para George Russell, tercero Kimi Antonelli, cuarto Lewis Hamilton, quinto lugar para Charles Leclerc, Franco Colapinto, aparece décimo sexto Pierre Gasly. En el décimo lugar,
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3: Y ahora hay carreteles, Chapita.
0: No, pero me parece que en cuestión de 30 segundos, un minuto como mucho, van a aparecer los carteles. Recorro la guilla hacia atrás, todos los motores en marcha, el de Pereira, el de Gargaglione, el del resto de los chicos de la Fórmula 3 Metropolitana. Ahora sí, ahora apareció el cartel de 5.
3: Cartel de 5 en el aire, comienza a despejarse la pista para la segunda carrera del fin de semana de la Fórmula 3, y habrá que esperar la definición de la etapa regular. Pelean por ella Malek el Bacha, que larga decimoséptimo, y quien larga en la posición de privilegio, Francisco Lavarría. Hay 64 puntos a favor de Malek el Bacha.
0: Pasan los carteles, el de 3 arriba, ahora lo cambian por el de 1, un par de segunditos arriba el de 1, abajo aparece la bandera verde en Paraná, vuelta previa para la final de la Fórmula 3 Metropolitana.
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3: Y el auto de seguridad que dejó atrás ya el primer curvón peraltado, y lejos del mismo aparece moviendo a un lado y otro Francisco Laverría, lo propio para Benjamín Traverso, idéntica situación para Agustín Folini, para Renato Longarzo, auto de seguridad que dobla en la primera curva a la izquierda.
0: Dejando atrás lo que es la curva hacia la izquierda, detrás del auto de seguridad, quien larga adelante, Francisco Laverría, un par de metros, Benjamín Traverso, los dos zigzagueando derecha e izquierda, yendo en la recta larga que los va a dejar en la parte baja, Fulini. Longarzo lo hace también, larga Guiones, detrás de ellos, Jorge Santino, Doré, Santino Doré, los de adelante van a ir a buscar lo que será la curva hacia la izquierda en bajada.
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3: Presenta el ordenamiento de partida.
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3: Adelante largará Francisco Laverría, segundo lugar para Benjamín Traverso, tercero Agustín Folini, cuarto Renato Longarzo, quinto lugar para Alex Gargaglione, sexto Santino Doré, séptimo Nicolás Caralis, octavo Diego Estibanelo, noveno Karim Fará, décimo lugar para Juan Pablo Nacelo, undécimo partirá Bautista Álvarez, décimo segunda Mayru Herrera, décimo tercero Agustín Pereira, décimo cuarto Estefano Polini, décimo quinto Agustín Seche, décimo sexto Sebastián Carán, décimo séptimo el puntero del campeonato Malek El Bacha, décimo octavo Tiago Chiriotti, décimo noveno Nazareno López, desde el lugar 20 largará Jerónimo Memo, desde el puesto 21 Juan Percara, lugar 22 para Malek Fará, puesto 23 de partida para Valentín Coffi, lugar 24 para Dante Moreira, en el puesto 25 largará Cristian Galeano.
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3: Ya pasaron todos por tu sector, Chapita.
0: Sí, señores, los de adelante van dejando atrás la chicana.
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3: La recta principal que recibe el auto de seguridad que se guarda en la zona de boxes. Y ahí va Francisco Laverría, moviendo izquierda y derecha para buscar la llave que le corresponde. La largada en la posición de privilegio. Y luego el correntino, Benjamín Traverso, que larga segundo. Iba Chapita Folini, todavía no se detuvieron los de adelante.
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3: Ahora sí, frenó Francisco Laverría. Frenó Benjamín Traverso, la carrera está pactada a 12 vueltas o 20 minutos como máximo de duración. Los del fondo del pelotón comienzan a detener su marcha todavía. No están todos en los lugares que les corresponde. Recién ahora los del fondo están frenando. Ahora sí, es cuestión de esperar la bandera verde para que el semáforo tenga colores. 12 vueltas de carrera, 20 minutos como máximo de duración, la verde. El fondo que se agita. El semáforo que va a tener colores rojo, verde. Largaron. Pico bien Francisco Laverría y tiene la punta, la pelea. Es por el segundo lugar porque hizo diferencia. Francisco Laverría va por abajo y golpe alto. Agustín Folini es segundo. Agustín Folini va por afuera, Benjamín Traverso va por adentro, Renato Longarzo, el único cómodo es el líder.
0: Cómodo el líder para salir de curva hacia la izquierda y lo aguanta por afuera Francisco, Benjamín Traverso al auto de Folini, los dos a la par cuando un auto que sale despedido hacia la parte interna empiezan a transitar. La recta larga llegará al fondo, el único cómodo es el líder, Francisco Laverría.
3: Y domina Francisco Laverría el segundo lugar. Es para Agustín Folini, busca Renato Longarzo, va Benjamín Traverso también. En la lucha por el segundo lugar son los primeros metros de carrera. El único cómodo es Francisco Laverría, que se escapó adelante.
0: Se marca un par de metros de diferencia en el interno, doblando hacia la derecha a Folini, a Benjamín Traverso, se escapa. Ya dobló hacia la derecha y está en la recta de atrás. Francisco Laverría, camino a la chicana por primera vez en carrera.
3: Y vienen para marcar la primera vuelta y dobla a la izquierda y ahora a la derecha. En la chicana aquí muestra el camino Francisco Laverría. El último curvón, la recta principal, primera vuelta cumplida para el cómodo líder de la carrera, para Francisco Laverría, segundo lugar. Ahora es para Benjamín Traverso, tercero Agustín Folini, cuarto Santino Doré, quinto Alejandro Gaglione, sexto Renato Longarzo, séptimo Agustín Seche, octavo Nicolás Carales, noveno Sebastián Carán, décimo lugar para Diego Estibanelo. Buscamos a Malek Elbache, perdió dos lugares, aparece décimo noveno en el clasificador, tiene un segundo a favor Francisco Laverría sobre su escolta Benjamín Traverso.
0: Hacerle diferencias a Fulini, llegará al final de la recta larga para doblar hacia la derecha el que acorte Santino Dore, que es cuarto y va contra la posición de Fulini.
3: Ahí está la lucha por el tercer lugar entre Agustín Fulini y Santino Dore. Está cómodo Francisco Laverría, empieza a estar cómodo. En el segundo lugar Benjamín Traverso, incómodo. En el tercer puesto Agustín Fulini.
0: Se tiene muy cerquita a Santino Doré y a poco se les viene Alexander Gargaglione. La barrera ya dejó atrás. Las dos curvas hacia la derecha, transita la recta que lo va a dejar en la zona de chicana con unos cuantos metros sobre su escolta Benjamín Traverso.
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3: La recta principal para Francisco Laverría, dos vueltas de carrera para él, dos vueltas de carrera para Benjamín Traverso. Se tiran las diferencias, 1-0-3 entre primero y segundo. Agustín Fulini es el tercero. Santino Doré está medio segundo y se escapó de Renato Longarzo, que tiene la presión de Alejandro Gaglione, que tiene cerquita. Agustín Seche se quiere prender en esa lucha también. Sebastián Carán no puede ascender en el clasificador, el puntero Malek Elbache, que aparece décimo noveno en el clasificador general.
0: Cambia adelante, los cuatro de adelante separados entre sí dejaron atrás lo que es la curva hacia la derecha para ir a buscar lo que será la próxima curva hacia la izquierda en el final de la recta larga.
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3: Y atención con la definición de la etapa regular, porque no suma buenos puntos Malek Elbache y su escolta en el campeonato Francisco Laverría. ¡Viene ganando la carrera!
0: Escapado de Traverso para hacer el interno, las dos curvas hacia la derecha, este de Fulini, ahí pelea por el cuarto lugar entre Doré y Longarzo, pero la pelea más cerrada es por el sexto lugar, con Gargaglione, con Sexte, ahora se prendió Sebastián Carán, el puntero en la chicana.
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3: Tres vueltas de carreras y ahora Benjamín Traverso es el líder, segundo lugar para Francisco Laverría, tercero Agustín Fulini, cuarto Santino Doré, se juntan los tres de adelante. Cuando hay un auto que quedó estampado contra el paredón, seguramente va a salir la bandera tricolor. ¡Auto de seguridad! ¡La carrera se neutraliza!
0: Juan Percada, Luis, el de la piña contra el paredón que produce la bandera tricolor.
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3: Auto de seguridad, la carrera se neutraliza cuando tomó la punta Benjamín Traverso y ya baja sin mayores problemas Juan Percara. El golpe fue relativamente fuerte contra el paredón, pero bueno, la tranquilidad que bajó por sus propios medios el piloto.
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3: Bueno, y seguramente van a tardar un par de vueltas más, por lo tanto habrá que estar atentos al tiempo máximo de carrera, porque ya restan 13 minutos 20 segundos para cumplir los 20 de competencia y todavía estamos a 9 giros del final con la misma neutralizada.
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3: Cuatro vueltas de carrera. Gana Benjamín Traverso, segundo lugar para Francisco Laverría, tercero Agustín Polini, cuarto Santino Doré, quinto lugar para Renato Longarzo, sexto Alex Gargaglione, séptimo Nicolás Caralis, octavo Sebastián Carán, noveno Agustín Sete, décimo lugar para Nazareno López, décimo octavo aparece Maleca y Bacha.
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3: Una gente que deja su mensaje de audio en el 11 34 98 0 550.
1: Hola Cali, acá te estamos escuchando con Sandoval de Concepción del Uruguay. Aguante Canapino, gane Chevrolet, saludos. Aguante Bonelli también. Esperamos a ver cómo sale Bonelli hoy. ¿Te gusta que te llamen de Concepción del Uruguay?
3: Claro que me gusta que me llamen de Concepción del Uruguay. ¡Un abrazo grande!
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3: Bueno, vamos a ver si se relanza Chapita. ¿Pudiste ver si ya está liberado el lugar donde ocurrió el incidente?
0: Sí, están terminando de barrer. Capaz que para la próxima pasada esté en condiciones, Luis. El auto en un lugar mucho más seguro, el de Juan Percara.
3: Bueno, probablemente se relance cuando se cumpla el quinto giro, aunque si están barriendo el auto de seguridad los va a largar antes de la chicana y esto es con posterioridad a la misma. Decime si ya la gente dejó libre ese lugar, si no, no se va a poder relanzar.
0: Hay gente todavía, ¿eh? Hay algunos colaboradores en la pista, Luis.
3: Bueno, listo, no creo entonces que se relancen esta pasada, esperemos. A ver si el tiempo da para que se corran, que dejen todo en condiciones y se relance la carrera.
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3: Está ganando Lando Norris en el Gran Premio de los Países Bajos. Entraron en la última vuelta, Franco Colapinto, decimocuarto.
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3: Y se relanza la carrera, se corrió el auto de seguridad, la bandera verde, en la dirección de la prueba. ¡Ay, carrera de Fórmula 3 Metropolitana en Paraná! Le hizo dos autos de diferencia en el relanzamiento Benjamín Traverso a Francisco Laverría. Este no le hizo nada. Agustín Fulín está prendido con ellos. Santino le dejaron atrás el curvón, pero el todo van a la primera curva que es a la izquierda.
0: Intentar ir por afuera Francisco Lavarri, bien pegadito a la cuerda, lo hace Benjamín Traverso, los dos de adelante con una pequeña diferencia sobre Fulini que recibe la presión de Doré. Se formaron las parejitas y en bajada, en busca de la última curva, presiona Olegarría sobre la posición de Traverso, son primero y segundo.
3: Y va Santino Doré por adentro, tercero. Santino Doré, cuarto lugar para Agustín Fulini, la punta de la carrera. para Benjamín Traverso, bloquea. Francisco Lavarría, están juntitos. Los cuatro de adelante.
0: Traverso, Lavarría, Santino, Doré, que es el nuevo tercero, y Fulini, que sigue prendido en la pelea con pequeña diferencia sobre el quinto Longorzo. Las dos curvas hacia la derecha y ahora la recta que los va a dejar en la zona de la chicana. Ahora leve diferencia a favor del puntero de Correntino, Benjamín Traverso.
3: Y Traverso le hizo distancia porque Francisco Lavarría se tuvo que cuidar primero de Santino Doré y ahora de Agustín Fulini, que vuelve a ser el tercero de la carrera, y la diferencia que tenía Benjamín Traverso la perdió porque volvieron a juntarse. Los cuatro de adelante vienen para marcar el sexto giro de carrera, señoras y señores. Esto termina por tiempo, seis vueltas de carrera para Benjamín Traverso, para Francisco Lavarría, para Agustín Fulini, para Santino Doré. Los cuatro de adelante separados por un segundo, 48, estamos a 8 minutos 10 segundos que termine la carrera por tiempo. Malek El Bacha aparece decimoséptimo en el clasificador.
0: Pero Benjamín Traverso ya deja atrás la curva hacia la izquierda, tiene que transitarla e ir a buscar lo que será la próxima curva hacia la izquierda y embajada. No se saca diferencia con Francisco Lavarría y este tiene pegadito Fulini y Puntini a Santino Doré. Lejos de ellos, Sebastián Caran, que ya es el nuevo quinto, dio cuenta de Renato Logarto doblando hacia la izquierda.
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3: Sigue dominando la carrera Benjamín Traverso. Segundo lugar para Francisco Lavarría. Tercero, Agustín Fulini. Cuarto lugar para Santino Doré. Se cierra la lucha por la punta, mano a mano, entre Benjamín Traverso y Francisco Lavarría.
0: Lavarría en curva hacia la derecha, corren los escapes de Benjamín Traverso, los dos fueron arriba del piano, usaron un poquito de la zona pintada, Traverso no se lo puede sacar de encima, juntitos Traverso, Lavarría y Fulini ahora van a entrar en la chicana.
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3: La recta principal, 7 vueltas de carrera. Estamos a 6 minutos 44 que termine la misma. Gana Benjamín Traverso, segundo lugar para Francisco Lavarría. 35 centésimas la diferencia. Ellos escaparon del nuevo tercero. Y Santino Doré, que le hizo diferencia a Alex Argaglione, que está escapado de Jerónimo Memo, que tiene medio segundo sobre Nazareno López, el séptimo es Agustín Seche. Sigue la lucha por la punta.
0: Bueno, por el primer lugar, Traverso y Olavarría. Olavarría que quiere ir por afuera, Traverso por adentro, y así encaran la recta larga para ir a buscar la curva hacia la izquierda.
3: Intentó mostrarle el auto por afuera Francisco Lavarría y lo retuvo bien. En primer lugar, Benjamín Traverso. Van por arriba del pianito los dos. No le sobra nada. Mandó por adentro Francisco Lavarría en una misma línea. La cuerda la tiene Benjamín Traverso para doblar a la derecha. La acompaña por el lado externo Lavarría.
0: Las curvas seguidas hacia la derecha. Por adentro Traverso. Por afuera Lavarría. Se le puso un poquito de costado Lavarría. Traverso con lo justo. Mantuvo la primera posición. Primero y segundo escapadísimos del tercero, que es Santino Doré. Doré que está cómodo en esa posición. Traverso gana, no le sobra nada y ya está en la chicana.
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3: La recta principal, 8 vueltas de carrera. 5 minutos 20 segundos para que se cumpla el tiempo máximo. Gana Benjamín Traverso, segundo lugar para Francisco Lavarría. Mano a mano, por la punta de la carrera, 27 centésimas la diferencia entre primero y segundo. Y va por afuera Francisco Lavarría y va por adentro Benjamín Traverso. Le quiere cambiar la maniobra, no puede.
0: No aguanta Benjamín Traverso. Francisco Lavarría, mano a mano entre ellos, porque detrás de ellos Doré tiene varios autos por detrás en lo tendido y no se sacan ventaja quienes son primero y segundo.
3: Y ahora aparece decimotercero en el clasificador Malek El Bacha. Con esto se asegura ganar la etapa regular, el segundo lugar de Francisco Lavarría. No le alcanza la punta de la carrera para Benjamín Traverso. Y va Francisco Lavarría iba por afuera la barrera, iba por adentro, traverso, traverso que aguanta.
0: Traverso que aguanta porque lo asiste la curva, en las dos curvas hacia la derecha, busca por todos lados. Olavarría a la punta de la carrera, pero no consigue concretar la maniobra. Hay un auto entre primero y segundo. Siguen separados de Doré, que viene cómodo en el tercer lugar, escapado del cuarto Gargaglione, que aguanta Memo y que aguanta Nazareno López. Y gana Benjamín Traverso por afuera en la chicana. Lujo de nuevo Olavarría, pero no pudo.
3: Vienen para marcar el noveno giro. 3:40 para cumplir el tiempo máximo. La recta principal. 9 vueltas cumplidas para Benjamín Traverso, para Francisco Olavarría. Nada dicho está. Lejos de ellos el tercero, Santino Doré, cuarto, Alejandro Gargaglione, quinto lugar para Jerónimo Memo. Intenta por afuera y no puede. Francisco Olavarría y busca el hueco por adentro y no está. Y va por afuera de nuevo Olavarría. Y retiene bien el primer lugar Benjamín Traverso.
0: Sacan ventaja y salieron de curva hacia la izquierda y van en lo tendido en bajada. Adelante Benjamín Traverso y Olavarría, que le copia los movimientos para ir a buscar el final de la recta larga, el frenaje y curva hacia la izquierda donde sigue aguantando el puntero.
3: Y doblan a la izquierda y buscó el hueco y no estaba. Y busca el hueco y no se lo deja. Y están pegaditos primero y segundo. El tercero está muy lejos. Y es Santino Doré y aguanta la punta. El correntino Benjamín Traverso y lo presiona Francisco Olavarría y va por afuera Olavarría y se aferra a la cuerda Traverso.
0: La vuelta anterior en el interno, en las curvas hacia la derecha, aguantando Benjamín Traverso, que ahora de mitad de curva en adelante le hace una diferencia a Olavarría de 2 autos. Salieron a la parte de atrás de boxes, están camino a la chicana, frena Benjamín Traverso, por afuera se tira Francisco Olavarría, pero no le alcanza.
3: Por un poquito nada más, pero fue por arriba del pianito. Benjamín Traverso y aprovechó mandando por adentro. Francisco Olavarría y es el nuevo líder de la carrera. 10 vueltas de carrera para Francisco Olavarría. ¡Ay, nuevo líder! Segundo lugar para Benjamín Traverso, 34 centésimas. La diferencia, estamos a 1:57 que se cumpla el tiempo máximo de carrera y vuelve a la carga el correntino por afuera.
0: Van a buscar la curva hacia la izquierda y por afuera Benjamín Traverso se logra cerrarse por delante de Francisco Olavarría, casi autos a la par para salir a la recta larga, autos a la par. Ahora la cuerda será para Francisco Olavarría, por la parte externa lo tiene que hacer Benjamín Traverso.
3: En una misma leña la cuerda para Olavarría, por adentro Olavarría, sigue siendo primero, segundo Benjamín Traverso, que no le afloja y tienen que doblar a la izquierda. Y ahora el hueco no lo encuentra a Traverso y mantiene bien el liderazgo Francisco Olavarría. Y estamos a 1:15 que se cumple el tiempo máximo. Y van a entrar en la última vuelta cuando desemboquen la recta principal. Y tiene luz ahora Francisco Olavarría sobre Benjamín Traverso.
0: Pone todo de costado, pero mantiene la primera posición Olavarría, que ya salió de curva hacia la derecha, va arriba del pianito, está camino a la chicana. Benjamín Traverso descontó, pero no es peligroso. Doré también está algo más cerca desde el tercer lugar. Frena el puntero, Olavarría para entrar en la chicana.
3: Y van a marcarle última vuelta de carrera. Ristan 40 segundos. La recta principal se le mueve. En el ingreso a la recta principal a Francisco Olavarría igual mantiene la diferencia. Última vuelta de carrera para Francisco Olavarría, para Benjamín Traverso. 90 centésimas la diferencia para el tercero, Santino Doré, para el cuarto, que sale Gargaglione, ahora cuarto, es Jerónimo Memo, quinto, Cristian Galeano, sexto, Nazareno López, séptimo, Stefano Polini, octavo, Ale Gargaglione, noveno, Sebastián Calán, décimo lugar, Maleca el bache, con esto se adjudica la etapa regular.
0: Pero Francisco Olavarría ya dobló hacia la izquierda, la diferencia que no tuvo nunca un puntero la tiene ahora quien lidera la carrera para ir a buscar lo que será la curva hacia la izquierda. Tiene 4 autos de diferencia sobre Benjamín Traverso.
3: 90 centésimas la diferencia para la última vuelta entre Francisco Olavarría y Benjamín Traverso. Lejos de ellos Santino Doré.
0: Olavarría, que completó la tercera curva hacia la izquierda, está en la recta interna que los dejará en la herradura. Las dos curvas hacia la derecha, Olavarría escapado de Traverso. Traverso escapado con buena diferencia, por lo menos. sobre Santino Doré, que también tiene buena diferencia sobre el cuarto. Que Jerónimo Mego va para la chicana. Francisco Lavarría. Freno Lavarría para doblar. Primero hacia la izquierda, luego hacia la derecha.
3: Dos sobre dos para Francisco Lavarría. Porque ganó ayer. Porque viene para ganar hoy. Porque desemboca en la recta principal. La bandera, cuadro que se eleva, va a ganar Francisco Lavarría. Ganó. Segundo lugar para Benjamín Traverso. Tercero termina Santino Doré. Dos triunfos y a pesar de eso no le alcanzó para ganar la etapa regular. Hizo todo lo que tenía que hacer Francisco Lavarría. Pero con el décimo lugar de Malek, el Bacha, se lleva la etapa regular. Los dos triunfos del fin de semana fueron para Francisco Lavarría.

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2: Ganó Francisco Laverría en un neto de 20 minutos 59 segundos 62 centésimas. Segundo lugar para Benjamín Traverso a 97 centésimas. Tercero Santino Doré a 4.77. Cuarto Cristian Galeano que largó en el fondo. Quinto lugar para Nazareno López, sexto Stefano Polini, séptimo Jerónimo Memo, octavo Alex Argaglione, noveno Sebastián Carán, décimo, y ganó la etapa regular Malek El Bacho, undécimo, Juan Pablo Nacelo, décimo segundo Diego Estibanelo, décimo tercero Nicolás Carali, décimo cuarto Agustín Seche, décimo quinto Bautista Álvarez, décimo sexta Mayrú Herrera, décimo séptimo Agustín Pereira, décimo octavo, Malek Fanalos, 18, que terminaron con 12 vueltas, triunfo para Francisco Laverría.

0: Continuamos en vuelta previa, me voy a la zona de premiación. Dale, Chapita.
1: Está llegando la berría. Por aquí está Benjamín Traverso, que fue gran protagonista de un carrerón de la Fórmula 3 Metropolitana y también líder de esta carrera. Felicitaciones por el espectáculo, Benja.
2: Bueno, muchas gracias, la verdad, sí, muy entretenida con Fran. Nada, la verdad, teníamos auto para ganar y me cambió totalmente la referencia cuando después el piscar con el tema del aceite y demás. Y empecé muy lento y lo aguanté como pude a Fran. Y bueno, hizo una linda maniobra para pasarme y ya lo aguanté muchas vueltas y bueno, llegamos segundo.
1: Carrerón. De todas formas, carrerón, aunque querías la victoria, seguro.
2: Sí, totalmente, fue un carrerón. Pensé que teníamos para ganar, pero bueno, Fran hizo una linda maniobra, me equivoco en la chicana y me pasa, así que bueno, a pensar en la próxima.
1: Disfrútalo, gracias.
2: Muchas gracias.
1: Benjamín Traverso, que en un ratito estará festejando en el podio. Me ha quedado del otro lado Santino Doré, que es el tercero de la carrera. Seguramente al parque cerrado fue Malek Elbacha, que se queda con la etapa regular de la Fórmula 3 Metropolitana. Y seguimos aquí para charlar un ratito nada más. Camino al podio con Francisco Olavarría, el ganador de esta final para la categoría.
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0: Y ya se viene la final del TCP, y más tarde se viene la final de Turismo Carretera, una gente. 11-34-98-0-550.
4: Hola Luis, hola equipo Vuelta Previa, ¿cómo están? Buen domingo acá escuchándolo, tomando mate, disfrutando la serie, deseándole suerte a todos los pilotos de Ford. Gran transmisión. ¿Te gusta que te llamen de Basavilbaso Entre Ríos? Alejandro, abrazo, Luisito.
0: Claro que me gusta que me llamen de Basavilbaso Entre Ríos y también le quiero agradecer la invitación al asado. Pero ahora no puedo, tengo un par de cositas que hacer. A Gustavo, que va con Luca y Daniela, rumbo a comer un asadazo, me dice, larga todo y vení. No puedo, Gustavo, pero no va a faltar oportunidad. Un abrazo.
1: Felicitaciones, Olavarría, por esta victoria, una más en el fin de la Fórmula 3 Metropolitana.
2: Gracias, gracias, muchísimas gracias. Más que contento y agradecido. Una gran pelea con Benja, bueno, me la pude llevar, por suerte. Así que nada, muy contento.
1: Atacaste y sorprendiste en la chicana, lo contaba a Traverso recién, ¿no?
2: Sí, ataqué, se defendió muy bien Benja, lo felicito también y lo agradezco por el respeto. Y nada, quedó a nuestro favor, así que más que contento.
1: Bueno, una etapa regular que tiene ganador y que fuiste protagonista en toda esta parte del año, y eso también es valioso.
2: Sí, sí, no nos pudimos llevar la etapa regular, pero sí puntos importantes para el playoff, así que bueno, muy contento y agradecido con todo el Pastorra Comisión y el Clavería Pro Racing.
1: Gracias.
2: Gracias.
1: Francisco Olavarría, ganador. Doré, una palabra, ¿puede ser? ¿Puede ser una palabrita de Doré? Sí, Doré, felicitaciones por este podio. Ganaste un par de lugares para festejar ahora en este lugar.
2: Bueno, buenas tardes. Sí, la verdad, largamos sexto, pudimos hacer una buena largada, que quedamos cuarto. Así que, bueno, veníamos cuarto y en la mitad de la carrera se quedó un auto y, bueno, nos pudimos quedar con el último escalón del podio.
1: A disfrutarlo, porque tuviste que laburar y mucho también.
2: Sí, la verdad fue una carrera muy complicada, estaba muy difícil la pista, muy sucia, pero bueno, pudimos aprovechar todo.
1: Gracias, Santi.
2: Vale, gracias.
1: Santino Doré.
0: Bueno, escucha lo que le voy a decir. ¿Se acuerdan que el puntero del campeonato Jonathan Castellano había terminado un décimo la primera serie, que fue la más rápida de todas? Bueno, recargo para Jonathan Castellano por dejar sin pista a Marcelo Agrelo. Cae al decimocuarto lugar.
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0: Bueno, la segunda serie ya salió confirmada, no hay novedades en la tercera. Recargo para Juan Bautista de Benedictis por maniobra peligrosa a Marcos Landa. Al final, Landa termina quinto, de Benedictis sexto, el triunfo en la tercera serie, ¿se acuerda? Para Nicolás Bonelli.
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1: Sí, voy con el ganador de la etapa regular de la Fórmula 3 Metropolitana, tomando algo de agua. Había que ser inteligente, pero a veces se complica, se puede complicar la carrera. Felicitaciones por esta etapa, Malé. Malé que lo hacha.
5: Muchas gracias, Mauricio. Muchas gracias. Sí, muy, muy contento. El trabajo, todo el esfuerzo, la constancia, las horas dedicadas abajo del auto, arriba del auto. Creo que esto me da un impulso anímico muy grande porque voy a pelear de lleno al campeonato. Y con respecto a hoy, una carrera que tiene mucho de largo atrás, es un quilombo bárbaro. Se pone lindo pelear con los chicos, así que muy contento porque llevo muchos accidentes. De hecho, Juan Percara en la última curva se gira y por nada no le pego. Así que muy contento. Ahora vamos a pelear de lleno la etapa regular del playoff. Ya está, ahora el playoff. Así que muy contento, amigo.
1: Los chicos del equipo tiraban algún dato. Nos quedamos acá, esto alcanza, esto no. Apretamos, o tranquilo, Malek, con esto estamos bien.
5: Yo sabía que básicamente si terminaba la carrera ya la teníamos adentro por la diferencia gigantesca que hicimos en el año. Así que me dediqué a correr muy tranquilo. La verdad que al principio regalé un par de posiciones porque los chicos hablando de atrás a veces que quieren ir para adelante. Yo me quedé cuidando el auto y conservando los puntos.
1: Ahora darle con todo en los playoffs o en la definición del campeonato. Felicitaciones, Malek.
5: Claro que sí, vamos a hacer todo lo posible para salir campeón.
1: Chao. Malek El Bacha, aquí en la zona de la técnica, el ganador de la etapa regular de la Fórmula 3 Metropolitana.
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6: ¡Dale, Bonano! ¡Bonano! Bueno, una ayer.
1: ¿Ahí me escuchás?
6: Sí.
1: Lo voy a conectar a Proven. Ya arriba de su auto, Proven. Para lo que será la final del TC Pista. La oportunidad de llevarse una carrera y esos 8 puntos extra que van a servir y mucho para el playoff.
7: ¿Cómo andas, Jota? Buen día. Buen día para toda la audiencia. Sí, tal cual. Estamos en una gran oportunidad y la vamos a aprovechar.
1: La largada habrá que defenderse. Siempre fue el lugar acá en Paraná que le da chance al que va por afuera.
7: Sí, sin duda que la largada va a ser clave. Esperemos que hacer igual el que hicimos en la serie para poder hacer una buena.
1: Lo mejor, buena carrera.
7: Vale, gracias a todos.
1: Eugenio Proven, quien larga adelante la final del TC Pista.
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8: Hola Luisito, buen día. Marco de Quilmes. Hoy gana el Doge, vamos el Doge. Vamos, truquito querido. Vamos.
6: Chao, un abrazo grande. Un oyente, 11-34-98-0-550.
9: Buen día Luisito, espero que tengas una gran transmisión. Te mando un fuerte abrazo, un gran cariño. Habla Raúl de Chascomús. Acá estamos con mi señora desayunando. Que tengas una gran transmisión y que gane Mariano. Un beso grande y ¿te gusta que te llamen de Chascomús?
6: ¡Claro que me gusta que me llamen de Chascomús! ¡Un abrazo!
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6: ¡Leche pita!
1: Arriba del auto ya está Felipe Bernasconi, casco colocado, la rejilla puesta. Empieza a hacer, no digo calorcito, pero está bárbaro. No, déjala. Bueno, Feli, a darle con todo ahora en un ratito.
10: Hola, Chapi. Bueno, buen mediodía ahí para vos, para todos. Un saludo a la gente de Trenque, en especial a mi hermana. Y sí, así que, nada, saludito, Octi, te quiero mucho. Y bueno, acá esperando para la rueda final. Avanzamos bien hoy en la serie, dos posiciones, así que, bueno, venimos con los remos. Vamos a ver si podemos seguir haciendo lo mismo.
1: Aprieta el solcito en este momento del día.
10: Quedó un día hermoso, no hay prácticamente nada de viento, marco público muy lindo, así que bueno, vamos a tener que estar atentos ahí con la temperatura, los frenos, los circuitos se caen bastante, sumó al calor, así que seguramente se va a empezar una carrera muy interesante la vuelta bien adelante.
11: Gracias, Feli, tendremos en cuenta el dato, lo anotamos.
10: Anotalo, ponelo en la listita, ya nos vemos.
11: Felipe Bernasconi, ya arriba de su auto esperando por la habilitación de la pista.
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13: Hola, Luisito, ¿cómo estás? Vos tenés que gritar de emoción porque no se pasa nadie. Y saca un abrazo grande. ¿Te gusta que te hablen de tortugas?
6: Claro que me gusta que me llamen de tortugas. Un abrazo grande, una gente. 11-34-98-0-550.
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6: ¡Cuidate!
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6: ¡Vuelvo a la zona de boxes con Jorge Bonano!
15: La interna de boxes, avanza el auto de Jaime y detrás de él empiezan a mover el auto de Manu Borges para lo que será la final del TC Pista. En la calle principal ya está el auto de Sandín, las camionetas de rescate ya están ubicadas en su lugar.
6: Bueno, y ahora hablamos de Fórmula 1. Gran premio de los Países Bajos, ganó Lando Norris, segundo lugar. Para Kimi Antonelli, tercero, George Russell, cuarto. Lewis Hamilton, quinto lugar para Charles Leclerc. Falanco Colapinto fue decimocuarto, lo penalizaron con 10 segundos. Por volver a ignorar banderas amarillas, triunfo de Lando Norris en los Países Bajos.
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6: Hablamos del TCR sudamericano que corre en Altagracia, Néstor Girolami. Se adjudicó la primera carrera, segundo lugar para el uruguayo Joaquín Cafaro, tercero Lionel Pernía. A partir de la 1:15 de la tarde se corre la segunda carrera. Adelante, larga Nicolás Fuca.
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6: ¡Dale, Bonano!
15: Está saliendo el auto de Maceira, también calle interna de boxes. Va a ir a buscar el final de la calle de boxes, esperando por la habilitación de la pista. Lo mismo va a suceder con su compañero equipo, Benjamín Ochoa, que empujado por tres mecánicos, viene en la parte de atrás. En la calle interna se juntan aquellos autos de la Fórmula 3 Metropolitana que terminaron su carrera con los del TC Pista, que van a ir a buscar la pista.
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6: ¡Dale, Chepita!
15: Ya se subió Juan Sandín, ya está todo listo para Gustavito Tadei. Puertas abiertas, le dan una mano a Gabriel Gandulia para ajustarse los cinturones. Muy cerquita nuestro también está Faustino Cifré. Ya sentado, comienzan a tirarle los cintos por sobre los hombros para que se vaya preparando. Simplemente una palabrita, Fauti, bueno, a darle con todo en un ratito.
16: Claro, bueno, buenas tardes para todos. La verdad que sí, largamos séptimo, vamos a intentar avanzar, que tenemos con qué, así que nada, esperemos que sea una linda final. sin problema y que podamos llegar lo más adelante posible.
11: Buena carrera, gracias.
16: Gracias a vos, déjame agradecer.
6: Ay, déjame agradecer y justo se corta la batería, la cambiamos y volvemos.
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17: Pito, buena transmisión hoy. Estoy llamando desde Mar del Plata. ¿Te gusta que te llamen de Mar del Plata?
6: Claro que me gusta que me llame de Mar del Plata, un agente. 11-34-98-0-550.
18: Buen día, ¿cómo estás? Te habla Rubén de Villa Huidobro. Tengo una excelente transmisión. Una buena carrera hoy para el Chivo. Vamos, Agustín, vamos. Vamos que se puede. ¿Te gusta que te llamen de Villa Huidobro?
6: ¡Claro que me gusta que me llamen de Huidobro! ¡Un abrazo grande!
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6: ¡Vuelvo con Mauro Mendoza!
11: Hay verde, la pista está habilitada, muchos motores en marcha, pero ningún auto que vaya para la pista. Lo encendió Sandín, ahora abrieron las puertas en el auto de Gustavito Tadei, están controlando algo, cerraron las puertas en el auto de Gabriel Gandulia. Estos tres son los que más cerca están de la boca de salida, cuando ahora aparece el auto del Chimuelo Jaime, que está debutando en el TC Pista, motor encendido para él. Por ahora no va para la pista. Encendió Ale Martínez, encendió Felipe Bernasconi.
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19: Hola Luisito, soy Lorenzo de Rosario. Vamos Canapino, ¿te gusta que te llamen de Rosario?
6: Claro que me gusta que me llamen de Rosario, ¡un abrazo!
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6: ¡Y no mueve nadie, chapita!
11: Se fue para la pista Nicanor Santel y Pasos. Aparece en la calle principal de Javier Ochoa. Se va para la pista Ochoa. No arranque el auto de Maceira, lo empujan y no arranca, y no quiere saber nada, y ya se viene para la calle principal, Tomás Posner, Benjamín Antón, se va el de Mar del Plata, se va Facundo Ledesma para la pista.
6: Primera fila para Eugenio Provenenica, Norre Santilli Pasos, en la segunda largarán Juan Ignacio Maceira y Juan Sebastián Gallo, en la tercera Gabriel Gandulli y Felipe Bernasconi, en la cuarta Faustino Cifré y Benjamín Ochoa, en la quinta Benjamín Antonio Bautista Damiani, en la sexta Gustavo Tadei y Manuel Borgé, en la séptima Ian Reutemann y Nicolás Jaime, en la octava Tomás Posner y Alejandro Martínez, en la novena Facundo Ledesma, Santiago Arrigoni, en la décima y última fila largarán Juan Antonio Sandini, Santiago Biasi, que cambió motor.
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20: Hola, Cali. ¿Cómo va? Acá del circuito de Paraná. Vinimos a hacerle fuerza a Agustín Canapino. Vamos, Chivo Viejo. ¿Te gusta que acá del circuito te mandemos mensaje? Silvio Neife y Claudio Silario. Estamos acá en el circuito. Me da una lástima por todos los hinchas de Foro. Están alrededor. Están tristes, pobrecito.
6: ¡Ah! ¡Un abrazo grande!
11: Complicado Maceira, sigue complicado Maceira en la zona de 12 con una falla. Trabaja Machete Esteban,
15: se acercaron para dar una mano Daniel Guerra y también Gardelito Fernández. Maceira complicado en el sector de boxes.
6: Pero después de la buena serie que había corrido Juan Ignacio Maceira, debía largar en la segunda fila del lado de la cuerda y ahora se complicó. Igualmente, todavía están los boxes abiertos, Chapita.
15: Sí, sí, Luis, todavía la pista está habilitada, pero están cambiando bujías, están acomodando o ajustando cables, están trabajando con todo en el motor de Maceira.
6: Y no arranca.
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6: Mientras tanto, debemos decir que de a poquito se va poblando la grilla de partida, un mediodía fantástico climáticamente hablando, con algo de fresco, pero a pleno sol.
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6: Y ya llegan a la grilla de partida más protagonistas en este momento. Lo hace el auto correspondiente a Ian Reutemann. Fue Facundo Ledesma a la grilla de partida. Lo hace ahora Benjamín Antón.
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6: Y lo de Maceira.
15: Maceira sigue en la zona de boxes, siguen trabajando. Ahora no alcanzo a ver si ya está cerrado el box o no. Están las pantallas, sí, hace un ratito en verde estaban.
6: No, está cerrado. Ya se cumplió el tiempo estipulado de los boxes abiertos. No hay tiempo para más. Lamentablemente, Juan Ignacio Maceira ya perdió su lugar en la grilla.
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6: ¡Dale, Chapita!
15: Va llegando Provence, que larga adelante, del lado de la cuerda en la primera fila. Desde boxes estará largando Santiago Bialli. Problemas en la caja para Santiago Bialli. Así el alemán con la mano, uno de los mecánicos, complicado Bialli. En la grilla, motor encendido para Provence. En la grilla, motor encendido para Nicanor Santilli Paso.
6: Pero Bialli, que debió cambiar motor y por lo tanto iba al fondo de la grilla. Uno pensaba cuando entraba a la zona de boxes que total tiene lo mismo porque debía largar en el fondo. Bueno, pues no. Tenía otro inconveniente, que es el de la caja, lamentablemente. Vamos a ver si lo pueden solucionar, Chapita.
15: Y ahí están metiendo mano. A la distancia veo que están trabajando con ese auto cuando encendieron el motor ya de Maceira. Miro hacia un costado.

0: Juan Sebastián Gallo ya tenía el motor encendido. Gabriel Gandulia, ¡al cartel de 5!
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2: ¡Este más juzgado lo de Maceira, chapita!
0: No, no, motor en marcha, dije. Vamos a ver cómo está, si fallo o no, pero el motor está encendido cerca de la boca de salida.
2: Bueno, listo. ¿Qué cartel se muestra?
0: El cartel de 3 ahora es en lo alto.
2: Cartel de 3, la pista que comienza a despejar, ese se viene. La décima final del año del TC Pista, pleno sol. 12 grados de temperatura aquí en Paraná. ¡Dale, chapita!
0: Se va a venir el cartel de 1. Arriba el cartel de 1. Lo bajan a verde. Vuelta previa en Paraná. Para esta nueva final del TC Pista. En la boca de salida, Maceira. Cerquita de él. En la boca de salida, Viaje.
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2: Ya estamos en vuelta previa para la final de TC Pista aquí en Paraná, rodeado de una multitud para ver esta definición de etapa regular, tanto del TC Pista como del turismo carretera, el auto de seguridad que ya dejó atrás el primer curvón peraltado, que va a doblar a la izquierda en la primera curva.
3: Va a doblar hacia la izquierda y ya la dejaron atrás los de adelante, y ahora es momento que comiencen a transitar la recta que los va a dejar en la bajada y curva hacia la izquierda. Así que ahí a derecha, izquierda, Proves, lo hace Santilli, pasos, lo hace Gallo, Gandulia, Bernasconi. Los de adelante pasaron con normalidad, ya llevan recorrida mitad de recta en bajada.
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2: En la primera fila largarán Eugenio Proven y Nicanor Santilli Pasos. En la segunda solita Juan Segallo. En la tercera Gabriel Gandulli y Felipe Bernasconi. En la cuarta Faustino Cifre y Benjamín Ochoa. En la quinta Benjamín Antoni Bautista Damiani. En la sexta, Gustavo Tadei y Manuel Borges. En la séptima, Ian Reutemann y Nicolás Jaime. En la octava, Tomás Poner y Alejandro Martínez. En la novena, Facundo Ledesma y Santiago Arrigoni. En la décima fila, largarán Juan Antonio Sandini, Juan Ignacio Maceira. Y en la undécima, solito, como loco malo, largará Santiago Biaggi. Pasaron por la curva a la derecha para ir a buscar la chicana.
0: Con normalidad, todos detrás del auto de seguridad.
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2: Y ya se forman las parejitas, y ya el auto de seguridad comienza a transitar la chicana. Dobla a la izquierda y ahora a la derecha. En la primera fila, por adentro larga Eugenio Proves. Por el lado externo, Nicanor Santilli Pasos. En la segunda fila, solito larga Juan Sebastián Gallo, porque Juan Ignacio Maceira tuvo inconvenientes al salir de la zona de boxes y lo hará desde el fondo de la grilla. Serán 20 vueltas de carrera, 40 minutos como máximo de duración. Auto de seguridad que se guardó en la zona de boxes. Semáforo que tiene colores rojo, verde. Largaron pico bien Eugenio Proven, pero iguala por el lado externo. Nicanor Santilli Paso se aferra a la cuerda. Eugenio Proven se cierra. Nicanor Santilli Paso dice primero.
3: Adelante Santilli Paso, el segundo lugar para Proven. Dejaron atrás la curva izquierda y con ellos va Gallo. Muchos metros más atrás, Gandulia tiene que defenderse del auto de Bernasconi. Cuando hay un trompo, sale hacia adentro el auto de Faustino Cifré en bajada.

0: líder presionado por quien va por detrás de eso, Eugenio Prover.
1: Primero Nicanor Santilli, pasó segundo lugar para Eugenio Prover, en tercera posición para Juan Sebastián Gallo, cuarto lugar para Gabriel Gandulli, el quinto es Felipe Bernasconi, son los primeros metros de carrera, le hizo una pequeña diferencia. En la punta Nicanor Santilli, paso.
2: Bernasconi por adentro, no pudo, levanta, se guarda detrás del baúl de Gandulli, la pelea más cerrada en el arranque de la carrera del TC Pista. Adelante siempre Nicanor Santilli, paso, cuatro autos sobre Eugenio Prover. Prover lo tiene cerquita, Juan Segallo, hora de frenar y meterse en la chicana. Para el puntero Nicanor Santilli, paso, en el baúl de Prover, Juan Segallo.
1: La pelea es por el segundo lugar y por el cuarto puesto. Segundo lugar que tiene Eugenio Prover, cuarto puesto que tiene Gabriel Gandulli, que presiona Felipe Bernasconi, la punta de la carrera para Nicanor Santilli, paso, medio segundo sobre Eugenio Prover, que no tiene nada sobre Juan Sebastián Gallo. Estos están escapados de Gabriel Gandulli, que tiene la presión de Felipe Bernasconi, el sexto Benjamín Ochoa, séptimo Bautista Damián, octavo Gustavo Tadei, noveno Manuel Borsé, décimo lugar para Ian Reutemann.
0: Adelante los tres, adelante separados por dos autos en tres. Santilli, paso de Prover, Prover de Gallo, Gandulli también viaja cómodo, más allá que tiene cerca Bernasconi, mientras que Ochoa lo tiene que aguantar a Damián y van en la recta de embajada para ir a buscar la curva hacia la izquierda.
1: Con el séptimo lugar de Bautista Damián se adjudica la etapa regular, viene ganando Nicanor Santilli, paso, se mantiene medio segundo de ventaja sobre Eugenio Prover, que cada vez tiene más cerca Juan Sebastián Gallo.
2: Llegando hacia la derecha, más cerca Juan Sebastián Gallo de Eugenio Prover, que es del puntero Nicanor Santilli, paso, que ya termina doblado hacia la derecha, la recta que lo va a dejar en la zona de chicana al puntero, y de nuevo en el baúl de Prover Juan Sebastián Gallo. Ahora hay medio auto de distancia entre segundo y tercero.
1: Y atención, que no se escapa nada en la punta. Nicanor Santilli, paso, más allá, que tiene buen ritmo, mantiene el medio segundo de ventaja el puntero sobre Eugenio Prover, que ahora le hizo diferencia a Juan Sebastián Gallo, que está escapado de Gabriel Gandulli. Se cumplieron dos vueltas de carrera, 65 centésimas. A mano de Nicanor Santilli, paso sobre Eugenio Prover, que tiene medio segundo sobre Juan Sebastián Gallo, que está escapado de Gabriel Gandulli, que ahora le hizo diferencia a Felipe Bernasconi.
0: De adelante, separados entre sí, dejan atrás lo que es la curva hacia la izquierda. E8A, que es esto, lo aguanta al auto de Damiani, y pegado a Damiani va Gustavito Tadei en lo tendido, en bajada, manteniendo diferencia. Santilli, paso sobre Prover, va a ir a buscar la curva hacia la izquierda.
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1: Pelea cerrada por el sexto lugar entre Benjamín Ochoa y Bautista Damián, en la punta de la carrera para Nicanor Santilli, paso con luz.
2: Hacia la derecha, el puntero completa la curva, escapado de Prover, que le lleva dos autos de distancia al tercero. Juan Sebastián Gallo saliendo de este lugar. Gallo usa un poquito menos de pavimento de Prover, por eso Prover no se lo puede sacar de encima, tercero de la carrera. El puntero Nicanor Santilli, paso, está en la chicana.
1: Vienen para marcar la tercera vuelta de carrera.
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1: Estira diferencias en la punta. Nicanor Santilli, paso sobre Eugenio Prover. 97 centésimas lo separan al primero del segundo. El tercero, Juan Segallo, está a medio segundo de Eugenio Prover, y está escapado de Gabriel Gandulli, que está escapado de Felipe Bernasconi, que tiene medio segundo sobre Benjamín Ochoa, que tiene nada sobre Bautista Damiani.
0: Ante el calco de la vuelta anterior, frenó mucho más adentro Ochoa y Damiani le permitieron acortarle a Bernasconi, que está todavía un auto y medio por delante de ellos. En bajada, en curva hacia la izquierda, está el líder.
1: Y ahora hay diferencias apreciables entre los cuatro de adelante. En esas posiciones no hay lucha. Santilli, paso, domina por ahora, voluntad, tiene un segundo a su favor sobre Eugenio Prover.
2: Está despegado de Gallo, Gallo de Gandulli, y pelea por por la quinta posición, doblando hacia la derecha, está Bernasconi, que lo tenía cerquita a Benjamín Ochoa, ahora le hizo dos autos al Río Negrino, que lo tiene pegado a Bautista Damiani.
1: Ahí está la lucha más cerrada, por el quinto lugar, entre Bernasconi, Ochoa y Damiani. La recta principal para Nicanor Santilli, paso 4 vueltas de carrera. Estamos a 16 del final y gana Nicanor Santilli Paso. Ahora cortó un pelín, pero cortó Eugenio Prover. 83 centésimas de diferencia y la misma diferencia tiene Prover sobre Gallo. Y Gallo tiene un segundo sobre Gandulia, que tiene un segundo sobre Bernasconi, que no tiene nada sobre Benjamín Ochoa, que no tiene nada sobre Bautista Damiani.
0: Bernasconi, Ochoa, Damiani viajan sin diferencia, doblaron hacia la izquierda y van a tomar la recta que los dejará en par la parte baja. Doblando hacia la izquierda, ya está Santilli Paso con la misma diferencia sobre Prover.
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1: Y nada cambia en los cuatro primeros lugares y tampoco en la pelea por el quinto puesto, aunque se va cerrando porque Ochoa se le viene encima a Bernasconi, porque Damiani se le viene encima a Benjamín Ochoa, pero no cambian posiciones. No hay posibilidad de maniobra todavía. Los tres de adelante separados entre sí.
2: Con Nicanor Santilli Paso mostrando el camino. En el puntero se mete en la chicana, que no es así, que Juan Sebastián Gallo, que se pone a dos autos del segundo, que es Eugenio Prover, pero sin posibilidad de concretar una maniobra.
1: De todas formas, le achicó Juan Sebastián Gallo, Eugenio Prover, la recta principal para Nicanor Santilli Paso. Mantiene 90 centésimas de diferencia sobre Eugenio Prover, el tercero Juan Segallo, cuarto Gabriel Gandulia, quinto Felipe Bernasconi, sexto Benjamín Ochoa, séptimo Bautista Damián, octavo Gustavo Tadei y noveno Manuel Borges, décimo lugar para Ian Reutemann.
0: De curva hacia la izquierda, los de adelante, los cuatro de adelante es el calco de la vuelta anterior, y ahora Bernasconi tiene una pequeña diferencia, un poco mayor que en la vuelta anterior sobre Ochoa, que es presionado por Damián, y son sexto y séptimo, y esta es la pelea más interesante en lo tendido para ir a buscar el final de la recta larga.
1: Y Damián que busca, y Ochoa que aguanta, y la pelea es por el sexto lugar, porque ya les hizo diferencia a ambos quien tienen adelante, que Felipe Bernasconi, el de Trenkelauken, le sacó tres autos de diferencia al de Viedma Benjamín Ochoa, que tiene uno sobre Bautista Damiani.
2: Llegan por el sexto lugar en la herradura, doblando hacia la derecha, se mantiene ese auto y medio entre Benjamín Ochoa y Bautista Damiani, el puntero en otra historia. Nicanor Santilli Paso, cambios para abajo, dobla hacia la izquierda y ahora hacia la derecha, está en la chicana, siempre alejado de Prove, Prove de Gallo, ojo que a Gallo le achicó bastante Gaby Gandulia, que es el cuarto.
1: Y vienen para marcar el sexto giro, para que estemos a 14 vueltas del final, 6 vueltas cumplidas para Nicanor Santilli Paso, se mantienen las diferencias, 1-0-3 entre primero y segundo, y Prove se escapó mucho más de Juan Sebastián Gallo, que tiene más cerca a Gabriel Gandulia, pero sin posibilidad de maniobra.
0: Momento de frenar y doblar hacia la izquierda para el puntero, para Santilli Paso, mantiene la diferencia sobre Prove. Prove tiene mucho más distancia sobre Gallo, Gallo tiene más cerca a Gandulia, y no es peligroso. Curva hacia la izquierda para los que pelean por el quinto lugar, porque le volvieron a achicar a Felipe Bernasconi, tanto Ochoa como Damiani.
1: Claro que sí, ahora verá lucha por el quinto lugar, porque se van a juntar Bernasconi, Benjamín Ochoa y Bautista Damiani. Viene rápido en este momento de la carrera Gabriel Gandulia, que le empieza a cortar al tercero Juan Sebastián Gallo. Adelante sin novedades.
2: Se cierra la pelea ahora por el quinto lugar entre Bernasconi, Benjamín Ochoa y Bautista Damiani. Van doblando ellos hacia la derecha de mitad de curva en adelante. Bernasconi se le escapa un par de metros nada más a Benjamín Ochoa, y en el baúl del Río Negrino viaja Bautista Damiani.
1: Vienen para cumplir el séptimo giro de carrera.
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1: 7 vueltas de carrera para Nicanor Santilli Paso. 7 vueltas de carrera para Eugenio Prover, que en este giro fue tres décimas más rápido que el líder y achicó 85 centésimas la diferencia. Más de un segundo y medio tiene Proven sobre el tercero, Juan Segallo, que ahora volvió a escaparse del cuarto. Que Gabriel Gandulia, que está escapado del quinto, que Felipe Bernasconi, que no se puede sacar de encima. A Benjamín Ochoa, que tiene pegado a Bautista Damiani.
0: Por el quinto lugar salieron de la curva hacia la izquierda y en lo tendido Bernasconi se defiende, mete presión Ochoa, los acompaña Bautista Damiani.
1: Y nada cambia. Entre los cuatro de adelante, Bautista Damiani, que no intentó nada. Y Joaquín Ochoa, Benjamín Ochoa, que ya está en la cola del auto de Felipe Bernasconi. Felipe Bernasconi, el ganador de la última carrera, está defendiendo su quinto lugar.
2: Eso se ve en el interno, curvas hacia la derecha, casi en el doble de Bernasconi, viaja Benjamín Ochoa, que le hizo medio auto de diferencia nada más al puntero del campeonato, Bautista Damiani. Chicana atrás para Nicanor Santilli, paso que ahora encara el curvón.
1: Que fue mucho más rápido en esta vuelta que su escolta, Eugenio Proven. Le había cortado en la vuelta anterior Proven, y en esta vuelve a escaparse Nicanor Santilli, pasa y otra vez establece un segundo de ventaja con relación a su más inmediato perseguidor. Gana y es cómodo Nicanor Santilli, paso es cómodo Eugenio Proven, es cómodo el tercero Juan Segallo, es cómodo el cuarto Gabriel Gandulia, es incómodo el quinto Felipe Bernasconi.
0: Presionado por Benjamín Ochoa, y dejarán atrás lo que será la curva hacia la izquierda. Los cuatro de adelante doblando hacia la izquierda, separados entre sí, cómodos cada uno en su posición. Presiona Benjamín Ochoa sobre la posición de Felipe Bernasconi. No entra en la pelea, pero sí lo sigue de cerca Bautista Damiani. Curva hacia la izquierda, los de adelante en bajada van a ir a buscar lo que será la curva de retome hacia la izquierda para meterse en la parte más trabada.
1: Definitivamente mano a mano por el quinto lugar entre Felipe Bernasconi y Benjamín Ochoa. No termina de prenderse en esa lucha Bautista Damiani, y los cuatro de adelante están en la suya.
2: Volando hacia la derecha, saliendo del interno, está Nicanor Santilli, paso escapado de Proven, Proven de Gallo, y Gallo de Gabriel Gandulia, no se lo puede sacar de encima. Felipe Bernasconi, que es el quinto, a Benjamín Ochoa, hay un auto nada más entre ellos, frena Bernasconi, lo exige Ochoa, tira la frenada y se vuelve a prender en la pelea Bautista Damiani.
1: Mientras tanto el puntero Nicanor Santilli, paso viene para cumplir nueve vueltas de carrera para Eugenio Prover, que otra vez le limó un poquito, pero le limó 81 centésimas la diferencia entre primero y segundo. Ellos cada vez se escapan más de Juan Segallo, que tiene a un segundo 84 adelante Eugenio Proven, pero tiene 1.35 sobre el cuarto Gabriel Gandulia, cada vez más lejos de Gandulia Felipe Bernasconi, que tiene que aguantar a Benjamín Ochoa.
0: No presiona Benjamín Ochoa en la recta de embajada, no se puede prender con ellos, pero está cerca Bautista Damiani, y el otro que presiona es Antón sobre Borgé, lo obligan a ir contra Tadei.
1: Y Gustavo Tadei, que mantiene el octavo lugar, y Nicanor Santilli paso, que muestra el camino con autoridad. Y mientras tanto, Santiago Biasi pelea con Jan Reutemann. Jan Reutemann defiende el undécimo lugar.
2: Salió la curva hacia la derecha, Nicanor Santilli paso, volvió a checar Eugenio Proves. Hay dos autos ahora entre primero y segundo, frena Santilli paso, se mete en la chicana, un auto y medio lo separan de Proven, que se alejó un poco más de Juan Sebastián Gallo.
1: Atención, porque le acortó mucho y muy rápido Eugenio Proven al puntero. Nicanor Santilli paso, 10 vueltas de carrera, justo la mitad, se acortan las diferencias. Minuto 28.7 para Santilli paso, minuto 28.3. para Eugenio Proven, le cortó distancias. Ahora, ya sabiendo esta situación, tendrá que mejorar la vuelta Santilli paso.
0: Más cerca Proven de Santilli paso. De todas formas, todavía tiene auto de diferencia el líder para transitar la recta que los va a dejar en curva hacia la izquierda. Sigue Ochoa poniéndole presión al auto de Bernasconi. Esto los acompaña Bautista Damiani. El líder ya tiene que estar en la parte más trabada.
1: Y ahora se estabilizó la diferencia. Se le había venido muy rápido encima a Nicanor Santillipasos Eugenio Prover. Pero es como que se dio cuenta Nicanor Santillipasos y volvió a establecer distancia.
2: Santillipasos que va doblando hacia la derecha, que dejó atrás la tercera curva hacia la izquierda, la que se ensució por un fuera de pista de Juan Sandén y ya completó el interno. Santillipasos con la diferencia que no tenía sobre Prover respecto a la vuelta anterior. Hay 4 o 5 autos entre primero y segundo, delante de Santillipasos va Sandín, van a tomar contacto con el curvón hacia la izquierda.
1: Y la recta principal que recibe a los de adelante para cumplir el undécimo giro para que estemos a 9 vueltas del final, 11 vueltas cumplidas para Nicanor Santillipasos, para el segundo Eugenio Prover, otra vez medio segundo de ventaja entre primero y segundo. Hace una vuelta rápida Santillipasos, en la otra le responde Eugenio Prover.
2: Para frenar y doblar hacia la derecha, frena mucho más adentro Prover que Santillipasos, usa menos pista el cordobés que el puntero. Los dos van en la recta que los va a dejar en bajada. Todavía hay 3 autos de diferencia a favor de Santillipasos para ir a buscar la curva hacia la izquierda.
1: Y mantiene la luz de diferencia Nicanor Santillipasos, pero ahora es más firme el andar de Eugenio Prover, que todavía no tiene posibilidad de maniobra, pero se le acerca.
2: 3 autos todavía a favor de Nicanor Santillipasos, camino a la primera curva hacia la derecha, ya la encaró, acá no le puede achicar Prover, seguimos teniendo 3 autos de distancia entre primero y segundo, completa la próxima curva hacia la derecha y sigue sin descontar Eugenio Prover. Los usan la misma cantidad de pavimento, Nicanor Santillipasos que acelera para ir a buscar la chicana. Frena Santillipasos, frena y achica, Eugenio Prover se pone a medio auto.
1: Y vienen para marcar el 12º giro para que estemos 8 vueltas del final, la recta principal para Nicanor Santillipasos, recta principal para Eugenio Prover, se acorta las distancias, 29 centésimas la diferencia entre primero y segundo. El tercero Juan Segallo está lejos, el cuarto Gabriel Gandulli está más lejos aún, el quinto Felipe Bernasconi ahora le hizo una pequeña diferencia a Benjamín Ochoa.
2: Curva hacia la izquierda, quienes son primero y segundo, el líder empieza a transitar la recta en bajada. Prover un poco más cerca, sin ser peligroso, lejos de ellos Gallo. Gallo tiene diferencia sobre Gandulia. El frenaje de la recta larga para doblar hacia la izquierda para Santillipasos.
1: Le acortó Eugenio Prover a Nicanor Santillipasos, pero no lo inquieta, porque no tiene posibilidad de maniobra. Igualmente viene más rápido Prover que el líder.
2: Viene Santillipasos para doblar hacia la derecha. Aquí como en la vuelta anterior, 3-4 autos de distancia entre uno y otro. La pelea cerrada está ahora por el quinto lugar. Frenó bien adentro Felipe Bernasconi, lo intentó Benjamín Ochoa, pero no pudo. De a rato se prende en esta pelea Bautista Damiani. El puntero Nicanor Santillipasos ya está en la chicana.
1: Y en la chicana estira el frenaje Eugenio Prover, se le pone de costado el auto con tal de achicar. Eugenio Prover hace cualquier cosa a la altura de la chicana, le pega un pianito, le pega al otro y por eso sale bien pisado ahora la recta principal Nicanor Santillipasos y otra vez establece 4 autos de diferencia cuando en el ingreso a la chicana apenas era de 2 autos la distancia que separaba al primero del segundo.
2: 4 son los autos de diferencia entre el líder y su escolta, pero Prover frena mucho más adentro para terminar de doblar hacia la izquierda, le acorta distancia. La otra pelea la tiene Bernasconi, que tiene que doblar hacia la izquierda, la presión de Ochoa le quedó lejos Bautista Damiani, el puntero va en bajada para buscar la curva hacia la izquierda.
1: Y presiona Benjamín Ochoa, Felipe Bernasconi le muestra el auto por adentro, la recta larga, pero sabe que por ahí no puede y aguanta el de Trenkelauker. El quinto lugar, mientras tanto, sigue con luz en la punta Nicanor Santillipasos.
2: 5 autos ahora a favor de Nicanor Santillipasos, volando hacia la derecha sobre su escolta, que es Eugenio Prover. Gallo es tercero, cómodo. Gandulia cuarto, cómodo. Bernasconi quinto, no tan cómodo, porque viaja cerquita del Benjamín Ochoa. que es el sexto. Entre ellos dos hay dos autos de distancia. Por arriba del planito de la chicana, el puntero Nicanor Santilli Pasos,
1: que mantiene tres autos de diferencia sobre Eugenio Proveni, que en la recta va a estirar esa distancia. 14 vueltas cumplidas para Nicanor Santilli Pasos. ¿Cuándo? Señoras y señores, hay trompo de un auto, pero no crea mayores inconvenientes. El tercero, Juan Segallo. Cuarto, Gabriel Gandulia. Quinto, Felipe Bernasconi. Sexto, Benjamín Ochoa. Séptimo, Bautista Damiani, que se lleva la etapa regular. El séptimo, Gustavo Tadei. Y octavo, Manuel Borges. Noveno, Benjamín Antón. Décimo lugar para Ian Reutemann.
0: El salco de la vuelta anterior para doblar hacia la izquierda mantiene la diferencia Santilli Pasos. Intenta cortar Proveri tirando el frenaje y yendo mucho más adentro en curva hacia la izquierda. Ya transitan lo que será el final de la recta larga para meterse en la parte más trabada.
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1: Y ahora Felipe Bernasconi se sacó encima la presión de Benjamín Ochoa.
2: Ochoa tiene la presión de Bautista Damiani. Hay un auto entre uno y otro. La mayor diferencia casi de toda la carrera para Bernasconi. En esa posición, adelante Nicanor Santilli Pasos. Medio auto en la chicana, lo separan de su escolta Proven.
1: Y en la chicana se zambulle Eugenio Proven y a corta diferencia, pero cuando lo pone derecho, se le escapa Nicanor Santilli Pasos. 15 vueltas de carrera, 5 y se termina. Medio segundo la diferencia entre primero y segundo. El tercero, Juan Segallo, está lejos. Y ahora Gallo le acorta sin ser peligroso, pero se le acerca Gabriel Gandulia.
0: Dejan atrás lo que es la curva hacia la izquierda. Mantiene la diferencia Santilli Pasos sobre Foden. Gandulia está un poquito más cerca de Gallo sin ser peligroso. En lo tendido, en bajada, va Santilli Pasos manteniendo diferencia para ir a buscar curva hacia la izquierda.
1: Y aguanta Santilli Pasos el ritmo de la carrera y mantiene el medio segundo. Y ahora Felipe Bernasconi se escapó de Benjamín Ochoa, que tiene que aguantar a Bautista Damiani. Bautista Damiani no le conviene entrar en ninguna fricción, porque con este séptimo puesto se lleva la etapa regular. Santilli Pasos domina.
2: El líder va completando la segunda curva, a seguir hacia la derecha, sale a la recta de atrás de boxe, camino a la chicana, ahora más alejado de Eugenio Proves respecto a la vuelta anterior. Frena Santilli Pasos, estira la frenada, achica, pero no es peligroso ahora en la chicana Eugenio Proves.
1: Me parece que pueden correr todo el día, que esto termina así, tal como viene la recta principal para Nicanor Santilli Pasos. 16 vueltas cumplidas para él, 16 vueltas cumplidas para Eugenio Proven. Estiró diferencias en la punta Nicanor Santilli Pasos, 91 centésimas. El tercero, Juan Sebastián Gallo. Cuarto, Gabriel Gandulia. Y ahora Gandulia está más lejos que en la vuelta anterior de Juan Sebastián Gallo, lejos de Gandulia Felipe Bernasconi. Bernasconi tiene medio segundo sobre Benjamín Ochoa. Ochoa no tiene nada sobre Bautista Damiani.
0: Con mayor distancia ahora Santilli Pasos sobre Proven para transitar lo que fue la curva hacia la izquierda, y en lo tendido, los dos de adelante en bajada ya están metidos en la parte más trabada.
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1: Tres vueltas y media para el final de la carrera. Y ahora sí domina voluntad Nicanor Santilli Pasos.
2: Mayor distancia todavía en esta vuelta sobre Eugenio Proven cuando van saliendo de la zona trabada, de curva hacia la derecha, escapadísimo ahora Santilli Pasos de Proven. Proven escapadísimo de Gallo, y Gallo con una diferencia grande sobre el cuarto, que es Gabriel Gandulia. Salió de la chicana, va para el curvón de ingreso a la recta principal el líder.
1: Y viene para cumplir el 17º giro, para que estemos a tres vueltas del final. 17 giros cumplidos para Nicanor Santilli Pasos, para Eugenio Proven, para Juan Sebastián Gallo, para Gabriel Gandulia, para Felipe Bernasconi. Otra vez A la carga Benjamín Ochoa, muy cerquita de Felipe Bernasconi. Ahí está la lucha, se prende Damiani.
0: Se prende Damiani con ese, mucho más atrás. De ahí tiene cerca Borges y este Antón. Adelante, Santini pasó con mayor referencia, ya dejó atrás la curva hacia la izquierda y al final de la recta larga, la pelea por el quinto lugar, lo aguanta Bernasconi, lo presiona Benjamín Ochoa.
1: Y luego de la primera curva, Bernasconi le hizo una pequeña diferencia a Benjamín Ochoa y Santilli paso, domina voluntad la carrera.
2: Salió de curva lenta hacia la izquierda y ahora instancia sobre Eugenio Proven, detrás de ellos no hay pelea. Gallo tercero cómodo, sigue cómodo Gandulia, incómodo el quinto, Felipe Bernasconi que va doblando hacia la derecha, casi en el baúl. Soldadito está Benjamín Ochoa que le lleva un auto y medio de distancia, Bautista Damiani.
1: Cuando el puntero deja atrás la chicana, cuando vuelve a estirar el frenaje Eugenio Proven, pero hay tres autos de diferencia entre primero y segundo, la recta principal, 18 vueltas cumplidas, 12 se termina. Gana Nicanor Santilli Paso, tiene ahora medio segundo de ventaja sobre Eugenio Proven. Deja todo lo que tiene Proven en esta vuelta para tratar de acortar, pero no lo logra.
0: Tiene la distancia Santilli Paso sobre Eugenio Proven. Ya dejaron atrás lo que es la curva hacia la izquierda y en lo tendido van a ir a buscar lo que será el final de la recta larga. Lejos de eso, Gallo. Gallo también tiene diferencia sobre Gandulia y detrás de eso Bernasconi tiene la presión de Benjamín Ochoa dejando atrás la curva hacia la izquierda. El líder ya se va a meter en la parte más trabada.
1: Una vuelta y media para el final. Sigue dominando como desde el inicio de la carrera. Nicanor Santilli Paso casi ahora. Un segundo de ventaja sobre Eugenio Proven cuando va a doblar a la derecha para buscar la chicana.
2: Doblándose a la derecha en la primera de las dos curvas, Nicanor Santilli Paso con cuatro autos sobre Eugenio Proven que de mitad de curva en adelante y la chica un par de metros pero no la alcanza para una maniobra. Y ahora salen de la última curva hacia la derecha, recta cortita detrás de boxe, a la chicana el puntero Nicanor Santilli Paso.
1: Cambio descendente, la curva es primero a la izquierda, luego a la derecha para transitar la chicana. Bloqueó Eugenio Proven tratando de acercársele a Nicanor Santilli Paso. Va a desembocar en la recta principal. Le van a marcar última vuelta de carrera para Nicanor Santilli Paso. Última vuelta de carrera para Eugenio Proven. Se acortaron las distancias. Igualmente no tiene posibilidad de maniobra Eugenio Proven sobre Nicanor Santilli Paso. Tiene luz el líder.
0: Está menor que en la vuelta anterior, pero cómoda para doblar hacia la izquierda, mucho más adentro. Y más rápido sale Eugenio Proven de la curva hacia la izquierda para ir a transitar la recta que nos va a dejar en bajada, en curva nuevamente hacia la izquierda. Achicó Proven sobre Santilli Paso.
1: Acorta Eugenio Proven, media vuelta para el final y se le viene encima Eugenio Proven y ahora tiene que intentar defenderse. Nicanor Santilli Paso, menos de media vuelta para el final. ¡Aguanta la punta Nicanor Santilli Paso!
2: Empieza a frenar para volar hacia la derecha. Tres autos lo separan de Eugenio Proven. La próxima curva también es hacia la derecha y luego la recta que lo deja en la chicana. Nuevamente doblando hacia la derecha, usando toda la pista, prolijo, rápido. Nicanor Santilli Paso sigue teniendo los autos a su favor en la pelea con Eugenio Proven. Frena entre los chicanos Santilli Paso.
1: Y dobla primero a la izquierda y luego a la derecha. Y está la bandera cuadra y se le viene encima Eugenio Proven. El último curvón peraltado, se aferra a la cuerda. La bandera cuadro que se eleva. Va a ganar Nicanor Santilli Paso. Ganó. Segundo. Eugenio Proven. Tercero. Juan Sebastián Gallo. Cuarto lugar para Gabriel Gandulia de punta a punta. Ganó por primera vez en el TC Pista Nicanor Santilli Paso.

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2: Ganó Nicanor Santilli, pasos en un neto de 29 minutos 19 segundos 58 centésimas. Segundo lugar para Eugenio Proven a 26 centésimas. Tercero, Juan Sebastián Gallo a 5 segundos 11. Cuarto, Gabriel Gandulia. Quinto lugar para Felipe Berrasconi. Sexto, Benjamín Ochoa. Séptimo, Bautista Damián. Y con esto se lleva la etapa regular. Octavo, Gustavo Tadei. Noveno, Manuel Borges. Décimo lugar para Benjamín Antón. Undécimo, Ian Reutemann. Décimo segundo, Santiago Biasi. Décimo tercero, el chimuelo Nicolás Jaime. Décimo cuarto, Tomás Poner. Décimo quinto, Juan Ignacio Maceira. Décimo sexto, Faustino Cifré. Décimo séptimo, Alejandro Martínez. Triunfo para Nicanor Santilli, paso que lo quiere romper.
3: Lo quiere romper, acelerando en vacío. Nicanor Santilli pasó, que tira el volante a un costado, baja para abrazarse con Nacho Polizzi, el hombre que desde hace mucho tiempo trabaja con él en la radio, su ingeniero de pista.
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2: Alocado festejo de Nicanor Santilli Paso.
3: Tremendo, no se ha quitado el casco. Mira hacia arriba. Faltaba la victoria. Voy a meterme por un rinconcito. A ver si puedo. Dame un segundo, porque hay mucha gente, ¿eh? Mucha gente. Ah, acá me quedó un espacio. Acá me quedó un espacio para meterme y poder controlar un poco mejor. Se abraza con su papá. Se abraza con Diego, con su papá. Ahora está Eugenio Provenz, muy cerquita de la zona de premiación. Ahora pudo meter el auto Eugenio Provenz. Ahora también lo pudo meter Juan Sebastián Gallo. Abrazo larguísimo de Nicanor Santilli Paso, que gana por primera vez en el TC Pista con su papá.
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2: Bueno, y ahora viene la parte del festejo en el podio para los protagonistas del TC Pista, y la etapa regular quedó en manos de Bautista Damiani, y el triunfo por primera vez en su vida fue para Nicolás Santilli Paso.
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2: Estoy contando las filas. Canapino larga como en la... Jonathan Castellano larga como en la fila 21, la final. Y es el puntero del campeonato y se define la etapa regular.
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2: Dale, Chepita.
3: Ha bajado Eugenio Provenz. Van a ir para la zona del podio. Se viene Nicanor Santilli Paso. Se viene también Juan Sebastián Gallo para este lugar. Y aquí nos vamos a ir directo al podio. Hay unos 20 metros aproximadamente al podio. Acá viene Nicanor Santilli Paso. Se acerca para saludarse con el Mosquito Pianca, motorista del equipo. Lo abraza su motorista. Y todavía deberá recorrer un par de metros más Nicanor Santilli Paso para poder ir a la zona del podio. No lo quiero largar, Luis, este lugar, porque después se va a complicar un poco. ¡Euge! Ahí viene Proves. Viene Santilli Pasos. A ver si va para la nota o va... Sí, Euge, vení. Bueno, se puso todo hasta el final y no alcanzó. Igual muy buena carrera y buen podio.
5: Sí, antes que nada agradecer al equipo de Rami Galarza, y de los motores, a todas las policías que me acompañan. Tuvimos un gran funcionamiento, pero bueno, desde que pateó Nicanor en la largada sabía que la aceleración que tenía era imposible de correr.
3: Hubo un momento en donde tenía una buena distancia y no sé qué pasó, pero de golpe la perdió y le viajaste un par de vueltitas en el baúl.
5: Sí, viajamos en el baúl, salía acelerando antes de la curva, pero bueno, cuando agarraba la recta se me iba y bueno, la verdad que no lo pude correr.
3: Ahora hay que pensar en lo que viene.
5: Sí, sin duda que sí, hay que pensar en lo que viene. Necesitamos la victoria para entrar un poco mejor a los playoffs, pero bueno, se iba así.
3: Gracias, Euge.
5: Gracias a usted.
3: Eugenio Provenz, que está en la zona de premiación. Todavía sigue en este lugar Nicanor Santilli Pasos. Se me ocurre que está cerrando para la tele para luego ir a la zona del podio. Ya aquí instaladísimos todos los fotógrafos para tener las imágenes de este podio. Lo he perdido a Juan Sebastián Gallo, que ha quedado en la otra punta de Lamero, de la zona de premiación. También Gallo deberá pasar por este lugar. Tal vez vaya con una Santibáñez y me pueda pegar para seguir charlando con los chicos del podio.
2: Dale.
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3: Se va a venir, sí señor. Se va a venir Santilli Pasos. Capaz que haya alguna fotito aquí abajo. Me parece que va a ir a una foto más. Sí señor, el gobernador de la provincia de Entre Ríos. Y ahora sí viene Nicanor Santilli Pasos. Una foto para él. Ahora vamos, chicos. Santilli, felicitaciones. Te saluda con Proven. Felicitaciones, Santilli. De los 6 de adelante del campeonato había uno que tenía que ganar. Era Santilli Pasos y ya está. Ya está, a tachar el cuadradito ahora.
5: Nos sacamos la victoria encima. Así que súper agradecido, súper contento. Y bueno, ahora con la cabeza un poco más relajada, la espalda un poquito más tranquila, tenemos para ir por todo.
3: ¿Qué tan difícil fue esta carrera? Correrla en la punta.
5: Muchísimo, fue un desafío psicológico muy grande, más entendiendo que era la última de la etapa regular, así que era ahora cuestión de disfrutarlo, ir concentrados a servicio.
3: ¿Qué pasó? Que tenía una buena diferencia y de golpe Proven se soldó al baúl.
5: Me equivoqué en dos curvas seguidas y fue cuando Eugenio aprovechó para estar cerca.
3: Qué alegría, ¿no?
5: Sí, impresionante.
3: ¿Por qué gana dedicado y por qué ha ganado esta carrera Santilli Pasos?
5: Dedicado a toda mi familia, al equipo, al Mosquito, a Nachito Polici, a Joel, a Dieguito que me acompaña a todas las carreras. Es todo trabajo de ellos y yo solo manejo el auto.
3: Ahora viene lo mejor. Nicanor Santilli Pasos, que empieza a subir la escalera que lo va a dejar en la zona del podio. Acá nos quedamos, Luis, para charlar con Juan Sebastián Gallo, que ya está en la zona del podio.
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2: Y después del podio sabe lo que se viene, ¿no? La final, la que define la etapa regular para el turismo carretera.
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6: Hola amigo Gali, te estamos escuchando acá del autódromo. Soy Maxi de San José de Feliciano. Estamos con la Peña del Oso de Paraná, Entre Ríos. ¿Te gusta que te llamemos del autódromo?
2: Claro que me gusta que me llamen del autódromo. 1-11-34-98-0-550.
7: Hola Luis, buenos días. Acá estamos prendiendo el fueguito. ¿Te gusta que te llamen de Gualeguaychú?
2: Que le haga. Claro que me gusta que me llamen de Gualeguaychú. Un abrazo.
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8: Hola Luisito, buenos días, ¿cómo te va? Te habla Claudio de acá de San Justo, provincia de Santa Fe. Estamos acá haciendo la ruta San Justo-Saladero. Andamos a las patinadas, acá llovió bastante, pero estamos firmes en la transmisión tuya. ¿Te gusta que te llamen de San Justo Santa Fe, Luisito?
2: Claro que me gusta que me llamen de San Justo Santa Fe. ¡Un abrazo!
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9: Hola Luis querido, te habla José de Valle María, Entre Ríos, a unos 45 kilómetros de Paraná del autódromo. Vamos con Werner, carajo, todavía. Luisito, ¿te gusta que te llamen de Valle María, Entre Ríos? ¡Dale, chapita!
2: Más vale que me gusta que me llamen de Valle María, sí, dale.
3: Voy con Juan Sebastián Gallo, el otro protagonista del podio, aquí en Paraná, el tercero de la carrera. De nuevo en lo más alto, o de nuevo en el podio, mejor dicho. Juan, felicitaciones.
10: ¿Qué tal? Buen día, sí, muchas gracias. Venimos bien, venimos de una seguidilla de podio, venimos trabajando fuerte para eso. Nos faltó un poquito de ritmo en esta final, pero bueno, hicimos lo posible para correr la punta.
3: Bueno, indescontable, ¿no?, la diferencia. Yo te mido con Provence, porque es el auto que tenías por delante, ¿no? Ni te hablo de Santilli.
10: Sí, sí, se me alejaron en un roce que tuve acá en el paredón de la olla. Ahí me hicieron una luz y no la pude descontar. Así que bueno, fue cuestión de intentar girar lo más rápido posible, que no se me venga Gandulia, si no me equivoco, que venía atrás. Y bueno, llegar con el total de vueltas que a lo último apareció como un ruidito raro, que seguramente ha sido que se bajó el escapo.
3: ¿Ah, sí? ¿No otra cosa?
10: No, rendía bastante bien el motor, solamente que hacía un ruido feo, pero nada para preocuparse.
3: Juan, se termina la etapa regular y a partir de la próxima arranca la definición del campeonato.
10: Sí, ahora viene el plato fuerte, todos los equipos laburan más que nunca, así que bueno, tendremos que hacer nuestra parte para poder pelear ahí con ellos.
3: Cada carrera una definición.
10: Sí, ni hablar. Son poquitas carreras, así que hay que estar muy atento a la situación.
3: Gracias.
10: Gracias a vos.
3: Juan Sebastián Gallo.
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2: Bueno, ahí el campeonato para definir la etapa regular. Después de la serie lo tiene a Jonathan Castellano en lo más alto, Agustín Canapino a 32.5 y Otto Friedler a 35.5.
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11: Hola Luisito, buen día equipo. Acá estoy haciendo un asadito el domingo espectacular en General Pico La Pampa. Hoy es el día de Martín Truco. Vamos Martín, viejo nomás. Qué máquina tiene hoy. Ese Dodge, cómo anda, por Dios. ¿Te gusta que te llames de General Pico La Pampa, Luisito?
2: Claro que me gusta que me llamen de General Pico La Pampa. ¡Un abrazo!
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12: Hola Cali, buen día, buen domingo. Acá con la familia pintando el techo para comer un asado. Que tenga un buen domingo a todos y saludos para el tío que está en Paraná. ¿Te gusta que te llaman de Carlos Pellegrini?
2: Claro que me gusta que me llamen de Carlos Pellegrini. ¡Un abrazo!
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2: ¡Habilitada la pista para el turismo carretera, chapita!
3: ¡Sí, señor! ¡Bandera verde! Pista habilitada, lentamente vamos viendo el campeón Agustín Canapino, vamos viendo lentamente el salteño Jeremías Olmedo y delante de Hugo C. Kevin Candela, se va Mariano Werner ahora para la pista.
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2: Primera fila de la final de Turismo Carretera. Para Juan Martín Truco y Nicolás Bonelli en la segunda. Largarán Marco Dianda y Otto Fredler en la tercera. José Manuel Urrecera y Agustín Canapino. En la cuarta, Mariano Werner y Julián Santero. En la quinta, Cristian Ledesma y Diego Azar. En la sexta, Matías Rossi y Nicolás Trocet. En la séptima, Ignacio Faín y Marcos Landa. En la octava, Mauricio Lambiris y Emiliano Espataro. En la novena, Juan Bautista de Benedictis y Marcos Quijada. En la décima, Josito de Palme, Jeremías y Alchi. En la undécima, Elio Crasparo y Juan Pablo Giannini. En la decimosegunda, Santiago Álvarez y Facundo Arduzzo. En la decimotercera, Facundo Chapura y Valentín Aguirre. En la decimocuarta, Lucas Valle y Caíto Rizzati. En la decimoquinta, Jorge Barrio y Jeremías Olmedo. En la decimosexta, Rodrigo Lugón y Tobías Martínez. En la decimoséptima, Germán Todini y Nicolás Moscardini. En la decimoctava, Kevin Candela, Nicolás Impiombato. En la decimonovena, Hernán Palacio y Marcelo Agrelo. En la fila 20, largarán Matías Canapino y Santiago Mangoni. En la fila 21, Jonathan Castellano y Norberto Fontana. En la fila 22, Martín Vázquez y Gastón Ferrante. En la 23, Andrés Jacos, Augusto Carinelli. En la 24, Juan Tomás Catalán Mañi y Matías Jalafi. En la fila 25, partirán Joaquín Ochoa y Gaspar Chanzar.
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14: Hola Cali, estamos acá en Paraná viendo las carreras. Aguante Canapino, somos de Bernardo de Irigoyen y estamos en el Mecha Santafesino. ¿Te gusta que te llamemos de acá del autódromo de Paraná?
2: Claro que me gusta que me llamen del Autódromo de Paraná. ¡Un abrazo!
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15: 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Así que aguante el Gurí, aguante Ford. ¿Te gusta que te manden desde Nuevo Ya, Entre Ríos?
2: ¡Claro que me gusta! ¡Un abrazo enorme!
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2: Y de a poquito empieza a poblarse la grilla de partida, va. A la misma Mariano Werner, se está detenido Facundo Arduzzo. Lo propio para Jeremías y Alchi. Llega la grilla de partida, Juan Pablo Giannini.
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2: ¡Dale, chapita!
3: Voy con el auto de Marco Dianda, las puertas abiertas, ya está Bonelli. Vamos a tener una palabrita de Dianda, que está ajustando todo. Dianda, bueno, súper concentrado para lo que viene.
16: ¿Cómo va? Buen medio para todos. Sí, linda final por delante, ojalá tener un buen resultado. Contento, agradecido al equipo, ojalá que sea un lindo cierre de domingo.
2: Que sea un buen espectáculo. Gracias, Marco.
16: Gracias.
2: Marco Lianda, concentradísimo. Ha llegado también Nicolás Bonelli. La puerta abierta para Bonelli. De su lado ya están los chicos del equipo de Damián Gallo esperando por Juan Martín Truco, que larga en la primera fila del lado de la cuerda. Dame un minuto a ver si podemos charlar con el entrerriano, con Mico Bonelli, cuando vemos algún movimiento de los banderos, de los bomberos, porque habían tirado algo, una bengala, e incendió el pasto. Bonelli se acomoda los guantes. ¡Se viene la batalla, Bonelli!
16: Viene la guerra, pero bueno, estamos en un lugar privilegiado, sabiendo que Juan por ahí tiene el otro fin de semana, pero nosotros vamos por lo nuestro también, así que vamos a intentarlo.
2: No hay nada más lindo que una guilla de TC, y mucho más cuando se está tan cerca de adelante.
16: Sí, nuevamente largando en primera fila, la verdad que feliz, y acá en Entre Ríos que no es poca cosa.
2: Buena carrera, gracias.
16: Dale, un abrazo para todos.
2: Nicolás Bonelli, que larga en la primera fila, por afuera.
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2: Voy Luis con Truco simplemente para desearle, bueno, que sea una buena carrera, es un esfuerzo enorme y aquí están para disfrutar también de esta final, Juan.
17: Bueno, Chapita, muchas gracias. Gracias. La verdad que venimos teniendo un fin de semana hermoso y bueno. Ahora a tratar de defender la primera posición y obviamente de buscar la victoria, que la verdad que la estamos necesitando. Así que muy contento de cómo está funcionando todo. Muy agradecido al equipo, a Marcelito Cielo con los motores, a todo el grupo de gente que labura con esto. Estamos disfrutando un fin de semana bárbaro. Ojalá que lo podamos cerrar de la mejor manera.
16: Gracias, Juan.
17: Gracias a vos.
2: Juan Martín Truco, que larga adelante.
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2: Bueno, por lo visto en la serie, lo que se puede deducir hasta aquí, que si repiten performance a Truquito, lo agarran en las duchas.
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2: Vuelvo a la grilla con Mauro Mendoza.
18: Simplemente lo saludo a Freiler cuando estoy en el himno nacional argentino.
2: Vamos.
18: Tremenda la grilla, Otto. Emocionante como siempre la del TC.
19: Sí, para nada, todavía más. Mirá toda la gente acá, muchísima gente. Muy lindo. Me quiero pasar por eso, ¿no? Para mirar un poco el panorama.
18: Buena carrera, gracias.
19: Gracias.
18: Otto Freiler, y ahora sí me voy acercando, Luis, hasta donde está la banda militar, entonando las estrofas del himno nacional argentino. Aquí ya estamos, cerquita para disfrutarlo y compartirlo con ustedes.

0: el himno nacional argentino en la grilla de Paraná en el cierre de la etapa regular del turismo carretera.
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3: Así, Luisito, buen día, buen día. Acá estamos en el taller Martínez haciéndole el aguante desde Río Grande al Zorro de Paraná. ¿Te gusta que te llamen de Río Grande, Tierra del Fuego?
2: Claro que me gusta que me llamen de Río Grande, Tierra del Fuego. Un abrazo a la distancia.
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3: Atención, hay penalización, no dio la lectura el auto de Gabriel Gandulia en el TC Pista.
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3: ¡Vuelvo a la grilla, chapita!
4: Los de adelante que se habían bajado ya comenzaron a subirse, por ahora no hay carteles. El presidente de la ACTC, Hugo Mazzacane, que recorre la grilla de partida, por supuesto ya dejó atrás los primeros autos, Nestra Truco, Bonelli, Lidianda, Freiler, Ursera, Canapino, Werner. Yo recorro la grilla hacia la parte de atrás porque después no nos va a dar el tiempo, hay tanta gente, así que cuando pongan los carteles va a quedar poquito tiempo para salir de este lugar. Por ahora ni un solo motor encendido para esta grilla de Paraná.
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5: Turco, ¿te gusta que te llamen de San Pedro? Aguante Chevrolet.
3: Chao, claro que me gusta que me llamen de San Pedro. Un abrazo grande, un oyente. 11-34-98-0550.
6: Hola Luis, Alberto Hernández y Balosea. Vamos a Warner, acá en el trabajo, escuchando vuelta previa, en la cabina, escuchando vuelta previa. Soy guardia de seguridad. ¿Cómo te gusta que te llamen de Balosea, Hernán?
3: Claro que me gusta que me llamen de Berlucea. Un abrazo grande.
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4: Sí. Se viene hasta la posición de Castellano, el puntero del campeonato. El domingo más importante hasta acá de este año, Pinchito. ¿Cómo está todo?
7: Y tiene una parte importante de la etapa regular.

0: complicó la sanción que recibimos, como tardando bastante más lejos de lo que nos tocaba, así que bueno, salir con la cabeza fría y ir para adelante.
1: Esperando que hace Canapa, no, dándole para adelante, no queda otra, ¿no?
0: Totalmente, totalmente. Nosotros tenemos que buscar nuestros puntos y bueno, después, ojalá que no descendamos de nada.
1: Que sea una buena carrera. Gracias, Jonathan.
0: Bueno, gracias, agradecido el equipo y todo eso.
1: Jonathan Castellano, el puntero del campeonato.
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3: Bueno, ahí tiene puntaje a su favor Jonathan Castellano. Pero bueno, larga ya en la fila 21. Habrá que esperar el desarrollo de la carrera porque también todo tiene que ver con la posición que pueda lograr Otto Frehler y Agustín Canapino. Mientras tanto, ¡ya hay motores en marcha!
4: ¡Hay motores en marcha! Comienza a despejarse la grilla de partida porque aparece el cartel de 5, una grilla de partida que ya había empezado a despejarse hace unos minutos.
3: Cartel de 5 en el aire para la definición de la etapa regular del turismo carretera en Paraná.
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3: Y ahora...
4: Bueno, ahora sigue arriba el cartel de 5, cuando vemos desde la calle interna ya que sigue avanzando en la grilla de partida, saludando a todos los pilotos, el presidente de la CTC, Hugo Mazacane, el cartel de 5 que le va a dar paso en cualquier momento al cartel de 3, cartel de 3 para la final de Paraná del Turismo Carretera.
3: Cartel de 3 en el aire. La carrera está pactada 25 vueltas, 50 minutos como máximo de duración. Hay 15 puntos importantes en juego que se los llevará el que gane la etapa regular para definir el campeonato. Sigue en lo alto el cartel de 3, Chapita.
4: Y arriba el cartel de 3, ya va preparando el de 1. Adelante, la grilla está completamente despejada. Guardan el de 3. Aparece el cartel de 1. Nos vamos a meter en Paraná en este cierre de etapa regular en la vuelta previa. Bajaron el de 1. Aparece la verde. Vuelta previa en Paraná para la décima del año del TC.
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3: En la primera fila largarán Juan Martín Truco y Nicolás Bonelli. En la segunda, Marco Dianda y Otto Frehler. En la tercera, José Manuel Urcera y Agustín Canapino. En la cuarta, Mariano Werner y Julián Santero. En la quinta fila partirán Cristian Ledesma y Diego Azar. En la sexta, Matías Rossi y Nicolás Trocet. En la séptima, Ignacio Faín y Marcos Landa. En la octava, largarán Mauricio Lamiris y Emiliano Espataro. En la novena, Juan Bautista de Benedictis, Marcos Quejada. En la décima fila, Josito Di Palme, Jeremías y Adichi. Los de adelante ya pasaron por la primera curva.
4: Están buscando la próxima curva, que será hacia la izquierda. Pasa Santiago Álvarez, luego hace Facundo Arduzo, detrás del Facundo Chapur. Aguirre Valle, de a uno van pasando con normalidad el paso de Rizzati en curva hacia la izquierda, para Jorge Barrio también en curva hacia la izquierda.
3: En la fila 11 largarán Elio Craparo y Juan Pablo Giannini. En la fila 12, Santiago Álvarez, Facundo Reduzo. En la fila 13, Facundo Chapur y Valentín Aguirre. En la 14, Lucas Valle y Caíto Rizzati. En la fila 15, Jorge Barrio y Jeremías Olmedo. En la 16, Rodrigo Lugonito Vías Martínez. En la fila 17, Germán Todino, Nicolás Moscardini. En la 18, Kevin Candele, Nicolás Impiombato. En la fila 19, Hernán Palazzo, Marcelo Grelo. En la fila 20 largarán Matías Canapina y Santiago Mangone y Chapita.
4: Los de adelante ya están en el interno, volviendo hacia la derecha. Lo hace Juan Martín Truco, Nicolás Bonelli, cerquita Marco Vianda, pegadito Otto Frisler. El paso por este sector es normal para los de adelante.
3: En la fila 21 el puntero del campeonato Jonathan Castellano y Norberto Fontana. En la 22 Martín Vázquez y Gastón Ferrante. En la fila 23 Andrés Jacos y Augusto Carinelli. En la 24 Juan Tomás Catalamaña y Matías Jalás. En la fila 25 y última largarán Joaquín Ochoa y Gaspar Chenzar.
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3: Y el auto de seguridad que ya comenzó a transitar la chicana y hace lo propio. Juan Martín Truco y se le pone a la par. Nicolás Bonelli, 25 vueltas de carrera. 50 minutos como máximo de duración. La recta principal que recibe el auto de seguridad que se guarda en la zona de boxes, la primera fila que pasa frente a nuestra cabina. Por adentro Truco, por afuera Bonelli. En la segunda fila, Marco Dianda y Otto Friedler. Todo dispuesto. ¡Rojo el semáforo! Bien, Nicolás Bonelli va por el lado externo en una misma línea con Juan Martín Truco. Truquito tiene medio auto y la cuerda
4: para Truco, y ahora la trompa a favor por el lado de afuera para Bonelli, que la afloja, lo acompaña. Truco saca medio auto para la bajada. Rianda quiere aguantar la posición con Otto Frisler, se cierra para aguantar la posición. La pelea también es por el tercer lugar. No le afloja Bonelli a Truco,
3: no le afloja Bonelli por el lado externo, la cuerda la tiene Juan Martín Truco. Van por afuera los dos, juntitos primero. Juan Martín Truco, segundo Nicolás Bonelli, tercero Marco Dianda, cuarto lugar para Otto Frisler. Son los primeros metros de carrera. Busca la punta Nicolás Bonelli, lo intentó sobre Truquito. Truquito que aguanta.
4: Aguantó Truco el embate por adentro de Nico Bonelli en curva hacia la derecha, no pudo, y ahora Truco encara la segunda curva hacia la derecha con tres autos sobre Nico Bonelli, que lo tiene cerquita a Marco Vianda. Cuando digo cerca, hay un auto y medio entre segundo y tercero, y cerca de Vianda viaja Otto Frisler con un auto y medio sobre su compañero, el Manu Urcera.
3: Vienen para transitar la chicana, la dejaron atrás los de adelante, para cumplir la primera vuelta de carrera, y gana Juan Martín Truco, segundo lugar para Nicolás Bonelli, la tercera, auto de seguridad, auto de seguridad. ¡La carrera se neutraliza!
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3: El auto de Kevin Candela quedó a un costado de la pista. Se cumplió la primera vuelta y la carrera está neutralizada.
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3: Quedó también el auto de Marcelo Agrelo a un costado de la pista. Gana Juan Martín Truco. Bueno, se va a relanzar, ¿no? Otra vez en la primera fila, idéntico. Truquito y Bonelli. En la segunda, Marco Dianda y Otto Frisler. En la tercera, José Manuel Urcera y Mariano Werner. En la cuarta, Agustín Carapino, Julián Santero. En la quinta fila, Cristian Ledesma, Diego Azar. En la sexta, Nicolás Trocedi y Matías Rossi. En la séptima, Ignacio Faini y Marco Landa. En la octava, Mauricio Lamiris, Jeremías y Alchi. En la novena, Juan Pablo Giannini y Facundo Arduzzo. En la décima fila, en el relanzamiento largarán Facundo Chapur y Santiago Álvarez.
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3: Bueno, y seguramente se va a relanzar cuando se cumpla el segundo giro de carrera.
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3: El auto de seguridad que les muestra el camino. Vamos a ver si viene con las luces encendidas todavía para el auto de seguridad, pero tiene que doblar a la derecha y luego otra vez a la derecha, y recién en ese momento va a tocar tomar la pequeña recta que los va a llevar a la chicana.
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3: Apagó las luces el auto de seguridad, chapita.
4: Luces encendidas, pero las va a apagar porque se empiezan a formar las parejitas. Van doblando hacia la derecha, ahora sí luces apagadas para el auto de seguridad que va a acelerar y le va a liberar el camino a Juan Martín Trucco, Nico Bonelli en la primera fila.
3: Y se viene el relanzamiento de la carrera y otra vez, Truquito Bonelli en la primera fila, ya se midieron, ya se estudiaron y ahora veremos si alguno de los dos cambia el libreto. A Truquito le salió bien. A Bonelli no tanto, porque fue por la punta y debió resignarse con el segundo lugar. Pero ahora Bonelli tiene una nueva oportunidad y Trucco lo propio para repetir el plato. La recta principal, dos vueltas cumplidas de carrera y se va a producir el relanzamiento por adentro. Trucco por afuera, Nicolás Bonelli por adentro, Marco Dianda por afuera, Otto Friedler, dos vueltas de carrera, rojo el semáforo, verde, se relanzó la carrera y otra vez va por afuera Nicolás Bonelli en una misma línea, por arriba del peralte Bonelli, por abajo y aperrado la cuerda, Juan Martín Trucco no le afloja a Bonelli, va por afuera Bonelli, por adentro Trucco, doble de la par, primero Trucco.
4: Tomás Bonelli se junta con eso, Marco Dianda, le hicieron diferencia a Otto Friedler, ahora es Dianda el que lo busca Bonelli.
3: Y busca por adentro Marco Dianda y no puede doblar a la izquierda. Primero Juan Martín Trucco, segundo lugar para Nicolás Bonelli, tercero Marco Dianda, cuarto lugar para Otto Friedler, estos cuatro le hicieron diferencia al quinto, que es José Manuel Urcera.
4: Urcera que lo aguanta Mariano Werner lo aguanta Agustín Canapino y en el baúl del campeón viaja Julián Santero. Trucco ya dobló hacia la derecha, se le escapa Nico Bonelli le hace un auto y medio al tercero Dianda, ya está en la recta de atrás buscando la zona de la chicana el puntero Juan Martín Trucco.
3: Vienen para marcar la tercera vuelta de carrera y muestra el camino Juan Martín Trucco y el segundo lugar es para Nicolás Bonelli, la recta principal para Juan Martín Trucco. Viene para marcar el tercer giro de carrera para que estemos a 22 vueltas del final. Gana Juan Martín Trucco, le hace diferencia a Nicolás Bonelli, que se escapó de Marco Dianda, que se escapó de Otto Friedler, que se escapó de José Manuel Urcera. Y la pelea es entre Mariano Werner y va Werner sobre Urcera.
4: Para Urcera, tira el frenaje, Werner va a querer cambiar la maniobra, se va a prender Canapino y Santero con eso y al igual que Cristian Ledesma. Salió Urcera por arriba del piano, Werner que no presiona, le quiere comer la cuerda, pero ahora no lo consigue.
3: Intentó por adentro Werner y no puede, va por afuera y tampoco puede. Urcera, Werner, Canapino, todo juntito, la punta para Trucco que se sigue escapando.
4: Trucco ya se escapó de Bonelli, Bonelli le lleva dos autos y medio a Marco Dianda, cuarto cómodo Friedler, el quinto Surcea incómodo, va doblando hacia la derecha el Río Negrino con presión de Werner y de Agustín Canapino, que ahora le marcó un par de metros a Julián Santero, a Santero se le viene Cristian Ledesma.
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3: En la chicana el cómodo líder, Juan Martín Trucco, el incómodo segundo, Nicolás Bonelli porque se le vino encima Marco Dianda, estos se escaparon del cuarto, que es Otto Friedler, que se escapó del quinto, que es José Manuel Urcera, la recta principal para Truquito, cuatro vueltas de carrera para él, cuatro vueltas de carrera para Nicolás Bonelli, para Marco Dianda, para Otto Friedler, para José Manuel Urcera, para Mariano Werner, para Agustín Carapena, para Julián Santero. Tiene 82 centésimas. Trupo a su favor en la punta.
4: Mal pisado Bonelli, lo hace mucho mejor Dianda y ahora las diferencias de los autos a favor del enterriano son segundo y tercero. Se defiende Urcera de Mariano Werner con un par de metros más atrás. Transita Agustín Carapino, mientras que detrás de eso Ledesma y Santero pelean la posición.
3: Hay lucha por el segundo lugar entre Nicolás Bonelli y Marco Dianda y esto le hace la vida fácil, más fácil aún, a Juan Martín Trupo en la punta de la carrera.
4: Trupo gana, transita el interno, va para la curva hacia la derecha, alejado de Nico Bonelli, que tiene tres autos de distancia sobre el tercero, que es Marco Dianda. Un poco más cerca de ellos está Otto Friedler, alejado del Manu Urcera, que le había marcado una diferencia a Mariano Werner, que ahora la perdió. Werner usa menos pista que Urcera, por eso viaja cerquita del piloto rionegrino.
3: Con estas posiciones, Castellano se sigue llevando la etapa regular del turismo carretera, cuando Truquito viene para marcar el quinto giro, para que estemos a 20 vueltas del final. Recta principal, escapadísimo Juan Martín Trupo de Nicolás Bonelli, un segundo 13 y para más, a 43 centésimas de Bonelli. Marco Dianda, que se escapó de Otto Friedler, que está escapado de José Manuel Urcera, que tiene pegado a Werner, a Canapino y a Santero.
4: Marco Dianda, que Bonelli, la curva hacia la izquierda, a la chica distancia, aceleran y Bonelli vuelve a hacer dos autos de diferencia. Presiona Mariano Werner sobre la posición de Urcera, los acompaña Canapino, Santero y Ledesma.
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3: Y otra vez,
4: Roberto Fontana quedó mal ubicado en la curva número 2.
3: Bueno, vamos a ver, por ahora todo continúa normalmente, quedó mal ubicado el auto de Norberto Fontana luego del despiste. Por ahora todo continúa sin novedad, la punta para Truquito, que está escapado.
4: Truco acelera, saliendo el curva hacia la derecha, va a frenar en la chicana, el de tres agarrados, alejado de Bonelli, a Bonelli la chica, pero no es peligroso, y anda, hay un auto y medio entre segundo y tercero.
3: Y van a marcar el sexto giro de la carrera, que domina a voluntad Juan Martín Trupo, segundo lugar para Nicolás Bonelli, la tercera posición para Marco Dianda, auto de seguridad me parece.
4: Te lo confirmo, Luis, auto de seguridad.
3: Carrera neutralizada por segunda vez.
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3: Y otra vez el relanzamiento. Y Trupo tendrá que aguantar a Nicolás Bonelli, nada más que ya llevamos seis vueltas de carrera, una con auto de seguridad, la salida anterior, o sea, cinco de velocidad pura. Habrá que ver si el desarrollo de la largada es parecido al de la inicial y del relanzamiento anterior.
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3: Con seis vueltas de carrera, gana Juan Martín Trupo. Segundo lugar para Nicolás Bonelli, tercero Marco Dianda, cuarto Otto Friedler, quinto José Manuel Urcera, sexto Mariano Werner, séptimo Agustín Canapino, octavo Julián Santero, noveno Cristian Ledesma, décimo lugar para Diego Azar, undécimo Nicolás Trocé, décimo segundo Matías Rossi, décimo tercero Ignacio Faín, décimo cuarto aparece Marcos Landa, décimo quinto Jeremías Cialchi, décimo sexto Mauricio Lambiris, décimo séptimo Juan Pablo Giannini, décimo octavo Facundo Reduzzo, décimo noveno Facundo Chapur en el lugar 20, Josito Di Palma en el puesto 21, Valentín Aguirre en el lugar 22, Santiago Álvarez en el puesto 23, Jorge Barrio, lugar 24 para Lucas Valle, vigésimo quinto Jeremías Olmedo, vigésimo sexto Caíto Rizzati, vigésimo séptimo Elio Crasparo, vigésimo octavo Rodrigo Lugón, vigésimo noveno para Marcos Quejada en el lugar 30. Aparece Tobías Martínez. Veremos si se relanza. No, no pinta, che. No pinta para que se relance. Tendremos una vuelta más con la carrera neutralizada.
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3: Bueno, en cuanto a tiempo máximo de carrera, todavía da, porque restan 36 minutos 20 segundos y estamos a 17 vueltas y media de cumplir la cantidad de giros pactada.
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3: Ya el auto de seguridad dejó atrás la primera curva por la recta larga y otra vez la tercera largada. Segundo relanzamiento, primera fila para Juan Martín Truco, Nicolás Bonelli. Segunda fila para Marco Dienda, Otto Friller. Tercera fila para José Manuel Urcera, Mariano Werner. En la cuarta, Agustín Carapino, Julián Santero. Y en la quinta, Cristian Ledesma y Diego Azar.
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3: Reitero, todavía termina por vuelta. Si hay otra intervención del auto de seguridad, le diría que ya no llegamos a la cantidad de vueltas pactadas, pero por ahora sí. Son 25 las que está prevista esta carrera y se va a relanzar cuando se cumpla el octavo giro.
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3: ¿Apagó las luces el auto de seguridad, Chapita?
4: No, no, todavía las tiene encendidas las luces. Está transitando la curva hacia la derecha. La primera la dejó atrás, ahora encara la segunda. Y las apaga, lo va a hacer en la recta de atrás, muy cerquita de la chicana. Por ahora encendidas.
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3: Se viene el relanzamiento, apagó las luces el auto de seguridad antes de llegar a la chicana. Chicana que va a pasar en este momento el AS y que hace lo propio. Ahora Juan Martín Truco, seguido muy de cerca por Nicolás Bonelli. Otra vez sopa. Tercera largada. Segundo relanzamiento. Además de la largada original que encuentra al de Tres Algarrobos y de Concepción, el del Uruguay, partiendo en la primera fila. Todo dispuesto. El auto de seguridad que se corrió. Primera fila para Truquito y Bonelli. En la segunda, Diandy Friedler. En la tercera, Urcera Werner. En la cuarta, Canapino Santero. En la quinta, Ledesma y Diego Azar. ¡Rojo el semáforo! ¡Verde! ¡Se relanzó! Y otra vez, Pavonelli por afuera la cuerda. Para Juan Martín Truco. Y Bonelli por afuera que no le afloja. Era una misma leña, la cuerda es para Truquito. Y va Bonelli por afuera. Truco primero.
4: Primero Bonelli quedó por afuera. Le va a comer la cuerda a Lianda. Tendrán que ir a buscar la próxima curva hacia la izquierda. Se cerró Bonelli aguantando la posición. La pelea por el segundo lugar.
3: Primero Truco, segundo lugar para Nicolás Bonelli. Tercero impresionando. Marco Díaz, un auto detrás aparece. Otto Freller Santerito va sobre la posición de Agustín Carapino. Agustín Carapino que retiene el séptimo lugar. Se hace escapó nuevamente en la punta de la carrera. Juan Martín Truco.
4: Volando hacia la derecha le hace cuatro votos a Nico Bonelli que tiene la presión de Vianda que se le escapa a Otto Freller. En el baúl de Freller viaja Mariano Werner que le marca una diferencia al Manu Cera y tiene la presión este de Agustín Canapino. En la recta detrás de boxe camino a la chicana. El puntero, Juan Martín Truco, con buena diferencia sobre su escolta Nico Bonelli.
3: Casi ocho décimas de diferencia a mano de Truquito sobre Nicolás Bonelli, que tiene que aguantar a Marco Díaz de Urcera, tiene que aguantar a Mariano Werner, y la recta principal vienen para cumplir el noveno giro, 9 vueltas cumplidas para Juan Martín Trucco, para Nicolás Bonelli, la diferencia es de 84 centésimas para el tercero Dianda, cuarto Frele, quinto Werner, sexto Urcera, séptimo Canapino, octavo Santero, noveno Ledesma, décimo lugar para Diego Azar, la punta de la carrera, ya está en la primera curva, doble a la izquierda.
4: Escapa Trucco, y Bonelli mantiene dos autos de diferencia sobre Dianda y van en lo tendido. Presiona Werner a Urcera y más presiona Canapino al auto de Urcera, mientras que Frizzle se tiene que aguantar la posición con Mariano Werner. El final de la recta larga, el único cómodo es el líder.
3: Y atención, porque Santerito dio cuenta de Agustín Canapino y es el nuevo séptimo de la carrera y la punta para Juan Martín Trucco, que intenta escaparse, pero por ahora no lo está logrando en esta vuelta, porque se mantienen las diferencias.
4: La pelea cerrada es con Urcera y Mariano Werner por adentro, o Werner por afuera. Germán Urcera defiende la posición y adelante Juan Martín Trucco. Con buena diferencia va a encarar la chicana. El Trucco escapado de Bonelli, Bonelli tres autos sobre Dianda.
3: Y también pelea mano a mano Julián Santero y Agustín Canapino en la chicana. Canapino y Santero, Canapino recuperó el séptimo lugar, la recta principal para Juan Martín Trucco. 10 vueltas de carrera para él, 10 vueltas de carrera para Nicolás Bonelli, un segundo la diferencia, 10 vueltas de carrera para el tercero, que Marco Dianda, cuarto Otto Freiler, quinto lugar para Mariano Werner, sexto Agustín Canapino, porque se dio cuenta de Urcera también.
4: Urcera tiene la presión ahora de Julián Santeri, con eso va Cristian Ledesma, salieron de la curva hacia la izquierda, Trucco escapado de Bonelli, Bonelli tiene diferencia sobre Dianda.
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3: Hay un despiste de un auto que de un costado de la pista, veremos si obliga a la salida del auto de seguridad a la recta ahora para el auto correspondiente a Juan Martín Trucco, tiene que doblar a la derecha.
4: Escapado de Bonelli, Bonelli con tres autos sobre Dianda, Dianda escapado de Friedrich, que le lleva un auto y medio nada más a Mariano Werner. La pelea grande está por el séptimo lugar, porque Urcera lo aguanta Ledesma, ahora se le escapa el de Mar del Plata y Julián Santero le mete presión queriendo recuperar la posición con Cristian Ledesma, pero se tiene que ocupar de Diego Azar, que se le viene encima.
3: Bandera negra para el ganador de San Juan, para Tobías Martínez, excluido de la prueba. 11 vueltas de carrera para Juan Martín Trucco, para Nicolás Bonelli, para Marco Dianda, para Otto Friedler. Se mantienen las diferencias entre los de adelante. Estamos a 14 giros del final. Un segundo 10 a mano de Trucquito.
4: Cambia para los de adelante. El que acorta es Agustín Canapino sobre la posición de Werner y con eso también con la de Otto Friedler. Mientras que Urcera ahora tiene pegado a Cristian Ledesma en mano a mano por esta posición. Cuando va perdiendo lugares, Julián Santero le manda el auto por adentro a Azar. Lo quiere aprovechar Rossi.
3: Urcera está séptimo, octavo. Cristian Ledesma ahora el nuevo noveno. Es Diego Azar la punta de la carrera para Trucco y de a poquito se sigue escapando.
4: Bastante más atrás el que pierde lugares es Julián Santero. Perdió con Azar, perdió con Chapur, perdió con Trocet y ahora lo apuntan Rossi por un lado, Landa por el otro y hacen sanguchito a Julián Santero. Adelante, nada cambia, gana Juan Martín Trucco que va para la chicana, escapado de Bonelli, Bonelli escapado del tercero Dianda.
3: Y seguramente vendrá la zona de boxes Julián Santero porque sigue perdiendo muchos lugares, inclusive le dieron un topestazo pequeño, pero topetazo al fin, va a ir a la zona de boxes Julián Santero cuando Juan Martín Trucco marca el decimosegundo giro. Le hizo dos décimas en esta vuelta a Nicolás Bonelli, voy un segundo 25. Bonelli tiene medio segundo sobre Marco Dianda. El cuarto es Otto Freiler, quinto Mariano Werner, sexto Agustín Canapino, séptimo José Manuel Urcero, octavo Cristian Ledesma, noveno Diego Azar, décimo lugar para Ignacio Faez.
4: Sarafino va cerca de Warner, que Warner y otro thriller, otro cuarto, cada Warner Cindy y el sexto Sarafino, cada truco cómodo, se dejó atrás la curva hacia la izquierda para meterse en la parte de la trabada.
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3: Y también hay otra bandera negra, ya les voy a confirmar de quién se trata, más allá de la negra que le pusieron a Tobías Martínez. Lo de Tobías Martínez tiene relación directa con el despiste de Norberto Fontana.
4: A la chicana va Truco, el cómodo puntero, escapó de Bonelli, Bonelli con un par de autos sobre Marco Dianda, y detrás pelean Friedler, Werner, en la pelea está Canapino.
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3: Negra también para Nicolás Impiombato cuando se cumplen 13 vueltas de carrera. Entramos en la segunda mitad de la misma. Truquito gana y se escapa. Sea dos décimas por vuelta sobre Nicolás Bonelli, que mantiene medio segundo de ventaja sobre Marco Dianda.
4: Adelante, las diferencias son las mismas, más allá que parece que Dianda estuviera un poquito más cerca de Bonelli. El que sí salió cerquita es Canapino de Mariano Warner, va en succión para ir a buscar la curva hacia la izquierda.
3: Ahí está la lucha en la pelea por el quinto lugar entre Mariano Warner y Agustín Canapino. Lejos de ellos aparece José Manuel Urcera cuando hay trampazo de Germán Todino.
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3: Zafarrancho de combate por todos lados, el auto de Nicolás Moscardini y también Josito Di Palma, me parece que quedó mal parado el auto de Moscardini. Habrá auto de seguridad otra vez, no me digo que sí, por ahora todo continúa normalmente, uno auto de seguridad, carrera neutralizada.
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3: 14 vueltas de carrera y la misma vuelve a estar neutralizada por tercera vez. La carrera tiene bandera tricolor.
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3: 14 vueltas cumplidas y gana Juan Martín Truco, segundo Nicolás Bonelli, tercero Marco Dianda, cuarto Otto Freller, quinto Mariano Warner, sexto Agustín Canapino, séptimo José Manuel Urcero, octavo Cristian Ledema, noveno Diego Azar, décimo lugar para Ignacio Faín, undécimo Nicolás Procede, décimo segundo Marcos Landa, décimo tercero Matías Rossi, décimo cuarto Jeremías Cialchi, décimo quinto Mauricio Lamire, décimo sexto Juan Pablo Giannini, décimo séptimo Facundo Chapur, décimo octavo Valentín Aguirre, décimo noveno Facundo Reduce, en el lugar 20 Santiago Álvarez, en el puesto 21 Jorge Barrio, en el lugar 22 Josito Di Palma, en el puesto 23 Lucas Valle, en el lugar 24 Jeremías Olmedo, vigésimo quinto Elio Craparo, vigésimo sexto Rodrigo Lugón, vigésimo séptimo Caíto Rizzati, vigésimo octavo aparece Matías Canapino, vigésimo noveno Hernán Palazzo.
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3: Indudablemente no puede ejercer el predominio que tiene Juan Martín Truco, porque cuando saca un segundo y un pelín más, le aparece un auto de seguridad y todo vuelve a hacer relanzamiento y las diferencias dejan de existir. Truquito gana con autoridad, pero ahora tiene otro relanzamiento que bancar.
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3: Bueno, el castellano se sigue llevando la etapa regular en estas condiciones de carrera y se viene el relanzamiento. Y buscamos el tiempo que tenemos por delante de carrera, 21 minutos y medio, cuando se va a cumplir el giro número 15, cuando estamos a 10 vueltas del final. Truquito Bonelli en la primera fila, Tienda Friedler en la segunda, Werner Canapino en la tercera, y así se va a producir el relanzamiento. En la cuarta Ursera Ledesma, en la quinta Diego Azar e Ignacio Faín. Todo dispuesto, otra vez, Truquito por adentro, Bonelli por afuera, el semáforo que está rojo, verde, se relanzó, y otra vez va Bonelli, y otra vez Bonelli por afuera, y no le afloja Bonelli, y Truquito otra vez se aferra a la cuerda. Y Bonelli intenta por afuera y no puede.
4: Hay que cerrar porque se le metía a Dianda y lo tapó a Dianda. Y Dianda se complicó y ahora otro Friedler le quiere comer la cuerda y no lo pone porque Dianda cierra la marcha defendiendo la tercera posición. Adelante, Truco, Bonelli lo sigue de cerca.
3: En una misma línea, Werner y Canapino por adentro, Werner por afuera. Canapino peleando por el quinto lugar, por adentro, aguanta Werner, sigue. Por afuera Agustín Canapino, quinto en la carrera Agustín Canapino.
4: Ahora Werner tiene que aguantar a Cristian Ledesma cuando atrás quedaron algunos autos cruzados. Uno de ellos el de Jorge Barrio y adelante siempre Juan Martín Truco doblando hacia la derecha con cuatro autos de distancia. Sobre su escolta Nico Bonelli que no le hace nada al tercero Marco Dianda.
3: Otra vez ya sacó luz en la punta de la carrera Juan Martín Truco. Sobre Nicolás Bonelli que tiene la presión de Otto Friedler que es nuevo tercero de la carrera. Vienen para cumplir el 16º giro para que estemos a 9 vueltas del final. Y Truquito volvió a hacer luz y muestra el camino y se escapó en el reinicio. Tiene 86 centésimas sobre Nicolás Bonelli. Bonelli no tiene nada. Sobre Marco Dianda se quiere prender Otto Friedler.
4: Buena Truco para doblar hacia la izquierda, para ir a buscar la recta larga en bajada. Sale Bonelli, sale mejor pisado Dianda. Se salió casi soldado a la par mientras que Warren intentó para Agustín Canapino y no pudo. Atención que Dianda salió mucho mejor pisado que Bonelli. Tiene que defender el entrerriano en segundo lugar en el final de la recta larga.
3: Pelea por el segundo puesto entre Marco Dianda y Nicolás Bonelli. Esta lucha le hace la vida más fácil aún a Juan Martín Truco, que se sigue escapando con el liderazgo de la carrera.
4: Definitivamente escapado Truco en cara en la próxima curva hacia la derecha, escapado de Bonelli que lo tiene en el baúl a Dianda, y se viene Friedler, y se viene Canapino, y se viene Werner a pelear en ese pelotón. Adelante siempre Juan Martín Truco, completa la curva hacia la derecha y va para la chicana.
3: Con el puesto número 29, Jonathan Castellano se está quedando con la etapa regular.
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3: 17 vueltas cumplidas de carrera para Juan Martín Truco, 85 centésimas. La diferencia, están girando en el mismo tiempo Truquito y Bonelli. Y una décima más arriba de ellos, Marco Dianda. Y un poquito más arriba, una décima más de Marco Dianda, Otto Friedler.
4: Están detrás de Otto Friedler, Canapino y Werner. Le plantean lucha, salieron de la curva hacia la izquierda. Truco cómodo, va en bajada para buscar la próxima curva hacia la izquierda. Tiene diferencia sobre Bonelli. Bonelli tiene dos autos sobre Dianda, doblando hacia la izquierda. El que no tiene nada es Otto Friedler. Lo presiona Canapino.
3: Y a Canapino lo presiona Werner. Y se quiere prender con ella, todavía no lo logró. pero viene para eso Cristian Ledesma.
4: Salió de curva hacia la izquierda lenta y va para la curva hacia la derecha Juan Martín Trucco, con 5 o 6 autos sobre Nicolás Bonelli, que ahora consigue una diferencia de 3 autos sobre el tercero, que es Marco de Anda. Los 3 de adelante salen de este sector, escapados de Otto Fiedler, que lo tiene cerquita Agustín Canapino. Gana Juan Martín Trucco y va para la chicana.
3: Y mantiene la diferencia de vueltas anteriores en la punta de la carrera. El de 3 Algarrobo se va a desembocar en la recta principal y va a cumplir el giro número 18 para que estemos a 7 vueltas del final de la carrera. La recta principal para Juan Martín Trucco, para Nicolás Bonelli, amplían 2 décimas la diferencia, 1-0-1, no se escapa Bonelli de Marco de Anda, este sí le hizo diferencia a Otto Fredler, que tiene cada vez más cerca Agustín Canapino.
4: Este pelea también está hasta defendiendo la posición con Fain, doblando hacia la izquierda, Ursera que no aguanta Fain, y ellos tienen a estar pegaditos junto a Trocet. La curva hacia la izquierda cumplida para luego adelante, presiona de Anda de la tercera posición a Bonelli, y esto le permite a Trucco ingresar en curva hacia la izquierda con mayor diferencia.
3: Cómodo Truquito en la punta de la carrera. Bonelli ahora tiene que aguantar los embates de Marco de Anda, y atención, porque ahora Otto Fredler le volvió a cortar a estos dos que pelean el segundo puesto.
4: Cerca de Fiedler Canapino, que definitivamente se lo sacó de encima a Mariano Werner, que también le marcó una buena diferencia a Cristian Ledesma. Trucco gana, completa la curva hacia la derecha, ya está en la recta que lo va a dejar en la chicana, escapado de Bonelli. Bonelli le lleva un par de metros nada más a Marco de Anda, y de a poquito se le viene Fiedler y Canapino.
3: Y también Mariano Werner, y cerca de Werner, pero sin posibilidad de maniobra aparece Cristian Ledesma, la recta principal para el cómodo líder, para Juan Martín Trucco, 19 vueltas de carrera para él, 6 para el final, 19 vueltas de carrera para Nicolás Bonelli, 1:30 la diferencia, amplió Truquito la distancia con relación a Nicolás Bonelli. Bonelli le hizo 3 autos a Marco de Anda.
4: El otro filer estaba cerca de Dianda que la vuelta anterior, sin ser peligroso y presionado por Agustín Canapino. Sigue la pelea entre Ursera y Fain, intentó Fain, no pudo, Ursera aguantó el lugar.
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3: Otra vez más de 1 segundo a mano de Truquito sobre Nicolás Bonelli, que tiene 0.5 segundo sobre Marco de Anda.
4: La pelea más cerrada está entre Fiedler y Canapino. Werner no entra en la pelea. Trucco va volando hacia la derecha, escapado de su escolta Nicolás Bonelli. Y el de Concepción del Uruguay, con 4 autos de distancia sobre el tercero Marco de Anda. De nuevo a la chicana el cómodo puntero Juan Martín Trucco.
3: Cuando pase por la recta principal habrá cumplido el giro número 20 y estaremos a 5 vueltas del final. Dominio absoluto en cada uno de los relanzamientos, y en este momento de la carrera para Juan Martín Trucco, recta principal, 20 vueltas de carrera para él, 20 vueltas de carrera para Nicolás Bonelli, 1:23 la diferencia. Ahora Bonelli le hizo 2 décimas a Marco de Anda, y de Anda está a 60 centésimas de Bonelli. De Anda está escapado de Otto Fredler, y Fredler tiene la presión de Agustín Canapino.
4: Werner, el chico Werner también ya salieron de curva hacia la izquierda. El otro que pelea es Ursera con Fain. Por ahora lo aguanta Ursera, no existen diferencias. Trucco empieza después de la recta larga a doblar hacia la izquierda para meterse en la parte más trabada.
3: Y Bonelli otra vez tiene cerca a Marco de Anda, pero sin posibilidad de maniobra. Y lejos de él aparece Otto Fredler, y cerca de Fredler aparece Agustín Canapino. Y cuando Canapino se le viene encima, Fredler aprovecha a Werner y se prende con ellos.
4: Y ahora el puntero va completando las 2 curvas hacia la derecha. Juan Martín Trucco con una diferencia similar, grande, importante, sobre Bonelli, que se escolta. Bonelli se le escapó un poquito más a Marco de Anda. Esos 3 van camino a la chicana. Frena Trucco, frena Bonelli, achica, pero no es peligroso. De Anda, los que más achican detrás de Otto Filler, Agustín Canapino y Mariano Werner.
3: No se puede prender Cristian Ledesma en esa lucha.
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3: 21 vueltas de carrera para Truquito que gana, para Nicolás Bonelli que es segundo. Un segundo 25 la diferencia. Bonelli se escapó definitivamente de Marco Dianda, diferencia que no había tenido a lo largo de toda la carrera.
4: Autofile tiene 4 autos de diferencia también sobre Agustín Canapino y este mucho más sobre Mariano Werner. Sigue aguantando Urcera la posición. 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
3: Nada cambia en la punta de la carrera, sigue dominando a voluntad Juan Martín Truco.
4: El que más cerca de adelante que está de otro auto es Canapino de Frizzler en la pelea por el cuarto lugar, hay un auto y medio entre uno y otro. Juan Martín Truco siempre es capaz de Bonelli, va para la frenada en la chicana, frena bien adentro Truco, prolijo, rápido como siempre, achica de nuevo, detrás de Bonelli, Marco Dianda, pero no le alcanza, detrás de Bonelli, cerquita Filley, soldado Filley, Agustín Canapino.
3: Y también hay lucha por el octavo lugar, entre José Manuel Urcera e Ignacio Faín, la recta principal, 22 vueltas cumplidas, para Truquito. Para Bonelli, están girando en el mismo tiempo los dos de adelante. Y ahora Bonelli se escapa más aún de Marco Dianda, que tiene más cerca, pero sin posibilidad de maniobra, a Otto Frizzler. Frizzler tiene 2 autos sobre Agustín Canapino.
4: 4 sobre Mariano Werner, lejos de eso de Ledesma. Frena Urcera, dobla hacia la izquierda, presiona Faín, no le alcanza, presiona tras eso sobre la posición de Azar, y a poquito les acorta Marcos Landa.
3: Mientras tanto mantienen diferencia los dos de adelante, Truco y Bonelli se le escapan al tercero, Marco Dianda, que todavía tiene luz sobre Otto Frizzler.
4: Un poquito más cerca de Dianda que en la vuelta anterior en el interno, y siempre cerca de Frizzler, Agustín Canapino, que hace otro radio, pero no le alcanza para una maniobra con Frizzler. Ahí está la pelea, es por el cuarto lugar, y quedó lejos de esa pelea el sexto, que es Mariano Werner. Truco gana, lo hace con comodidad y va para la chicana.
3: Mientras tanto mantiene el 29º lugar y la punta del campeonato y se lleva la etapa regular Jonathan Castellano.
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3: 23 vueltas cumplidas, 12 y se termina. Y estira diferencias en la punta. Juan Martín Truco sobre Nicolás Bonelli, que definitivamente se escapó de Marco Dianda, que está escapado de Otto Frizzler, que recibe la presión de Agustín Canapino.
4: Autos a favor de Otto Frizzler sobre Canapino, lejos de eso Werner, lejos de Werner también le dé más presión a Faín Gisil por adentro, no pudo, se defendió Urcera, y Trocel lo presiona a Sar sin tener posibilidad de maniobra, el final de la recta larga, para doblar hacia la izquierda al puntero, Truco cómodo para meterse en la parte más trabada.
3: Vuelve a la carga Agustín Canapino sobre Otto Frizzler, pero no tiene posibilidad de maniobra, un segundo y medio a mano de Juan Martín Truco, a una vuelta y media del final.
4: Truco que gana, dobla hacia la derecha, escapado de Bonelli, Bonelli de Dianda, y a Frizzler no le da respiro Canapino. Hay menos de medio auto a favor de Otto Frizzler, que completa la segunda curva hacia la derecha. Usa Canapino un poco más de pista, pero no puede concretar la maniobra.
3: Ahí está la lucha por el cuarto lugar, porque los tres de adelante están cómodos cuando va a desembocar en la recta principal Juan Martín Truco. Cuando pase por la dirección de la prueba, le marcarán última vuelta de carrera para Juan Martín Truco. Última vuelta de carrera para Nicolás Bonelli. 1.32 la diferencia. Última vuelta de carrera para Marco Dianda, que está a un segundo de Bonelli y tiene más cerca a Otto Freeland, que tiene pegado a Canapino.
5: Cambia para los tres adelante el calco de la vuelta anterior, mientras que Otto Freeland frena, dobla hacia la izquierda, presiona Canapino. Dos autos a favor de Freeland y el lo tendido, los cinco de adelante, van a ir a buscar lo que será la curva hacia la izquierda.
3: Mientras tanto mantiene el 29º lugar Jonathan Castellano y se adjudica la etapa regular y viene Juan Martín Trucco, media vuelta para el final. Le cortó Nicolás Bonelli, pero tiene luz, Truquito, tiene luz. El de tres algarrobos que quiere volver a la victoria.
4: Trucco transita el interno, las dos curvas seguidas hacia la derecha con buena diferencia sobre Bonelli. Bonelli escapado de Vianda y Vianda tiene muy cerquita a Freeland, que más allá de aguantar a Canapino, le van achicando el cordobés. Va para la chicana el puntero, Juan Martín Trucco.
3: A la izquierda de tres algarrobos, a la derecha Truquito, el último corbón peraltado, la bandera cuadro que lo espera. Va a ganar Juan Martín Trucco en Paraná para el turismo carretera. Ganó. Segundo lugar para Nicolás Bonelli. Tercero, Marco de Anda. Cuarto, Otto Freeland. De principio a fin, triunfo para Juan Martín Trucco.

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1: Triunfo para Juan Martín Truco con el 27º puesto de Jonathan Castellano. Se adjudicó la etapa regular del TC.
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1: Ganó Juan Martín Truco en un neto 43 minutos 33 segundos 81 centésimas. Segundo lugar para Nicolás Bonelli a 1.25. Tercero Marco Dianda 2.40. Cuarto Otto Friedler. Quinto lugar para Agustín Canapino. Sexto Mariano Werner. Séptimo Cristian Ledesma. Octavo José Manuel Urcera. Noveno Ignacio Faín. Décimo lugar para Diego Azar. Un décimo Nicolás Trocet, décimo segundo Marcos Landa, décimo tercero Jeremías Cialchi, décimo cuarto Matías Rossi, décimo quinto Valentín Aguirre, décimo sexto Mauricio Lambiri, décimo séptimo Juan Pablo Giannini, décimo octavo Santiago Álvarez, décimo noveno Facundo Chapur, en el lugar 20 terminó Facundo Arduzo, en el puesto 21 Lucas Valle, en el lugar 22 Rodrigo Lugano, en el puesto 23 Juan Tomás Catalán Mañe, en el lugar 24 Juan Bautista de Benedictis, puesto 25 para Matías Canapino, lugar 26 para Hernán Palazzo, puesto 27 para Jonathan Castellano, lugar 28 para Joaquín Ochoa, puesto 29 para el auto correspondiente a Martín Vázquez, y en el lugar 30 finalizó Julián Santero. Triunfo para Juan Martín Truco, etapa regular para Jonathan Castellano.
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1: La segunda victoria de Juan Martín Truco en el Turismo Carretera. La primera fue aquel 18 de agosto en el Autódromo de Buenos Aires en el año 2023.
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1: Me voy a la zona de premiación con Mauro Mendoza.
2: Abajo de su auto, Nicolás Bonelli. Abajo de su auto, Marco Dianda. No lo alcanzamos a ver a Juan Martín Truco. Ahora sí, Truco que está en la zona de premiación. La puerta abierta para él. Casco colocado todavía para el de tres Algarrobo.
1: Ah, va a ser una locura porque abrieron los portones, me parece. Que se adelantaron a abrir los portones, dale.
2: Todavía Truquito arriba del auto, decía, el podio lo tiene a nada, un par de metros. Baja Truco, casco colocado, pega un grito enorme, se va a parar en el pontón y desde ahí, brazos arriba, puños apretados para este nuevo triunfo de Truquito. Se ve el techo de su auto, se saluda con algunos de los mecánicos a la distancia del equipo de Damián Gallo. Ahora va a ir para la parte de atrás. Se saluda con su amigo, ingeniero, quien tiene la radio, con Juan Martín Truco, y ahora sí, comienza a abrazarse con cada uno de los integrantes del equipo. Truco, todo es emoción en la zona del Damero, en la zona de premiación, para el ganador de Paraná en el cierre de la etapa regular del Turismo Carretera.
1: Y en la décima fecha del año, un nuevo equipo, el de Damián.

0: su primer triunfo en el TC.
1: Pero... se viene para este sector. Nicolás Bonelli, no, se va a quedar un ratito más allí en la zona de premiación. Por ahora no van para el podio. Me parece que las entrevistas van a estar en este lugar, no aquí a la vuelta. Se acaban a ir derechito a la zona del podio. Bonelli, Truco, Marco Yanda. Ahí viene Nico. La largada, los relanzamientos, nada alcanzó Nico, pero hicieron un carrerón, buen podio, felicitaciones.
2: Dale, gracias Chapi. Sí, cuatro relanzamientos. No se pudo, el primero lo busqué bien por afuera, en los dos segundos por afuera no se podía porque me sorprendió la leca que habían dejado al retirar los autos. Y en el tercero una tijera que estuvo cerca, me puso de costado el auto, si no por ahí hubiese sido la más clara, pero bueno, Juan se cerró bien y no lo pude. Y después, bueno, él tenía más ritmo que yo, era en un relanzamiento, después no lo podía seguir a duras penas. Creo que acelerado cuando lo quería.
1: La largada fue picante también, yendo a la par y definiendo en la tercera curva. Y sí, dice Bonelli, se lo llevan. Bueno, hacemos una breve pausa acá, ¿eh?, para que los chicos puedan terminar de dar las entrevistas y luego camino al podio, o cuando termine el podio poder charlar con más tranquilidad.
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0: Bueno, y ahora el sector de premiación está colmado de público, ¿no, Chapita?
1: Sí, llegamos a ver un poco nosotros, no todo, pero si vos adelantaste que abrieron los portones, sí. Eso está como en la tardecita de ayer, ¿no?
0: Sí.
1: Colmado de fanáticos.
0: Igual.
1: Y acá se ve poco, se ven algunas banderas de dos que están rodeando la zona de premiación. Chabonelli me parece que le van a dar el ok para que deje la zona del Lamero y vaya para el podio. Todavía sigue Marco Vianda, que está apoyado en el cartel del 3. Y de aquí se va a ir para el podio. Así que, bueno, aplausos, por supuesto, mucha gente, algunos integrantes del equipo. Pero esperamos un ratito más para charlar con el resto de los protagonistas de este podio de Paraná.
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0: Les recordamos que el próximo fin de semana estamos en Oberá, porque si se corre una nueva fecha de turismo nacional, estaremos el viernes de la hora 19, el sábado de las 14 y el domingo desde las 9 de la mañana.
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0: Chapita,
1: aquí todo se va preparando para que dejen en el lugar los tres de arriba de esta carrera. Juan Martín Truco, manos en jarra todavía dando alguna declaración, ya lo ha hecho Marco Vianda, ya lo ha hecho Nico Bonelli, la indicación para que vayan moviendo, deben rodear la zona de premiación, deben pasar por un costado del podio, tal vez que alguna foto más, con los tres juntos, para los fotógrafos que están apostados. Algunos estaban en el podio, pero la mayoría están en el puente peatonal, para tener una mejor imagen, una mejor postal, una mejor foto desde allí arriba. Por eso primero la foto y después a la zona del podio. Bonelli, que escucha alguna declaración de Truco y se ríe, y ahora cada uno va al cartel que le corresponde. Juan Martín Truco, Marco Vianda, Nicolás Bonelli, y allí están los tres juntitos para los fotógrafos que ganaron terreno en el puente peatonal. Se van a venir para la zona del podio, pasará primero por este lugar Bonelli, pasará Vianda, que lo dejo para adentro un ratito. Bien, Marcucci. Voy con Truco. De nuevo la victoria, Truco. Contundente triunfo.
4: Gracias, Chapita. Gracias, hermano. La verdad que la alegría. Este es el número uno, ¿eh?
1: Espectacular, loco. Espectacular.
0: Y saluda con Silva, motorista.
4: Gracias, hermano. La verdad que un ejemplo, Marcelo, Nano, Jorge, familia. Una humildad increíble, laburadores. Perfil bajo, unos cañones tienen.

0: Bueno, hoy disfrutando de una victoria más dentro del TC, así que muy feliz, chapita, agradecido a toda la gente que me acompaña, a la gente que labura para que esto suceda, y bueno, esto es mérito de todos, así que yo hoy hice una gran carrera, me defendí muy bien, Nico me atacó muy bien.
1: Y una largada picante linda, a la paz.
0: La verdad que sí, yo me defendía, Nico quería ganar, y lo más importante de todo es que nos respetamos. En todo sentido, nadie hizo una de más y podemos festejar la victoria.
1: Juan Martín Truco, el ganador de Paraná para el TC.
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3: Bueno, y ahora habrá que esperar, ya se suben al podio, chapita.
1: No, vinieron a la zona de confort, después del podio, en un ratito el podio, Luis.
3: Ah, bueno, en estos momentos, ahora sí, lo vemos por los monitores, están los protagonistas del podio en la zona de confort, charlando, y cambiando las primeras impresiones de la carrera que hace instantes se llevó Juan Martín Truco.
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3: Y en el otro sector de boxe, Jorge Bonano, me imagino que es dificilísimo encontrar un piloto, ¿no?
4: Llegando al parque cerrado, donde han llegado todos aquellos que integraron la Copa de Oro, lo vi salir a Ursera por allá. Está Lambiri, lo veo Matías Rossi, está Landa, Palazzo. Me parece que acá se van a tener que quedar un ratito largo por la foto. Pero si puedo dar la vuelta por el otro lado, capaz que lo encuentro a Jonathan Castellano, el ganador de la etapa. Lo veo que está Facundo Chapur.
3: Chapur aguantó el 12º lugar y está adentro.
4: Está Nacho Faín.
3: Adentro.
4: Acá ha quedado... A ver si en el auto. Ah, está Castellano. Pero voy primero con Chapur. ¿Lo aguantaste?
5: Andamos, papá, vale, eso se trata.
4: Se metieron en la copa y los 8 puntos de arrastre.
5: Sí, la verdad que era el objetivo. No era un fin de semana fácil por la sanción, pero la pudimos sacar adelante, que era el objetivo, era la forma. Así que nada, contento, agradecido con todo el equipo, con todo Trota, con Maxi, con todos los chicos, con todo el mecánico, que le hacemos cambiar los pontones toda la carrera, pero la verdad que. Pues nada, da gusto, ¿no? Sentir el cariño de su trabajo. Así que un mismo para todo, ahora a trabajar para lo que viene.
4: El resultado de la serie, no solo tuyo, sino el resultado de tus rivales, eso que tenían el puesto 12, no sé si te alivió la situación, pero simplificaba un poquito.
5: Nosotros tenemos que concentrarnos en hacer lo mejor posible y brevemente intentar de que todo lo que nos aproxima no tengan ese fin de semana ideal. Así que nada. Creo que se fueron quedando, después quedó como ahí el único que podía atacar ahí. Pero lo teníamos ahí dentro de toda la vista y un buen conchacito.
4: Gracias. Facundo Chapur, 12º, espero por Castellano aquí en el parque cerrado.
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3: Bueno, mientras tanto siguen en la zona de confort los tres pilotos viendo secuencias de lo que fue esta carrera, tres salidas de auto de seguridad y dominio absoluto en las tres, en el relanzamiento me refiero, de Juan Martín Truco, Truquito. Cuando tenía 1 segundo de diferencia le parecía un auto de seguridad y después edificaba este triunfo otra vez, sacando alguna distancia con relación a su más inmediato perseguidor, Nicolás Bonelli, que lo intentó cada una de las largadas, pero no pudo con el de tres algarrobo.
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3: ¡Dale, Bonano!
4: Así, lo aguanto Castellano, está acá a un costadito, habla con su gente, también lo hace con la gente de la categoría. Tendrán que venir los 12 para sacarse la foto. Hace un ratito terminado la foto de aquellos que entraron a la Copa de Plata para el TC Pista. Veo un montón de gente en la puerta del parque cerrado. Imagino que por un paraguas de una de las promotoras, es Mariano Werner, el que está entre el tumulto de toda la gente. Aquí, ahora sí, con Castellano, primer objetivo cumplido, Jonathan, que haberse quedado con la etapa regular.
6: Sí, sin duda que encontramos un gran resultado de suma en lo que es estas primeras 10 fechas. Y bueno, al margen de eso, creo que tenemos que evaluar qué pasó con el auto, que no funcionó bien.
4: Y qué fin de semana difícil, ¿no?
6: Sí, muy difícil, porque parece que habíamos arrancado bien el primer entrenamiento, me gustaba el auto, segundo entrenamiento también, pero bueno, después no pudimos mantener el nivel.
4: Pero tenían referencia de marco ustedes adentro del equipo y nunca pudieron llegar a esa altura, o por lo menos después del primer entrenamiento.
6: No, tal cual, estábamos en la adquisición de datos, primer entrenamiento, segundo entrenamiento, hasta que hicimos un cambio que después volvimos para atrás, pero no lo encontramos más al auto. Así que a partir de ahí el auto ya dejó de ser el mismo y no pudimos volver a funcionar bien.
4: Estás como puntero, líder por poquitos puntos, pero el líder sos vos.
6: Sí, a ver, eso es positivo, pero bueno, es por una confiabilidad que agradezco al equipo de Ramiro, al equipo de Lobería. Sumamos en todas las carreras, no paramos nunca. Así que bueno, ahora a tratar de evolucionar, encontrar lo que pasó y tratar de ir con todas las 5 que vienen.
4: Jonathan, hablaron mucho del reglamento, había una iniciativa de la técnica de revisarlo después de esta carrera. ¿Crees que esto ahora lo condiciona, el triunfo de Truco, el podio de Marco?
6: Sí, sin duda, siempre hablan los resultados, así que creo que ahora
4: no te deja conforme igual.
6: A ver, ya está, el resultado está, así que no hay más que hablar.
4: Gracias.
6: A vos.
4: Jonathan Castellano.
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4: A ver si puedo ir con Werner. Me voy a meter entre el tumulto de la gente, gracias. De local. No va, ¿sabés que no te vas más acá de firmar autógrafo, Mariano?
1: Está lindo, así que agradecidos a ellos por todo el esfuerzo. Siempre uno quiere darle un poco más. Tuvimos una buena carrera, pudimos avanzar dos lugares, perdimos uno, así que bueno, nos vamos con buenos puntos a haber ingresado a la Copa de Oro, pero tenemos que trabajar, nos queda arduo trabajo para ser competitivo y poder pelear contra Canapino, contra Mercedes y tantos otros.
4: ¿Y Canapino candidato? ¿Hoy estuvo a la par tuya?
1: Hoy está mejor que nosotros, bastante mejor, así que hay que trabajar.
4: ¿A quién ves candidato en esta Copa?
1: Sí, va a ser clave estos 21 días entre carrera y carrera.
4: ¿Habrá prueba?
1: Sin duda.
4: Gracias, Mariano.
1: Gracias por todo.
4: Mariano Werner.
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4: Mira, ahí está Faín por acá también. Otro que se metió en la Copa. Nacho, otro que se metió en la Copa. Primer objetivo cumplido.
7: Ahí, con la sombra toda, ¿no? Veníamos ahí, venimos muy bien. La verdad, un gran año, viene siendo un gran año. Si no me equivoco, todas las carreras que terminé, las que no abandoné, terminamos entre los 10. Así que es un gran año en cuanto al potencial.
4: Sí, esta es una carrera en lucha casi directa con Manu.
7: Sí, estoy aprovechando la situación ahí de Julián, que se molestaron un poco, ahí pasé tres autos, creo, si no me equivoco, en una linda maniobra. Y ahí quedé con Manu, quedamos tirando con Manu, que teníamos un ritmo muy similar, yo venía un poco más rápido, pero obviamente, cuando las diferencias son mínimas con el tema de las cargas y más un circuito acá como para nada, se complica.
4: 21 días para la próxima carrera y se cierra el tema pruebas, hay que probar. ¿Lo hacen? Sí.
7: Sí, obviamente. La idea es probar la semana previa a la carrera. Así que bueno, por suerte terminamos con el auto entero, que era uno de los objetivos también para que no se complique nada para la prueba.
4: Gracias.
7: Gracias a vos.
4: Nacho Faín.
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3: Creo que ni con espátula lo van a sacar del podio, Truquito, chapita.
1: No quiere bajar, yo he quedado en la parte de atrás.
3: Espera, espérame un segundo. Bonano, fíjate si no hay alguna novedad en la técnica del TC, por favor. Presta atención, dale, chapita.
1: Me parece que en un ratito van a empezar a bajar. La idea o el plan es también, en algunos minutos, juntar a los pilotos que se han metido en la definición, en la Copa del Turismo de Carretera, y a los que van a definir el campeonato también del TC Pista, en una super foto, todos juntos. pero por ahora no termina la ceremonia del podio.
3: Y no, hay aplausos, no más a Truco.
1: Hay aplausos de la gente, qué cantidad importante de público, ¿eh? Los fanáticos que están al pie del podio disfrutando de esa ceremonia. Juan Martín Truco, Nico Bonelli y Marco Dianda. Y nosotros en la parte de atrás, en escalera, ¿eh? Para poder tenerlos ni bien comiencen a bajar.
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3: ¡Dale, Bonano!
4: Mira, estoy cerquita de la técnica, ¿eh? Por ahora nada, por ahí van pasando los autos.
3: Ah, me dijeron que había uno que no daba la altura.
4: Y hubo uno que pasó 2-3 veces, ¿sí? Pero pasó por acá. A ver si... No puedo ingresar al galpón. Pero lo veo a Cristian. ¡Cristian! Te molesto un minutito, vení, dale. Vení para acá, dale. Mira, estás grande. Antes cuando estaba más pibe venía corriendo. Marco Landa que va arriba del auto también. Bueno, se llevan un buen resultado, Cristian. El que les permite meterse en esos 12 que van a pelear.
8: Fin de semana, sí. Buen fin de semana, un buen resultado final. Tuvimos una buena carrera, así que pudimos entrar en la Copa. Primer objetivo cumplido, que es lo importante. Ahora tenemos ganas.
4: Ahora te falta eso, el triunfo. Hay 21 días hasta la próxima y se cierran las pruebas. Imagino que un ensayo hacen.
8: Algo vamos a hacer seguramente. Tenemos que evaluar bien, organizarnos, hacer las cosas bien, sentarse, poner todas las cartas sobre la mesa y ver cómo nos organizamos para lo que queda, que no es mucho.
4: Peleaban Canapino y Werner, ¿es la única chance que te daban de acortarle a ellos?
8: Sí, viste que no venían, por ahí Canapino venía un poco mejor en alguna condición, pero veníamos todos parejos ahí, hasta el último auto de seguridad, que las últimas 3 o 4 vueltas yo me caí un poquito más de grip, y venía bastante bastante justo, pero estábamos todos ahí muy parejos.
4: Bien, gracias.
8: Gracias, buenas tardes.
4: Cristian Ledesma, y acá viene Marco Blanda. Faltaba poquito, pero había que cumplir con esos puntos que faltaban.
8: Sí, bueno, antes de la raya estábamos clasificados por la cuenta que hubiese.
4: Por la cuenta de la serie.
8: Sí, por lo menos de la serie, así que, bueno, nada, llegamos.
4: ¿Simplemente eso llegamos o se
8: nos...? No mucho más. Nos ocupa para lo que viene, porque la realidad es que si queremos pelear con nosotros estamos lejos.
4: Imagino una prueba dentro de estos días que queda libre todavía para poder hacerlo.
8: Sí, obviamente. Tenemos que hacer una prueba, intentar doblar más rápido. La verdad que fue muy complicado. La verdad que no tuvimos velocidad en ningún momento. Y bueno, nos ocupa para lo que viene.
4: Gracias. Marcos Landa.
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1: Sí, voy con Marco Dianda. Otro podio para Dianda, de los nuevitos que tiene el TC, y otro podio para vos. Felicitaciones, Marco.
9: ¿Cómo va, Chiquita? Bueno, muy contento. La realidad que fue un fin de semana muy bueno. Queríamos que estábamos para un poco más, pero bueno, un resultado que anima muchísimo por estas últimas 5 fechas.
1: Bueno, la largada, los 3 autos de seguridad, los relanzamientos, había siempre una chance ahí.
9: Una chance para pasar y una chance para que me pasen.
1: Es cierto.
9: Teníamos que defendernos de otro, que bueno, que sabíamos que estaba firme. Pero bueno, pudimos hacer una diferencia con él, apretar con Nico. Cuando apretamos, que quizás estábamos bien, sale un pescar. Así que nada, fueron ahí vueltas al límite. Las últimas 5 vueltas me caí un poquitito, pero bueno, igual muy contento.
1: Bueno, de nuevo en el Curún, en algunos tramitos, en algunos pasajes, ¿se complicaban como en la serie?
9: Sí, sí, pero bueno, pudimos trabajar y la realidad es que se mejoró muchísimo el auto, así que felicitar al equipo, a los hermanos Silo, a 1-3 en el TC, segundo puesto en el TC Pista, un laburo en la realidad que muy bueno. A mis sponsors que me dan una mano muy grande y a tratar de pelear estas últimas 5 fechas.
1: Bueno, se terminó la etapa regular y ahora arranca lo más lindo del año.
9: Sí, sí, no sé en qué puesto estoy ni si estoy para pelear en los últimos minutos y demás. Dimos todo esta fecha y lo daremos estas últimas 5 igual.
1: Gracias, Marco.
9: Gracias.
1: Marco Dianda, que complete el podio, el tercero de esta carrera de Paraná. Y aquí me quedo, a ver si tenemos tiempo en un ratito, Luis, para charlar con Juan Martín Truco. Por lo menos 1 o 2 preguntitas más con Truco.
3: Bueno, sí.
4: Yo igual espero el comisario deportivo, ¿eh? Hay una penalización por altura.
3: ¡Ah, viste!
4: Hay una penalización. Llegó Roberto Saivene.
3: ¿Viste?
4: Están informando la penalización.
3: Bueno, ¿y sabés a quién o lo digo yo?
4: No sé, que el comisario técnico, esperá que hable con el comisario deportivo y cuando hable con el comisario deportivo, anuncio quién es.
3: Bueno, Atento a la posición de Agustín Canapino.
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4: Sí, Luis Canapino, tres puestos para atrás, Tres lugares, penalización A para Agustín Canapino por altura.
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3: No lo bajan más a Truquito, Chapita.
4: No.
3: Yo lo estoy, si no veo mal, lo tengo acá a espaldas del podio.
4: Bajaron todos menos Truco.
3: Claro.
4: Ahí se va a quedar. Bueno, hay que tener en cuenta algo, Luis. Hay patrocinantes locales y para las redes sociales, bueno, van sumando contenidos, algunas notas. Por eso es que Truco estaba muy requerido para las fotos, para algunas entrevistas todavía en la zona del podio. Muy lindos trofeos se están llevando los tres. Es como una copia de la Copa de Oro. Muy lindos trofeos. Los que eligieron para esta carrera, la gente de Paraná, del Autódromo. Pero bueno, ahí está. Arriba, el único que se ha quedado, el ganador Juan Martín Truco, Luis.
3: Bueno, a espaldas del podio, atrás del podio está Truquito. No es que está en el podio ni nada por el estilo. Así que fíjate la posibilidad de pasar por ahí, que no debe ser nada fácil, me imagino, para poder hablar, aunque sea un par de minutos más tranquilo, con Juan Martín Truco.
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3: Bonano.
4: ¿Quién queda en la zona de la Tengue? Se juntan los del TC Pista también. Está Mauricio Lambiri también. Lo llamo nada más que... Mauri, te molesto un minutito. Viene Lambiri para acá. Lo había visto Palazzo, Canapino ya se había ido. Primer objetivo cumplido, Mauri.
10: ¿Qué tal?
4: Es el entrar entre los 12.
10: ¿Qué tal? Buenas tardes, sí. Una carrera dificilísima, un fin de semana dificilísimo, no estuvimos a la altura en ningún momento. Y la final fue una guerra.
4: Cada relanzamiento lo que era.
10: No, fue tremendo. No tuvimos, como digo, no tuvimos el potencial y me costó muchísimo defenderme. El auto llegó destruido, me chocaron por todos lados. Pero bueno, llegamos y cumplimos, sí, el primer objetivo. Pero no vamos preocupados porque no... No estamos a nivel.
4: Bueno, a trabajar ahora será prueba, seguramente. Ahí hasta San Luis está abierto el Moura para poder hacerlo.
10: Probablemente vayamos a probar.
4: Gracias, Mauri.
10: Gracias, saludos.
4: Mauricio Lambiri, y a ver si lo puedo sacar a Otto.
3: Espera, dame un segundito que quiero saber la ubicación de Mauro Mendoza. Chape.
4: Seguimos en el mismo lugar que hace un ratito, Luis, en la escalera del podio. Juan Martín Truco, ahora para la gente de la HTC, para las redes, dando alguna... Bueno, contando la carrera, contando esta victoria.
3: Bueno, y después de eso te dejarán subir, ¿vos qué estimás?
4: Va a bajar, no vamos a poder subir, porque hay todavía algunos invitados. Va a bajar, Truco, y esperemos ahí, cuando baje, poder tener una palabrita más.
3: Bueno, dale, Bonano, perdón.
4: A ver si pude con palazo. Hernán, viene para acá, y ahora no sé dónde se me fue Otto. Sí. Ahí no, de seguridad le pegó una gambeteada, tipo... Me tapa, parece el 2 de...
3: Más que no te va a ver.
4: Parece el 2 de Cabo Verde, ¿viste?
11: Sí, áspero.
4: Sí. Bueno, se metió en la Copa y era importante.
11: Sí, un fin de semana, la verdad que no me dejó conforme para nada. Preocupado.
4: Por lo que viene, que tienen que ser competitivos.
11: Así que nada, a parar la cabeza en agua fría y ver qué pasó.
4: ¿Qué notaste del auto? ¿Qué le faltó comparándose con el resto?
11: No, nosotros tuvimos un problema primero con la caja, que pensamos que era la caja y era el freno que se clavaba atrás. Y arrastramos el problema hasta ahora, así que no sabemos qué pasa.
4: Verdad, el objetivo cumplido y es lo más importante. Ahora trabajar, ahí para probar seguramente sí.
11: Sí, vamos a ir a probar, así que ahí veremos qué pasa.
4: Hernán, gracias. Hernán Palazzo.
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4: Viene Truco, Luis, baja Truco para charlar un ratito más. La carrera que ganaste en Buenos Aires hace 3 años fue tremenda con Santero. ¿Y qué tiene esta carrera y esta victoria para vos de especial aquí en Paraná?
12: Sí, imagínate, Chapita, que ganar en TC con lo difícil que es. Tiene todo lo que tiene que tener.
6: aparte de un circuito que en todas las categorías, menos en TC, el corrido había ganado. Me faltaba el TC y bueno, lo logré, así que muy feliz de haber tenido otra victoria dentro del turismo carretera. Muy feliz del grupo humano que tenemos. Muy feliz de toda la gente que labura con incansablemente, tanto la familia Silva en los motores, como Damián Gallo, como dueño de equipo, los mecánicos, Cristian Reto que labura conmigo todos los días, toda la gente que nos acompaña, que nos apoya, que son muchas empresas de muchos años. Y bueno, hoy deben estar muy felices, como yo, y lo voy a disfrutar junto a todos ellos porque esto es mérito de todos.
1: Vos cambiaste de equipo en el camino, en el medio del río hubo un cambio.
6: Sí, tal cual, hace cuatro carreras que estamos ahí con Damián Gallo, que la verdad que, como ya lo dije en otros medios, todo cambio tiene un periodo de adaptación y bueno, la verdad que lo hemos sorteado rápidamente, en la cuarta fecha ya estar haciendo una pole, ganando una serie, ganando una carrera, brillaste, así que esto es mérito de todos.
1: Contundente lo de hoy, la verdad.
6: Sí, es contundente, la verdad que con Nico Bonelli nos respetamos muy bien todos los lanzamientos. Cuatro relanzamientos, la verdad que no veía la hora que se termine la carrera porque de tener algún pescar sobre el final iba a ser la tensión enorme y bueno, el que ganaba la punta en la largada era muy probable que ganaba la carrera, entonces di todo para hacer maniobras lícitas, nos respetamos muy bien y la verdad que me atacó con todo lo que tenía, yo defendí con todo lo que tenía y bueno, quedó a mi favor, así que muy feliz de esta gran victoria que logramos.
1: La última cortita, Luis decía en el relato, cada vez que Truco tiene un segundo sale un auto de seguridad, la pucha.
6: Ah, de la otra carrera que venía ganando también, cinco pejadas, loco.
1: Terrible, mi man.
6: No, me hace sufrir, boludo, pero bueno. Nada, mejor todavía, porque se disfruta más.
1: Disfrútalo mucho.
6: Dale, gracias, invito. Me tengo sin polla, che.
1: Sí, y chavisqueando, sí. Te entró una basurita en el ojo.
6: No, el ojo lo tengo, me entró champán.
1: Me entró champán, bueno. Chau, Truquito.
6: Chau, papá.
1: Juan Martín Truco, el ganador de Paraná para el TC.
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3: ¡Uy, mire la hora que se nos hizo! ¡Sí, dale!
13: Con Otto, y lo completamos. Otto, bueno. Ay, ¿vos sabés que está maldiciendo la carrera de San Juan todavía? Hoy está maldiciendo la carrera de San Juan. Hicieron una buena carrera, se metieron a la copa y el objetivo está cumplido. Entran ganando también, que es importante.
14: Sí, mejor imposible, creo. Bueno, pero nada está para lograr, pero bueno, pará.
13: Pero está cerca Castellano, no está lejos.
14: Ahí estamos bien, sí, y además funcionamos bien. Hoy con Kilo llegamos cuarto, lo mejor auto con Kilo. Así que bien, vamos, tenemos una prueba todavía por hacer.
13: ¿Te intentaste en cada relanzamiento con Marco adelante?
14: Intenté, ponele, sí. Nunca le llegara a par, pero sí, lo intenté hacer una tijera que era lo único que me quedaba y no pude.
13: Era prácticamente el calco de la serie eso.
14: No, en la serie le llegara a par. Acá en la final ni a la par le llegué.
13: Gracias. Otto Friedler.
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3: En el final, Mauro Mendoza.
1: Pregunto, ¿también había hablado con nosotros ganador de la etapa regular? El TC Pista me parece que no, ¿no?
3: No, no.
1: ¿Me llevo un concepto? Ya estamos en el final, casi.
3: Sí.
1: Total, un minuto más, uno menos. Permiso, chicos. Por aquí está Damiani. No habíamos hablado como ganador de la etapa regular. Felicitaciones, Bauti. ¡Qué fin de sufrido!
14: Sí, sí, muy sufrido. Las últimas tres fechas, increíble lo sufrido que fueron. Pero bueno, muy contento. Era un objetivo que teníamos puesto a principio de año, así que feliz. Muy agradecido al equipo, al motorista, a mi familia, sponsors. Son todos parte de este logro y bueno, esperemos ir por más.
1: Tal vez fue el fin de semana más costoso, ¿no?
14: Sí, fue costoso este, San Juan que rompió el motor y el motor de repuesto no andaba nada. En Posadas tuvimos un problema en el auto. Un poco de todo, son carreras, lo importante es que, nada, hay que revertirlo y levantarse y seguir laburando. Y con eso se ganan las carreras, los campeonatos, todo.
1: Gracias, Bauti, felicitaciones por la etapa regular y bueno, ahora viene lo más lindo, como decimos, ¿no? La definición del campeonato.
14: Sí, sí, hay que seguir por este camino y espero que todo vaya bien.
1: Chao.
14: Gracias.
1: Bautista Damiani, Luis, el ganador de la etapa regular para el TC Pista.
3: En el final, Jorge Bonano.
13: Saliendo de la técnica donde todavía están los 12 que entraron a la Copa de Oro, más el auto de Marco Dianda y el de Truco para el Turismo Carretera, y los 12 de la Copa de Plata del TC Pista.
3: Señoras y señores, nos vamos despidiendo por hoy. Nuestro reencuentro será mañana. a partir de la hora 19 tengan todos ustedes muy, pero muy, pero muy buenas tardes.
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gracias. ¡Fuerte el aplauso para la banda, chiquis! ¡Los escucha!

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